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0: Bienvenidos una vez más a Solo el Amor Crea, un programa dedicado a resaltar lo hermoso del verdadero evangelio de la vida. Esos momentos en la vida en que a veces creemos que Dios se ha apartado de nuestra vida o que, dada la situación del mundo actual, pues creemos que el evangelio ya caducó, que las propuestas de Jesús quizá ya pasaron de moda o que ya no se pueden hacer vida o encarnar en el mundo de hoy. Pues este programa es una herramienta para irnos formando, para comprender que la iglesia siempre está cambiando, pero para solo una cosa: permanecer intacta, como decía Joseph Ratzinger. Bueno, y hoy tenemos un programa muy especial. Ya recuerdan que estamos hablando del libro de Joel Guibert, El Abandono en Dios.
1: Ya.
0: Un libro que viene como anillo al dedo para este tiempo cuaresmal, en el que recuperar esa confianza en Dios después de la caída, en que el hombre vuelve los ojos a su Creador, se reafirma como persona y encuentra la verdadera felicidad. Por eso seguimos en conversación con la hermana Carolina Macía Borrell, misionera, ahora está en Venezuela. Ella es médico, especializada en radiología, y sobre todo su timbre de gloria, como siempre lo digo, ser una esposa de Jesús. Y más aún, hoy que estamos celebrando el aniversario de una de las pioneras de estos medios de comunicación, la Madre María Teresa de Simone, pues también podemos decir que tu timbre de gloria es ser, haber sido una hija espiritual y haber tenido una mujer tan maravillosa como madre. Así que bienvenida, hermana Carolina, Solo el Amor Crea.
2: Muchas gracias, hermana Alexandra. Sí, efectivamente ha sido un inmenso regalo de Dios poder ser hija espiritual de la Madre María Teresa. Y pues lo que vamos diciendo a lo largo de estos programas está impregnado de sus enseñanzas, porque era una gran difusora de la misericordia de Dios, de la confianza y del amor de Dios.
0: Así es. Bueno, hermana Carolina, hemos estado tocando ya en los programas anteriores los pasos principales del abandono. Hemos hablado primero del acoger, hoy sí. Vamos a hablar de la confianza y para luego terminar realmente de lo que es el abandono. En el último programa, la primera fase de acoger, que es ese acontecimiento doloroso que Dios permite y que vimos con frecuencia que es una oportunidad. Cuando tocamos fondo en la vida, cuando la crisis se hace ya, se encarna en toda su plenitud en cada uno de nosotros, porque todos los seres humanos vamos a pasar por crisis, pues siempre está en la vía esa bifurcación, o tomar el camino de Dios o rebotarme contra Dios. Uh-huh. Y bueno, esa es como la gran... Hay una frase preciosa ahora de un libro que escriben de Santa Teresita del Niño Jesús, ahora no recuerdo bien el autor, pero el libro se llama Mi vocación es el amor. Y dice que muchas almas reculan ante la santidad, ya el tomar el camino de la auténtica santidad, cuando se enfrentan a esa bifurcación o exprimirse y tocar fondo en el dolor y encontrarse entonces allí con Jesús crucificado, que nos invita a la redención, a completar en nuestra carne lo que falta, la pasión de Cristo, o en tomar un camino quizá más fácil. Bueno, y hoy, en esta ocasión, antes de pasar a abordar la segunda y tercera fase, si te parece, pues vamos a escuchar un breve testimonio de una mujer que perdió a su hija de 6 años, una niña que tuvo leucemia, y creo que a todos nos va a servir de abrebocas para comprender lo que es una prueba endiosada. Así que vamos allá a oír el testimonio.
3: Buenos días, hermanas. Gracias por invitarme a este programa para poder dar mi testimonio. Espero que pueda ayudar a otras personas que estén pasando por una misma situación o una situación similar. Hace 30 años tuve a mi hija, la única, que padeció de una enfermedad llamada leucemia. Durante 3 años batalló con esta enfermedad. A la edad de 6 años falleció. En ese tiempo, me sentía enojada con Dios. Me preguntaba por qué mi pequeña hija tenía que pasar por esa enfermedad. ¿Dónde estaba Dios? ¿No? ¿O qué pecado yo estaba pagando para vivir esa situación? Muchas veces sentí que en esa lucha, que Dios no me ganaría. Tenía un amor desordenado, ¿no? Hacía todo lo posible y le decía a Dios, Dios, no me puedes quitar, tú no me puedes quitar a mi hija. Pero no entendía en ese entonces los planes de Dios para mí, ¿no? Durante mucho tiempo pasé una situación difícil de soledad, de tristeza, de ese vacío por la muerte de mi hija. En ese entonces tuve de repente el apoyo de otras personas, ¿no? Que me llevó a participar de una charla. Recuerdo que era de la Virgen María, la primera charla en la que participé. Escuché la charla, me sentí un poco más calmada. Sin embargo, en mi corazón vacío y en mis recuerdos siempre estaba episodios de la muerte de mi hija. También en ello siempre recordaba en todo este tiempo de que hubo una señora que marcó mucho en ese tiempo de dolor que pasaba. Cuando tuve a mi hija en el hospital, se me acercó, me preguntó qué pasaba, le comenté sobre la enfermedad de mi hija. Me agarró del hombro y me dijo, dichosa tú que vives el dolor de nuestra Madre María. Esa frase nunca se borró de mi mente. Estuvo constante. Yo no entendía en ese momento, ¿no? ¿Por qué? ¿Cómo podía hacer algo si estaba yo sufriendo en ese momento? También otro evento que siempre recuerdo es que en el momento de que ya mi hija estaba desahuciada, creo que en medio de todo enojo y todo dolor, en mi corazón estaba de el no querer aceptar que mi hija iba a morir. Sin embargo, ante las indicaciones del doctor, que sería muy doloroso cuando ella ya esté en sus últimos días, un día de esos amaneció con un dolor fuerte. Y ese dolor me llevó a hacer una oración de entrega, ¿no? En medio de esa tristeza, pedí al Señor de la misericordia. Le dije, Señor, si es que ya quieres llevarte a mi hija, ya acepto, llévatela, pero no quiero verla que sufra con dolores, no quiero que pase por ese episodio. Entonces mi pequeña, después de ese día, ya se hospitalizó, ya eran sus últimos momentos. En el hospital, durante esos momentos, la enfermera me dijo, despídete. Lo tenía tomado de la mano a mi hija, me pidió agua, no tenía agua en ese momento, pero recordé que había una gruta al costado, me acerqué a la gruta, traté de llevar un poco de agua en mi mano hasta la camilla donde estaba ella. No llegó mucha agua, sin embargo estaba húmedo mi mano, le pasé los labios de mi niña con el agua. Después de unos momentos ella empieza a decirme, la oscuridad, ahí está la luz, mi mamita. Y cerró los ojos mi niña, se fue. Todos estos episodios vividos estaban en mi corazón durante mucho tiempo. No podía aceptar que mi hija se haya ido. Y no podía consolar esa tristeza, pero seguía participando de las charlas, iba a la iglesia, oraba mucho. Hasta que un día me invitaron a participar de una charla sobre, se llamaba La vida en el espíritu. No, para eso entonces ya había pasado 20 años desde el fallecimiento de mi niña. Cuando las personas me preguntaban sobre mi hija, no podía aceptar y decir que ya había fallecido. Tapaba ese dolor diciéndole muchas veces está de viaje, está estudiando en otro país, o simplemente cambiaba de tema porque no quería decir que mi niña había fallecido. Entonces en este taller, que era virtual, recuerdo bien que me encerré en mi habitación, en la cual tengo una imagen de la Virgen de Guadalupe la del corazón de Jesús. La hermana que estaba conduciendo nos pide que empecemos a orar y que dentro del grupo habrían también personas que estarían orando por mí. Es allí que por primera vez siento en segundos todo lo vivido. Todo ese episodio pasó por mi vida, pero también a la vez sentí que en todos esos momentos que había vivido, yo clamaba a Dios, clamaba a Jesús, y Él siempre había estado a mi lado. Sentí eso, que nunca me había dejado, que nunca me había abandonado. Y recordé mi oración hecha en la agonía de mi hija, y que había sido escuchada, que por eso es que mi hija no había sentido tanto dolor. Que la frase de la señora que me decía que sentía el dolor, decía, oh Dios, me habías elegido y yo no me había dado cuenta. O también en ese momento que mi hija me decía, ¿no? La luz, es que mi hija no estaba en un lugar feo, sino que estaba, si la luz era nuestro Señor, entonces estaba al lado de nuestro Señor Jesucristo y que estaba bien y que eso era el plan de Dios para ella y para mí también. Entendí por primera vez que no debía sufrir tanto y encerrarme en ese dolor, de que Dios me había elegido pasar esos momentos para conocerlo a Él, amarlo a Él, aceptar con amor esa cruz que me había dejado vivir. Fue cuando sentí esa paz y esa aceptación de todo lo vivido. Agradecí a Dios inmensamente, miré la imagen y le dije, Madre, nunca me habías dejado. Que desde aquel momento en la que la señora me había mencionado, no había entendido de que ella, a pesar de ser pura, santa, había sufrido tanto. Y yo, una persona terrenal, que estaba viviendo también, de repente algo parecido a ella, ¿no? Y que ella me entendía a mí muy bien de todo el dolor que estaba pasando. Fue muy bonito para mí vivir esa experiencia. A partir de ello, me acerqué más a Dios en la oración. Me acerqué a Dios a hablarlo desde lo que sentía. No de una oración repetida, sino desde lo que yo sentía. Confiaba en mi Señor todo lo que vivía, todo lo que pasaba. Asimismo también me acerqué más a la comunión, a mirar la vida con otros ojos, ¿no? Había sido católica, pero no había sido lo que yo sentía. Confiaba en mi Señor todo lo que vivía, todo lo que pasaba. Asimismo también me acerqué más a la comunión, a mirar la vida con otros ojos. ¿No?

0: Ana, soy débil, soy frágil, pero en lo posible trato de vencer a las cosas mundanas para seguir y aceptar todo lo que Dios nos había mandado y lo que vendrá para mí. Ahora lo miro con otros ojos. Es todo lo que he pasado y solo Dios sabe qué más viene, pero ahora veo de otra manera la vida. Sé que somos personas que viviremos en este tiempo por muy corto y que nos espera una vida mejor y que todo lo que pasamos en esta vida es por algo mejor que viene y que Dios nunca va a permitir que nosotros suframos en vano.
1: Bueno, hermana Carolina, después de este testimonio tan hermoso e impactante, y además también uno que ve la mano de Dios completamente puesta en la vida de cada uno de nosotros, que es muy importante que a Dios no se le escapa ninguna crisis, ningún momento, ninguna existencia, porque salimos de las manos de Él con una misión específica. Pues vamos a abordar esta segunda y tercera fase del abandono en Dios. La confianza, hermana Carolina, que es súper importante. Ya hemos hablado de ese Dios providente, pero una gran pregunta que se hacen muchas personas cuando han caído: si he pecado, ¿puedo seguir confiando en Dios?
2: Pues sí, efectivamente, esa pregunta es muy frecuente, ¿no? Porque nuestra mentalidad es ojo por ojo, diente por diente, una mentalidad humana, ¿no? Pero no llegamos a captar hasta qué punto la mentalidad de Dios es totalmente distinta y de ello nos da fe la Sagrada Escritura. Cuando dice, por ejemplo, en la carta de San Pablo a Timoteo, en la segunda carta, el capítulo 2, en el versículo 12, dice, una cosa es cierta, si hemos muerto con Jesús, viviremos con Él, si sufrimos pacientemente con Él, también reinaremos con Él. Y aquí viene la clave, si lo negamos, o sea, si pecamos, también Él nos negará. Pero si somos infieles, es decir, si no hemos correspondido a ese amor de Dios, también con nuestro pecado, Él permanece fiel, pues no puede desmentirse o negarse a sí mismo, ¿no? Qué impresionante, porque Dios ha dado su palabra, tú eres mi hijo, yo te amaré eternamente, mi amor por ti es eterno. Entonces, Él no puede faltar a esa palabra, ¿no? Si nosotros somos infieles a Dios, Él permanece fiel porque Él no puede negarse a sí mismo. Él lo ha dicho y lo tiene que cumplir porque Él es fiel, ¿no? Entonces, en ese sentido, nuestra confianza se basa en que Él lo ha dicho en la palabra de Dios, en la autoridad de quien habla, que es el mismo Dios, ¿no? Eso es la fe, precisamente. Y no es el sentimiento, es Dios me lo ha dicho, yo me lo creo, ¿no? Y ese es el salto al vacío que tenemos que dar en la fe, porque en un mundo en el que estamos tan apoyados en el sentimiento, esto no tiene nada que ver con las emociones y los sentimientos, es algo sobrenatural que trasciende todo lo que es meramente emocional y es Dios me lo ha dicho, yo me lo creo, que Él me perdona. Perdonad hasta 70 veces 7, y también le dijo a los apóstoles, a quienes les perdonéis los pecados, les quedan perdonados, a quienes se los retuvieres, les quedan retenidos. Si yo voy a la confesión sacramental, Jesús, a través del sacerdote, me absuelve de mis pecados y me dice, tus pecados quedan perdonados. Y eso yo me lo tengo que creer, ¿no? Y puedo tener la certeza de que esos pecados han quedado borrados.
1: Así es. Y también pasa a veces que el ser hijo, esa relación filial con Dios Padre, implica también una responsabilidad, quizá a veces de manera, no digo inconsciente, ya hablábamos hace unos programas que no es que haya una vida inconsciente, sino que quizá yo me quiero pasar por encima de eso para no enfrentar la realidad. Pero muchas veces es que, hermana, sentirnos perdonados puede también implicar cargar con la responsabilidad de un error cometido.
2: Ah, eso
1: Entonces,
2: sí.
1: eso también nos lleva a, es otra cara,
2: Sí.
1: es como otra faceta, ¿no?
2: Sí, eso se ve muy bien también. Bueno, estamos hablando de casos de en que yo he pecado, puedo confiar en Dios, ¿no? Y uno de los pecados que quizás más lleva a esa pregunta es, lo digo desde mi experiencia como médico en las misiones, pues que he tenido la lamentable oportunidad de...

0: ver varios casos de mujeres que han abortado, ¿no? Sobre todo chicas jóvenes. Y esa es la pregunta que, pero si yo ya, yo pequé, como diciendo, yo ya no tengo acceso a Dios, ¿no? O sea, yo ya no puedo contar con con el amparo de la misericordia de Dios porque yo he pecado, ¿no? O sea, ¿cómo voy a confiar? ¿Cómo voy a tener la desfachatez de acudir a Dios, de pedirle ayuda si yo me he separado de Él, he actuado en contra, yo he matado a mi hijo, ¿no? Entonces se sienten tan mal y tan culpables que piensan que no tienen acceso a esa misericordia de Dios cuando es al contrario. Es precisamente la misericordia de Dios se caracteriza porque Dios, como viene del latín, ¿no? Misere, miseria, cor dare, ¿no? Dar el corazón al miserable. Entonces la justicia de Dios es que el miserable se merece su corazón. Esa es la justicia de Dios, que no tiene nada que ver con nuestras justicias, ¿no? Entonces, en base a eso, el haber pecado y pecado gravemente es un título que te hace acreedor de la misericordia de Dios. Y eso le gustaba tanto decirlo a la Madre María Teresa, es que yo tengo un título. Es como ante un doctor, ¿qué hace un paciente? Le muestra sus miserias físicas, le dice, mire, tengo esta herida, está muy, ella es grande, lleva mucho tiempo, y quiere remarcar la gravedad de esa miseria, para hablar análogamente, esa miseria física que tiene, para que el doctor pueda hacerse cargo de la gravedad y pueda poner en marcha pues, todos sus conocimientos para sanar. Pues así con Jesús y con nuestra Madre Santísima, Madre de Misericordia, es decir, mira, mira en qué he caído, mira en qué he caído. Por favor, tú que eres médico de las almas, tú que eres madre de misericordia, ten misericordia de mí, ¿no? Entonces, en ese sentido, una persona que ha cometido un pecado, pues es más acreedora de la misericordia de Dios y le da a Dios la oportunidad de alegrarse por poder perdonar ese pecado, ¿no? Entonces, como decía en las misiones, lamentablemente se ven muchos casos de aborto, y creo que eso en todas partes. De chicas jóvenes que al principio pues entran a la consulta con cierta frialdad o te dan una sensación de inmadurez la mayoría de las veces, ¿no? Entonces, como médico tengo que preguntar antecedentes personales, mire, este es el primer embarazo o en este problema ginecológico pues necesito saber si has tenido alguna vez algún embarazo. Sí, tuve un embarazo, pero no, acabó en aborto. Ah, y bueno, y ese aborto pues fue espontáneo. No, no, yo me lo hice bajar, así me han contestado algunas veces en Perú, ¿no? Pero con una frialdad como si, bueno, eso no fue nada, ¿no? Pero le miras a los ojos con amor y al final acaba llorando y ella misma yo le pregunto, ¿y cómo te sientes? Y me dice, hermana, realmente pues yo me siento muy mal. O sea, desde entonces mi vida ya no es lo mismo, no he podido superarlo, por las noches sueño con llantos de bebés, todo lo que me pasa lo veo como un castigo de Dios, que yo me lo merezco, que yo me merezco más. También hemos visto casos en varones que pues un chico cuya novia abortó y él también estaba con ese sentimiento de culpa y de ver que todo lo que sucedía era de desgraciado para él, era por su pecado y él consideraba yo todavía me merezco más, ¿no? Entonces, creo que estos ejemplos nos ayudan mucho a profundizar en el tema de la confianza en la misericordia de Dios cuando vemos que somos pecadores, ¿no? Y es impresionante. Porque el proceso de sanar estas heridas que provocan el síndrome posaborto es muy laborioso y por si acaso alguien nos está escuchando y tiene este síndrome, siempre se necesita ayuda de otro. Es algo que sola la mujer o el varón no puede superar, ¿no? Entonces, gracias a Dios, en nuestras misiones tenemos un equipo mediante el cual pues, yo detecto estos casos en la consulta. Y puedo ponerles en contacto con una mujer que está especializada en el apoyo a mujeres con síndrome posaborto para apoyarles, ¿no? Y ella, entonces, las chicas lo agradecen, se ponen en contacto con ella. Yo le pregunté, ¿en qué consiste esta terapia que tú haces, ¿no? Y me dice, mira, son varias sesiones, pero la clave está en que ella llegue a reconocer que eso fue una decisión personal suya y que ella
1: Vale.
0: tiene esa responsabilidad que, de la que hablabas tú antes, hermana Alexandra, y que es tan importante, ¿no? Es verdad que el aborto, en muchos casos, la mujer llega a tomar esa decisión bajo presiones, ya sea del novio, del esposo, de la familia, de amigos, etcétera, ¿no? Pero recordemos que el acto humano, para que sea imputable a esa persona, requiere conocimiento, que esa persona sepa que eso está mal, que el aborto es una vida humana y que él va a interrumpir esa vida humana, que es o sea, que lo haga voluntariamente y que lo haga libremente, ¿no? Entonces, normalmente esa coacción no es tanta que llegue a privar de la libertad y de la voluntariedad, ¿no? Entonces, en ese caso podemos considerar que ha habido un pecado y el aborto es un acto intrínsecamente malo. Entonces, si consideramos las fuentes de la moralidad, objeto, fin y circunstancias, el aborto, atendiendo a que es un acto intrínsecamente malo, siempre es malo independientemente del fin por el que se haya hecho, por ejemplo, pues porque no quería interrumpir mis estudios que después van a ser de mucho bien para mi familia, o porque no tengo más hijos que alimentar y a este niño no lo voy a poder alimentar, o por las circunstancias de pobreza, depresión que haya habido. O sea, el acto del aborto siempre es malo independientemente de su fin y circunstancias, aunque pueda haber atenuantes que por las presiones y la situación social en que se ve la chica, pues puedan atenuar esa responsabilidad. Pero entonces por eso la clave está en que esta chica llegue a reconocer que fue una decisión suya y que fue una responsabilidad suya. Y partiendo de esa verdad que nos hace libres, ella ya puede llegar a pedir: Señor, perdóname, ¿no? Algunos, me parece que la tendencia actual en la psicología y en el mundo es decirle: no, tranquila, si no fue culpa tuya, eso fue la situación, las circunstancias. Y precisamente me llamó la atención que esta experta me dijera que lo primero es que ella llegue a reconocer que fue culpa suya, que fue un acto suyo, que es su responsabilidad. Y a partir de ahí ella puede acudir al perdón de Dios, que es cierto y seguro en la confesión sacramental, y creer que Dios no solo le perdona, sino que olvida su pecado, que eso es muy importante porque ellas no llegan a perdonarse a sí mismas y no llegan a creer muchas veces que Dios les ha perdonado y tampoco llegan a perdonarse a ellas mismas, ¿no? Entonces es algo que hay que trabajar mucho, pero partiendo de eso, pues al final pueden llegar a superarlo después de varias etapas, ¿no? Entonces, bueno,
1: Así
0: eso creo que es algo como muy importante, ¿no?
1: es. Y otra cosa que oyéndote creo que es importante aclarar a veces y sobre todo en estos momentos en que muchos niños ya nacen en sociedades marcadas ya por de principio a fin, una generación que está bastante inmersa en el pecado. Tenemos el caso, por ejemplo, de Anne Sophie, que
0: Oh,
1: es
0: sí.
1: impresionante también. Ella, todo su entorno fue hostil desde muy pequeña, fue bastante, pues tenía unos padres enfermos, entonces bastante despreciada realmente familiarmente, y después sufrió una serie de abusos psíquicos y físicos impresionantes hasta que ya la tensión de tanto sufrimiento, ella se abandonó libremente al pecado. Y es impresionante, lo cuento porque en su libro ella dice que llega un momento en que ella reconoce, diferencia perfectamente el momento en que ella decide libremente abandonarse al pecado. Ella dice, me cansé y quiero ahora, pues ya, mira, si ya me tocó esta vida, pero lo más bonito, digo yo, lo más edificante de estas vidas, porque ciertamente en el mundo de hoy en que una mente demoníaca tiene infiltrada la familia, pues evidentemente hay muchísimas circunstancias en las que quizá muchos no quisieran nacer y les ha tocado nacer. Y sin
0: Sí.
1: embargo, ahí también está la libertad. Y Anne Sophie lo reconoce y
0: Sí.
1: luego se abandona la misericordia tanto así que termina su vida el año pasado, 2000, perdón, 2024, y ha logrado hacer una congregación religiosa dedicada al amor a la Eucaristía y a defender la vida. Quiero decir que siempre está ese don maravilloso de la libertad y también redondeando lo que tú dices, como lo resume San Juan Pablo II, nuestra vida es un don y una tarea.
0: Efectivamente, ¿no? Sí, me parece precioso el ejemplo que has nombrado. Justamente yo también estaba pensando en ella, cómo Dios hace nuevas todas las cosas, ¿no? Y lo que decíamos de que Dios olvida es, mira, donde abundó el pecado, sobreabundó la gracia. Entonces, en esta vida, pues en la que ella ya se encontraba rota, ¿no? Y se abandonó, como dices tú, sin ofrecer resistencia a las tentaciones para pues ya caer libremente en el pecado, ¿cómo sacó una fundadora, ¿no? De una congregación? Entonces es donde abundó el pecado, sobreabundó la gracia, Dios perdona, olvida y hace nuevas todas las cosas. Y de ahí que las chicas lleguen a convencerse de que la confesión sacramental borra su pecado. Y Dios lo olvida. Y por lo tanto, si Dios lo ha olvidado, ¿qué hago yo acordándome de eso, no?
1: Sí, claro.
0: Tengo que olvidarlo yo también y darle a Dios la oportunidad de hacer una obra bella en mi vida, ¿no? Porque si estoy atascada pensando que todo lo que me sucede es un castigo de Dios, primero, no estoy confiando en esa misericordia de Dios. Y a Dios en cierta manera le entristece, ¿no? Pero si yo te lo he dicho, en la escritura está escrito que aunque vuestros pecados sean rojos como la grana, ¿no? Y blanquearán como nieve. O sea, es tanta la misericordia de Dios que a veces no nos cabe en la cabeza que pueda llegar a ser así, ¿no? Y que pueda llegar a hacer nuevas todas las cosas. Entonces, bueno, en estos casos, gracias a Dios, hemos visto pues cómo las chicas pueden llegar a sanar esa enfermedad y cómo resalta la misericordia de Dios en medio de esas vidas tan rotas y que los santos han destacado tanto, ¿no? Porque, por ejemplo, también tengo algunas frases de santos, pues Laura Montoya, gracias a Dios, no tuvo pues esas desgracias de caer en pecados graves, pero ella sí sentía su miseria, sus limitaciones, y hay una frase muy conocida de ella que dice: Destrúyeme, Señor, y sobre mis ruinas construye un monumento a tu misericordia. Entonces a Dios le gusta lucirse. Y es como un cirujano, ¿no? Que cuando se le pone enfrente un caso difícil, por ejemplo, tengo un tío que tuvo un accidente de coche y se le metió el pie en el radio de la moto y quedó ese pie destrozado, era joven, tenía alrededor de 30 años o menos, y acudieron a un cirujano de los más expertos, traumatólogo de pie. Y el traumatólogo, cuando vio el pie, que estaban todos mezclados los tendones, los nervios, los vasos sanguíneos, todo, dijo, este pie es para amputar. Pero en atención a la edad joven de este chico, voy a hacer todo lo posible por reconstruir el pie. Y fue cogiendo nervio por nervio, tendón por tendón, hueso por hueso y poniéndolo todo en su sitio. Y ahora pues él puede caminar, ¿no? Entonces, digamos que eso pues es un timbre de gloria para ese cirujano. Mira qué pie tan destrozado me llegó y mira cómo ha quedado, ¿no? Que les gusta mostrar el antes y el después. Pues así con Dios, ¿no? O sea, que se vea en mi vida lo que soy yo y ahora que resplandezca, Señor, tu misericordia. Yo creo que en esta vida, o sea, ahora que yo he tocado fondo, que he palpado mi miseria y mi nada, va a resplandecer más tu misericordia y tu gloria, ¿no? Y también Sor Josefa Menéndez, que era una religiosa española, que ahora está en proceso de beatificación y era miembro de la Sociedad del Sagrado Corazón de Jesús, recibió varias revelaciones del mismo Jesús, de su Sagrado Corazón. Y hay una frase preciosa que me encanta, que dice Jesús, mi mayor alegría es perdonar. Cuando un pecador arrepentido vuelve a mí, es tanta la alegría que me da que casi resulta para ella un beneficio porque la miro con particular amor. Entonces, qué precioso, ¿no? Porque también desde el ámbito de la medicina sabemos muy bien que la naturaleza no perdona, ¿no? O sea, es una mujer o un hombre han sido muy fumadores y tienen un cáncer de pulmón, pues es eso, la naturaleza no perdona. Ha provocado ese tabaquismo un cáncer, ¿no? Los hombres perdonan a veces, ¿no? Pero Dios perdona siempre. Entonces, eso nos cuesta mucho co convencernos de ello, pero sabemos también por el ejemplo de Anne-Sophie que donde abundó el pecado, sobreabunda la gracia, y a veces Dios hace una nueva misión en esa persona que si no hubiera tenido ese pasado, probablemente no hubiera llegado a hacer esa misión especial que tuvo, ¿no? Por ejemplo, el padre Kentenich, fundador de Schoenstatt, era hijo de madre soltera y eso pues también lleva unas marcas, ¿no? Imprime unas marcas en la infancia de un niño Pero precisamente Dios se valió de este hombre que no había experimentado lo que es tener un padre biológico, para hacer todo un tratado de lo que es la paternidad de Dios y la filiación, ¿no? El ser niños ante Dios. Entonces a Dios le gusta lucirse y decir, mira, pues justamente en lo que humanamente te faltó, ahora vas a resaltar y quiero que tú seas el fundador de una obra en la que resalte la espiritualidad de que yo soy padre. Tú que no has conocido la paternidad biológica, vas a tener una sensibilidad especial para mi paternidad, ¿no? Entonces, bueno. Creo que es
1: Un
0: algo muy
1: ejemplo
0: bonito.
1: hermoso, sí, ciertamente. Y oyéndote también, hermana, una cosa que quiero también como acotar, cuando en un programa pasado hablábamos con Valeria Andersen y ella hablaba del beneficio secundario según Freud del estar enfermos, ¿no? Freud dice que el beneficio secundario de estar enfermos es de alguna manera como una compensación a esa enfermedad no afrontada, al pecado no afrontado, y entonces me enfermo psíquicamente y de alguna manera la gente tiene que estar pendiente de mí, si es, en las familias suele pasar mucho, y bueno, pues en Dios es todo lo contrario. Dios nos pone a prueba para sacar lo mejor de nosotros si nos abandonamos a Él. Entonces es como decir, tú eres capaz, en esta prueba yo te voy a dar toda mi fortaleza, esa fuerza que proviene de ese sello divino que tenemos en esta alma inmortal que todos llevamos, y de ahí vas a sacar a través del Espíritu Santo todos mis dones, todas mis gracias, y con mi gracia podrás superar este momento difícil. O sea que donde una persona que ha sacado a Dios de su vida ve la oportunidad para hundirse más, Dios nos muestra en el dolor una capacidad para salvarnos y para salvar un montón de almas. Hermana Carolina, vamos a hacer una brevísima pausa. Ya la hermana Ofelia, a quien no saludé, pero que saludo muy especialmente en los estudios de Buenos Aires, Argentina, pues ya me está diciendo que hagamos una breve pausa para después ya dar culmen al programa de hoy.

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1: Bueno, después de esta bellísima canción de Felipe Gómez, en la que todos pedimos realmente la luz del Espíritu Santo para poder ver en las situaciones difíciles de la vida una oportunidad para aprender a amar, continuamos con la hermana Carolina Maciá, ya en la parte final del programa. Hermana Carolina, ahora vamos a hablar un poco de cómo podemos darle la vuelta a este dolor a través de acompañar a nuestro Señor, completando en nuestra carne lo que falta, la pasión de Cristo, y con ese sentido de que todos nos encontremos en el cielo.
2: Pues qué bonito lo que estabas diciendo, Dios quiere contar con nosotros, ¿no? Y eso dice también San Agustín, el que te creó sin ti no te salvará sin ti. Dios quiere que colaboremos con la obra de la redención, de nuestra salvación personal y de la salvación de muchas almas más. Entonces, esta pregunta viene muy al caso con el tema del síndrome de posaborto y también de otras enfermedades, de desgracias que nos pudieran suceder, ¿no? Que en ese sufrimiento nosotros podemos reparar el pecado. Justamente en la confesión sacramental, cuando el sacerdote nos absuelve, dice que el bien que hagas y el mal que puedas sufrir te sirva como remedio de tus pecados, aumento de gracia y premio de vida eterna. Quizás no hemos caído en la cuenta de esta frase tan bonita, porque ahí nos está diciendo que el mal que podamos sufrir, las desgracias que nos puedan sobrevenir, grandes o pequeñas, sirvan como remedio de mis pecados. Entonces, ¿por qué puede servir para eso? Pues porque el sufrimiento repara el pecado. Digamos que la balanza de la Divina Justicia estaba desequilibrada por nuestro pecado original, y con la sangre de Jesús ofrecida pues, y derramada en el sacrificio de la cruz, ya digamos que esa balanza fue restablecida a su fiel. Pero después viene nuestro pecado posterior, ¿no? Entonces ese pecado otra vez puso una diferencia en los platillos de la balanza, porque nosotros escogimos un placer, por ejemplo, pues antes que el cumplir los mandamientos de Dios, y eso es lo que determinó ese desequilibrio. Entonces, para volver a restablecer el equilibrio entre los dos platillos, se impone por la misma naturaleza de las cosas, que ese equilibrio se restablezca con el peso de un dolor, ¿no? O sea, si lo que me desequilibró fue buscar un placer o buscar una honra o buscar la fama o buscar el poder, pues ahora poniendo en el otro platillo mi dolor, voy a restablecer esa justicia y ese equilibrio que yo he desencadenado en mí. Creo que esto es muy importante, ¿no? Que caigamos en la cuenta de que cuando yo cometo un pecado, el mayor perjudicado soy yo mismo, ¿no? En el caso de un aborto, por ejemplo, la mayor consecuencia de ese aborto no es que el niño, el bebé que llevaba en las entrañas esta mujer, haya perdido la vida, sino que esta mujer ha perdido la gracia santificante y ha caído en la desgracia, ¿no? Ha cometido un pecado y está pues expuesta a que si se muere en ese momento y no se arrepiente, se condenaría, ¿no? Entonces, cuando hablamos de desgracia, tendríamos que distinguir que hay un mal moral y hay un mal físico o temporal, ¿no? Entonces, es muy importante eso, que el mayor daño lo recibimos nosotros en nuestra alma por ese desequilibrio que hacemos y que causamos, y que nosotros mismos tenemos que sanar ayudando a Jesús, que ya derramó toda su sangre por nosotros, a restablecer ese orden que hemos ese desorden que hemos establecido. En cuanto al testimonio que hemos escuchado hoy de Cristina, ella me comentaba que el amor que ella tenía a su hija era un amor por encima de todo. Y muy bonito, porque ella llegó a decir, incluso yo creo que la amaba más que a Dios, y en eso había un desorden. Y con el sufrimiento de la pérdida de mi hija, yo aprendí que primero estaba Dios, que primero está su voluntad providente y amorosa, y después está mi hija, que es un regalo de Dios, que él me ha dado, ¿no? Y yo en eso había caído en un desorden y mi hija vino a decirme, mamá, lo primero es Dios, lo primero es la vida eterna y la vida aquí es pasajera. Entonces el pecado, el sufrimiento, perdón, nos ayuda a reparar el pecado y también a caer en la cuenta de que esta vida es pasajera. El dolor nos desprende de las cosas de la tierra, nos purifica, nos hermosea. Lo alcanza todo de Dios cuando ofrecemos pequeños sacrificios y dolores, tanto los que nos vienen en contra de nuestra voluntad o los que nosotros podemos imponernos como actos de penitencia. También nos sirve para ganar gracias para otras personas que están en riesgo de ser condenados o que están en camino de pecado. Y un gran beneficio que nos da es que nos asemeja a Jesús y a María, también haciendo referencia a este testimonio tan bonito de Cristina, cómo esa mujer le plantó esa semilla de qué dicha tienes de padecer lo que sufrió nuestra Madre María. Y eso quedó grabado en su mente y ella buscaba una respuesta. ¿Por qué me dijo eso? ¿Dónde está la dicha? Yo no veo ninguna dicha en eso. Y después de 20 años rezando, fue como ella comprendió, mirando esa imagen de la Virgen de Guadalupe, Madrecita, tú eres la única que me puede comprender. Tú has sufrido la muerte de tu hijo inocente para salvarme a mí. Tú eres la única que me puede comprender y además tu dolor fue mucho mayor que el mío y tú me consuelas, ¿no? Y ella arrojándose a los brazos de la Virgen Santísima como un niño en ese abandono, en esa confianza de la que estamos tratando, fue capaz de sanar esa herida que tenía de dolor profundo en su corazón y comprender el sentido de ese dolor, ¿no? Que es una comprensión que no se da en la mera inteligencia, sino que se da en el corazón y en base a ese percibir que Dios me ama y que en todo lo que me sucede, Dios me sigue amando y que Dios me ha entregado a su madre porque él no quiso privarse de tener a su madre al pie de la cruz y nos la regaló estando él crucificado para que ella estuviera al pie de todas nuestras cruces, ¿no? Así que desde aquí pues es animar a todos los que estén pasando por un momento de crisis, de dificultad, de oscuridad, de decir, Señor, yo no entiendo cómo puede haberme sucedido esto, que miremos a la Virgen Santísima, que ella es la que está al pie de nuestra cruz. Ella nos acompaña y tenemos ese regazo maternal para reposar sobre él nuestro corazón y permitir que ella de alguna manera nos haga comprender que en este momento de cruz estamos recibiendo el amor de Dios, estamos purificándonos, estamos colaborando con la obra de la redención del mundo y estamos cumpliendo lo que decía San Agustín, el que te creó sin ti no te salvará sin ti.
1: Hermoso. Hermana Carolina, yo quiero ahora hacer un hincapié quizá en la parte intermedia del proceso de
2: Sí.
1: abandono, que también lo pone precioso Joël Guibert cuando habla de cómo vivir una justa aceptación de sí mismo, ¿no? Porque hablábamos antes de no enfrentar, de huir de la realidad.
2: Sí.
1: Y también leí hace poco una frase, no sé si es de Juan Pablo II, pero es alusiva a sus catequesis, que decía que lo que no es asumido no es redimido, ¿no? Y justamente se trata de eso, ¿no? Aquí el autor lo pone muy bien cuando, en frase de Santa Teresita, cuando Santa Teresita le dice a su hermana, es muy difícil menospreciarse sin ofender a Dios en nosotros. Si su
2: Sí.
1: naturaleza es un tema de combate, un campo de batalla, no se desanime, no se entristezca. Ame su miseria, pues en ella Dios ejerce su misericordia. Y luego también el autor dice, no nos imaginamos hasta qué punto perdemos un tiempo precioso y una gran energía centrándonos solo en nuestros límites y otras pobrezas o lamentándonos de lo que no somos. No aceptar la propia pobreza es agotador, sencillamente porque es lo real. Puedo agotar todas mis fuerzas en negarla. El grosor de lo que soy me la recordará siempre. Por lo tanto, entremos en la sabiduría de Teresita. Coloquémonos humildemente entre los imperfectos. Y luego dice que Dios solo actúa en realidad. Así como un médico, si yo voy como tú contabas lo del pie, si tu tío en
2: Sí.
1: vez de ir a que le vieran el pie, hubiera ido con un dolor terrible, pero figurara que se escondiera el pie y dijera que le dolía
2: Sí.
1: tremendamente el estómago, probablemente nunca hubiera pasado por el traumatólogo. A veces lo que nuestros límites, nuestro pecado, nuestras pobrezas nos dan tanta, tanta migra, nos enfadan tanto que no lo queremos mostrar y entonces no hay poder de sanación. No hay,
2: Así es.
1: Dios tiene en la palestra todo para sanarnos, pero nosotros simplemente pues no queremos acceder a esa, en términos de hoy, no queremos acceder a la plataforma de Dios.
2: Eso es. Sí, no nos gusta vernos feos, ¿no? ¿Y por qué pensamos también que Dios no nos va a amar? Que ya Dios no nos... Entonces, ya empezamos a tener miedo a no ser amados y no caemos en la cuenta de que Dios nos amó primero y que su amor es incondicional y que cuando nosotros éramos pecadores, ahí dio su vida por nosotros. ¿Cuánto más ahora que ya estamos redimidos? No nos dejará de dar todo, porque si ya nos ha dado a su hijo, que es el máximo, ¿qué nos va a negar, no? Entonces, ahora que ya estamos en gracia de Dios, hemos tenido una caída, ¿cómo no nos va a perdonar si antes de que nosotros le hubiéramos pedido perdón, él ya murió por nosotros, ¿no? Entonces, son tantas las ganas de salvar que tiene Dios que son mucho mayores que las que tenemos nosotros de ser perdonados, ¿no? Entonces, si llegamos a profundizar, porque esto yo creo que solamente lo podemos penetrar con la oración, leyendo los salmos, leyendo la Sagrada Escritura, el profeta Isaías, los evangelios, las vidas de los santos que han sabido penetrar, han tenido tantas luces del Espíritu Santo, es él el único que va a poder escribir en nuestro corazón ese deseo que Dios tiene de perdonar, esa alegría que tiene de perdonar, ¿no? Y justamente nosotros en el Salmo 50 decimos, Señor, crea en mí un corazón puro, renuévame por dentro con espíritu firme. Dice que tú te complaces en un corazón quebrantado y humillado, pero claro, cuando estamos en ese quebrantamiento, en esa humillación, no pensamos que Dios se complace en eso, ¿no? O sea, mi sacrificio es un espíritu quebrantado, un corazón quebrantado y humillado, tú no lo desprecias. Si te ofrecer un holocausto no lo querrías, él lo que quiere es nuestra humildad, de ponernos en la verdad y decir, esto soy yo, Señor, ahora lúcete tú y sobre las cenizas o sobre las ruinas de mi vida, construye un monumento a tu misericordia, ¿no? Y justamente creo que viene muy al caso lo que dice San Francisco de Asís cuando habla de tener puro el corazón, ¿no? Porque él estaba hablando de la pureza de corazón con un hermanito. Si no recuerdo, era el hermano León y le dice, ay, ¿quién pudiera tener puro el corazón? Por eso estoy triste, porque no tengo puro el corazón. Y le dice, no, pero ¿qué es para ti no tener puro el corazón? Y León le dice, para mí es pues no tener ninguna falta que reprocharse, ¿no? Entonces dice San Francisco de Asís, ahora entiendo pues que estés triste, porque es que siempre
1: Claro,
2: vamos a tener algo que reprocharnos.
1: tal
2: Si tú
1: cual.
2: esperas a no tener nada que reprocharte, nunca vas a ser feliz. Y le dice, no te preocupes tanto de la pureza de tu alma, vuelve tu mirada hacia Dios, admírate de lo que Él es, todo santidad, y dale gracias por Él mismo.
1: Así es.
2: Eso es tener puro el corazón. Y cuando hayas llegado a comprender esto y hayas fijado tu mirada en la bondad de Dios, no vuelvas más sobre ti mismo ni te preguntes en dónde estás con respecto a Dios. Dice, tener puro el corazón es el que no cesa de adorar a Dios en medio de todas sus miserias y de vibrar con la eterna inocencia de Dios. Y a él le basta que Dios sea Dios. Y eso mismo es su paz y su alegría. Entonces deja que Dios mismo sea su santidad. Y creo que eso es lo que hizo
1: Bellísimo.
2: Santa Teresita de Jesús. Y claro,
1: Gracias.
2: es que cómo nos cuesta arrancarnos, porque queremos llegar a vernos santos. Y eso, pues no lo vamos a lograr, ¿no? O sea, nuestra santidad, ¿qué es?
1: Así es.
2: Dejar.
1: Pues, si ya se nos acaba el tiempo, estamos redondeando. Ya
2: Sí.
1: me dice la hermana Celia que nos queda un minuto. Hermana
2: Muy bien.
1: Carolina, muchísimas gracias. Espero que podamos volver a hacer programa porque realmente los preparas muy bien y creo que son de una gran riqueza para nuestros oyentes. Yo quiero terminar esto con una interpelación a todos los que nos llamamos católicos, que es los que hoy necesitamos estar muy alerta al acecho de las doctrinas que tanto confunden. Fíjense lo que escribe un psicoanalista que es ateo. Os admiro, cristianos, cuando acogéis al extranjero, acogéis a Jesús, cuando dais de comer al que tiene hambre, dais de comer a Jesús, cuando visitasteis a alguien en prisión, visitasteis a Jesús. Pero lo que no comprendo es que no veáis a Jesús en vuestra pobreza. Queréis ver la pobreza fuera de vosotros, pero no habéis aceptado vuestra pobreza. Así que regocijémonos en ser pobres y démosle la vuelta a todo ese dolor. Pidamos ayuda y confiemos en la misericordia de Dios y que este tiempo de Cuaresma traiga para todos nosotros la alegría de un corazón nuevo. Mil gracias, hermana Carolina, y a todos ustedes un saludo muy especial.
2: Gracias, hermana Alexandra.

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0: Hola, nuevo programa de radio de nuestro punto de encuentro Bioética para Todos, el programa del Instituto de Bioética de la Universidad Católica, en donde acá en Radiofónicos en Vivo, por supuesto la radio de la Universidad Católica, también con reproducción en Radio Brote y en Radio Corazón de Paraná. Tenemos un WhatsApp para comunicarnos, el 11 70 60 99 51. Me presento, soy Gerardo Perazzo, siempre los acompañamos día a día en nuestros encuentros y ahora vamos a presentar el resto del panel de hoy.
1: Hola, soy Silvia Birnenbaum y como siempre digo, un placer pensar que tenemos una hora entera para hablar de bioética.
2: ¿Qué tal a todos? Muy buenas tardes, como siempre. Mi nombre es Franco Herbolín, de Medicina de esta casa. Un placer acompañarnos.
0: Y vamos a decir que hoy tenemos un programa especial porque tenemos invitados también del área de salud, pero en este caso de salud mental. Y tenemos acompañando del comienzo a Roxana, de nuestra casa de estudios, vamos a presentarla más formalmente, también a Roberto, que viene desde el Uruguay, de la Universidad Católica de Uruguay, y también dos alumnos que nos acompañan también en este programa, que van a intervenir en todo la hecha. Pero yo quiero, necesito, de alguna forma, antes de la presentación formal de ustedes, chicos, es contarles un poco cómo viene el programa. El programa tiene una estructura, una base que siempre lo repetimos porque siempre nos resulta útil para poder verlo. Y en nuestro espacio que hablamos de compromiso social, dando una mano, vamos a tocar un tema que tiene que ver con la comunidad. Y nos parece, haciendo honor a nuestros visitantes del día de hoy, que vamos a tocar el tema de la soledad. La soledad no elegida, tal vez, ¿no? Es una parte de lo que nos compete como comunidad para poder verlo desde qué punto de vista, del punto de vista bioético y psicológico, podemos charlar estos temas en el ratito primero. Pero después vamos a, en la entrevista, vamos a entrevistar a estos compañeros que nos acompañan en estos días en nuestra casa de estudia para contarles la experiencia que vivimos hace un rato de nuestro Bioética ante telones, una obra de teatro con una reflexión después, y vamos a discutir lo que significa la inteligencia artificial y la utilización de determinadas condiciones para poder utilizarla bien o mal. Ahí vamos a charlar sobre las cosas que recién estuvimos viendo. Bueno, este va a ser nuestro programa. Nuestro programa de hoy va a ser orientado bien en honor a la esfera de salud mental. Así que bueno, presentado en principio lo que vamos a discutir, vamos a darle cabida a nuestra intro del primer espacio, cuando quieras.
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0: Bueno, aquí estamos ya en el aire con nuestro espacio de compromiso social y el tema que vamos a discutir, la soledad no elegida. La soledad no elegida constituye hoy una de las formas que podemos pensar más silenciosas de la vulnerabilidad humana. No se trata simplemente de estar solo, ¿no?, sino de experimentar tal vez una ausencia involuntaria de vínculos significativos, de escucha, de presencia y de reconocimiento. Y esto es lo que de alguna forma vamos a entender que hay en nuestro espacio comunitario, que hay mucha gente que vive rodeada de gente, pero que están profundamente solas. Y eso es lo que tenemos de alguna forma que ver, ¿no? También puede haber algunas situaciones como la vejez, la enfermedad, el duelo, las dificultades cotidianas, sin una red que lo sostenga. Y esto es lo que la comunidad tendría que hacer, ¿no?, de alguna forma. Y esa es la reflexión. La bioética atraviesa estos temas. Entonces, aprovechando a nuestros colegas del equipo que nos acompañan hoy, vamos a tratar de descifrar de la bioética, pero también ustedes aporten a lo que digamos sin ningún problema. Nos avisan y les damos la palabra y vamos compartiendo un poquito esto. Propondremos entonces esta reflexión sobre esta responsabilidad que es compartida.
1: Bueno, empecemos por decir que la soledad es una realidad que no podemos no mirar, que tenemos un compromiso desde la comunidad para ver a cada una de las personas que vive con nosotros y que la soledad no elegida duele, porque realmente nosotros somos personas y está en nuestra naturaleza estar con otros. Somos seres gregarios, somos seres sociables, vivimos en comunidad, sobrevivimos en equipo, en comunidad, nos hacemos con los otros. Entonces, el que está solo porque no lo eligió, y en esa soledad tenemos una responsabilidad enorme. Le debemos algo a esa persona. No estamos haciéndonos cargo de lo que tendremos que hacer. Y ahí me parece que es por donde deberíamos estar empezando. ¿Por qué estamos haciendo como comunidad para que haya personas que aún sin elegirlo están atravesando una soledad absoluta?
0: La pregunta que tal vez habría que empezar para deslucidar: ¿la experiencia de la sociedad impacta sobre la dignidad de la persona, la salud física y mental, la capacidad de afrontar el sufrimiento e incluso el sentido de la propia existencia? ¿Qué les parece?
2: Yo los venía escuchando a ustedes y pensaba: el ser humano necesita de un otro desde el mismo momento que nace. Se conforma la subjetividad en el vínculo con el otro, cuando un otro empieza a significar las necesidades que tiene en este ser nacido, ¿no? Y desde ese vínculo significativo, en realidad, a lo largo de toda la vida se necesita de un otro. ¿Qué está pasando hoy? Que existe todavía esa necesidad y, sin embargo, aparece la soledad, esta soledad no elegida, ¿no? ¿Qué está sucediendo? Cuando la tecnología en realidad está facilitando todo tipo de vínculos, o sea que no son vínculos significativos.
3: Y hay un punto ahí con la soledad y la compañía, que en realidad hay varios estudios que comprueban que las personas que tienen redes sociales más densas, llamamos los psicólogos, ¿no?, uh-huh, gozan de una mayor salud completa, de un mayor bienestar. Y además, no solo mejora los indicadores de salud más biológicos, póngale, sino que sirve como factor de protección de otras enfermedades de salud mental, como bien puede ser la depresión, cuadros ansiosos, etcétera, ¿no? O sea que las redes sociales son clave, y es muy clave porque en realidad hemos tenido un comportamiento hipersocial por cientos de miles de años. Y es ahora, en las últimas décadas, donde estamos volviéndonos tan individualistas en esto, a pesar de estar con vínculos de múltiples dependencias. Es decir, nunca antes en la historia dependimos de tantas personas para lo que estamos acá. Nosotros dependemos de la gente que hace la energía eléctrica, de la gente que diseñó la mesa, y en cambio invisibilizamos a los otros, ¿no? Y pensamos que solos podemos estar bien, y en realidad no es así, ¿no?
0: Uh-huh. En la hiperconexión estamos más solos.
3: Uh-huh. Totalmente, totalmente.
0: Uh-huh. Vos hablabas recién de redes más densas. Sí. ¿Qué significa redes más densas?
3: Redes más densas significa, al menos desde salud mental, claro, el tema de tener activos sociales, ¿no? Por ejemplo, hay una pregunta muy característica en la clínica que se suele hacer a algunos pacientes, es si a ti te pasa algo en la madrugada, puede llamar a alguien, ¿no? Y esa persona que indica que puede llamar a alguien ya se corrió de un lugar de riesgo importante, ¿no? Es uh-huh. decir, tener a alguien a quien llamar o a quien recurrir es un indicador de mucho más protección que increíblemente hay muchas personas que no son capaces de nombrar a alguien para recurrir. Y un punto ahí que decían ustedes de la soledad no elegida, tendemos a pensarlo en ancianos, ¿verdad? Pero hay mucha soledad no elegida en los niños. Y eso es un factor que a mí particularmente me preocupa porque, todo bien, pero es una cuestión biológica, las personas mayores se están yendo, pero estamos criando niños en soledad. Y eso nos va a traer consecuencias, me parece. Uh-huh.
0: Tenemos acá dos jóvenes estudiantes.
3: Sí.
0: Joaquín y Santiago, que quisieron compartir con nosotros la mesa de esta... de este punto de encuentro. ¿Qué opinan de este tema que estamos hablando? Porque ustedes tienen una generación conectados con redes permanentemente, ¿no? Creo.
4: Sí, bueno, primero que nada, gracias por recibirnos. Sí, yo me quedaba un poco con lo que traía Roberto, esto de que las redes, la contención, el estar con el otro, se traduce en salud mental. Y pensaba, escuchando esto, como que a veces repiten algunos antropólogos, que quieren marcar como el inicio, ¿no?, de lo que sería llamarnos seres humanos. O sea, yo soy un ser humano, ¿a partir de cuándo? Históricamente me refiero, ¿no? Y como que eligen como hito, como punto de partida, un hueso que fue hallado, claro, un fémur que estuvo roto y que se veía, estudiándolo, que había sido, se había curado ese hueso de alguna manera, ¿no?
5: Ha fusionado de vuelta. ¿Qué es lo que significa eso también, ¿no? Ahí es como, bueno, hubo justamente una red de apoyo, una red de contención alrededor que pudo esperar a que esta persona, con una herida que en la naturaleza sería fatal, porque implica el no poder moverse, justamente la contuvo y pudo darle alimento durante un tiempo suficiente para que ese hueso se vuelva a fusionar.
0: Una red densa de aquel entonces.
5: Ahí está.
1: Sí, igual me gustaría rescatar algo de lo que decían los chicos. Y hubo un otro que se dejó cuidar.
4: Uh-huh. ¿Sí? Exactamente.
1: Porque también esa es la otra pata. Que alguien esté, que nos acompañe, que nos aliente, que nos alimente, que nos escuche, que es buenísimo y es una necesidad y es una realidad que necesitamos de un otro. Pero también tenemos que permitir que nos cuiden, que nos acompañen, que nos abriguen, que nos alimenten, que nos escuchen. Y a veces la soledad genera tanto sufrimiento que la persona no solo no puede pedir ayuda, sino que tampoco se permite ser ayudada. Uh-huh. Y quizás a veces es un pasito muy chiquitito para que llegue la ayuda. A veces no son grandes esfuerzos para que llegue la ayuda. Sin embargo, no me llamaron, entonces yo no voy a llamar.
5: Uh-huh. Sí, ¿eh? quizás en eso... lo que estaba muy interesante que veíamos era en esta obra de teatro increíble que observamos hace un rato que nos brindaron, es bueno justamente el aceptar la angustia, quizás el aceptar que uno tiene una angustia y que eso también es el motor para, por ejemplo, para ir a terapia, para ir a consulta y poder moverse a través de las resistencias, que es el aceptar que uno necesita ser ayudado constantemente, que quizás uh-huh. eso es como lo que no podemos observar hoy en día, como decía Roberto, uh-huh. el que dependemos de todos.
3: A mí me parece que lo que vos decías era como reconocer la vulnerabilidad, que me parece que es un punto, y también me parece que tenemos que hacernos cargo, como sociedad actual que tenemos, al menos la occidental, de que hay un discurso muy marcado hacia que al individualismo y de que vos tenés que resolvértelo solo.
6: Claro.
3: Que quizás esta persona nunca hubiera pensado, la persona que encontraron el hueso, la antropóloga, en vivir en soledad, ¿no? Y nosotros tenemos una idea de que los problemas tuyos son tuyos y tú los tienes que resolver. Y en realidad nos pasaba porque en la mañana estuvimos viendo muchas consultas clínicas también en parte de este recorrido que estamos haciendo acá en la Semana Internacional, siendo invitados por la UCA y por la institución Fernando Ulloa, en donde veíamos que muchas de las problemáticas que pasaban en estas personas, así como las que nos pasan generalmente, tenían que ver con un otro, ¿no? Tenían que ver con la necesidad de vinculación o con las dificultades que conllevaban, o los compañeros de trabajo y demás. Es decir, y en cambio la problemática la tenía que resolver la persona sola, ¿no? Y no la comunidad en ese sentido.
1: Me parece que es muy oportuno que traigamos a la mesa un principio bioético, que es el principio de la subsidiariedad, que tiene dos patas. Tiene la sociabilidad, que es lo que veníamos hablando, y también la subsidiariedad, el estar presente para el que no puede. Uh-huh. ¿Sí? Esto de que, como decía Roberto, hoy en día está instalado esto de que podemos solos, pero realmente no podemos solos. Uh-huh. Entonces la bioética también nos muestra esto. No solo somos en comunidad, no solo somos con el otro, no solo necesitamos a nuestro par, sino que además tenemos el compromiso moral de hacernos cargo del que no puede solo. No, ninguna vida es invisible, ninguna persona es descartable, y el que está solo está necesitándonos. Entonces este principio nos trae a la mesa la responsabilidad que tenemos como miembros de una comunidad con nuestros pares, que algunos van a poder y otros no van a poder.
0: Y ahí está el lugar de la comunidad, donde que puede transformar en un espacio terapéutico, humanizador, capaz de devolver de alguna forma la pertenencia. Si uno logra a esta persona de alguna forma, pasa que es un compromiso comunitario, ¿no? Difícil de las realidades y las grandes ciudades. También sí, esto lo podemos ver bien, claro, en lugares más reducidos.
2: El tema de este ideal de bienestar que estábamos hablando antes, ¿a qué se llama bienestar? Cuando muchas veces se piensa que el bienestar es tener esta sociabilidad, esta cantidad de, esta densidad en las redes, y eso nos habla de un bienestar, o es este bienestar superfluo en el cual hoy en día muchas veces se cae, sospechando que, o creyendo que por tener muchos vínculos, alguien puede estar bien. O sea que no se trata solo de tener una sociabilidad como pertenencia, sino qué tipo de vínculos son los que se generan, ¿no? Por eso me parece como importante, a ver, ¿qué podemos hacer cada uno de nosotros, ¿no? Esto de el compromiso de la comunidad, ¿y cómo se genera ese compromiso de la comunidad?
1: Bueno, me parece una gran pregunta. Me parece una gran pregunta y una oportunidad para pensar en cuántas formas de estar con el otro. Yo, por ejemplo, trabajo en un hospital donde hay un grupo de voluntarios que son personas de la tercera edad, que pasan a visitar pacientes internados, y algunos, no todos, los menos, se ocupan de una biblioteca ambulante y les llevan libros. Me parece una gran pregunta y una oportunidad para pensar en cuántas formas de estar con el otro. Yo, por ejemplo, trabajo en un hospital donde hay un grupo de voluntarios que son personas de la tercera edad, que pasan a visitar pacientes internados, y algunos

0: Y como se da eso, se dan en otros espacios. Hemos vivido en la pandemia, por ejemplo, y si bien ya pasó mucho y algunos de los que están acá eran demasiado jóvenes para acordarse, había cadenas telefónicas, ¿sí? Había grupos de amigos, de personas, de colegas que se organizaban para llamar a las personas que vivían solas, por ejemplo. Entonces, esas son pequeñas cosas que muestran mucha humanidad y poco esfuerzo.
1: Claro. Ahora, vos estabas hablando de un hospital.
0: Sí.
1: Y en el hospital, ya de por sí, quienes están es porque están en una situación de vulnerabilidad. Estoy pensando en aquellos que quizás no están en un hospital y sin embargo están en una situación de vulnerabilidad por fuera, ¿no? ¿Cómo llegar a ellos que posiblemente no piden ayuda?
2: Sí, las niñas, ¿no?
1: Claro, y están en una soledad silenciosa.
2: O los adolescentes.
1: O los adolescentes. Una soledad silenciosa que igualmente tenemos compromiso como para poder atender.
2: Digo, vale aclarar que cuando hablábamos de redes sociales no hablábamos de las redes sociales del estilo Facebook o Instagram, son las redes reales sociales, ¿no?
3: Bueno, cuando uno habla del tema de la comunidad, cuando una comunidad de alguna forma deja solo a sus miembros, se empieza a deshumanizar. Y las grandes ciudades, lamentablemente, vamos un camino a deshumanizarnos. Estamos intentando y generamos recursos, herramientas, elementos para volver a descubrir. En realidad uno piensa que la humanización es innata de cada uno de nosotros, pero que a veces el sistema es como que hace como un como una coraza sobre el corazón y uno pierde ese sentido de humanismo. Y hay que romper la coraza, hay que hacer elementos, cosas de que rompan de alguna forma la coraza para verlo, porque la verdad que nadie debería atravesar el dolor, la enfermedad, el miedo o el final de la vida sintiéndose invisible, ¿no? Ahí es donde la persona tiene que estar acompañada, reconocida, sostenida por otros, y es donde la comunidad de alguna forma recupera su sentido más profundo. Dando una mano, que es en definitiva el leitmotiv de nuestro pequeño bloque, que lo estamos terminando de alguna forma con esta pequeña reflexión, no es solamente una respuesta solidaria, ¿no? Es una respuesta ética frente a una de lo que podemos llamar las heridas más silenciosas de nuestro tiempo, que es esta soledad no elegida. Porque muchas veces lo que salva no es una gran intervención, sino la certeza de que alguien permanece al lado nuestro.

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0: Bueno, aquí estamos de vuelta con nuestro segundo bloque en Punto de Encuentro Bioética para Todos, en el programa de Radiofónicos en Vivo, por supuesto acá en la UCA, también por Radio Grote, también por Radio Corazón de Paraná. Y estamos ahora entrando en nuestra bioética dialogada, que va a ser especial, ¿no?
1: Porque tenemos un montón de invitados,
0: así que va a ser una bioética dialogada extensa que se va a sumar al otro bloque, porque vamos a comentar que hace un ratito hemos compartido con los colegas del equipo de salud mental, de psicología clínica y psicopatología de la Universidad Católica de Uruguay, hemos compartido una obra de teatro con una reflexión posterior sobre la inteligencia artificial y en realidad el impacto que puede generar cuando una persona directamente interactúa con alguna estructura, un chatbot o alguna estructura determinada. Y surgió una discusión muy interesante en el debate posterior y nos pareció muy lindo que, ya que nos acompañan tanto Roberto como docente que nos acompaña desde la UCU, como Roxana, directora de posgrado.
2: De la carrera de psicología.
0: De nuestra casa de estudio, y con Joaquín y con Santiago, los alumnos de la UCU que también están presentes, podamos hacer un diálogo de lo que les pareció la obra, qué entendimos de esto, cómo podemos hablarle a nuestros radioescuchas de poder pensar que esto no soluciona claramente como pensamos, ¿no? Y como hemos discutido, pero que está presente. Entonces, de alguna forma, abrimos el diálogo, a ver qué les parece. Tanto los chicos, Roberto, Roxana, bueno, cualquiera puede empezar, ¿eh?
3: A mí me pareció...
0: Contarnos,
3: sí, claro,
0: muy breve.
3: En esta obra como que pasaban muchas cosas, fueron dos o tres actos en los cuales se mostraba cómo la persona, el protagonista, iba razonando como con esta IA, buscando como algún estado de bienestar, que era como lo que un poco íbamos hablando, y por allá aparece un personaje que lo cambia todo de alguna manera, que para mí es muy importante, que es la figura del hermano de esta persona, que como con sus aciertos y sus errores, en el fin, con su humanidad, intentas sacar de ese lugar en el que estaba, como si fuera, entre comillas, un pozo, a esta persona que se encontraba sola.
4: A la deriva.
3: A la deriva, y hace lo que puede, con lo que tiene, comentábamos. Lo que tiene a la mano, que era, no sé, invitarlo al cine, invitarlo a comer, que capaz no es lo que la persona necesita para encontrar un estado de bienestar completo, ir a merendar un cortado, pero sí estar en ese vínculo con esa persona, conversar, definitivamente yo creo que hace algo, y sobre todo es significativo, como más allá de lo literal que pasó en la obra, como el gesto, la metáfora del hermano, ese que sale al encuentro, ese que te va a buscar, ese que se no solo se preocupa, sino que se ocupa de esa persona que estaba como en soledad.
0: Me gustó esto que va al encuentro en nuestro punto de encuentro, ¿no? Que es nuestro programa. Le dio propaganda a nuestro programa. Muy bien, gracias.
5: Es un genio.
0: Sí, claro. No,
1: la verdad que sí. Y algo que me llamó la atención en la obra y en el debate y en el tema, que es tan actual. Que realmente todos usamos herramientas digitales, o en lo laboral, o en lo personal, pero el pensar que hay personas que consultan todo a una inteligencia artificial. Uh-huh. Digo, ese sedentarismo mental que nos está acompañando, más allá de que en la obra, en la centralidad, aparecía el sufrimiento, y aparecía el dolor, y aparecía la búsqueda de ayuda digital, me parece que tenemos, por un lado, el camino de quien busca resolver lo que debería hacer con el profesional del equipo de salud con una aplicación, en este caso, con un chatbot. Pero por otro lado, tenemos mucha gente que ni siquiera hace el esfuerzo en pensar o en resolver o en buscar, sino que, digamos, va directamente a estas aplicaciones para resolver lo cotidiano. Claro. Me parece que es una especie de sedentarismo mental ese, ¿no?
2: Y podríamos pensar en qué lugar está ocupando la IA, ¿no? Uh-huh. O si uno se lo pone a pensar, es tecnología. La tecnología no es nueva, no es que surgió ahora. De la tecnología la podemos ver desde muchos años atrás, desde cuando pensábamos con la industria lítica, donde justamente se armaban herramientas para la convivencia, la supervivencia. Ya ahí tenemos una tecnología que se vino en desarrollo. Ahora, pasó siempre a lo largo de la historia que cada vez que la tecnología iba dando pasos, a nivel del humano nos íbamos como
4: interpelando
2: e idealizando la solución para muchos problemas. Nos ponemos a pensar, cuando vino todo lo que es la primera industria, era wow, las industrias, vamos todos a trabajar a las grandes empresas, y bueno, y después pasó que las personas se enfermaban porque estaban trabajando muchísimas horas del día, porque qué bueno que se podía trabajar más allá de la luz natural. O sea que había mucha idealización siempre de la tecnología. Hoy en día está pasando lo mismo con la inteligencia artificial. ¿Quién no usa la inteligencia artificial? Hasta los mismos profesionales estamos, uy, che, vos sabés que consulté y mirá lo que me dio. Hay mucho de la idealización y creo que está faltando el empezar a poner en pensamiento crítico el uso de la inteligencia artificial para saber incluso cómo usarla y que sea una herramienta bien usada, que en lo que nosotros estuvimos viendo en la obra de teatro está dejando a la luz como una solución fácil de este sedentarismo que vos decías, bueno, busco la solución en lo más cercano. Y quizás estaba en un estado anímico donde no estaba ni con ganas de salir de su casa a buscar una ayuda. Y lo primero que encontró, bueno, le pregunto a la IA, como si fuese una gran solución. Y la IA está respondiendo de acuerdo a parámetros que no la está escuchando, no está escuchando su padecimiento, sino que está escuchando relatos vacíos de significado. Y la inteligencia artificial está respondiendo a esos relatos vacíos de significado. O sea que la persona, en definitiva, no está siendo escuchada. Y ahí es donde creo que nosotros, desde nuestro lugar, en este caso yo hablo desde la formación de profesionales, tenemos que ver de qué manera formar profesionales que puedan hacer uso de la tecnología, de la IA, para fortalecer ese vínculo humano con el otro y no sustituirlo, ¿no?
1: Me parece un gran desafío pensar en el nuevo rol del profesional, porque claramente, digamos, los profesionales a lo largo de la historia siempre fuimos respondiendo a las necesidades de la sociedad, a las realidades, pero hoy en día toma un sentido diferente, inclusive un peso diferente, el criterio profesional, la experiencia, la actualización. En algún momento ese lugar lo ocupó quizás el saber. Hoy en día es más que el tener el saber, es cómo conseguirlo y cómo utilizarlo. Me parece que el profesional que digamos, o la necesidad de formación de un profesional en el siglo pasado era una, y pocos años después, en este contexto que estamos atravesando, claramente tiene que redoblar la apuesta, y tenemos que generar profesionales que puedan realmente dar respuesta a la comunidad, que tengan esto, que tengan ese el criterio profesional, digamos, bien desarrollado, que te entiendan de la actualización, que usen las herramientas digitales como herramientas, y nada más que como herramientas, pero que las usen, porque son herramientas. No son ni buenas ni malas. Lo bueno o lo malo es lo que vamos a hacer con ellas, que era lo que veíamos en la obra. Entonces, me parece que esta mirada es sumamente enriquecedora para pensar qué profesionales, que digo, acá somos muchos docentes y muchos estudiantes, qué profesionales queremos formar y qué profesionales van a estar la comunidad.
2: Vos sabés que tocaste ahí un tema que es las grandes discusiones que hoy hay en día de, uy, ¿la IA va a sustituir al hombre en el trabajo? O sea, ¿va a quitar fuente de trabajo? Sí, alguna. Aquellas que pueda sustituir la inteligencia artificial.
1: Pero van a aparecer otras.
2: Claro.
4: Yo creo que hay un punto, hay varios puntos de los que mencionaste acá que me parecen interesantes, lo mismo que dijo Roxana. En cuanto a la obra, me parece importante el papel, la obra que vimos un poco antes, el papel que tiene el hermano en el rol de confrontación, ¿no? Que las IAs en general, uno ve ya algunas están cambiando en eso, pero porque aprenden más rápido. El tema de que son muy complacientes y tienden a dejarte estos vínculos, es decir, se aprovechan al extremo del sesgo de confirmación, entonces van terminando como dándote la razón de cosas que evidentemente no tienen la razón, y el rol del terapeuta muchas veces pasa por ser ese, el antipático de la película, el abogado del diablo, el confrontar un poco lo que hacía este hermano. Porque también creo yo que en la sociedad actual tenemos una idea de que hay que evitar el estrés o el malestar a toda costa, y eso en primer lugar no es posible, y el estrés tiene dos partes, el distrés y el eustrés, es decir, nosotros precisamos del estrés para crecer. Si no tenemos estrés, no crecemos. No crecemos en todos los sentidos. Seríamos la misma ameba de hace millones de años. Es decir, nosotros precisamos ese desafío. Y otro punto con la IA es que podrá haber IA, pero la IA necesita del conocimiento del interlocutor. Y ese conocimiento no se soluciona con un enter, se soluciona con leer, aprender, cursar. Si yo no tengo un criterio para distinguir y para cuestionar los resultados, a mí me pueden presentar... Cualquier agua marrón parece café, y no todas son café, ¿no? Yo, para saber si es café, en primer lugar, sé de dónde viene, sé que hay un aroma, sé el lugar donde se bebe, pero puede ser cualquier agua sucia, ¿no? Yo preciso un criterio, y para definir ese criterio yo preciso información. Una recomendación que suelo dar con respecto a la IA es: pregunten las fuentes, pregunten de dónde saca la información. Eso están obligados a darlo, entonces ustedes pidan eso. Y pregunten y repregunten de otro modo la misma pregunta. Eso me parece que también aporta claridad al tema y evita la información así como a la marchanta que te tira en ocasiones, ¿no? Porque a mí me pasa a veces cuando hablamos de los trastornos, que es la materia que doy yo, que él te plantea a una persona que tiene tal trastorno. Le digo, pero esto parece más narcisista que histriónico. Y dice, ah, muy bien lo que dice, sí, la verdad que se ven mucho más rasgos. Es decir, hay que repreguntar y no aceptar calladamente lo que te plantea. Pero eso parte de un criterio, de un conocimiento adquirido previamente.
6: Y quizás ahí, como lo que yo desde mi lado de estudiante aún, lo que siempre veo que me beneficia es la filosofía, como el estudio de la filosofía, el tener, por ejemplo, lo que nos ofrece la UQ, que son materias troncales a todas las carreras, que es un poco el pensamiento de lo humano, de lo ético y justamente este punto acá, la bioética, ¿no? El no solamente la tecné o el pensamiento técnico del profesional, sino lo que es la ética y lo que siempre, un poco la filosofía, a pesar de que Aristóteles haya vivido hace miles de años, lo que dice siempre, un libro de metafísica de Aristóteles puedes tener ahí, al lado.
0: Bueno, podríamos ir hablando muchísimo de esto, pero para seguir nuestra temática, tenemos que irse, Evar, esto fue una entrevista dialogada y superpuesta con nuestro último bloque, que es Repensando la Salud. Ya lo estamos repensando, un poco, pero pensamos hacer un pequeño espacio para seguir analizando nuestra mente, acomodando a las reflexiones que hemos participado recién, para volver en brevísimo tiempo con nuestro Repensando la Salud, último bloque del día de hoy.
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0: está lleno.
1: Bueno, bueno, aquí estamos de vuelta con Punto de Encuentro, Bioética para Todos, por supuesto radiofónicos en vivo acá en la Radio Universidad Católica Argentina, también por Radio Grote, también por Radio Corazón de Paraná. Y ahora tenemos que seguir profundizando esto que disparamos en la entrevista anterior con este comentario de la obra que vivimos hace un rato, pero ahora metiéndonos bien de lleno, ¿no? Con el tema de cuánto la IA, o lo que tal vez algunos estamos empezando a decir, información probabilística, IP, vayan a saber qué es. Recién hablábamos de tal vez de preguntar la fuente o qué fuente le brindamos para que pueda resumirnos, que también es un tema interesante. Podemos seguir utilizando nuestros textos que habitualmente utilizamos, ayornándolos, mejorándolos. Para eso es muy útil, nadie quiere decir que no podemos utilizarla, pero tiene que tener la supervisión humana. Esto es la clave.
2: Al menos por ahora.
1: Al menos por ahora, sí. Bueno, la generativa en el futuro veremos.
2: Veremos.
1: Pero lo que tenemos ahora no es inteligencia.
2: Como vos decís, claro, como era, no, que decías vos que...
1: Información probabilística.
2: Claro, cierto.
1: En principio eso. Pero bueno, en el futuro veremos para hacer. Así que repensemos cómo nos puede ayudar hoy en día en la atención profesional, en la salud mental, médica también general. Podemos hablar de... No, somos todos miembros del equipo de salud. No podemos desconocer y separar lo mental de lo físico y lo espiritual, ¿no? La persona está conformada por las tres áreas interrelacionadas. Bueno, acá Silvia me dice cuatro.
3: La social, la traigo.
1: Lo que pasa es que las tres interactúan en lo social.
3: Totalmente, claro, totalmente.
1: Exactamente. Bueno, para las cuatro áreas que hacen a la persona. Bien, por eso tenemos dividido nuestro programa en estas áreas.
3: En estas áreas,
1: eso,
3: sí.
1: Son por eso. Así que bueno, ¿qué les parece? Ustedes chicos como jóvenes, estudiantes, y que nos han hablado de Aristóteles. Acá tenemos dos estudiantes de psicología y un estudiante de medicina. Ojo, que así que podemos hacer un intercambio así interesante en los que nos van a extender entre un tiempo a nosotros.
4: Bueno, sí, a mí esto que hablábamos me traía el pensamiento esto de... bueno, vieron que ahora hay algunas IA, por ejemplo, que se ven en videos muy famosos de cómo hacen, como entre comillas, operaciones en uvas o en determinados alimentos que tienen pieles muy finitas. Entonces, para mostrar la precisión, ¿no?, de cómo ha avanzado, y surgía como un chiste, un meme, esto de una persona... un gráfico de una persona que está en una cama de operaciones con un tajo acá y dice le dice a la IA: perdón, pero mi operación era del otro lado. Y como marcaba Roberto: ah, lo siento, tienes razón, entonces comenzaremos de nuevo la operación. O sea, no sé, me acordaba eso porque, claro, o sea, nos conlleva preguntarnos cómo nosotros, que somos de alguna manera los que manejamos esa información de manera consciente y la podemos conjugar con los aprendizajes que hemos generado de verdad y no como con datos probabilísticos, ¿cómo hacemos para conjugar eso y nosotros apropiarnos, aprovecharlo de una manera, como decíamos, ética?
5: Y bueno, quizás ahí lo que siempre hablamos es de pensamiento crítico y de poder repreguntar y preguntarle a una base de datos que ya sabemos que guarda más información que cualquier otro ser humano. O sea, estamos hablando con una fuente de datos que es experta en todas las áreas que uno podría imaginarse y que quizás por ahí sí podría ayudar en el ejercicio profesional. El pensar toda la cantidad de variables que pueden estar influyendo en determinada situación con un prompt adecuado, puede la IA explayarte y darte una cantidad de variables que uno en su limitación humana no puede pensar. Quizás por ahí ya es un punto que a veces a mí, por ejemplo, me sirve la IA.
1: Creo que tiene que ser progresivo. Yo me acuerdo de mi primer computadora que traje a casa en los 90 y moneda. Y cuando la voy a comprar, el vendedor conocido mío me pregunta: pero Gerardo, ¿vos para qué querés la computadora? ¿Para qué te va a servir en este momento la computadora con la realidad del 90 y monedo? No había Word, el programa que incluía un DOS, el clásico, en el cual me enseñaba a usar la escritura, el teclado, y era más nada que eso. Entonces, uno decía, bueno, ¿para qué? ¿Cómo cambiamos? Y ahora, como vos decías, lo de la cirugía. Bueno, ahora hablamos del robot Da Vinci para operar. Está bien, pero el robot Da Vinci lo opera un humano, por lo menos por ahora. Lo que pasa es que ya están agregando, tal vez lo operan dos humanos, ya la cámara de una laparoscopía la maneja exclusivamente el robot y te va guiando mucho más preciso que un humano, porque te va siguiendo los movimientos que vos querés. Entonces, antes precisaban dos cirujanos, ahora hay uno. Pero detrás de todo el sistema hay alguien que está operando el sistema tecnológico para que puedas operar así. Sigue habiendo un humano detrás de eso, para no equivocarse al lado de operar, que también los humanos también se han equivocado, ¿eh? Tradicionalmente esto también ha pasado, lamentablemente.
5: Sí, es siempre también el criterio de la inteligencia artificial, pero supervisada. Mientras uno use una herramienta que hoy en día es poderosísima como para buscar información, como una base de datos, pero sepa aplicarle el criterio para analizarlo en análisis crítico, está perfecto usarla. El problema está cuando uno empieza a confiar ciegamente en una plataforma que sabemos, o sea, vemos nosotros mismos, le hacemos preguntas de temas de los cuales conocemos y a veces se equivoca, a veces hace confabulaciones, a veces hace distorsiones completas. Y eso es importante, tener una formación previa como para decir, me baja la carga de trabajo, eso es una cosa, distinto a decir, hago el trabajo completamente y ni siquiera lo reviso. Después termina pasando que todo, en definitiva, acaba siendo algo superficial, no verificado, todo termina siendo igual. Uno se da cuenta cuando algo está hecho con inteligencia artificial, ve errores típicos de inteligencia artificial y eso claramente te habla más de la persona que estuvo por detrás sin hacer el trabajo responsable de tener un criterio, de revisar lo que se estaba haciendo. Y no es tanto un problema de la inteligencia artificial, porque la inteligencia artificial es una herramienta, es algo para usarlo como se debe. Después queda a criterio de cada profesional o de cada persona qué uso le llega a dar.
4: Claro, hacer un uso responsable del recurso, ¿no? Porque no es inocuo, en primer lugar, porque el uso de inteligencia artificial conlleva un costo ambiental importante, bien, que estamos desconociendo totalmente y que genera... Prontamente en Estados Unidos los principales consumidores de electricidad van a ser los centros de datos y no la industria pesada tradicionalmente, llegando a consumir más que incluso la industria del acero y todas estas industrias que son muy demandantes en energía. Y como vos decís muy bien, es decir, es una herramienta, es decir, yo no uso el bloqueador solar para ponerle los panchos, ¿no? Entonces, cada cosa tiene un uso y en ese uso alcanza su óptimo, ¿no? Entonces, no podemos estar haciendo un abuso de esas cosas que es muy de los humanos, no sé, a veces usar una cosa para otra. De ahí surgen muchas invenciones, las serendipias estas famosas de cruzar cosas para aprender, pero me parece que tenemos que ser conscientes del uso que le estamos dando como herramienta. Y después, si es una herramienta para aprovechar el tiempo, eficiencias, disfrutemos de ese tiempo, no nos quedemos conectados viendo, porque de última, qué gracia tiene llegar antes al lugar si de última hace lo mismo, ¿no? Es decir, si es una herramienta para darnos bienestar, apropiémonos de ese bienestar que nos proporciona la tecnología, utilicémosla para tareas rutinarias, para tareas que claramente no son edificantes humanamente, pero que naturalmente alguien las tiene que hacer porque hoy en día no hay solución tecnológica, porque es difícil encontrar quizás sentido en una tarea repetitiva, absurda y aburrida, y en cambio para un robot está perfectamente bien. Ahí podríamos ver la ética de los robots o algo de esa historia, pero hoy en día estaría perfectamente bien evitar que personas hagan trabajos que deberían ser de robots, por ejemplo, ¿no? Y no pongamos a los robots a hacer trabajos de personas, que me parece...
1: Qué interesante esa reflexión, ¿eh? Uh-huh. Me gustó, Roberto, eso. Porque le da una mirada distinta a cómo encaramos el tema.
3: Sí, también pensaba en, cuando hablamos de las nuevas tecnologías, en general pensamos en esto, en inteligencia artificial, en respuesta, en pregunta. Pero a veces queda en eso solapado que hay otros desarrollos digitales que vinieron para quedarse y que también nos ayudan un montón. Y aprovechando que estamos hablando del bloque de salud, pensaba en cuánto en la atención en salud sumó la tecnología, cuánto los desarrollos digitales sumaron para inclusive propiciar encuentros, para hacer que personas que viven muy lejos puedan consultar al especialista, para usar, por ejemplo, una mínima cantidad de una muestra para hacer un montón de análisis, cuando antes había que sacar más volumen, para poder tener mayor controles, para que los fármacos sean personalizados. Digo, hay muchas herramientas digitales, tecnología nueva, moderna, que está sumando valor a lo que los profesionales hacemos.
5: Quizás en eso, más en lo psicológico, en el diagnóstico, por ejemplo, del TEA, se observa que hay IAs que ayudan mucho más a la identificación de esos rasgos clínicos en niños, donde, por ejemplo, el protocolo para diagnosticar es determinado tiempo, es más de un año quizás, y con estas IAs se reduce a 4 meses. Es como...
0: A mí me parece un tema interesantísimo esto que están diciendo, porque nos lleva a nosotros como profesionales a ver cuál va a ser nuestro aporte en comparación con una tecnología, ¿no? La tecnología te puede dar, como vos decís, un resultado que pueden ser hasta superiores que si lo hace un humano. Ahora, el profesional, sabiendo eso, ¿se va a restringir en su hacer, en hacer uso de esa tecnología? ¿O cuál es el valor agregado del profesional en ese punto? Y me parece que acá es donde nosotros tenemos que trabajar, para que realmente no pase como pasó en la obra, que fue a consultar a la IA. Algo falló, por lo cual, ¿por qué no fue a consultar a una persona? ¿Qué otorga el profesional de diferente a lo que le puede dar una tecnología, ¿no?
1: Bueno, cerrando, repensando la salud, es interesante, la tecnología puede, en una duda, acelerar el diagnóstico, organizar datos, ampliar posibilidades, pero nunca nos debe hacer olvidar algo esencial. Detrás de cada paciente, de cada pantalla, de cada algoritmo y cada innovación, sigue habiendo una persona que puede ser vulnerable y que necesita ser mirada, escuchada y cuidada.
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1: Bueno, estamos llegando al final del programa, un programa que fue muy interesante, muy concurrido, muy, muy debatido y con mucha información. Pero tenemos que dar también una noticia para que en la semana nos quede pensando. Una noticia que la va a comentar nuestro querido amigo Franco.
11: ¿Qué tal? Ustedes saben que cuando hace mucho calor, como paneles para reflejar la luz solar, ¿no? Para que no entre el calor al auto y que después cuando entremos esté más fresco. Bueno, ¿qué pasa si hacemos lo mismo con la Tierra para bajarle la temperatura? Eso es lo que algunos investigadores, entre los cuales hay personas de Argentina, Brasil, Reino Unido, Estados Unidos y Francia, están analizando. Justamente lo que buscan es modificar la radiación solar con el objetivo de enfriar el planeta, y lo harían reflejando parte de la luz solar hacia el espacio. Con eso frenarían el cambio climático, el aumento de temperatura producido por el cambio climático. Hay otras técnicas que también se ponen en investigación, como liberar aerosoles en la estratosfera o aclarar las nubes marinas. Todo esto suena metodológicamente muy interesante, por supuesto abre también preguntas que uno siempre tiene que hacerse para... No es limitar la bioética, la ética no busca limitar el avance, sino hacer preguntas como, por ejemplo, ¿quién decide modificar el clima? Si esto va a afectar a las lluvias, si va a afectar a los cultivos, si va a afectar el agua potable y demás preguntas que tenemos lógicamente que hacernos antes de lanzarnos precipitadamente con avances que quizás salen una pendiente resbaladiza y no sabemos después las consecuencias que puedan llegar a tener.
2: Sí, sería muy humano, dicho sea de paso, ocuparnos de las consecuencias y no de las causas, ¿no? Es decir, acá el problema sería solucionar las causas.
11: Exacto.
2: Y no tratar las consecuencias.
1: Bueno, pero por lo menos algo hay que pensar en tratar las consecuencias de las causas que no tratamos en su momento.
2: Suele generar
1: una noticia para pensar. Pero bueno, estamos llegando al final del programa y también tenemos una frase que nos permite, de alguna forma, la última reflexión que hagamos de nuestro programa de hoy.
3: Bueno, como todas las semanas nos quedamos pensando y por eso compartimos una frase. Hoy elegimos una que tiene que ver con lo que hablamos. La tecnología es útil, pero no puede reemplazar el calor humano. Y es una frase del Papa Francisco.
1: Bueno, nos despedimos, nuestro punto de encuentro. Muchas gracias, un nuevo encuentro. Bioética para todos. Gracias, Roxana, gracias. Roberto, gracias Joaquín, gracias Santiago por acompañarnos el día de hoy. Gracias a todo el equipo de siempre, Silvia, Franco, de aquel lado de la pantalla, Ana, NASA, Juli, muchas gracias por acompañarnos. Un nuevo punto de encuentro, Bioética de Todos, llegó para quedarse.
3: Chau a todos.

Llegamos al final de este encuentro, pero el pensamiento y la reflexión continúan. Gracias por ser parte de esta producción de Radiofónicos, la radio digital de la Facultad de Ciencias Sociales de la Universidad Católica Argentina. Nos encontramos en el próximo programa para seguir explorando ideas, compartiendo conocimientos y construyendo juntos. Hasta entonces.

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el silencio sagrado de la noche, tu paz y tu venida nos recuerda. Cristo, luz de los mortales, acepta nuestro sueño necesario como secreto amor que a ti se llega. Rezamos la oración de completas de la liturgia de las horas.

0: En este momento, pongámonos delante del Señor para entregarle todo el día, para hacer nuestra oración de completas, poniendo en sus manos todas nuestras ilusiones, esperanzas, deseos, necesidades. Que el Señor nos bendiga a todos. Oremos con la Iglesia. Dios mío, ven en mi auxilio.
1: Señor, date prisa en socorrerme. Gloria al Padre, y al Hijo, y al Espíritu Santo, como era en el principio, ahora y siempre, por los siglos de los siglos. Amén.
0: Hermanos, habiendo llegado al final de esta jornada que Dios nos ha concedido, reconozcamos sinceramente nuestros pecados.

0: Tú que conoces nuestros pensamientos, Señor, ten piedad.
1: Señor, ten piedad.
0: Tú que iluminas las tinieblas de nuestro corazón, Señor, ten piedad.
1: Señor, ten piedad.
0: Tú que nos exhortas a una sincera conversión, Señor, ten piedad.
1: Señor, ten piedad.
0: Dios Todopoderoso, tenga misericordia de nosotros, perdone nuestros pecados y nos lleve a la vida eterna. Amén. Tú a quien he buscado, Señor, en este día, a quien he escuchado, dame el reposo de esta noche.
1: Tú a quien he cantado, Señor, en este día, a quien he orado, dame el reposo de esta noche.
0: Tú a quien yo he negado, Señor, en este día, a quien he amado, dame el reposo de esta noche. Amén. Sé tú, Señor, la roca de mi refugio, un baluarte donde me salve. En ti, Señor, me refugio, no quede yo nunca defraudado. Tú que eres justo, ponme a salvo. Inclina tu oído hacia mí.
1: Ven a prisa a librarme. Sé para mí una roca protectora.
0: De me salve. En ti, Señor, me refugio. No quede yo nunca defraudado. Tú que eres justo, ponme a salvo. Inclina tu oído hacia mí.
1: Ven a prisa

0: en tus manos encomiendo mi espíritu. Tú, el Dios leal, me librarás.
1: Gloria al Padre, al Hijo y al Espíritu Santo, como era en el principio, ahora y siempre, por los siglos de los siglos. Amén.
0: Sé tú, Señor, la roca de mi refugio, un baluarte donde me salve.
1: Desde lo hondo, a ti grito, Señor. Señor, escucha mi voz. Estén tus oídos atentos a la voz de mi súplica.
0: Si llevas cuentas de los delitos, Señor, ¿quién podrá resistir? Pero de ti procede el perdón, y así infundes respeto.
1: Mi alma espera en el Señor, espera en su palabra. Mi alma aguarda al Señor más que el centinela la aurora.
0: Aguarde Israel al Señor, como el centinela la aurora, porque del Señor viene la misericordia, la redención copiosa, y Él redimirá a Israel de todos sus delitos.
1: Gloria al Padre y al Hijo y al Espíritu Santo, como era en el principio, ahora y siempre, por los siglos de los siglos. Amén.
0: Desde lo hondo, a ti grito, Señor.
1: De la carta a los Efesios.
0: Si se enojan, no se dejen arrastrar al pecado, ni permitan que la noche los sorprenda enojados, dando así ocasión al demonio. En tus manos, Señor, encomiendo mi espíritu.
1: En tus manos, Señor, encomiendo mi espíritu.
0: Tú, el Dios leal, nos librarás.
1: Te encomiendo mi espíritu.
0: Gloria al Padre, y al Hijo, y al Espíritu Santo.
1: En tus manos, Señor, encomiendo mi espíritu. Sálvanos, Señor, despiertos, protégenos mientras dormimos, para que velemos con Cristo y descansemos en paz. Ahora, Señor, según tu promesa, puedes dejar a tu servidor irse en paz.
0: Porque mis ojos han visto a tu Salvador, a quien has presentado ante todos los pueblos.
1: Luz para alumbrar a las naciones y gloria de tu pueblo Israel.
0: Gloria al Padre, y al Hijo, y al Espíritu Santo.
1: Como era en el principio, ahora y siempre, por los siglos de los siglos. Amén.
0: Sálvanos, Señor, despiertos, protégenos mientras dormimos, para que velemos con Cristo y descansemos en paz.
1: Oremos. Señor Jesucristo, tú que eres manso y humilde de corazón, ofreces a los que vienen a un yugo llevadero y una carga ligera, dígnate pues aceptar los deseos y las acciones del día que hemos terminado, que podamos descansar durante la noche, para que así, renovado nuestro cuerpo y nuestro espíritu, perseveremos constantes en tu servicio. Tú que vives y reinas por los siglos de los siglos.
0: Amén.
1: El Señor Todopoderoso nos conceda una noche tranquila y una muerte santa.
0: Amén. Dios te salve, Reina y Madre de Misericordia, vida, dulzura y esperanza nuestra, Dios te salve. A ti llamamos los desterrados hijos de Eva. A ti suspiramos, gimiendo y llorando en este valle de lágrimas. Ea pues, Señora, abogada nuestra, vuelve a nosotros tus ojos misericordiosos, y después de este destierro, muéstranos a Jesús, fruto bendito de tu vientre. Oh clemente, oh piadosa, oh dulce Virgen María,

Señor de la creación, tú nos diste la tierra fecunda y con ella nuestro pan de cada día, como signo de tu amor y providencia. Hoy reconocemos con dolor que millones de hermanos y hermanas siguen padeciendo hambre, mientras tantos bienes se desperdician en nuestras mesas.

despierta en nosotros una nueva conciencia, que aprendamos a agradecer cada alimento, a consumir con sencillez, a compartir con alegría y a cuidar los frutos de la tierra como un don tuyo, destinado a todos, no solo a unos pocos. Padre bueno, haznos capaces de transformar la lógica del consumo egoísta en una cultura de solidaridad. Nuestras comunidades promuevan gestos concretos, campañas de sensibilización, bancos de alimentos y un estilo de vida sobrio y responsable.

que nos enviaste a tu amado Hijo Jesús, pan partido para la vida del mundo. Danos un corazón nuevo, con hambre de justicia y sed de fraternidad.

que nadie quede excluido de la mesa común, y que tu Espíritu nos enseñe a mirar el pan no como un objeto de consumo, sino como un signo de comunión y cuidado. Amén.

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1: En el tiempo de Pascua, la liturgia eclesial nos invita a dedicar unas horas o semanas a profundizar en la resurrección de Cristo Jesús, meditando su misterio y tratando de vincular intensamente con Él nuestra vida espiritual. 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

0: En el nombre del Padre, del Hijo y del Espíritu Santo. Amén. Hoy contemplamos los misterios gloriosos. En el primer misterio glorioso contemplamos la resurrección de nuestro Señor Jesucristo. El primer día de la semana, al amanecer, las mujeres fueron al sepulcro con los perfumes que habían preparado. Ellas encontraron removida la piedra del sepulcro y entraron, pero no hallaron el cuerpo del Señor Jesús. Mientras estaban desconcertadas a causa de esto, se les aparecieron dos hombres con vestiduras deslumbrantes. Ellos les preguntaron: ¿Por qué buscan entre los muertos al que está vivo? No está aquí, ha resucitado. Padre nuestro que estás en el cielo, santificado sea tu nombre. Venga a nosotros tu reino, y hágase tu voluntad en la tierra como en el cielo.
1: Danos hoy nuestro pan de cada día, perdona nuestras ofensas, como también nosotros perdonamos a los que nos ofenden. No
2: No
1: nos
2: nos
1: dejes
2: dejes
1: caer
2: caer
1: en
2: en
1: la
2: la
1: tentación
2: tentación
1: y
2: y
1: líbranos
2: líbranos
1: del
2: del
1: mal.
2: mal.
1: Amén.
2: Amén.
0: Dios te salve María, llena eres de gracia, el Señor es contigo, bendita tú eres entre todas las mujeres y bendito es el fruto de tu vientre Jesús.
1: Santa María, Madre de Dios, ruega
2: Ruega
1: por
2: por
1: nosotros
2: nosotros
1: pecadores,
2: pecadores,
1: ahora
2: ahora
1: y
2: y en
1: en la
2: la
1: hora
2: hora
1: de
2: de
1: nuestra
2: nuestra
1: muerte.
2: muerte.
1: Amén.
2: Amén.
0: Dios te salve María, llena eres de gracia, el Señor es contigo, bendita tú eres entre todas las mujeres y bendito es el fruto de tu vientre Jesús.
1: Santa María, Madre de Dios, ruega
2: Ruega
1: por
2: por
1: nosotros
2: nosotros
1: pecadores,
2: pecadores,
1: ahora
2: ahora
1: y
2: y
1: en
2: en
1: la
2: la
1: hora
2: hora
1: de
2: de
1: nuestra
2: nuestra
1: muerte.
2: muerte.
1: Amén.
2: Amén.
0: Dios te salve María, llena eres de gracia, el Señor es contigo, bendita tú eres entre todas las mujeres y bendito es el fruto de tu vientre Jesús.
1: Santa
2: Santa
1: María,
0: María,
1: Madre
2: Madre
1: de
2: de
1: Dios,
2: Dios,
1: ruega
2: ruega
1: por
2: por nosotros
1: nosotros
2: pecadores,
1: pecadores, ahora
2: ahora
1: y
2: y
1: en
2: en la
1: la
2: hora
1: hora
2: de
1: de
2: nuestra
1: nuestra muerte.
2: muerte.
1: Amén.
2: Amén.
0: Dios te salve María, llena eres de gracia, el Señor es contigo, bendita tú eres entre todas las mujeres y bendito es el fruto de tu vientre Jesús.
1: Santa María,
2: María,
1: Madre
2: Madre
1: de
2: de Dios,
1: Dios,
2: ruega
1: ruega por
2: por
1: nosotros
2: nosotros
1: pecadores,
2: pecadores,
1: ahora
2: ahora
1: y
2: y en
1: en
2: la
1: la
2: hora
1: hora
2: de
1: de
2: nuestra
1: nuestra
2: muerte.
1: muerte.
2: Amén.
1: Amén.
0: Dios te salve María, llena eres de gracia, el Señor es contigo, bendita tú eres entre todas las mujeres y bendito es el fruto de tu vientre Jesús.
1: Santa
0: Santa
1: María,
0: María,
1: Madre
0: Madre
1: de
0: de
1: Dios,
2: Dios,
1: ruega
2: ruega
1: por
2: por
1: nosotros
2: nosotros
1: pecadores,
2: pecadores,
1: ahora
2: ahora
1: y
2: y
1: en
2: en la
1: la
2: hora
1: hora
2: de
1: de
2: nuestra
1: nuestra
2: muerte.
1: muerte.
2: Amén.
1: Amén.
0: Dios te salve María, llena eres de gracia, el Señor es contigo, bendita tú eres entre todas las mujeres y bendito es el fruto de tu vientre Jesús.
1: Santa
0: Santa
1: María,
0: María,
1: Madre
0: Madre
1: de
0: de
1: Dios,
0: Dios,
1: ruega
2: ruega
1: por
2: por
1: nosotros
2: nosotros
1: pecadores,
2: pecadores,
1: ahora
2: ahora
1: y
2: y
1: en
2: en
1: la
2: la
1: hora
2: hora
1: de
2: de
1: nuestra
2: nuestra
1: muerte.
2: muerte.
1: Amén.
2: Amén.
0: Dios te salve María, llena eres de gracia, el Señor es contigo, bendita tú eres entre todas las mujeres y bendito es el fruto de tu vientre Jesús.
1: Santa
0: Santa
1: María,
0: María,
1: Madre
0: Madre
1: de
0: de
1: Dios,
2: Dios,
1: ruega
2: ruega
1: por
2: por
1: nosotros
2: nosotros pecadores,
1: pecadores, ahora
2: ahora
1: y
2: y
1: en
2: en
1: la
2: la
1: hora
2: hora
1: de
2: de
1: nuestra
2: nuestra
1: muerte.
2: muerte.
1: Amén.
2: Amén.
0: Dios te salve María, llena eres de gracia, el Señor es contigo, bendita tú eres entre todas las mujeres y bendito es el fruto de tu vientre Jesús.
1: Santa
0: Santa
1: María,
0: María,
1: Madre
0: Madre
1: de
0: de Dios,
1: Dios,
2: ruega
1: ruega por
2: por
1: nosotros
2: nosotros pecadores,
1: pecadores, ahora
2: ahora
1: y
2: y
1: en
2: en
1: la
2: la
1: hora
2: hora
1: de
2: de nuestra
1: nuestra muerte.
2: muerte.
1: Amén.
2: Amén.
0: Dios te salve María, llena eres de gracia, el Señor es contigo, bendita tú eres entre todas las mujeres y bendito es el fruto de tu vientre Jesús.
1: Santa
0: Santa
1: María,
0: María,
1: Madre
0: Madre
1: de
0: de
1: Dios,
2: Dios,
1: ruega
2: ruega
1: por
2: por
1: nosotros
2: nosotros
1: pecadores,
2: pecadores,
1: ahora
2: ahora
1: y
2: y
1: en
2: en
1: la
2: la
1: hora
2: hora
1: de
2: de
1: nuestra
2: nuestra
1: muerte.
2: muerte.
1: Amén.
2: Amén.
0: Dios te salve María, llena eres de gracia, el Señor es contigo, bendita tú eres entre todas las mujeres y bendito es el fruto de tu vientre Jesús.
1: Santa
0: Santa
1: María,
0: María,
1: Madre
0: Madre
1: de
0: de
1: Dios,
0: Dios,
1: ruega
2: ruega
1: por
2: por
1: nosotros
2: nosotros
1: pecadores,
2: pecadores,
1: ahora
2: ahora
1: y
2: y en
1: en la
2: la
1: hora
2: hora
1: de
2: de
1: nuestra
2: nuestra
1: muerte.
2: muerte.
1: Amén.
2: Amén.
0: Gloria al Padre, al Hijo y al Espíritu Santo.
1: Como
2: Como
1: era
2: era
1: en
2: en
1: un
2: un
1: principio,
2: principio,
1: ahora
2: ahora
1: y
2: y siempre,
1: siempre, por
2: por
1: los
2: los siglos
1: siglos
2: de
1: de los
2: los siglos.
1: siglos. Amén.
2: Amén.

0: En el segundo misterio glorioso contemplamos la ascensión de nuestro Señor Jesucristo a los cielos. Entonces les dijo: vayan por todo el mundo y anuncien la buena noticia a toda la creación. Después de decirles esto, el Señor Jesús fue llevado al cielo y está sentado a la derecha de Dios. Oremos.
1: Padre nuestro que estás en el cielo, santificado sea tu nombre. Venga a nosotros tu reino, hágase tu voluntad en la tierra como en el cielo.
0: Danos hoy nuestro pan de cada día, perdona nuestras ofensas, como también nosotros perdonamos a los que nos ofenden. No nos dejes caer en la tentación y líbranos del mal. Amén.
1: Dios te salve María, llena eres de gracia, el Señor es contigo. Bendita tú eres entre todas las mujeres y bendito es el fruto de tu vientre Jesús.
0: Santa María, Madre de Dios, ruega por nosotros pecadores, ahora y en la hora de nuestra muerte. Amén.
1: Dios te salve María, llena eres de gracia, el Señor es contigo. Bendita tú eres entre todas las mujeres y bendito es el fruto de tu vientre Jesús.
0: Santa María, Madre de Dios, ruega por nosotros pecadores, ahora y en la hora de nuestra muerte. Amén.
1: Dios te salve María, llena eres de gracia, el Señor es contigo. Bendita tú eres entre todas las mujeres y bendito es el fruto de tu vientre Jesús.
0: Santa María, Madre de Dios, ruega por nosotros pecadores, ahora y en la hora de nuestra muerte. Amén.
1: Dios te salve María, llena eres de gracia, el Señor es contigo. Bendita tú eres entre todas las mujeres y bendito es el fruto de tu vientre Jesús.
0: Santa María, Madre de Dios, ruega por nosotros pecadores, ahora y en la hora de nuestra muerte. Amén.
1: Dios te salve María, llena eres de gracia, el Señor es contigo. Bendita tú eres entre todas las mujeres y bendito es el fruto de tu vientre Jesús.
0: Santa María, Madre de Dios, ruega por nosotros pecadores, ahora y en la hora de nuestra muerte. Amén.
1: Dios te salve María, llena eres de gracia, el Señor es contigo. Bendita tú eres entre todas las mujeres y bendito es el fruto de tu vientre Jesús.
0: Santa María, Madre de Dios, ruega por nosotros pecadores, ahora y en la hora de nuestra muerte. Amén.
1: Dios te salve María, llena eres de gracia, el Señor es contigo. Bendita tú eres entre todas las mujeres y bendito es el fruto de tu vientre Jesús.
0: Santa María, Madre de Dios, ruega por nosotros pecadores, ahora y en la hora de nuestra muerte. Amén.
1: Dios te salve María, llena eres de gracia, el Señor es contigo. Bendita tú eres entre todas las mujeres y bendito es el fruto de tu vientre Jesús.
0: Santa María, Madre de Dios, ruega por nosotros pecadores, ahora y en la hora de nuestra muerte. Amén.
1: Dios te salve María, llena eres de gracia, el Señor es contigo. Bendita tú eres entre todas las mujeres y bendito es el fruto de tu vientre Jesús.
0: Santa María, Madre de Dios, ruega por nosotros pecadores, ahora y en la hora de nuestra muerte. Amén.
1: Dios te salve María, llena eres de gracia, el Señor es contigo. Bendita tú eres entre todas las mujeres y bendito es el fruto de tu vientre Jesús.
0: Gloria, Santa María, Madre de Dios, ruega por nosotros pecadores, ahora y en la hora de nuestra muerte. Amén.
1: Gloria al Padre, al Hijo y al Espíritu Santo.
0: Como era en el principio, ahora y siempre, por los siglos de los siglos. Amén.

0: En el tercer misterio glorioso contemplamos la venida del Espíritu Santo sobre María y los apóstoles en Pentecostés. Al llegar el día de Pentecostés, estaban todos reunidos en el mismo lugar. De pronto vino del cielo un ruido, semejante a una fuerte ráfaga de viento, que resonó en toda la casa donde se encontraban. Entonces vieron aparecer unas lenguas como de fuego, que descendieron por separado sobre cada uno de ellos. Todos quedaron llenos del Espíritu Santo y comenzaron a hablar en distintas lenguas según el Espíritu les permitía expresarse. Padre nuestro que estás en el cielo, santificado sea tu nombre. Venga a nosotros tu reino y hágase tu voluntad en la tierra como en el cielo.
1: Danos hoy nuestro pan de cada día. Perdona nuestras ofensas, como también nosotros perdonamos a los que nos ofenden. No nos dejes caer en la tentación y líbranos del mal. Amén.
0: Dios te salve María, llena eres de gracia, el Señor es contigo. Bendita tú eres entre todas las mujeres y bendito es el fruto de tu vientre Jesús.
1: Santa María, Madre de Dios, ruega por nosotros pecadores, ahora y en la hora de nuestra muerte. Amén.
0: Dios te salve María, llena eres de gracia, el Señor es contigo. Bendita tú eres entre todas las mujeres y bendito es el fruto de tu vientre, Jesús.
1: Santa María, Madre de Dios, ruega por nosotros pecadores, ahora y en la hora de nuestra muerte. Amén.
0: Dios te salve, María, llena eres de gracia, el Señor es contigo. Bendita tú eres entre todas las mujeres, y bendito es el fruto de tu vientre, Jesús.
1: Santa María, Madre de Dios, ruega por nosotros pecadores, ahora y en la hora de nuestra muerte. Amén.
0: Dios te salve María, llena eres de gracia, el Señor es contigo. Bendita tú eres entre todas las mujeres, y bendito es el fruto de tu vientre Jesús.
1: Santa María, Madre de Dios, ruega por nosotros pecadores, ahora y en la hora de nuestra muerte. Amén.
0: Dios te salve María, llena eres de gracia, el Señor es contigo. Bendita tú eres entre todas las mujeres, y bendito es el fruto de tu vientre Jesús.
1: Santa María, Madre de Dios, ruega por nosotros pecadores, ahora y en la hora de nuestra muerte. Amén.
0: Dios te salve María, llena eres de gracia, el Señor es contigo. Bendita tú eres entre todas las mujeres, y bendito es el fruto de tu vientre Jesús.
1: Santa María, Madre de Dios, ruega por nosotros pecadores, ahora y en la hora de nuestra muerte. Amén.
0: Dios te salve María, llena eres de gracia, el Señor es contigo. Bendita tú eres entre todas las mujeres, y bendito es el fruto de tu vientre, Jesús.
1: Santa María, Madre de Dios, ruega por nosotros pecadores, ahora y en la hora de nuestra muerte. Amén.
0: Dios te salve María, llena eres de gracia, el Señor es contigo. Bendita tú eres entre todas las mujeres, y bendito es el fruto de tu vientre, Jesús.
1: Santa María, Madre de Dios, ruega por nosotros pecadores, ahora y en la hora de nuestra muerte. Amén.
0: Dios te salve María, llena eres de gracia, el Señor es contigo. Bendita tú eres entre todas las mujeres, y bendito es el fruto de tu vientre, Jesús.
1: Santa María, Madre de Dios, ruega por nosotros pecadores, ahora y en la hora de nuestra muerte. Amén.
0: Dios te salve María, llena eres de gracia, el Señor es contigo. Bendita tú eres entre todas las mujeres, y bendito es el fruto de tu vientre, Jesús.
1: Santa María, Madre de Dios, ruega por nosotros pecadores, ahora y en la hora de nuestra muerte. Amén.
0: Gloria al Padre, al Hijo y al Espíritu Santo.
1: Como era en un principio, ahora y siempre, por los siglos de los siglos. Amén.

0: En el cuarto misterio contemplamos la asunción de la Virgen María en cuerpo y alma a los cielos. La Inmaculada, siempre Virgen María, Madre de Dios, concluida su vida terrena, fue ascendida en cuerpo y espíritu a la gloria celestial. Oremos.
1: Padre nuestro que estás en el cielo, santificado sea tu nombre. Venga a nosotros tu reino. Hágase tu voluntad en la tierra como en el cielo.
0: Danos hoy nuestro pan de cada día, perdona nuestras ofensas, como también nosotros perdonamos a los que nos ofenden. No nos dejes caer en la tentación y líbranos del mal. Amén.
1: Dios te salve María, llena eres de gracia, el Señor es contigo. Bendita tú eres entre todas las mujeres y bendito es el fruto de tu vientre Jesús.
0: Santa María, Madre de Dios, ruega por nosotros pecadores, ahora y en la hora de nuestra muerte. Amén.
1: Dios te salve María, llena eres de gracia, el Señor es contigo. Bendita tú eres entre todas las mujeres, y bendito es el fruto de tu vientre Jesús.
0: Santa María, Madre de Dios, ruega por nosotros pecadores, ahora y en la hora de nuestra muerte. Amén.
1: Dios te salve María, llena eres de gracia, el Señor es contigo. Bendita tú eres entre todas las mujeres, y bendito es el fruto de tu vientre Jesús.
0: Santa María, Madre de Dios, ruega por nosotros pecadores, ahora y en la hora de nuestra muerte. Amén.
1: Dios te salve María, llena eres de gracia, el Señor es contigo. Bendita tú eres entre todas las mujeres, y bendito es el fruto de tu vientre Jesús.
0: Santa María, Madre de Dios, ruega por nosotros pecadores, ahora y en la hora de nuestra muerte. Amén.
1: Dios te salve María, llena eres de gracia, el Señor es contigo. Bendita tú eres entre todas las mujeres, y bendito es el fruto de tu vientre, Jesús.
0: Santa María, Madre de Dios, ruega por nosotros pecadores, ahora y en la hora de nuestra muerte. Amén.
1: Dios te salve María, llena eres de gracia, el Señor es contigo. Bendita tú eres entre todas las mujeres, y bendito es el fruto de tu vientre, Jesús.
0: Santa María, Madre de Dios, ruega por nosotros pecadores, ahora y en la hora de nuestra muerte. Amén.
1: Dios te salve María, llena eres de gracia, el Señor es contigo. Bendita tú eres entre todas las mujeres, y bendito es el fruto de tu vientre, Jesús.
0: Santa María, Madre de Dios, ruega por nosotros pecadores, ahora y en la hora de nuestra muerte. Amén.
1: Dios te salve María, llena eres de gracia, el Señor es contigo. Bendita tú eres entre todas las mujeres, y bendito es el fruto de tu vientre, Jesús.
0: Santa María, Madre de Dios, ruega por nosotros pecadores, ahora y en la hora de nuestra muerte. Amén.
1: Dios te salve María, llena eres de gracia, el Señor es contigo. Bendita tú eres entre todas las mujeres, y bendito es el fruto de tu vientre, Jesús.
0: Santa María, Madre de Dios, ruega por nosotros pecadores, ahora y en la hora de nuestra muerte. Amén.
1: Dios te salve María, llena eres de gracia, el Señor es contigo. Bendita tú eres entre todas las mujeres, y bendito es el fruto de tu vientre, Jesús.
0: Gloria, Santa María, Madre de Dios, ruega por nosotros pecadores, ahora y en la hora de nuestra muerte. Amén.
1: Gloria al Padre, al Hijo y al Espíritu Santo.
0: Como era en el principio, ahora y siempre, por los siglos de los siglos. Amén.

0: En el quinto y último misterio glorioso, contemplamos la coronación de María como reina y señora de todo lo creado. Y apareció en el cielo un gran signo, una mujer revestida del sol, con la luna bajo sus pies, y una corona de 12 estrellas en su cabeza. Padre nuestro que estás en el cielo, santificado sea tu nombre. Venga a nosotros tu reino, y hágase tu voluntad en la tierra como en el cielo.
1: Danos hoy nuestro pan de cada día. Perdona nuestras ofensas, como también nosotros perdonamos a los que nos ofenden. No nos dejes caer en la tentación, y líbranos del mal. Amén.
0: Dios te salve María, llena eres de gracia, el Señor es contigo. Bendita tú eres entre todas las mujeres, y bendito es el fruto de tu vientre, Jesús.
1: Santa María, Madre de Dios, ruega por nosotros, pecadores, ahora y en la hora de nuestra muerte. Amén.
0: Dios te salve, María, llena eres de gracia, el Señor es contigo. Bendita tú eres entre todas las mujeres, y bendito es el fruto de tu vientre, Jesús.
1: Santa María, Madre de Dios, ruega por nosotros, pecadores, ahora y en la hora de nuestra muerte. Amén.
0: Dios te salve, María, llena eres de gracia, el Señor es contigo. Bendita tú eres entre todas las mujeres, y bendito es el fruto de tu vientre, Jesús.
1: Santa María, Madre de Dios, ruega por nosotros, pecadores, ahora y en la hora de nuestra muerte. Amén.
0: Dios te salve, María, llena eres de gracia, el Señor es contigo. Bendita tú eres entre todas las mujeres, y bendito es el fruto de tu vientre, Jesús.
1: Santa María, Madre de Dios, ruega por nosotros, pecadores, ahora y en la hora de nuestra muerte. Amén.
0: Dios te salve, María, llena eres de gracia, el Señor es contigo. Bendita tú eres entre todas las mujeres, y bendito es el fruto de tu vientre, Jesús.
1: Santa María, Madre de Dios, ruega por nosotros, pecadores, ahora y en la hora de nuestra muerte. Amén.
0: Dios te salve, María, llena eres de gracia, el Señor es contigo. Bendita tú eres entre todas las mujeres, y bendito es el fruto de tu vientre, Jesús.
1: Santa María, Madre de Dios, ruega por nosotros, pecadores, ahora y en la hora de nuestra muerte. Amén.
0: Dios te salve, María, llena eres de gracia, el Señor es contigo. Bendita tú eres entre todas las mujeres, y bendito es el fruto de tu vientre, Jesús.
1: Santa María, Madre de Dios, ruega por nosotros, pecadores, ahora y en la hora de nuestra muerte. Amén.
0: Dios te salve, María, llena eres de gracia, el Señor es contigo. Bendita tú eres entre todas las mujeres, y bendito es el fruto de tu vientre, Jesús.
1: Santa María, Madre de Dios, ruega por nosotros, pecadores, ahora y en la hora de nuestra muerte. Amén.
0: Dios te salve, María, llena eres de gracia, el Señor es contigo. Bendita tú eres entre todas las mujeres, y bendito es el fruto de tu vientre, Jesús.
1: Santa María, Madre de Dios, ruega por nosotros, pecadores, ahora y en la hora de nuestra muerte. Amén.
0: Dios te salve, María, llena eres de gracia, el Señor es contigo. Bendita tú eres entre todas las mujeres, y bendito es el fruto de tu vientre, Jesús.
1: Santa María, Madre de Dios, ruega por nosotros, pecadores, ahora y en la hora de nuestra muerte. Amén.
0: Gloria al Padre, al Hijo y al Espíritu Santo.
1: Como era en un principio, ahora y siempre, por los siglos de los siglos. Amén.

0: Rezamos por el Papa, por la Iglesia, por las almas del purgatorio y por las vocaciones sacerdotales y religiosas. Padre nuestro que estás en el cielo, santificado sea tu nombre. Venga a nosotros tu reino, y hágase tu voluntad en la tierra como en el cielo.
1: Danos hoy nuestro pan de cada día, perdona nuestras ofensas, como también nosotros perdonamos a
0: perdonamos a
1: los
0: los
1: que
0: que
1: nos
0: nos
1: ofenden.
0: ofenden.
1: No
0: No nos
1: nos dejes
0: dejes
1: caer
0: caer
1: en
0: en
1: la
0: la
1: tentación
0: tentación
1: y
0: y
1: líbranos
0: líbranos
1: del
0: del
1: mal.
0: mal.
1: Amén.
0: Amén. Dios te salve María, llena eres de gracia, el Señor es contigo, bendita tú eres entre todas las mujeres y bendito es el fruto de tu vientre, Jesús.
1: Santa
0: Santa
1: María,
0: María,
1: Madre
0: Madre
1: de
0: de
1: Dios,
0: Dios,
1: ruega
0: ruega
1: por
0: por
1: nosotros
0: nosotros
1: pecadores,
0: pecadores,
1: ahora
0: ahora y
1: y
0: en
1: en
0: la
1: la hora
0: hora
1: de
0: de
1: nuestra
0: nuestra
1: muerte.
0: muerte.
1: Amén.
0: Amén. Dios te salve María, llena eres de gracia, el Señor es contigo, bendita tú eres entre todas las mujeres y bendito es el fruto de tu vientre, Jesús.
1: Santa
0: Santa
1: María,
0: María,
1: Madre
0: Madre
1: de
0: de
1: Dios,
0: Dios,
1: ruega
0: ruega
1: por
0: por
1: nosotros
0: nosotros
1: pecadores,
0: pecadores, ahora
1: ahora
0: y
1: y
0: en
1: en
0: la
1: la
0: hora
1: hora
0: de
1: de
0: nuestra
1: nuestra
0: muerte.
1: muerte. Amén.
0: Amén. Dios te salve María, llena eres de gracia, el Señor es contigo, bendita tú eres entre todas las mujeres y bendito es el fruto de tu vientre, Jesús.
1: Santa
0: Santa María,
1: María, Madre
0: Madre
1: de
0: de
1: Dios,
0: Dios,
1: ruega
0: ruega
1: por
0: por
1: nosotros
0: nosotros
1: pecadores,
0: pecadores,
1: ahora
0: ahora
1: y
0: y
1: en
0: en
1: la
0: la hora
1: hora
0: de
1: de nuestra
0: nuestra muerte.
1: muerte.
0: Amén.
1: Amén.
0: Gloria al Padre, al Hijo y al Espíritu Santo.
1: Como
0: Como
1: era
0: en
1: en
0: un
1: un
0: principio,
1: principio,
0: ahora
1: ahora
0: y
1: y
0: siempre,
1: siempre,
0: siempre,
1: por
0: por
1: los
0: los
1: siglos
0: siglos
1: de
0: de
1: los
0: los
1: siglos.
0: siglos.
1: Amén.
0: Amén.
2: Bendita sea tu pureza
0: Y
2: y
0: eternamente
2: eternamente lo
0: lo
2: sea,
0: sea,
2: pues
0: pues
2: todo
0: todo
2: un
0: un
2: Dios
0: Dios
2: se
0: se
2: recrea
0: recrea
2: en
0: en
2: tan
0: tan
2: graciosa
0: graciosa
2: belleza.
0: belleza.
2: A
0: A
2: ti,
0: ti,
2: celestial
0: celestial
2: princesa,
0: princesa,
2: Virgen
0: Virgen
2: Sagrada
0: Sagrada
2: María,
0: María,
2: yo
0: yo
2: te
0: te
2: ofrezco
0: ofrezco
2: en
0: en
2: este
0: este
2: día
0: día
2: alma,
0: alma,
2: vida
0: vida
2: y
0: y
2: corazón.
0: corazón.
2: Mírame
0: Mírame
2: con
0: con
2: compasión,
0: compasión,
2: no
0: no
2: me
0: me
2: dejes,
0: dejes,
2: Madre
0: Madre
2: mía.
0: mía. En el nombre del Padre, del Hijo y del Espíritu Santo. Amén.

María, que atás y desatás los nudos de la vida, atame los ojos para que no mire los defectos de los demás y nunca me queden apariencias. Pero desatame una mirada limpia, capaz de ver el dolor, capaz de ver la vida desde abajo y llegar al corazón de los hermanos. Desatados seremos con vos, María, desatadores de nudos, de dolores, discípulos de Jesús, el hombre nuevo que desató los nudos de la muerte, el que puso en tus manos, María, y en las nuestras, el poder de atar y desatar con la fuerza que viene desde el cielo.

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3: Pues mira, en una zona que está a 16 kilómetros de la ciudad de Santiago de Cuba. Uh-huh. Allí está la Villa del Cobre, o simplemente el Cobre, que fue fundada en el año 1598 y es un histórico pueblo minero. Sí. El tema del cobre es porque allí había muchas minas de cobre y allí la población que vivía allí trabajaba sobre todo sacando el cobre de las minas. ¿Eh? Sí. Por eso la Virgen no dice que ella es la Virgen de la Caridad del Cobre, no. Pero como la van a ubicar más adelante en el cobre, pues se ha quedado con este nombre, la Virgen de la Caridad del Cobre.
4: Sí. Bueno, Esperanza, me resulta impresionante que la imagen que se ve sea la original, porque, bueno, a lo mejor nos lo ibas a decir, es que Cuba fue, creo, uno de los primeros lugares de América en recibir el Evangelio, ¿no es verdad, Esperanza?
3: Sí. Sí, sí, sí, pero la imagen original, pues a pesar de que hubo incendios y destrucciones de cosas, la imagen de la Virgen se preservó y nunca le pasó nada. Entonces, es la imagen original.
4: Qué bien. Bueno, ¿y cuál es la tradición de cómo es el hallazgo de la imagen?
3: Bueno, pues la tradición cuenta que allí en los primeros años del siglo XVII, exactamente 1612, dos indígenas llamados Juan de Hoyos y Rodrigo de Hoyos, que eran hermanos, y un niño negro esclavo que se llamaba Juan Moreno, salieron en un pequeño bote en busca de sal desde Barajagua, una población donde estaban ellos, y se dirigían a la bahía de Nipe, donde había salinas. ¿Por qué iban a buscar sal? Pues porque la necesitaban los trabajadores de la mina para la conservación de la carne y otros alimentos. En esa época no había neveras todavía. Entonces la sal era una manera de conservar la carne, por ejemplo, y otros alimentos. Se metían dentro de la sal, se quedaban allí y la sal los preservaba de que se
4: corrompieran,
3: ¿no? Sí. O sea, sí, exacto, es que no me salía la palabra. Bueno, a ellos, a los tres que les pasó esto, se los recuerda como los tres Juanes. De hecho, solo había dos que se llamaran Juan, pero pusieron eso, supongo que para acordarse o para dar la leyenda que fueran los tres Juanes, ¿no? Pero ¿qué pasó? Que solo pudieron llegar hasta la mitad de la bahía de Nipe, al lugar que se llama Cayo Francés. Y allí se refugiaron de una tormenta que se avecinaba, una tormenta de estas grandes, grandes.
4: De esa del Caribe, la época de los huracanes.
3: Debe ser, sí. Pues Juan Moreno, que era el indiecito, el negrito, sacó entonces su medallita de la Virgen y comenzó a rezarle para pedirle con gran devoción que los ayudara a salir de esa tempestad. Sí. Y los hermanos pues le imitaron, se unieron a los rezos y poco a poco la tormenta fue cesando. Entonces pasó el temporal y ellos reanudaron su viaje, iban en busca de sal. Pero de repente por el mar vieron venir un objeto blanco que flotaba sobre las olas y se les acercaba a ellos lentamente. Al principio no veían bien lo que era, creyeron que era un ave marina o ramas secas, pero al acercarse vieron que se trataba de una imagen de la Virgen María con el niño. La tabla donde estaba la pequeña estatua tenía una inscripción que decía: "Yo soy la Virgen de la Caridad". Ay, y se cuenta que a pesar de la tormenta y del movimiento de las olas, porque claro, cuando la tormenta cesa, las olas siguen encabritadas, ¿no?
4: Sí.
3: Pues ni la imagen de la Virgen ni su ropa estaban mojadas, estaban sequitas. La imagen era una pequeña talla de madera cubierta por un manto azul y blanco, con el niño Jesús en brazos y una cruz. Después, claro, ellos la tomaron, evidentemente, vieron que era la imagen de la Virgen y atribuyeron sobre todo a su salvación a aquella imagen, ¿no?
4: Sí.
3: Y volvieron los tres a Barajagua muy contentos y allí mostraron su hallazgo a un funcionario del gobierno que se llamaba Francisco Sánchez de Moya, que apreció la imagen y ordenó que hicieran una pequeña capilla en su honor donde ponerla, ¿no?
4: Sí.
3: Pronto se empezó a difundir su fama de milagrosa y se le atribuyeron favores y curaciones. Pero la imagen desapareció una noche y a la mañana siguiente volvió a aparecer.
4: Sí.
3: Este hecho se repitió dos o tres veces, hasta que los pobladores pensaron que la Virgen quizá quería cambiar de lugar.
4: Sí.
3: Y fue colocada en el altar mayor de la iglesia parroquial. Allí estuvo unos 3 años, pero también de allí desaparecía en algunas ocasiones.
4: Sí.
3: Esto de la desaparición ha ocurrido varias veces con otras advocaciones de la Virgen. Por ejemplo, en la Virgen de Luján.
4: Que es la patrona de Argentina.
3: De Argentina.
4: Sí.
3: Y ella desaparecía de vez en cuando porque se iba a buscar pecadores. Y entonces cuando volvía estaba su manto lleno de paja y de cosas de haberse movido por la tierra, ¿eh?
4: Ah, sí.
3: Entonces eso es muy muy curioso porque la Virgen va a hacer sus pesquisas, ¿eh? Va a hacer sus curaciones.
4: ¿Y en qué otro sitio aparte, Esperanza, de Luján, que también creo que también a lo mejor has estado? Yo tuve también el privilegio.
3: No,
4: yo tuve el privilegio de estar también, precioso el santuario. ¿En qué otro sitio? Porque esto es muy curioso, que la Virgen aparezca y desaparezca.
3: Sí, también en Costa Rica. La Virgen de Los Ángeles.
4: Sí.
3: Que era una muñequita, la que la encontró pensó que era una muñequita porque era una indiecita que todavía no estaba muy instruida en la fe, pues se la llevó a su casa y la puso encima de la mesa, pero no estaba al día siguiente. La fue a buscar al mismo lugar donde la había encontrado y la volvió a recoger y la volvió a poner en su mesa. Y a la mañana siguiente tampoco estaba y la volvió a recoger. O sea que varias veces la Virgen se escapaba para hacer sus redadas milagrosas.
4: Ay, sí.
3: Que yo sepa, pues son estas tres, pero puede haber otras imágenes donde haya pasado esto también.
4: Sí, qué bonito. Como la Virgen Esperanza, hacemos un pequeño paréntesis o excurso, que la Virgen realmente, como también pasó en México con la Guadalupana, como la Virgen viene como una verdadera madre, ¿verdad?, como a velar para que salgamos del pecado, para eso, lo que tú has dicho, esa redada santa, ¿verdad?, para que salgamos quizá de esos pecados que estamos y que ya ni los vamos a confesar, porque ya ni estoy quizás arrepentido, ¿no? Pero la Virgen, como una buena madre, siempre está ahí como al acecho, ¿no?, al acecho santo.
3: Así es,
4: sí.
3: La Virgen no se deja perder a ninguno de sus hijos.
4: Así es, por eso yo ahora, bueno, también que he estado alguna vez en Puerto Rico, ¿no?, que hay tanto protestantismo, yo allí pienso a veces, ya haremos también un programa de Nuestra Señora de la Divina Providencia, cómo mantiene a la isla siendo católica, ¿no?, a pesar de la influencia protestante que tiene. Es precioso que la Virgen, donde planta su pie, eso como una, perdón que lo diga así, como una leona, no quiere que el demonio se lo arrebate, ¿verdad? Que sí, Esperanza.
3: Sí, sí, como una gallinita que esconde a sus pollitos bajo sus alas, ¿no?
4: Así es. Bueno, pues Esperanza.
3: Bueno, pero espera.
4: Ah, sí, sí,
3: espera, porque la Virgen no se quedó allí, en esa parroquia, porque si no, no hubiera habido el Santuario del Cobre.
4: Sí.
3: Cierto día una niña, que se llamaba Apolonia, subió hasta el cerro de las minas de cobre donde trabajaba su madre y vio que la imagen de la Virgen estaba en la cima del cerro del cobre. Entonces pensaron los pobladores que quizá la Virgen les estaba diciendo con eso que quería estar allí, y llevaron la estatua de la Santísima Virgen porque le hicieron allí un santuario pequeñito al principio, y este era el cerro de la cantera, de la cantera de cobre. Sí. Pues llevaron a la Virgen allí y estuvo allí la Virgen todo este tiempo hasta que le hicieron su santuario, que fue más adelante.
4: Sí.
3: Eso.
4: Bueno, Esperanza, espera, es que antes te iba a cortar porque yo sé que siempre te gusta una pausa porque así nos puedes seguir. ¿Te parece bien que hagamos una pausa y nos sigues?
3: Me parece bien, hermana.
4: Sí, hablando de esta vocación muy bonita, porque además es que es muy antigua, porque Cuba fue de los primeros lugares, como habíamos dicho, de cuando se descubrió América, fue uno de los primeros lugares donde se llevó el Evangelio. Entonces, qué bonito, se lleva el Evangelio, está la Virgen, siempre la Virgen con su Hijo, por supuesto. Bueno, vamos a hacer la primera pausa, Esperanza, y ahora volvemos.
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4: Bueno, estamos, para los que se hayan incorporado ahora al programa, estamos con Esperanza San Martí, que es licenciada en Geografía e Historia, escritora e investigadora. Nos está hablando de Nuestra Señora del Cobre, Nuestra Señora de la Caridad del Cobre, patrona de la isla de Cuba. Bueno, Esperanza, te quería preguntar, aunque ya lo ibas a contar, si hay otros lugares fuera de Cuba donde también se venere la imagen de la Caridad del Cobre.
3: Pues tiene que haber más de uno, pero yo estuve buscando y encontré que aquí en España, en la isla canaria de La Gomera, sí, se encuentra una imagen de la Caridad del Cobre donde la gente la venera, ¿no? Está en un lugar de la Gomera, de la isla canaria de La Gomera, que se llama Tamargada, un pueblo que se llama Tamargada. Y la levantaron en 1935 en un caserío que se llama De Pie de la Cuesta, en la parte noreste de Vallehermoso. Si nos están escuchando los canarios, ellos seguro que saben de lo que estamos hablando.
4: Sí.
3: Los vecinos decidieron construir este pequeño templo en memoria de los emigrantes del pueblo, que se fueron a trabajar en la caña de azúcar y el tabaco a Cuba. Ah. Y con cuyo caserío, que se llama De Pie de la Cuesta, en la parte noreste de Vallehermoso. Si nos están escuchando los canarios, ellos seguro que saben de lo que estamos hablando.
4: Sí.
3: Los vecinos decidieron construir este pequeño templo en memoria de los emigrantes del pueblo,

0: bonita, con cubierta a dos aguas, en la que se guarda una imagen de la Virgen que dice que los emigrantes regresados la adquirieron en Gerona. En Gerona, España.
1: ¿De aquí, de Cataluña?
0: Sí, sí. La figura sería bendecida en el año 1936, el 11 de enero, fecha en que se establecería para conmemorar la llegada de la Virgen. A pesar de ello, las fiestas de este barrio solían celebrarse en el mes de septiembre durante la vendimia y actualmente lo hacen en el mes de agosto. Debe ser en el día 15 de agosto, que es cuando se celebran muchas advocaciones de la Virgen por ser la Asunción, ¿no?
1: Sí.
0: Entonces, bueno, en cambio, en Cuba se celebra el 8 de septiembre.
1: El 8 de septiembre, que bueno, ahora mismo no caigo en la cuenta cuál es, pero esa fecha creo que más advocaciones celebran. No sé si te acuerdas, sí, de alguna, Esperanza.
0: Bueno, pues sí, está la Virgen de Covadonga.
1: Sí.
0: Está, bueno, una de un pueblo de Gerona, que mi madre, en paz descanse, era de Gerona, que se llama Olot, y es la Virgen del Tura, que viene a ser del toro.
1: Uh-huh.
0: No, hay muchas, la verdad, hay muchas, muchas, muchas.
1: Qué bien.
0: Pero ahora mismo tampoco me acuerdo de más, pero hay muchas el 8 de septiembre.
1: Bueno, así.
0: Y
1: sí.
0: Bueno, durante más de tres siglos, la imagen de la Virgen permaneció en su santuario del cobre, pero con los años se comenzó a construir un templo de mayor tamaño, que fue inaugurado solemnemente el día 8 de septiembre de 1927. En 1977, o sea, a los 50 años, el Papa Pablo VI lo elevó a categoría de basílica. Y la Virgen de la Caridad fue coronada por su Santidad Juan Pablo II como reina y patrona de Cuba el sábado 24 de enero de 1998, durante la Santa Misa que celebró en su visita apostólica a Santiago de Cuba. Dos papas más han visitado a Nuestra Señora de la Caridad del Cobre, como son Benedicto XVI y el Papa Francisco. O sea que realmente se lo merece, es una visita obligada, y los papas han querido honrar a la Virgen visitándola y venerándola pues en su santuario del Cobre, que es un santuario muy bonito, tiene una fachada blanca, tiene tres naves, la central tiene una cúpula y las dos laterales tienen campanarios con campanas.
1: O sea que está en una zona de Cuba que no da al mar, es más bien del interior.
0: No, claro, está en el interior, sí.
1: Es que yo entré para ver alguna foto, es precioso, ¿no? Esas montañas que, bueno, que caracterizan esas islas del Caribe tan precioso, y ahí se ve como una palomita en la...
0: Sí, es que es, ¿verdad? Así. Es así, es como, sí, una palomita. Sí.
1: Bueno, lástima que hoy Jorge Graña no está con nosotros porque él es de Cuba.
0: No, os podría decir él muchas más cosas de las que te puedo decir yo.
1: Sí, bueno, Esperanza, aquí casi ya termina la historia, pero dinos algo de esta, porque claro, todos sabemos las circunstancias en que vive el pueblo cubano, las circunstancias, y bueno, pues creo la fe no se pierde. Entonces, Esperanza, que no sé, un mensaje como de confianza en la Virgen, porque la Virgen no es que es una madre lejana, es que la Virgen es una madre cercana. Esperanza, dinos un poquito un mensaje, porque yo creo, es que hace mucho tiempo haciendo un programa me escribió una persona de Cuba que se había enganchado al internet de no sé dónde. Dice, hermana, los estoy escuchando porque estoy enganchada. Me dio una lástima, pobrecillo. Y entonces estaban escuchando un programa, o sea que la fe no se ha perdido.
0: Fíjate cómo la Virgen de la Caridad fue en busca de sus hijos, y fue en busca de sus hijos en un momento de peligro, ¿no?
1: Sí.
0: Entonces eso nos tiene que mostrar que la Virgen, pues, como tú decías, no nos abandona, no está allá arriba en el cielo, allí muy bien al lado de Jesucristo, viendo todo desde arriba, sino que la Virgen viene a visitar a sus hijos y ha venido en muchas ocasiones, y la Virgen sigue apareciéndose, la Virgen sigue llegando hasta los pies de sus hijos para darles el mensaje de amor, de misericordia y de perdón, y también pues para pedirles que

0: vuelvan a Dios, porque muchos seres humanos están perdidos, están amargados, están fuera de órbita, porque no tienen una madre que les anime, que les alimente, que les dé fuerzas, y la Virgen Santísima, pues, es la que viene a buscar a sus hijos, ¿no? Ella es la que está
1: Así es.
0: siempre a nuestro lado, siempre está con nosotros. Entonces, pues, animarnos mucho a buscarla, a buscar advocaciones de la Virgen, porque mira qué historias tan bonitas estamos encontrando, ¿no?
1: Sí.
0: Buscar advocaciones, buscar santuarios y peregrinar a sus santuarios. A la Virgen le gusta mucho que hagamos peregrinaciones. De hecho, en Cuba también se hacen peregrinaciones. El 8 de septiembre, sus hijos acuden a verla y la sacan en procesión y están todo el tiempo allí con ella, ¿no? Pues nosotros también. Nosotros debemos buscar lugares de procesión. Mira, ahora mismo, si Dios quiere, el mes próximo nos vamos a Fátima, ¿no? Y claro que puede ir la gente de Estados Unidos y claro que puede ir la gente de todas partes, porque la
1: Sí,
0: Virgen nos está esperando a todos. O sea
1: así
0: que la
1: es.
0: Virgen está siempre ahí con nosotros.
1: Y Esperanza, no sé si coincide, bueno, creo que sí, porque esto no es algo que yo me invento, es que la Virgen ha relacionado gracias especiales en sus santuarios, porque yo puedo decir,
0: Claro.
1: bueno, yo voy a Fátima, pero lo veo por internet. O yo voy
0: No.
1: y estoy allí presente. Es que es muy diferente, ¿no? ¿No te parece?
0: Y aparte, uno nota la presencia de la Virgen en esos lugares.
1: Así es, sí.
0: Nota la presencia de la Virgen ahí fehaciente, así no sabes cómo, pero inmediatamente son lugares que se vuelven silenciosos, ¿no? Que la gente como que quiere estar allí en honor a su madre, quiere estar un ratito pues pidiéndole cosas, contándole sus cosas. Ahí es donde queremos estar todos siempre al pie de la madre, ¿no? Y
1: Así
0: cuántas personas cuando ya hemos perdido a nuestros padres, pues encontramos allí en la Virgen pues esa fortaleza, ¿no? Esa
1: sí.
0: fortaleza y saber que nuestra madre es la Virgen María, ¿no? Y que está allí con nosotros todo el tiempo.
1: Y también Esperanza, la importancia que ahora, bueno, yo le pregunto ahora a lo mejor a un joven que a lo mejor está bautizado y se dice católico, pero de nombre solamente. Yo le puedo preguntar por el rosario y, bueno, creo que no tendría ni idea. Uy, mucho menos si, por el escapulario, si lo lleva puesto, o por la medallita de la Milagrosa que nosotras las hermanas repartimos tanto. Es decir, esta devoción es que el Papa, todos los papas, pero el Papa Juan Pablo II le daba tanta importancia, y además el padre Peyton, ¿no? Este muy conocido en Estados Unidos, aunque era irlandés, decía que la familia que reza unida permanece unida. ¿Has tenido esperanza, te pregunto un poquito, alguna experiencia de la fuerza que da al alma, a la vida espiritual, el rezo del Santo Rosario, que algunos dirían, bueno, esa, como se dice en Colombia, que tú también has estado, esa repetidera? No es una repetidera de Ave María, no, da mucha fortaleza. ¿Tienes alguna experiencia de esto, Esperanza?
0: Bueno, claro que sí. Ese rezarle a la Virgen del Rosario todos los días, todos los días, todos los días, da una fuerza, da un descanso en el alma, ¿no?
1: Así es.
0: Me acuerdo de una vez que íbamos con unas amigas a un santuario de la Virgen, no me acuerdo cuál, pero el coche se averió y no sabíamos qué hacer. Estábamos de un lado para otro pensando a ver qué podríamos hacer porque no tirábamos adelante. Y entonces se me ocurrió decir, bueno, vamos a rezar el rosario. Y bueno, nos pusimos a rezar el rosario y al cabo de un ratito, pues el coche milagrosamente empezó a funcionar de nuevo.
1: Sí.
0: Entonces, lo que decía la hermana Lucía, ¿no? Que el rosario ahora es la solución a todo, ¿no? La solución a cualquier problema que uno tenga, la solución a cualquier desgracia, a cualquier desastre que uno tenga. Y el rosario, cuantas más veces lo recemos, mejor. Y cuantas más personas juntas estemos rezando el rosario, pues mucho mejor.
1: Así es, porque Allí donde dos o más están reunidos en mi nombre, allí estoy yo en medio de ellos. Bueno, qué programa. Todavía no lo hemos terminado, aunque ya prácticamente hemos terminado la entrevista con Esperanza, pero qué bonito que ya le he propuesto para el próximo, para uno de estos meses, vamos a seguir con advocaciones probablemente de allí de América para nuestros oyentes, que claro, ¿a quién no le gusta que le hablen de su patrona, ¿no? Porque claro, si la Virgen de la Caridad del Cobre es patrona de Cuba, es que protege a la isla, ¿no te parece, Esperanza? Protege a
0: Hombre,
1: la
0: claro.
1: isla especialmente.
0: Claro, tiene que
1: Sí.
0: protegerla, por supuesto, porque a pesar de todos los problemas que hay en ese país y de toda la hambruna, todos los problemas, la gente sigue teniendo fe. La
1: Así
0: gente
1: es.
0: sigue yendo al santuario, la gente le sigue pidiendo cosas a la Virgen y no dejan de acudir a ella en ningún momento. Entonces, la fe no se ha perdido, aunque las sectas y los protestantes y mucha gente estén en contra, pero muchas personas siguen con esa fe que mueve montañas y que no la van a perder, ¿no? Porque la Virgen está allí protegiendo.
1: Sí. Bueno, pues Esperanza, nos despedimos, aunque seguimos en el programa luego de la pausa, pero Esperanza, te damos las gracias por habernos traído esta advocación tan bonita, Nuestra Señora de la Caridad del Cobre, patrona de ese pueblo tan querido por nosotros, porque también forma parte de esa hispanidad que nos une, sobre todo a los pueblos de América, a España, nos une la fe, la verdadera fe en Cristo, en su iglesia y por supuesto todos tenemos a nuestra Madre del Cielo que vela por nosotros. Bueno, Esperanza, muchísimas gracias por haber estado en el programa.
0: A vosotros y ya traeremos nuevas advocaciones. Hasta
1: Bueno,
0: pronto. Dios os
1: hasta.
0: bendiga.
1: Gracias, Esperanza.
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1: Bueno, yo voy a seguir con esta advocación tan bonita. Además, Cuba, tenemos que pedir mucho por ese país, ¿no? Tantos años, pues machacado, la verdad. Y tanta gente cubanos que viven en Estados Unidos, ¿no? Que por las circunstancias de Cuba, pues han tenido que emigrar, muy católicos, trabajadores, entregados. Y qué bonito que lo que nos ha dicho Esperanza no se ha perdido la fe. Ocurre lo mismo en México. A pesar de tanta persecución, un poquito solapada y a veces muy patente, de diferentes estamentos, y la fe no se pierde. Nunca han pensado yo. El año pasado estaba unos meses, pasé donde conocí a Sonia, que seguro que me está, bueno, la conocí por teléfono, que ella me llamó de parte de Nelly, de nuestra querida Nelly, hablé por teléfono. Tiene mucha influencia, bueno, ¿no?, de protestantismo y no se pierde la fe. La gente con una devoción a la Virgen de la Providencia, lo mismo en Cuba. Todas las circunstancias pareciera que uno dice, bueno, pues la fe aquí va a terminar o vamos a terminar con ella. Y no, fíjense lo que es la fe. Y además, no solamente lo que es la fe, es que la Virgen vela para que nuestra fe no se pierda. ¿Han visto qué bonito? No es que Cristo hizo su obra y luego aquí tenéis a vuestra madre. Que ahora voy a explicar un poquito, quería aprovechar el programa de hoy porque quiero explicar lo que es la Virgen para nosotros como madre y cuándo nos la dio Jesús como madre, que a lo mejor algunos se van a llevar una sorpresa, porque uno piensa, la Virgen Jesús nos la dio como madre en el Calvario. Bueno, pues hoy les voy a explicar algo que a lo mejor les va a sorprender. Yo no me lo invento. Pero les va a sorprender. Entonces, ¿qué hace una madre con su niño, con sus hijos? Pues si se tiene que quitar el pan de la boca para dárselos a sus hijos, una madre se lo quita. ¿Qué hace la Virgen? Nos guarda y nos preserva para no caer en el error. Me acuerdo que hace tiempo leí un libro de este converso del anglicanismo, Newman, algunos de ustedes sabrán quién es, que creo que ha sido ya elevado a ser doctor de la iglesia, ya santo y católico, se convirtió al catolicismo porque él buscaba la verdad con esa, era inglés, con esa rectitud de intención y leyendo a los padres de la iglesia, a los santos padres de la iglesia, se dio cuenta que el anglicanismo no era la religión o la creencia verdadera, que era la iglesia católica. Bueno, y volvió, era pastor anglicano, volvió a la iglesia católica y en ese libro que leí, ya el converso, ya se había convertido, dice esto, miren qué bonito, la devoción a la Virgen es crucial. Miren lo que dice, he observado, el cardenal Newman, he observado que los países que han permanecido fieles a la devoción de la Santísima Virgen, como no la devoción, que han permanecido fieles a estar colgados de la Virgen como madre protectora, dice él. He observado que esos países no han errado en la fe. Cuando yo leí eso, digo, uy, sí, ¿cómo la Virgen nos protege y cuida nuestra fe? Que no se mezcle con cosas raras. Por eso la Virgen no es secundaria en la Iglesia. No es secundaria. La Virgen es primordial. Incluso algunos santos llegan a decir que dudan de la salvación eterna al que rechaza a la Virgen. Dudan de que se salve. Pues claro, si lo dice un santo hay que creerlo. Bueno, pues hoy, después de este programa tan bonito con Esperanza, y además ella se preocupa de investigar para que todos, bueno, nos haga ver, ¿no? De que cómo la Iglesia Católica. Hay ese juramento las puertas del infierno no van a prevalecer. Es decir, por más que veamos que la barquilla de la iglesia se tambalea, que parece que va a sucumbir, que la iglesia a veces con tantas crisis, es verdad, la iglesia no tiene crisis. El que tiene crisis somos nosotros, los católicos, pero la iglesia fundada por Cristo está sobre la roca. La crisis está en nosotros. Entonces, fíjense que parece a veces que la iglesia, como una barquilla y las olas casi la van a hundir. Y no, hay que tener fe y confianza. La iglesia no se va a hundir. El infierno no va a poder con la iglesia. El poder de las tinieblas no va a poder con la luz que es Cristo. Tengamos confianza. Por más que veamos cosas en la iglesia, escándalos, cosas que siempre ha habido, y el primero fue San Pedro que negó a Cristo, imagínense, lo nombran el Cristo, el primer papa, tú eres Pedro y sobre esta piedra. Edificaré mi iglesia, ¿sobre qué piedra? Y lo niega, menuda piedra. Menuda piedra. La piedra, mire lo que pasó con la primera piedra. Se vino a negar a Cristo, un pecado muy grave. Y sin embargo, estamos muchos siglos y la iglesia sigue. Se terminó el imperio napoleónico. Se terminó otros imperios, la iglesia sigue. Entonces, ¿nuestra confianza en qué se tiene que basar? En Dios, en nada más. Las puertas del infierno no prevalecerán, es decir, por más cosas que veamos, escándalos dentro de la misma iglesia, porque acuérdense que la iglesia no solamente lo forman los santos, sino también la formamos los pecadores. La iglesia la formamos los santos y los pecadores. Entonces en la iglesia siempre va a haber, de hecho en los primeros siglos, las primeras herejías grandes salieron de dentro de la iglesia, de dentro mismo de obispos. Bueno, Arrio era un obispo católico. Entonces, tranquilos, confianza. Y lo que les quería decir este tiempito que me queda del programa, qué bonito hacer un programa de la Virgen, me encanta, porque la Virgen llena de amor el alma, la llena de confianza, de esperanza. Uno se siente protegido, claro. Por eso fíjense, cada país, de los países católicos, todos tenemos nuestra patrona. Aquí en España la patrona no es la Virgen del Pilar, ¿saben cuál es? La misma que Estados Unidos, la Inmaculada Concepción, es la patrona de aquí. Luego, muchas patronas, la de Colombia, Nuestra Señora de Chiquinquirá, la de Chile es Nuestra Señora del Carmen, Nuestra Señora de Los Ángeles, patrona de Costa Rica, la de México, Nuestra Señora de Guadalupe, la de Puerto Rico, Nuestra Señora de la Divina Providencia. ¡Qué bonito! Todos los países con una patrona protectora. Entonces, ¿desde cuándo la Virgen es Madre Nuestra? Porque Cristo dijo en la cruz a San Juan, y en San Juan estábamos todos: mujer, he ahí a tu hijo. Hijo, he ahí a tu madre. Y uno dice, ¡ay! ¡Ahí fue la Virgen nuestra madre! Pues no. Ahí nos hizo saber que ella era nuestra madre, pero ya antes fue madre nuestra. Y ahora les voy a decir cuándo. ¿Qué pasó en el Calvario? Que, como cuando hacen una ley y sale en el boletín oficial del Estado, bueno, ya se ha aprobado esta ley y ahora se promulga y ya todo el mundo la conoce. ¿Qué pasó en el Calvario? Bueno, la Virgen ya era nuestra madre y en el Calvario Cristo ya lo dijo, si se puede decir de esta manera, oficialmente dijo que era nuestra madre. Pero ¿desde cuándo es la Virgen nuestra madre? Desde toda la eternidad. ¿Y propiamente desde cuándo? Desde la encarnación. Pero ya la Virgen ya estaba en la mente de Dios. Desde que Cristo se encarnó en las entrañas de la Virgen María, ya es Madre Nuestra también. ¿Por qué? Le voy a decir un poquito el por qué. Yo no soy una gran teóloga, pero estas son cosas sencillas que se saben. ¿Por qué? Pues por esta razón, lo voy a explicar de una manera sencilla. Nosotros, ¿qué formamos con Cristo? El cuerpo místico, ¿verdad? Eso sí que nos suena, claro. Él es la cabeza y nosotros el cuerpo. ¿Una cabeza puede estar sin cuerpo? Pues no. ¿Un cuerpo puede estar sin cabeza? Pues tampoco, porque es muy raro. Y una cabeza sin cuerpo tampoco es raro. Tiene que estar el cuerpo con la cabeza. Cuando se encarnó Cristo, el cuerpo místico, nosotros también estábamos ahí, porque Cristo es la cabeza, nosotros místicamente, espiritualmente somos su cuerpo. Por lo tanto, cuando la Virgen dio a luz a Jesús, ¿a quién estaba dando a luz? A nosotros, espiritualmente, porque somos el cuerpo místico de Cristo. Entonces, el parto de la Virgen natural de Cristo hombre, Jesús, y el parto nuestro espiritual. Y uno dice, bueno, pero la Virgen es madre de Cristo y por otra parte madre nuestra. No, es una única maternidad. Fíjense lo que nos querrá la Virgen. No es que haya una maternidad para con Jesús y otra maternidad para con nosotros. Es una única maternidad para Jesús y nosotros. A Jesús ciertamente lo dio a luz, con su cuerpo físico, pero es que ahí íbamos nosotros también. Por lo tanto, no son dos maternidades, es una con nosotros espiritual, pero la misma que Cristo, aunque lo que acabo de decir, a Cristo lo tuvo de una manera con su cuerpo físico, pero íbamos ahí espiritualmente. Por lo tanto, fíjense, ¿qué conlleva que sea una sola maternidad? Pues que la Virgen, como decíamos ahora con esperanza, lucha por nosotros, porque qué buena madre no lucha por su hijo, claro. ¿Qué madre no quiere a su hijo? Porque si no lo quiere es una mala madre. Todas las madres normalmente quieren mucho a sus hijos. ¿Y a qué madre no le duele que su hijo se pierda en la droga, en el alcohol, etcétera? A todas las madres buenas le duele. Bueno, pues lo mismo a la Virgen le duele cuando nosotros nos perdemos. Y como es una buena madre, hace por reencontrarnos. ¿Y cómo nos reencuentra? Haciéndonos llevar a Cristo, y el primer paso es salir del pecado. ¡Qué bonito! Yo he escuchado a muchas personas en mi vida de consagrada que cuando han ido a diferentes santuarios, a Lourdes, a Fátima, a Medjugorje, a Guadalupe, lo primero que han sentido, que a lo mejor han sentido esa conversión de volver a Dios, inmediatamente sienten que se tienen que ir a confesar. La Virgen nos lleva por un camino recto, nos lleva a Dios, nos lleva a ella y ella a Dios. Por lo tanto, la Virgen, cuando quiere que volvamos a su Hijo, hace lo primero, que salgamos del pecado. Y le digo porque tengo el testimonio. Personas que han ido a diferentes santuarios buscan, lo primero que buscan es confesión. Y hacen confesión general. Imagínense, qué bonito. Pues confiemos en la Virgen. Si rezamos el rosario, la Virgen se encargará de, en la hora de nuestra muerte, darnos las gracias necesarias para nuestra salvación. Y hay muchas, muchas devociones. El rosario, llevar el escapulario del Carmen, llévenlo. Porque la Virgen ha prometido que todo el que muera con el escapulario le va a conceder la salvación del alma. La medalla milagrosa, la Virgen dijo en París a Santa Catalina Labouré, que el que la lleve la va a esa persona, la Virgen la va a proteger de muchos peligros y le va a asistir en la hora de la muerte. Hay muchas promesas de la Virgen asociada a diferentes cosas. Entonces, no dejemos pasar, quizás por negligencia nuestra, cuántas personas, fíjese, antiguamente muchas personas llevaban el escapulario, o bien una medallita que hacía de escapulario, o bien el mismo escapulario de tela. Ahora prácticamente nadie lo lleva. Y el escapulario es muy importante llevarlo, muy importante, porque el que lo lleva, la Virgen ha prometido la salvación eterna. ¡Miren qué fácil! ¡Qué fácil! Y una vez me preguntaba una persona, hermana, ¿y si una persona reniega de Dios y lleva el escapulario y no quiere confesarse y ya va a morir, qué hace? Bueno, pues esa persona se arrancará el escapulario y lo tirará. Porque la promesa de la Virgen se cumple. Y si esa persona reniega de Dios y no quiere confesarse, obviamente va a condenarse. Pero como la promesa es que si muere con el escapulario se salva, esa persona en algún momento despreciará el escapulario se lo arrancará y lo tirará. ¿Ven? Bueno, pues qué bonito el programa para esta isla tan querida nuestra, también por supuesto todos los países que tenemos una misma fe, la isla de Cuba, con unas circunstancias muy tristes, ¿no?, del pueblo cubano, y sin embargo mantiene la fe muy bien. Yo he conocido muchos cubanos, estando también en Santo Domingo, un señor muy bueno también de Cuba, viviendo ahora allí en Santo Domingo, pues todos mucha fe tenían, una gran devoción a la Virgen, a su Virgen de la Caridad del Cobre. Bueno, pues nada, mucho ánimo y que sigamos con ese amor a la Santísima Virgen. Les recuerdo la peregrinación a Fátima del 17 al 22. Me han escrito algunas personas de Estados Unidos. Yo les pediría que lo confirmen porque ya estamos haciendo la reserva en los hoteles que nos vamos a quedar, en los lugares donde nos vamos a quedar, en el bus que iremos desde Barcelona haciendo noche en la ciudad de Salamanca, que ya está en la frontera con Portugal. Es una ciudad muy antigua, se fundó antes de Cristo, imagínense, pero sobre todo la parte religiosa que tiene. Luego ya iremos a Fátima y de Fátima al regreso pasaremos por la ciudad de Segovia, que también hay que ver muchas cosas, bueno, no vamos a ver muchas cosas, pero sobre todo las catedrales, para que nos enfervoricemos. Y luego ya de Segovia ya camino a Barcelona. También les recuerdo que me pueden pedir la novena poderosa a San José. El otro día que me escribió un oyente me gustó mucho porque dice: hermana, se lo estoy escribiendo casi con las lágrimas en los ojos. Cuando recibí la novena poderosa, la empecé a hacer y el segundo día ya San José me había concedido el milagro. Así que decía, la escribo casi con lágrimas en los ojos, hermana. Bueno, pues me alegro mucho. Seguro que está escuchando este programa. También les regalo, es con muchísimo gusto, el enlace o link con la revista El Josefino. Todavía están en el 2025, las hermanas que llevan la página web tienen que seguir subiendo la revista, pero desde el 2019 hasta el 2025 están. Ya verán qué bonita. Es muy sencilla, pero da mucha devoción. Hay meditaciones sobre San José, hay oraciones, hay ejemplos de santos, cómo ellos vivían esta devoción a San José. En fin, que les va a gustar mucho. Y para uno de estos días les tengo otro regalo. Es una sorpresa, es para no saturarles de tantos regalos, aunque cuando son regalos espirituales nada los satura. Bueno, vamos a rezar las tres Ave Marías para que la Virgen nos proteja. María, Madre mía, por el poder que te concedió el Padre, líbranos de caer en pecado. Dios te salve, María, llena eres de gracia, el Señor es contigo. Bendita tú eres entre todas las mujeres y bendito es el fruto de tu vientre, Jesús. Santa María, Madre de Dios, ruega por nosotros pecadores, ahora y en la hora de nuestra muerte. Amén. María, Madre mía, por la sabiduría que te concedió el Hijo, líbranos de caer en pecado. Dios te salve, María, llena eres de gracia, el Señor es contigo. Bendita tú eres entre todas las mujeres y bendito es el fruto de tu vientre, Jesús. Santa María, Madre de Dios, ruega por nosotros pecadores, ahora y en la hora de nuestra muerte. Amén. María, Madre mía, por el amor que te concedió el Espíritu Santo, líbranos de caer en pecado. Dios te salve, María, llena eres de gracia, el Señor es contigo. Bendita tú eres entre todas las mujeres y bendito es el fruto de tu vientre, Jesús. Santa María, Madre de Dios, ruega por nosotros pecadores, ahora y en la hora de nuestra muerte. Amén.
3: Bueno, pues nada más. Me despido encomendándonos todos, especialmente la isla de Cuba, a Nuestra Señora de la Caridad del Cobre. Encomendemos al pueblo cubano, por supuesto. Bueno, pues me despido. Nada más que la Sagrada Familia los siga bendiciendo y los lleve a todos bajo su manto.
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0: Y bien, soldados, ¿dónde está Jesús? ¿Por qué no lo trajeron preso?
1: Intentamos traerlo, pero nos quedamos escuchando para esperar que la gente se fuera. Es que jamás alguien había hablado como ese hombre.
0: ¿También ustedes se han dejado embaucar? ¿Hay algún jefe o fariseo que haya creído en él?
1: Había allí un hombre llamado Nicodemo. Este como que defendió a Jesús, pues dijo a los fariseos:
2: ¿Acaso nuestra ley permite juzgar a alguien sin escucharlo primero y averiguar lo que ha hecho?
0: ¿También tú eres Galileo? Estudia y verás que de Galilea no salen profetas. No te dejes engañar, Nicodemo.
1: Y se volvieron cada uno a su casa. No sé si el Mesías debía nacer en Belén, Galilea, aquí o allá. Lo único que sé es que íbamos muy decididos a tomarlo preso. Pero quien nos tomó preso para siempre fue él. Deja que Jesús te aprisione en su corazón. Estarás seguro.
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5: Jesús, se te acusaba de ser borracho, comilón, blasfemo. Pero nadie, a pesar de tan clara ignorancia, pudo jamás acusarte de no amar a las personas y hacerlas sentir acogidas y cercanas a tu corazón. Danos el corazón de Nicodemo, capaz de defenderte delante de los que tenían el poder de hacerte sufrir. Danos, Señor, la gracia de conocerte, de amarte, para mejor seguirte y servirte. Amén. Propósito del día: tener un gesto amable con alguien con quien me haya mostrado indiferente.

Hola, muy buenas. Ante todo, demos gracias a Dios por este nuevo día de su creación que nos regala.

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Hola, ¿qué tal, queridos? ¿Cómo están ustedes? Bien. Cuánto me alegro, porque aquí estamos felices, encantado de la vida. Bienvenidos a este espacio, Pasa la luz de la luna, en esta su primera hora. Bendiciones. Bienvenidos ustedes, queridos, que a través del continente americano, el Caribe, Europa, África, Asia, Oceanía, nos unimos en un solo cuerpo, en un mismo espíritu, en un único corazón para orarle a nuestro Señor, a Jesús, a Dios. Bienvenidas las radios emisoras católicas del mundo, que también estamos unidos precisamente para hacer posible que esta señal llegue ahí, hasta los confines de la tierra. Reciban todos un abrazo así de grande en Cristo Jesús.

0: Hoy, en la costa este de los Estados Unidos de Norteamérica.
1: Ese jueves, jueves eucarístico, 21 de mayo del año 2026.
0: Santoral en el día de hoy. Santa María Magdalena de Pachi, religiosa, año 1607. Si usted, mi querida hermana, mi querido hermano, conoce a alguien que se llame María Magdalena, felicítela, porque precisamente hoy es su santo. ¿Y por qué no? También pudiera ser su cumpleaños.

Santa María Magdalena de Pacci nació en Florencia, Italia, en el año 1556. De la familia Pacci, que dio a la nación famosos políticos y militares y a la Iglesia Católica, una de sus más grandes santas. Su padre era gobernador y la internó desde muy pequeña en un convento de monjas. Allí se encariñó grandemente con las prácticas de piedad y con la vida de retiro y espiritualidad. Era muy hermosa y de muy amable trato, y su familia la quería casar con alguno de la alta clase social. Pero la jovencita demostraba tan grande inclinación a la vida religiosa que tuvieron que permitirle que se fuera a un convento. Escogió el convento de las Carmelitas porque allá le permitían comulgar con frecuencia. Hizo sus 13 votos o juramento de pobreza, castidad y obediencia antes que las demás novicias, porque le llegó una grave enfermedad que la llevó casi a las puertas de la muerte. Una frase que le impresionó mucho fue aquella de San Pablo, que le dijo el sacerdote el día en que le colocó el crucifijo que llevan las religiosas: a mí, líbrame Dios de gloriarme en cualquier otra cosa que no sea la cruz de Jesucristo. Desde ese día se llenó de un inmenso deseo de sufrir por amor a Jesús.

Cuando la transportaban a la enfermería, después de hacer sus 13 votos, Magdalena tuvo su primer éxtasis, que le duró más de una hora. Su rostro apareció ardiente y deshecha en lágrimas sollozaba y repetía: «Oh, amor de Dios, que no eres conocido ni amado, cuán ofendido estás». En los siguientes 40 días, tuvo inmensas consolaciones espirituales y recibió gracias extraordinarias. Los especialistas dicen que cuando un alma se consagra totalmente al servicio de Dios, el Señor le concede al principio muy agradables consolaciones espirituales, a fin de prepararle para los grandes sufrimientos y las terribles pruebas que vendrán después. Luego, les llegan días de tinieblas interiores para acabar con todo rastro de egoísmo y llenar el alma de humildad, y para convencerse de la gran necesidad que tienen en la ayuda de Dios. Así le sucedió a nuestra santa. Dios le mostró las inmensas ventajas que consiguen para su alma y para la santificación de otras personas, quienes sufren con paciencia. Y desde entonces fue creciendo sin cesar su deseo de sufrir por Cristo y por la conversión de los pecadores. A una religiosa que le preguntaba cómo podía soportar sus dolores sin proferir ni una sola palabra de impaciencia, le respondió: «Pensando y meditando en los sufrimientos que Cristo padeció en su santísima pasión y muerte, quien mira las heridas de Jesús crucificado y medita en sus dolores, adquiere un gran valor para sufrir sin impacientarse, y todo por amor a Dios».

Santa María Magdalena de Pachi escogió un lema o programa de vida que se ha hecho famoso. Decía así:

son los apremios que se ganan sufriendo por amor a Jesucristo, todos aceptarían con verdadero gozo sus sufrimientos, por grandes que sean. Después de uno de sus éxtasis contaba: vi el amor inmenso que nos tiene nuestro Señor, y vi también que las almas que ofrecen sus sufrimientos, uniéndolos a los sufrimientos de Cristo, se vuelven inmensamente hermosas. Oh, si la gente supiera lo mucho que ganan cuando ofrecen a Dios sus padecimientos. En medio de un éxtasis, hablaba con un ser invisible y, abrazando su crucifijo, con rostro brillante exclamaba: «Oh Jesús mío, concédeme palabras eficaces para convencer al mundo de que tu amor es grande y verdadero, y que nuestro egoísmo es engañoso y tramposo». Y en sus conversaciones buscaba siempre almas que quisieran dedicar su vida entera a amar a Jesucristo y a ofrecer por Él todos los sufrimientos de cada día y de cada hora, con todo el amor de su espíritu. Le aparecieron en sus manos y en pies los estigmas o heridas de Cristo crucificado. Le producían dolores muy intensos, pero ella se entusiasmaba al poder sufrir más y más por hacer que Cristo fuera más amado y más bendecido, y por obtener que más almas se salvaran. Tres religiosas, encargadas por el director espiritual, escribía lo que ella iba diciendo, especialmente las revelaciones que recibía durante sus éxtasis. Y de todo esto salió el libro titulado Contemplaciones, que llegó a ser un verdadero tratado de teología mística. San Alfonso de Ligorio apreciaba inmensamente este libro y en sus obras lo cita muchísimas veces. Martirizada en su cuerpo por heridas dolorosísimas, cuando los dolores se volvían insoportables, ella pedía valor al Señor diciéndole: «Ya que me has dado el dolor, concédeme también el valor». Y recibía fuerzas sobrenaturales para conseguir y seguir sufriendo, sin impacientarse ni quejarse. Además de los dolores físicos, le llegó lo que los santos llaman la noche oscura del alma. Una cantidad impresionante de tentaciones impuras, sentimientos de tristeza y desgano espiritual, falta de confianza y de alegría. Sufría de violentos dolores de cabeza y se paralizaba frecuentemente. La piel se le volvía tan sensible que el más leve contacto le producía una verdadera tortura. Pero en medio de tanto suplicio seguía repitiendo: «Ni sanar ni morir, sino vivir para sufrir». Veía el futuro y leía los pensamientos. Alejandro de Médicis le dijo que un día sería sumo pontífice, pero que duraría poco en el cargo, y así sucedió. Se bilocaba, o sea, se aparecía gentes que estaban muy distantes y les llevaba mensajes. Curó varios enfermos. Los viernes sufría varios de los dolores que Cristo padeció el Viernes Santo y repetía siempre: «Señor, hágase tu santa voluntad».

El 25 de mayo del año 1607, antes de partir al cielo, quedó bella y sonrosada. Tenía apenas 41 años. Su cuerpo se conserva todavía incorrupto en el convento carmelita de Florencia, donde pasó su vida.

Comenzamos, queridos, a recibir sus llamadas con sus peticiones. Para ello les recuerdo los números de teléfono a llamar. En los Estados Unidos de Norteamérica, en Puerto Rico, tenemos un número de teléfono que es gratis. 1-866-398-6377. 1-866-398-6377. Fuera de Puerto Rico, fuera de los Estados Unidos de Norteamérica, tenemos entonces este otro número de teléfono que es internacional. 001-205-271-2976. Les recuerdo, queridos, que este número de teléfono lo podemos usar también dentro de Puerto Rico, dentro de los Estados Unidos de Norteamérica. 205-271-2976. Contamos con un correo electrónico donde usted nos puede escribir con sus intenciones. catolicapaz@hotmail.com. Y no olvide, nos encuentra usted también en Facebook. Paz a la luz de la luna.

Ahora, queridos, los invito para que oremos juntos la oración a la consagración al Sagrado Corazón de Jesús. Mi querida hermana, mi querido hermano, ahí donde usted se encuentre, unidos todos, decimos así.

Amable Jesús mío, como testimonio de mi agradecimiento y en reparación de mis infidelidades, yo, Pedro, te doy mi corazón. Me consagro enteramente a ti y propongo con tu gracia no ofenderte ya más. Amén.

0: Las lecturas de la liturgia del día de hoy.
1: Jueves Eucarístico, 21 de mayo del año 2026, son las siguientes.
0: Primera lectura. Lectura de la carta del apóstol Santiago. Capítulo 4. Versículos 1 al 10. Primera lectura. Lectura de la carta del apóstol Santiago. Capítulo 4. Versículos 1 al 10. Salmo responsorial 54. Salmo responsorial 54. Evangelio. Lectura del Santo Evangelio según San Marcos, capítulo 9, versículos 30 al 37. Evangelio. Lectura del Santo Evangelio según San Marcos, capítulo 9, versículos 30 al 37.

0: Bien, queridos, vamos a comenzar ya a recibir sus llamadas con sus peticiones. Pasa la luz de la luna. Adelante, está usted en el aire.
1: Buenas noches, Pedrito.
0: Vitalina, Pedrito. Buena madrugada, muchacha.
1: ¿Cómo estás, Pedrito?
0: Muy bien, mujer. Yo estoy feliz, encantado de la vida.
1: Qué bueno, Pedrito. Aquí esperando para la oración, Pedrito, por orar aquí. Esperando, Pedrito, si Dios da licencia.
0: Por supuesto, mujer, por supuesto. Acompáñenos,
1: sí, Pedrito,
0: usted.
1: Aquí te espero, Pedrito, que Dios nos bendiga.
0: Gracias, Vitalina. Muchas bendiciones para usted, mi vida. Estamos orando
1: gracias,
0: mucho por
1: Pedrito.
0: Mario, ¿eh?
1: Sí, Pedrito, muchas gracias, Pedrito.
0: Gracias, amor. Pasa la luz de la luna. Adelante, está usted en el aire.
2: Buenas noches, Pedrito.
0: Ana, buena madrugada, muchacha. Buenas noches.
2: Buena madrugada, Pedrito. ¿Cómo se encuentra el día de hoy? Feliz lunes para mí y para usted ya es martes, ¿verdad?
0: Amén. Así mismo es, mi vida. Aquí es martes.
2: Bueno, está un poquitito adelantado de nosotros, pero lo importante es de que estamos en la misma página, ¿verdad? En el mismo horario, se puede decir.
0: Eso es lo más importante, ¿verdad? Que estamos en la misma
2: sí.
0: onda, como dirían vulgarmente.
2: Exactamente, Pedrito. Pues mire, esta vez llamo para agradecerle infinitamente al Señor de la Misericordia. Ay, por tantas bendiciones recibidas, Pedrito. Es un sinnúmero de bendiciones que yo recibo de él, aún sin merecerlas, ¿verdad? Pero yo sé que Dios en su gran misericordia, pues, me consiente. Y el agradecimiento es porque, bendito sea el Señor, Pedrito, mi hija el día de ayer se graduó con una maestría en educación.
0: Uy,
2: y estamos, mi esposo y yo, y mi hijo, y su esposo de mi hija, y sus niños, todo el mundo estamos felices. Como dice usted, encantados de la vida.
0: Orgullosos.
2: No nos cansamos de agradecerle a Dios por este logro que mi hija tuvo, que fue un poquito difícil porque siendo mamá y pues también esposa, siendo maestra y luego todavía tener que ir a la escuela, pues sí fue un sacrificio muy grande en la vida de mi hija, Pedrito.
0: Es un esfuerzo bien, bien grande. Y claro que sí, eso va a tener su remuneración, ¿verdad?
2: Sí, sí. Entonces, como le digo, estuvimos muy contentos, sobre todo muy agradecidos con Dios y no nos cansamos de agradecerle por todas sus bendiciones. Lo que me gustó muchísimo, Pedrito, es de que esta vez un sacerdote al iniciar la ceremonia pues hizo una oración, ¿verdad? Entonces, no todas las escuelas hacen eso y pues para nosotros es una satisfacción que nuestra hija siga el camino de Dios y le esté enseñando tanto a sus niños, Pedrito.
0: Amén, mi vida, amén. Ese es el mejor regalo que ustedes como papás le pueden haber hecho a sus hijos y creo que ellos lo han aceptado muy bien.
2: Claro que sí. Nosotros nos alegramos tanto cuando escuchamos a sus niños hacer oración en agradecimiento de los alimentos, Pedrito, y pues su niño de mi hija tiene apenas 4 años.
0: Ay,
2: y se pelean por estar haciendo la oración, entonces eso nos llena de satisfacción a mi esposo y a mí, el saber que pues, mi hija también está criando buenos cristianos en esta vida.
0: Amén, mujer, amén. Vamos a orar mucho por sus hijos, por ella en particular, por esta este detalle tan hermoso que el Señor le regaló al poder pues completar estos estudios y gracias por ese esfuerzo que ella hizo, ¿verdad? Que siendo mujer, madre, sin dejar de atender a la familia pudo estudiar. Esto es algo que tiene ella es una
2: mucho mérito,
0: que,
2: ¿verdad?
0: Sí, es una encomienda muy grande la que el Señor le ha puesto sobre los hombros y ella los ha llevado a cabo a plenitud.
2: Sí, algo Pedrito, ella estaba también contentísima porque dice, mamá, ¿puedes creer que me gradué el día de Pentecostés, o sea, es algo maravilloso para mí, no puedo entender la grandeza de Dios. Amén. Entonces ella lo ve de diferentes maneras, pero nosotros también lo vemos. El único problema que sí tuvimos es de que no pudimos ir a misa el día de ayer, Pedrito, porque su ceremonia de ella pues estuvo un poco retirado, entonces pues ya ve que eso se dedica muchísimo tiempo. Y pues sí, ayer sí pecamos porque no fuimos a misa.
0: No, pero bueno, fue por una gran justificación, mi vida. Estoy seguro que el Señor la ha disculpado.
2: Ay, así no quiero ver, Pedrito, porque me siento tan mal cuando no voy a misa. Me siento mal. Toda la semana me siento pésima, ¿verdad? Pero bueno, no dejo de agradecerle a Dios. Y como le digo, para mi hija fue un día maravilloso porque fue el día de Pentecostés. Y yo estoy contenta. Y algo chistoso que le voy a comentar, Pedrito, bueno, para mí es pues, algo así como sorprendente porque son cosas de niños. Mi nietecita tiene 7 años y ella dice que ella está, bueno, les estuvieron enseñando durante la semana los dones del Espíritu Santo, ¿verdad? Porque pues estamos acercándonos a Pentecostés. Y llega contentísima con su mamá y le dice, mamá, dice, yo ya recibí los dones del Espíritu Santo. Y le dice mi hija, oh sí, ¿cómo? A ver, explícame. Dice, pues sí, dice, yo recibí el don de lenguas. Y le dice mi hija, bueno, tú sabes qué es eso, ¿verdad? Tú sabes qué es el don de lenguas. Sí, dice, yo hablo inglés, español y italiano. Sí. Entonces, pero quedaba así como, bueno, en su inocencia ella piensa que ese es un don de lenguas, ¿verdad?
0: Bueno,
2: pero ya mi hija le explicó y ahora ya entiende que ella le tiene que pedir a Dios que le dé algún don, ¿verdad? Y le gusta cantar,
0: seguro.
2: Y esperemos pues, que sea algo para que...
0: Pero
2: que
0: fíjese...
2: Sea, Dios sabe lo que quiere.
0: Fíjese, mi cariño, eso no deja de ser un don de lenguas. No todo el mundo tiene la facilidad de poder aprender varios idiomas.
2: Sí,
0: es un don de lenguas,
2: sí. Sí, sí, es cierto, Pedrito, pero bueno, quise compartir esto que ella dijo en sus palabras inocentes que ella tiene, ¿verdad? Pero
0: sí,
2: también
0: pero...
2: ella es muy agradecida con Dios, ella tan chiquita y me dice, estoy orando, le digo, ¿por qué? ¿Sabes que me duele una muela y quiero que Diosito me sane? Bueno, que sabes que tienes que pedirle a Dios todo lo que
0: necesites. Eso es muy buena señal, muy buena señal.
2: Sí, Pedrito, y bueno, muchísimas gracias, yo aquí lo espero, igualmente
0: gracias.
2: Pues sigo pidiendo por mi hijo, que Diosito me lo cuide donde quiera que ande, porque pues se la pasa viajando también mi hijo.
0: Él está en buenas,
2: y, pues, por mi
0: en buenas manos, está
2: sí,
0: en buenas manos, está
2: sí.
0: Con el Señor, olvídese, usted
2: sí,
0: tranquila,
2: Pedrito.
0: Usted tranquila, mujer,
2: sí.
0: Descanse, vamos
2: sí,
0: a orar,
2: yo sé que sí.
0: Oramos mucho por Amado también.
2: Igualmente, Pedrito, nosotros oramos por usted y le agradezco infinitamente por tantas bendiciones que Dios nos da a través de usted.
0: Gracias,
2: porque siempre le llamamos en todas nuestras necesidades, pero también le llamamos en nuestras alegrías y que Dios lo siga bendiciendo con muchísima salud a usted y a toda su familia para que siga estando con nosotros muchísimo tiempo más.
0: Amén, amén, Ana. Y usted me ha provocado una alegría muy inmensa hoy al saber que su hija ya está graduada, y por todas
2: sí.
0: las bendiciones que el Señor sigue derramando en cada uno de ustedes, mi cariño.
2: Así sea, Pedrito. Muchísimas gracias y yo aquí lo espero para acompañarlo.
0: Gracias, Ana. Muchas bendiciones para usted. Hasta siempre, mujer. Pasa la luz de la luna. Adelante está usted en el aire.
3: Buenas mañanas, Pedrito.
0: Buena madrugada, muchacho.
3: Dios lo bendiga.
0: Gracias,
3: Pedrito.
0: Gracias, mi querido hermanazo. Igualmente, ¿con quién tengo el gusto de hablar?
3: Soy Lidio.
0: Lidio.
3: Soy Lidio.
0: Oh, Lidio. Lidio, con D. Es que oigo un sonido bien ensordecedor en el background suyo.
3: Ay, perdón, Pedrito. Sí, lo que pasa es que voy manejando. Ya había dejado pasar mucho tiempo que no le hablaba. Fíjese.
0: Sí, estaba usted perdido, Lidio.
3: Y por años.
0: Sí, sí. Por lo menos hace 25 años que no nos ha llamado.
3: No, hombre, no, tampoco.
0: No, pero vamos a decir, que desde el siglo pasado usted no nos ha llamado.
3: más o menos, Pedrito. Sí, pues fíjese, Pedrito, cuántas cosas, ¿verdad? La vida nos presenta, y pues el Señor lo permite, ¿verdad? Ahora en dos años, pues ya pido pues por el eterno descanso del alma de mi madre, sí. Y pues ya después de tantos años, cerca de 22 años que mi papá había fallecido, fallece mi madre, y en el momento me sentí un poquito celoso porque dije, ya se reunieron.
0: Amén.
3: Ya se reunieron de nuevo, y la fiesta en el cielo, digo, la vida que llevaron estos dos seres humanos que el Señor me regaló como padres, ¿no? Entregados a la vida de Dios, completamente abiertos a la vida que Dios les dio, ¿verdad? A tantos hijos que tuvieron.
0: Definitivamente que ellos están viviendo ahora felices y están encantadísimos de la vida, mi querido.
3: Sí, Pedrito, y le digo, pues, aunque es un dolor, pues, ¿verdad?, difícil, humanamente hablando, pero pues es una alegría también de que el Señor nos las haya prestado tantos años,
0: claro,
3: ¿verdad?, y agradecidos por el ser humano, mamá que nos dio, papá, obviamente, también, ¿verdad?
0: Seguro. Y además no podemos ser egoístas. No podemos ser egoístas porque a veces nosotros, con nuestro cariño y con nuestro amor, nos volvemos en unos egoístas porque queremos mantener a nuestra familia a nuestro lado. Y claro, es lo lógico, pero eso no es así. Tenemos que aceptar lo que el Señor nos manda, nos envía, y hacerlo con plenitud, como dice usted, con alegría, porque sabiendo que ella se ha reunido con su papá y a ellos están juntos ahí en el cielo, preparándole también un lugar a todos los seres queridos.
3: Amén, Pedrito. Sí, y pues en ese momento yo recordaba las palabras de Papa Francisco, ¿no?, donde dice la muerte del justo, y lleno de años, rodeado de sus familiares en una cama, en casa, ¿no? Tantos nietos, hijos, la mayoría de hijos estuvimos ahí. Y fue algo hermoso. Por ahí alguien le escuché decir, ¿no?, es difícil, pero necesario para ver la gloria de Dios.
0: Amén, es muy importante, efectivamente.
3: Sí, entonces, Y pues una experiencia, digo, pues es única, ¿no? Cuando nuestros padres van a la presencia del Señor, y en mi caso, pues me tocó una bendición realmente muy, muy grande que solamente Dios conoce, ¿verdad? Pero, por ejemplo, en su tiempo ya de agonía, no sé, el Espíritu Santo me puso a leerle todos los salmos. Le leí como unos 50 salmos, los que digamos los más hermosos que uno conoce, ¿no? 91, 93,
0: claro.
3: El 50, el 128 y cosas así. Y en el momento que mi madre ya pues estaba despidiendo, no sé, yo digo la oración es lo que nos hace ver las cosas de una manera diferente. Dios, obviamente, a través de la oración, ¿verdad?
0: Seguro, mi querido hermano.
3: Entonces, cuando ella ya había dado su último suspiro, no sé, me pongo de rodillas ante su cabecita y simplemente le digo que siguiera Jesús. Siga Jesús, mamita. Siga Jesús, siga la luz de Cristo, ¿verdad? O sea, le digo, no, esto no se aprende, porque digo, no, pues mi primera mamá o segunda mamá, no, es una única que tenemos, pero es algo hermoso el actuar de Dios, hasta para esos momentos realmente difíciles, el Señor hace maravillas, Pedrito, y pues digo, híjole, no, tantas y tantas cosas que el Señor nos permite vivir, ¿verdad?, para su mayor honra y gloria, y pues aquí seguimos, Pedrito, como usted dice, encantados de la vida, ¿verdad?
0: Amén, mi querido
3: hermano. Orando unos por otros.
0: Y acuérdese que nuestra madre física obviamente es única, pero tenemos una madre que es celestial, que es la Santísima Virgen María. Y esta madre es una belleza, es muy hermosa. Y ella está muy atento a todas nuestras necesidades y está muy junto a usted ahora en estos momentos. ¿Eh? Gracias.
3: Es lo que le dije, Federico, le digo, ya se me fue mi madre física, ahora tú te encargas de mí.
0: Eso.
3: Ahora tú eres mi madre.
0: Eso. ¿No? Bueno.
3: Y confiándome plenamente en ella.
0: Nunca lo ha dejado de ser, ¿eh? Lo que pasa que ahora tiene una relevancia mucho más importante para usted que la madre del cielo le acompaña, ¿verdad?
3: Así es, Federico.
0: Gracias, Lidio. Gracias, Lidio.
3: Gracias, Federico.
0: Si desea acompañarnos en una decena, se puede quedar.
3: Sí, aquí me quedo, Federico. Muchas gracias y bendiciones.
0: Muchas bendiciones para usted también, mi querido hermano.
3: Gracias.

Efectivamente, hermanos, vamos a hacer una pausa. Identificamos la emisora y en breve, si el Señor lo permite, le garantizo que regresaremos para continuar compartiendo con todos y cada uno de ustedes. Gracias por su sintonía. Gracias por su paciencia. Pero sobre todo, y lo más importante, gracias por cultivar la fe.

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1: María Inmaculada es la que nos trae a Jesús en todo tiempo y en todo lugar. Este es el maravilloso papel que Dios le ha dado en la historia de la salvación. Y es también el hermoso papel que ella desempeña en cada una de nuestras vidas. María Santísima tiene un cuidado maternal por nosotros. Está siempre atenta a nuestras necesidades. Necesitamos dejar en sus manos nuestras preocupaciones y cuidados. Ella cuidará de nosotros, incluso si pedimos un milagro. Siempre hemos de recurrir a María y pedirle su guía y su ayuda en nuestro caminar tras las huellas de su Hijo Jesús.
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1: La riqueza de Dios. ¿Te has hecho esa pregunta? ¿Cuán rico es Dios? ¿Cuáles son sus posesiones? ¿Qué tiene Dios guardado allá en el cielo? El bien nos dice, no guardes tu riqueza aquí en la tierra, en los bancos, en los graneros, sino que acumules tus tesoros allá en el cielo. Creo que Dios es un experto acumulador de amor. Amor que nos da gratuitamente e incondicionalmente a ti y a mí. Su gracia que se desborda en misericordia con nosotros. ¿Se dan cuenta de lo increíble que es esto? No se trata de lo que hayamos hecho o dejado de hacer. No se trata de cuántas cosas buenas hemos podido acumular para sentirnos dignos. Dios te ha amado primero y no necesitamos hacer grandes cosas, sencillamente recibir este amor con el corazón abierto. Y sencillamente en ese amor nos da a ti y a mí una nueva vida. Quiere regalarnos cada día una nueva vida a su lado para que tú y yo la usemos para hacer el bien, para traer luz a este mundo que tanto lo necesita. Así que hoy los invito a reflexionar en esto. ¿Cómo estamos utilizando el regalo de la gracia, del amor de Dios en nuestra vida? ¿Cómo estamos viviendo con gratitud su amor y acumulándolo en el cielo?
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3: El arte de vivir feliz, del sacerdote franciscano Fray Anselmo. Dios nos creó para ser felices. No nos dio la felicidad de una vez como si fuera un regalo que recibimos, pero nos ofrece todos los medios para conquistarla. La felicidad está a mi alcance. Yo quiero, puedo y debo ser feliz. La convicción de que puedo encontrar la felicidad es el punto de partida para construirla. Dios no nos abre la puerta de la felicidad, pero nos ilumina para encontrarla y nos da fuerzas para abrirla.

ver a la gente, Jesús sintió compasión de ellos, porque estaban cansados y desorientados como ovejas sin pastor. Entonces dijo a sus discípulos: la cosecha es abundante, pero los obreros son pocos. Rueguen, por tanto, al dueño de la cosecha que envíe obreros a recogerla. Mateo 9:36.

El Señor así lo permite. Por eso estamos nuevamente aquí, en paz a la luz de la luna en esta, su segunda hora. Bienvenidos, bendiciones. Bienvenidos ustedes, queridos, que justo en este momento, a través del continente americano, el Caribe, Europa, África, Asia, Oceanía, se nos unen, nos unimos. Bendiciones. Bienvenidas las radios emisoras católicas del mundo, que en este instante también se nos unen. Nos unimos. Bendiciones. Jamás olviden que ustedes hacen posible que esta señal llegue ahí, hasta los confines de la tierra. Reciban todos un abrazo así de grande en Cristo Jesús.

Continuamos recibiendo sus llamadas con sus peticiones, preparándonos para el rezo de la coronilla. 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

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Y no olvide, nos encuentra usted también en Facebook. Paz a la luz de la luna.

0: Continuamos recibiendo sus llamadas con sus peticiones. Pasa la luz de la luna. Adelante, está usted en el aire.
1: Buenas noches, mi querido hermano.
0: Miguel, buenas noches. Buena madrugada, muchacho.
1: ¿Cómo está el día de ahora?
0: Muy bien, mi querido. Yo estoy feliz, encantado de la vida.
1: Bendito sea el Señor.
0: Amén, amén, amén. Cuéntenos.
1: Hoy quería tomar un parte, me acordé de algo que nos pasó el domingo con mi esposa en misa, pero quería tomar parte de la doxología de donde le pedimos a nuestra madre que nos defienda de todo enemigo, especialmente de aquellos que esconden su malicia bajo una máscara de virtud.
0: Ya.
1: Yo creo que pues todos a veces nos ha ido la humildad y nos ha llegado un poquito de arrogancia o ego, pero a veces encontramos en personas en misa que se supone que están haciendo las cosas de Dios, pero muestran otra cara o se transforman en otra persona. Y como dijo Jesús, ustedes dicen lo que hay que hacer, pero no hacen y hacen lo contrario.
0: Sí, sí.
1: Entonces,
0: sí.
1: Pues pidiendo por todas estas personas que son así, y pues también por nosotros, porque tal vez en algún momento actuamos de esa misma forma. Y me vino esto al caso porque hoy leyendo un poco del diario de Santa Faustina, donde Jesús le dice a ella que no, él no necesita de himnos o alabanzas clamorosas, sino que necesita de nosotros la humildad, y con una oración tan sencilla él es mucho más feliz que oyendo cantos y alabanzas grandes.
0: Amén, amén, amén. Así mismo es, mi querido hermanazo. Hay un pasaje de la Biblia también que habla de el rico y el pobre.
1: Se
0: acuerda de esa, que más o menos el pasaje, parafraseándolo, es el que se está allí de rodillas inclinado rezando al Señor, dice, y pidiéndole al Señor: Señor, yo sé que yo he pecado, mea culpa, tengo toda la culpa del mundo, etcétera, etcétera, etcétera.
1: Uh-huh. Y parece que el rico, pobre es el que está dando golpes en el pecho pidiendo perdón, ¿verdad?
0: El rico es el que viene después y se pone allí: Señor, tú sabes que yo no peco, yo soy perfecto, vaya, parafraseando, ¿verdad? Y entonces, sí. Como dice Jesús, ¿quién de los dos tiene el más sentido? ¿A quién Dios nos va a escuchar? ¿A este que está alardeando de lo que es o de lo que supone que él es? ¿O sí, este pobre que está inclinado rogando al Señor por piedad, por consuelo? Pues obviamente va a ser por el que está inclinado rogándole a Dios por consuelo. Y así es. O sea, es lo humilde. El Señor, a ver, ¿cómo le puedo explicar? No busca pomposidades en nuestro hablar, en nuestro decir. Él lo que busca es la sinceridad y la humildad. Y eso, si queremos ver al Señor alegre y desarmado ante nosotros, usted sea humilde y va a ver cómo el Señor se deshace, porque no, eso es algo que es innato en él, ve, está dentro de el ADN de él, ¿verdad? Es algo que aprecia la humildad, uh-huh, ama, sí, pues, la humildad.
1: Aún él pues nos ofreció el corazón y su amor con humildad.
0: Seguros.
1: ¿Por qué no nosotros lo vamos a hacer igual?
0: Sed humildes y mansos de corazón, como lo soy.
1: Así es, amén.
0: Así dice el Señor.
1: Y sí, pidiendo pues por todas estas personas y también por nosotros, porque tal vez en dado momento hemos hecho lo mismo y que nos perdone.
0: Seguro, mire, lo más importante es que estamos conscientes de ello. Y cuando cometemos, o sea, metemos nuestra patica, ¿verdad? Y cometemos el error, pues si rectificamos a tiempo, es algo bien hermoso también para el Señor, porque el rectificar para Dios es algo bien encomiable.
1: Sí, así como escuché a un padre también en la mediodía, ay, no me recuerdo su nombre, siempre por la radio católica, que decía, tenemos 10 segundos para arrepentirnos del pecado que hemos hecho para no dejar puertas abiertas al
0: Eso,
1: maligno.
0: mi querido. Unas palabras muy sabias de ese padre, ¿eh?
1: Sí. Pues también, pues, pidiendo por nuestros hijos, por a la paz del mundo, por los enfermos, por los presos, para que se conviertan a nuestro Señor y pues que nos dé fortaleza y sabiduría al Espíritu Santo para seguir en pie de lucha por el camino del Señor.
0: Amén, amén, amén, mi querido hermano Miguel. Si desea usted acompañarnos en una decena, se puede quedar.
1: Aquí estamos. Don Pedrito, donde nos ponga, servimos al Señor.
0: Bueno, nos acompañará usted en una doxología, ¿qué le parece?
1: Ok, está bien, aquí estamos.
0: Me saluda usted a María.
1: Aquí está.
2: Buenas madrugadas, don Pedrito,
0: Buena
2: bendiciones.
0: madrugada, muchacha. Está usted muy callada, mi vida.
2: Aquí escuchando las palabras para aprender un poco.
0: No, pero usted siempre interrúmpenos porque las mujeres son las que llevan la batuta. Usted sabía.
2: Muchas bendiciones, don Pedrito.
0: Nosotros
1: Nosotros
0: los
1: tenemos la
0: hombres,
1: última palabra.
0: sí, mi amor.
1: Sí, mi amor.
0: Ay, por Dios. Ay, señor. Igual que escuché hoy a nuestro hermano Rafael Fernández, no sé si ustedes lo han oído en un programa que él tiene, y él dice, no, no, porque yo sí estuve en una conferencia que di y dije, no, porque yo cuando peleo con mi mujer, ella se tiene que arrodillar y venir hasta mí. Y dice que allí la gente se alarmaron, ¿no? Un poco así como las muchachas se pusieron serias y demás. Dice, sí, porque ella se acerca, se arrodilla y mira debajo de la cama y dice, sal de ahí, pórtate como un hombre.
1: Así nos toca.
0: Así se arrodillaba la esposa, ¿verdad? Para sacarlo debajo de la
1: Pero era
0: cama.
1: para sacarlo de ahí.
0: Pero no deja de tener razón, o sea, ella viene de
1: Ah, no,
0: rodillas.
1: sí. Así
0: Y eso me dio
1: Aunque no
0: una
1: lo jalen del
0: gracia.
1: pelo.
0: Sí, eso me dio una gracia inmensa y se lo comenté. Ay, mi
1: Pero
0: querido.
1: bueno, pues bendito
0: Gracias.
1: sea el Señor que estamos de nuevo aquí.
0: Gracias, Miguel. Acompáñenos, Miguel y María, María y Miguel, por favor.
1: Okay, gracias.
0: Gracias.
1: Bendición.
0: Bendiciones. Pasa la luz de la luna. Adelante está usted en el aire.
3: Buenas noches, Pedrito.
0: Buenas noches, muchacho. ¿Con quién tengo el gusto de hablar?
3: Romeo Esquiló, de aquí, de Guatemala, Pedrito.
0: Mi querido Romeo, qué gusto tenerlo ahí, mi querido. ¿Cómo está Esther?
3: Pues ahí estamos superando la prueba dura que
0: O Estela,
3: estamos
0: ¿verdad?
3: pasando.
0: Ya.
3: Es una situación muy difícil, Pedrito. Y darle pedido que hace ya 4 meses que dieron la información de que aparecieron los restos de mi hija en un morgue de Texas.
0: Sí.
3: Lamentablemente, hasta la estamos esperando, pero no se ha podido sobre la creación pedido.
0: Todavía no han recibido el cuerpo.
3: Todavía no pedido porque que hay mucho atraso ya y como están ahí localizando al juez y levantó los restos y parece que sí hablé con él, pero no ha entregado todavía el acta de difunción. Entonces, eso es lo que está tratando Federico y no sabemos cuánto, nada más, pero partido, su acción, Pedrito, su repatriación, y nosotros salimos de esta angustia, de este horror, de este un dolor muy fuerte que,
0: claro,
3: que es muy difícil para salir.
0: Claro, es bien difícil, es muy difícil, yo sé. Ay, mis queridos, les ha costado a usted sufrir mucho, a usted y a Estela.
3: Así es, Pedro. Gracias a Dios que he intentado llamarte a siempre las líneas, que son muy ocupadas. Gracias a Dios que en esta noche logré comunicarme con usted. Que pongan ahí en el banco de oración ante el Santísimo, dice que pronto sea su repatriación para darle ahí más a la sepultura.
0: Claro. Claro que sí. Claro que sí. Vamos a orar para que recuperen el cuerpo de ella y pueda, pues, ustedes brindarle una santa sepultura como Dios manda, ¿verdad? Así que sí, vamos a orar mucho por Karen.
3: Le agradezco también de sus oraciones por nosotros dos hijos.
0: Claro que sí, mi querido. Trate usted de hablarle a los muchachos allá que quieran venir en esas condiciones. Usted puede ser un ejemplo vívido para todos ellos de que no hagan estas locuras de tratar de cruzar la frontera con coyotes y cosas de esta, porque olvídese, eso no es bueno, mi querido, no es bueno, y usted es un vivo retrato de que no es así. Y sea usted ese santo varón que le hable a la juventud allá en Guatemala, o está usted en Guatemala, ¿verdad?
3: Sí, Guatemala.
0: Y trate de sacarle de la mente a la juventud que vengan así en esas condiciones. Es preferible esperar un poco y tratar de sacar las cosas como Dios manda.
3: Sí. Le agradezco por la realidad. El caso de nosotros, pues no averiguamos cómo eran los viajes, ¿verdad? Nunca, no nos pasó por la mente, pero sí, es un viaje muy difícil, muy arriesgado, muy peligroso.
0: Claro.
3: No nos pasó por la mente, lamentablemente, pues nos dormimos en ese caso. Lamentablemente, ahí está la consecuencia, pues es un sufrimiento, es un dolor. Lo que nos está pasando fue de la que te digo, Pedrito, pero esperamos de que pronto su repatriación, si viene la ayuda de su persona, Pedrito. Una persona que he escuchado a nivel mundial, a través de la Radio Católica Mundial, porque nos está escuchando, pues, de la que te digo, Pedrito, como esperante de que pronto su repatriación, si viene la ayuda de su persona, Pedrito.

0: créame que están ustedes ante el Santísimo. Estamos orando grandemente por usted, Romeo, y por Estela, y por su hija Karen, Esmeralda.
1: Sí, sí, gracias, Felipe. Al igual nosotros que tenemos acá constantemente en la oración ante el Santísimo, pidiendo ayuda.
0: No dejen, de asistir a misa, no dejen de asistir al Santísimo, por favor, que es algo bien importante.
1: Un abrazo para Felipe, para nosotros todos.
0: Gracias, mi querido hermano.
1: Todos los días, ahora, tanto los cristianos, los jóvenes, los cristianos, ahí estamos presentes también.
0: Gracias, mi queridísimo. Un abrazo en Cristo Jesús para usted y hágamelo extensivo a su esposa, Estela.
1: Gracias, Cristo. Dios me lo bendiga y siempre lo mantén informado.
0: Sí, por favor.
1: Bendiciones
0: para usted. Amén, mi querido hermano. Muchas gracias, Romeo. Un gran abrazo en Cristo Jesús para usted. Esto es algo que nos ha causado un dolor tan inmenso, ¿eh? Ay, Señor.

Bien, hermanos, llega la hora de orar juntos la coronilla a la Divina Misericordia. Este es un momento muy especial. Es un instante único. Vamos a suplicar misericordia a nuestro Señor, a Jesús, a Dios. Unidos en un solo cuerpo, en un mismo espíritu, en un único corazón. Orémosle, llenos de fe, de confianza, sabiendo que el Señor nos concede todo lo que le pedimos, absolutamente todo, siempre y cuando no vaya en contra de nuestra santificación.

Mi querido Señor Jesús, aquí estamos ante tu presencia. Hemos venido a suplicar tu infinita misericordia. Ante todo, Señor, suplicamos misericordia, Jesús, para nuestros hermanos, esos que justo en este momento, a través del continente americano, el Caribe, Europa, África, Asia, Oceanía, están partiendo de este cuerpo físico. Misericordia para sus familias también. Nuestros hermanos enfermos físicos, enfermos espirituales, familiares, necesitan tu misericordia. Te la suplicamos, Señor. Nuestros hermanos, presos físicos, presos espirituales, familiares, ten misericordia de todos y cada uno de ellos. Para este mundo, Señor, imploramos tu infinita misericordia. Cada hogar, cada familia, cada matrimonio, nuestros hijos, nuestra juventud, ten misericordia, Jesús. El Papa, rogamos misericordia para él, para todo el clero, tu Iglesia. Nuestros hermanos seminaristas, hermanas novicias, hermanos diáconos, hermanas y hermanos de vida consagrada, ten misericordia, Señor. Rogamos misericordia, Jesús, para nuestros hermanos que permanecen ahí en el purgatorio, por nuestros hermanos que se encuentran conduciendo en las carreteras del mundo, camioneros, taxistas y demás. Ten misericordia, Jesús, para nuestros hermanos que están navegando en el cielo, en los mares de tu creación. Ten misericordia, Señor, para nuestros hermanos mineros, hermanos vigilantes, hermanos agricultores y familiares respectivamente. Ten misericordia, Señor, para nuestros hermanos mal llamados indocumentados, para sus familias. Te pedimos, Jesús, por leyes justas, leyes que se hacen tan necesarias. Rogamos misericordia para nuestros hermanos que tienen la oportunidad de crear e implementar las leyes justas, que no dilaten más esta situación. Te pedimos misericordia por todos nuestros hermanos que han tratado de cruzar la frontera y han sido muertos por diferentes razones. Apiádate de cada alma de esas. Señor, ten piedad de ellos y de sus familias. Te lo pedimos, Jesús. Gracias, Jesús. Gracias, Señor, porque tú siempre nos escuchas. Gracias, Jesús, por la paciencia que nos tienes a cada uno de nosotros, comenzando por mí. Gracias por tu amor. Gracias por tu infinita misericordia. Señor. Amén.

En el nombre del Padre, y del Hijo, y del Espíritu Santo. Amén. Expiraste, Jesús, pero la fuente de vida brotó para las almas, y el mar de misericordia se abrió para el mundo entero. Oh, fuente de vida, insondable misericordia divina, abarca al mundo entero y derrámate sobre nosotros. Oh sangre y agua, que brotaste del corazón de Jesús como una fuente de misericordia para nosotros, en ti confío. Oh sangre y agua, que brotaste del corazón de Jesús como una fuente de misericordia para nosotros, en ti confío. Oh sangre y agua, que brotaste del corazón de Jesús como una fuente de misericordia para nosotros, en ti confío. Amén. Padre nuestro que estás en el cielo, santificado sea tu nombre. Venga a nosotros a tu reino. Hágase tu voluntad en la tierra como en el cielo. Danos hoy nuestro pan de cada día. Perdona nuestras ofensas, como también nosotros perdonamos a los que nos ofenden. No nos dejes caer en la tentación, y líbranos del mal. Amén. Dios te salve María, llena eres de gracia, el Señor es contigo. Bendita tú eres entre todas las mujeres, y bendito es el fruto de tu vientre, Jesús. Santa María, Madre de Dios, ruega por nosotros, pecadores, ahora y en la hora de nuestra muerte. Amén. Creo en Dios Padre, Todopoderoso, Creador del cielo y de la tierra. Creo en Jesucristo, su único Hijo, nuestro Señor, que fue concebido por obra y gracia del Espíritu Santo. Nació de Santa María Virgen. Padeció bajo el poder de Poncio Pilato. Fue crucificado, muerto y sepultado. Descendió a los infiernos. Y al tercer día resucitó de entre los muertos. Subió al cielo y está sentado a la derecha de Dios Padre Todopoderoso. Desde allí ha de venir a juzgar a los vivos y a los muertos. Creo en el Espíritu Santo, la Santa Iglesia Católica, la comunión de los santos, el perdón de los pecados, la resurrección de la carne y la vida eterna. Amén.

0: Padre eterno, te ofrezco el cuerpo y la sangre, el alma y la divinidad de tu amadísimo Hijo, nuestro Señor Jesucristo, como propiciación de nuestros pecados y los del mundo entero. Por su dolorosa pasión,
1: ten misericordia de nosotros y del mundo entero.
0: Por su dolorosa pasión,
1: ten misericordia de nosotros y del mundo entero.
0: Por su dolorosa pasión,
1: ten misericordia de nosotros y del mundo entero.
0: Por su dolorosa pasión,
1: ten misericordia de nosotros y del mundo entero.
0: Por su dolorosa pasión,
1: ten misericordia de nosotros y del mundo entero.
0: Por su dolorosa pasión,
1: ten misericordia de nosotros y del mundo entero.
0: Por su gloriosa pasión,
1: ten misericordia de nosotros y del mundo entero.
0: Por su dolorosa pasión,
1: ten misericordia de nosotros y del mundo entero.
0: Por su dolorosa pasión,
1: ten misericordia de nosotros y del mundo entero.
0: Por su dolorosa pasión,
1: ten misericordia de nosotros y del mundo entero.
0: Por su dolorosa pasión,
1: ten misericordia de nosotros y del mundo entero.
0: Amén.
1: Amén. Bendiciones. Pedirte buena madrugada.
0: Gracias, Teresa de Jesús. Buena madrugada, muchacha. Padre eterno, te ofrezco el cuerpo y la sangre, el alma y la divinidad de tu amadísimo Hijo, nuestro Señor Jesucristo, como propiciación de nuestros pecados y los del mundo entero. Vitalina, por su dolorosa pasión,
2: ten misericordia de nosotros y del mundo entero.
0: Por su dolorosa pasión,
2: ten misericordia de nosotros y del mundo entero.
0: Por su dolorosa pasión,
2: misericordia de nosotros y del mundo entero.
0: Por su dolorosa pasión,
2: ten misericordia de nosotros y del mundo entero.
0: Por su dolorosa pasión,
2: ten misericordia de nosotros y del mundo entero.
0: Por su dolorosa pasión,
2: ten misericordia de nosotros y del mundo entero.
0: Por su dolorosa pasión,
2: del mundo entero.
0: Por su dolorosa pasión,
2: ten misericordia de nosotros y del mundo entero.
0: Por su dolorosa pasión,
2: ten misericordia de nosotros y del mundo entero.
0: Por su dolorosa pasión,
2: ten misericordia de nosotros y del mundo entero.
0: Amén.
2: Bendiciones, Pedrito.
0: Bendiciones, Vitalina. Padre eterno, te ofrezco el cuerpo y la sangre, el alma y la divinidad de tu amadísimo Hijo, nuestro Señor Jesucristo, como propiciación de nuestros pecados y los del mundo entero. Ana, por su dolorosa pasión,
3: ten misericordia de nosotros y del mundo entero.
0: Por su dolorosa pasión,
3: ten misericordia de nosotros y del mundo entero.
0: Por su dolorosa pasión,
3: ten misericordia de nosotros y del mundo entero.
0: Por su dolorosa pasión,
3: ten misericordia de nosotros y del mundo entero.
0: Por su dolorosa pasión,
3: Ten misericordia de nosotros y del mundo entero.
0: Por su dolorosa pasión.
3: Ten misericordia de nosotros y del mundo entero.
0: Por su dolorosa pasión.
3: Ten misericordia de nosotros y del mundo entero.
0: Por su dolorosa pasión.
3: Ten misericordia de nosotros y del mundo entero.
0: Por su dolorosa pasión.
3: Ten misericordia de nosotros y del mundo entero.
0: Por su dolorosa pasión.
3: Ten misericordia de nosotros y del mundo entero.
0: Amén.
3: Amén, Pedrito. Bendiciones. Le mandamos un abrazo fuerte, mi esposo y yo. Y mil gracias por todo.
0: Gracias, Ana. Gracias a usted, amado. Muchas bendiciones para ustedes también. Padre eterno, te ofrezco el cuerpo y la sangre, el alma y la divinidad de tu amadísimo Hijo, nuestro Señor Jesucristo, como propiciación de nuestros pecados y los del mundo entero. Lidio, por su dolorosa pasión.
4: Ten misericordia de nosotros.
0: Por su dolorosa pasión.
4: Ten misericordia de nosotros y del mundo entero.
0: Por su dolorosa pasión.
4: Ten misericordia de nosotros y del mundo entero.
0: Por su dolorosa pasión.
4: Ten misericordia de nosotros y del mundo entero.
0: Por su dolorosa pasión.
4: Ten misericordia de nosotros y del mundo entero.
0: Por su dolorosa pasión.
4: Ten misericordia de nosotros y del mundo entero.
0: Por su dolorosa pasión.
4: Ten misericordia de nosotros y del mundo entero.
0: Por su dolorosa pasión.
4: Ten misericordia de nosotros y del mundo entero.
0: Por su dolorosa pasión.
4: Ten misericordia de nosotros y del mundo entero.
0: Por su dolorosa pasión.
4: Ten misericordia de nosotros y del mundo entero.
0: Por su dolorosa pasión.
4: Ten misericordia de nosotros y del mundo entero.
0: Amén.
4: Amén. Bendiciones, Pedrito.
0: Bendiciones, Lidia. Un abrazo. Padre eterno, te ofrezco el cuerpo y la sangre, el alma y la divinidad de tu amadísimo Hijo, nuestro Señor Jesucristo, como propiciación de nuestros pecados y los del mundo entero. Por su dolorosa pasión.
5: Ten misericordia de nosotros y del mundo entero.
0: Por su dolorosa pasión.
5: Ten misericordia de nosotros y del mundo entero.
0: Por su dolorosa pasión.
5: Ten misericordia de nosotros y del mundo entero.
0: Por su dolorosa pasión.
5: Ten misericordia de nosotros y del mundo entero.
0: Por su dolorosa pasión.
5: Ten misericordia de nosotros y del mundo entero.
0: Por su dolorosa pasión.
5: Ten misericordia de nosotros y del mundo entero.
0: Por su dolorosa pasión.
5: Ten misericordia de nosotros y del mundo entero.
0: Por su dolorosa pasión.
5: Ten misericordia de nosotros y del mundo entero.
0: Por su dolorosa pasión.
5: Ten misericordia de nosotros y del mundo entero.
0: Por su dolorosa pasión.
5: Ten misericordia de nosotros y del mundo entero.
0: Amén.
5: Amén. Bendiciones para todos.
0: Bendiciones, mujer. Vamos ahora a orar la doxología y le pedimos a nuestro hermano Miguel y a María nos acompañen en este esfuerzo. Santo Dios, Santo fuerte, Santo inmortal.
4: Ten piedad de nosotros y del mundo entero.
0: Santo Dios, Santo fuerte, Santo inmortal.
4: Ten piedad de nosotros y del mundo entero.
0: Santo Dios, Santo fuerte, Santo inmortal.
4: Ten piedad de nosotros y del mundo entero.
0: Oh sangre y agua,
4: que brotaste del corazón de Jesús como manantial de misericordia para nosotros, en ti confío.
0: Amén.
4: Amén.
0: Oh Dios eterno,
4: en quien la misericordia es infinita y el tesoro de compasión inagotable, vuelve a nosotros tu mirada bondadosa y aumenta tu misericordia en nosotros, para que en momentos difíciles no nos desesperemos ni nos desalentemos, sino que con gran confianza nos sometamos a tu santa voluntad, que es el amor y la misericordia misma. Amén.
0: Amén. Oh María,
4: Madre y Señora mía, te ofrezco mi alma y mi cuerpo, mi vida y mi muerte, y todo lo que vendrá después de ella. Pongo todo en tus manos. Oh mi Madre, cubre mi alma con tu manto virginal y concédeme la gracia de la pureza del corazón, alma y cuerpo. Con tu poder, defiéndeme de todo enemigo, especialmente de aquellos que esconden su malicia bajo una máscara de virtud. Fortalece mi alma para que el dolor no la quebrante. Madre de la gracia, enséñame a vivir en Dios. Oh María, una espada terrible ha traspasado tu santa alma. Nadie sabe de tu sufrimiento excepto Dios. Tu alma no se quebranta, sino que es valiente porque está con Jesús. Dulce María, une mi alma a Jesús, porque sólo entonces podré resistir todas las pruebas y tribulaciones, y sólo mediante la unión con Jesús mis pequeños sacrificios complacerán a Dios. Dulcísima Madre, continúa enseñándome sobre la vida interior, que la espada del sufrimiento no me abata jamás. Oh Virgen pura, derrama valor en mi corazón y protégelo. Amén.
0: Amén. Gracias, amén. Miguel. Gracias, María.
1: Bendiciones para
4: gracias, bendiciones para su familia y para todos.
0: Gracias, mi querido. Un abrazo en Cristo Jesús para ustedes.
4: Igualmente.
0: Amén.
6: Si conocieras el amor que Dios te tiene, si descubrieras lo que Él te quiere regalar,

Hola, soy Carlos Sebane y quiero invitarte a que te tomes dos minutitos para que juntos le digamos a nuestro buen Dios, gracias Señor por este día. ¿Qué ves en la noche? Dinos, centinela. Dios como un almendro con la flor despierta. Dios que nunca duerme, busca quien no duerma. Y entre las 10 vírgenes solo hay 5 en vela. ¿Qué ves en la noche? Dinos, centinela. Gallos vigilantes que la noche alertan. Quien negó 3 veces, otras 3 confiesa. Y pregona el llanto lo que el miedo niega. ¿Qué ves en la noche? Dinos, centinela. Muerto le bajaban a la tumba nueva. Nunca tan adentro tuvo el sol la tierra. Daba el monte gritos, piedra contra piedra. ¿Qué ves en la noche? Dinos, centinela. Nuestro Dios es como un almendro, siempre florido. Él nunca duerme cuidando y suspirando por ti y por cada ser. Las criaturas de la tierra todas bendicen al Señor. Y nosotros también esta mañana vamos a comenzar una nueva jornada de alabanza, viviendo este día libres y felices, como el viento.

Hola, queridos amigos, aquí con ustedes, Douglas Archer, el arquero de Dios. Amigos, bienvenidos. Ya estamos listos para comentar aquí en Fe Hecha Canción.

amigos, ¿qué tal? Una gran alegría sentarme ante estos micrófonos del Estudio 3 y pasar esta hora con ustedes escuchando la música de nuestros grupos y cantantes católicos de todos nuestros países. Qué bueno contar con la sintonía de todos ustedes. Durante esta hora, aquí vamos a estar. Tengo un par de estrenos y novedades para escuchar con ustedes el día de hoy. Y además, pues tenemos tiempo para poner sus favoritas. Así que quiero darles desde ahora toda la información que necesitan para poder comunicarse con nosotros aquí en el programa. Si nos quieren llamar, amigos, ya tengo las líneas abiertas. Y desde los Estados Unidos nos pueden llamar por el 1-866-398-6377. Y desde fuera de los Estados Unidos, desde cualquier país del mundo, nos pueden llamar por el 1-205-271-2976. Y por correo electrónico nos pueden escribir fehechacancion@ewtn.com. Y por Facebook, búsquenos por Facebook, Fe Hecha Canción, por Instagram, Arquero de Dios. Ok, amigos, quiero decirles, bueno, es que tengo que decirles porque me va a estar fastidiando toda la hora. Si me escuchan hablando un poco raro, no es porque yo tenga pues la boca llena de piedritas, sino que me han puesto unos, no sé cómo se llaman, retenedores o retenedoras, no sé cuál es la palabra, pero bueno. Me han puesto esas cosas en los dientes. Ya saben que hace un par de semanas que me quitaron los brackets o frenillos o aparatos, dependiendo del país. Pero ya me han puesto pues estos retenedores que los tengo que llevar por 8 semanas. Así que, bueno, si me escuchan hablando un poco raro, como si, ¿qué pasa? Que tienes dulas, que estás, estás comiendo y hablando a la vez, ¿o qué? No, estás masticando chicle, ¿qué pasa? Bueno, no, es porque tengo estas cosas en los dientes y me está costando un poco, pues, pronunciar las palabras adecuadamente. Así que bueno, espero que me perdonen, amigos, si me escuchan hablando un poco raro así. Pero bueno, vamos a comenzar el día de hoy, amigos, con un estreno desde Argentina en el que vamos a escuchar a, así, 1, 2, 3, 4, 5, 6, 7 voces grandes de ese país, todos argentinos que se han juntado para grabar esta canción, que es el himno del Encuentro Nacional de Grupos Misioneros. Así que ellos son, bueno, Atenas. Bueno, todos conocidos, amigos. O sea, Atenas, Pablo Martínez, Verónica Sanfilippo, Maxi Larghi, Aldi Canale, Kiki Troya, Joaquín Chávez, junto con voces también del coro arquidiocesano de Buenos Aires. ¿Ven cómo me cuesta hablar un poco así? Bueno, entonces la canción se llama En Comunión Somos Misión. Así que vamos a comenzar con esta novedad para todos ustedes el día de hoy en Fe Hecha Canción.

Yo creo que es composición, si no estoy mal, de Maxi Largi. Y ahí pues escuchamos a pues los más conocidos, algunos de los más conocidos de nuestra música católica en Argentina, en esta canción que se llama En Comunión Somos Misión. Bueno, pues seguimos, amigos, escuchando canciones al Espíritu Santo también en esta semana, ya que nos acercamos pues cada día más a la solemnidad de Pentecostés. Y vamos con Jesse de Mara y su canción Ruah.

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1: Ahí escuchamos a Jesse de Mara con su canción Rúa. Y seguimos, amigos, aquí con más canciones al Espíritu Santo. Vamos con Pablo Cifuentes de Chile. Ven o ven, Espíritu Santo de Dios.

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1: Ahí escuchamos a Pablo Cifuentes de Chile con su canción Ven o Ven, Espíritu Santo de Dios. ¿Qué tal, amigos? Y vamos con un tema de Jesús Cabello de España.

Jesús Cabello desde España con su canción Espíritu. Y bueno, pues amigos, vamos a seguir en España y vamos a terminar este segmento con una canción de un grupo que se llama Terua Music. Y esta canción se llama simplemente Espíritu también.

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1: Ese sublime y divino mundo de Dios, el gran paraíso que Dios se constituyó para sí, se llama María. En el Génesis se lo entregó a nuestros primeros padres. Ahora Dios le entrega a toda la humanidad a lo largo de la historia, inclusive para la antigüedad. Porque antes de Cristo ya un hombre como San Elías, profeta, se deleitaba contemplando la grandeza de esa mujer que iba a hacer llover sobre Jerusalén y sobre el pueblo de Israel la gracia y la bendición. Fue la visión profética de Elías en lo alto del monte. Para nosotros debe ser evidente que esas grandezas son puestas a nuestra disposición. ¿Para qué? Para lograr la transformación de nuestros corazones. Ahí en ese corazón de María quiso ocultarse el Altísimo. Dios Padre quiso ocultar a su unigénito 9 meses en el vientre de María. Y quiso ocultar también a su hijo ya nacido, 30 años en la vida íntima del hogar de Nazaret. ¡Qué grandeza la de Nuestra Señora y qué predilección de Dios para con la Santísima Virgen! Si yo quiero amar a Jesús, quiero de alguna manera involucrarme en la vida, en los deseos, en los anhelos, en los amores de la Divina Trinidad, tengo que tener a María Santísima en mi corazón. Ella es el secreto admirable para poder llegar a Jesús. Entrégate ciegamente a la grandeza inefable de la Santísima Virgen. Ella es la clave en nuestra vida espiritual para que podamos estar unidos a Jesucristo. Confía en María y en sus grandezas. Esto es Un Minuto con María.

¿Qué tal, amigos? Aquí estamos, listos para iniciar el segundo segmento de nuestro programa Fecha Canción el día de hoy. Gracias por estar aquí en la sintonía. Aquí con ustedes, el arquero de Dios, Douglas Archer, desde el estudio 3 de EWTN. Gracias a todas las radios católicas que se encadenan con nosotros y hacen posible que nos puedan escuchar a través de una señal AM o FM en sus comunidades. Y bueno, pues gracias también a todos ustedes que nos están escuchando por las redes, por todas las plataformas digitales. Si nos quieren, pues echar una mano escogiendo la música para este segundo segmento, escríbanme, mándenme un correo electrónico, fehechacancion@ewtn.com. Búsquenme por las redes, Facebook, Fe Hecha Canción, Instagram, Arquero de Dios. Bueno, seguimos con más canciones al Espíritu Santo. Vamos con Sofía Giraldo, de Colombia. Derrama tu espíritu. Okay.

Sofía Giraldo de Colombia con su canción Derrama tu Espíritu. Seguimos con más canciones, prácticamente todas que hemos escuchado en este último segmento, pues se llaman iguales, Espíritu, porque aquí va otra. Esta vez la de Cindy Esparza.

Escuchamos a Cindy Esparza desde México con su canción Espíritu. Y bueno, pues, seguimos, amigos. Vamos ahora con Byron Benítez desde Colombia. Santo Espíritu es el título de esta canción.

Byron Benítez de Colombia. Santo Espíritu. Seguimos, amigos, con Viana García, de acá de Estados Unidos. Creo que ella vive en Arizona. Aquí está un tema suyo, Espíritu de Dios.

Bueno, no me di cuenta, amigos, pero este es un cover de la canción de Atenas, Espíritu de Dios, pero aquí en la voz de Viana García, de acá de Estados Unidos, de Arizona. Y bueno, pues seguimos, amigos. Nos da tiempo para un par de canciones más. Vamos con Adri Duque, de Argentina. Canción al Espíritu de Dios.

Qué bonita canción, amigos. Adri Duque de Argentina, canción al Espíritu de Dios. Bueno, pues amigos, ya estamos llegando al final de nuestro programa el día de hoy. Mañana vamos a tener por lo menos un estreno. Creo que Pablo Martínez lanza una nueva canción el día de mañana y luego el viernes tendremos tremendas novedades también de Estación Cero, de Jacqueline de España, que estuvo con nosotros hace un par de semanas y más. Así que hay que estar siempre en la sintonía de Fecha Canción cada día para estar al tanto de todas las nuevas canciones que van saliendo de día en día, de semana en semana. Así que bueno, ya nos despedimos de todos ustedes. Escríbanme, amigos. Mándenme un mensaje, un comentario, un saludo, una queja. Las quejas llegan con un auto-forward a Jejo. Bueno, así que bueno, escríbame por correo en semana. Así que bueno, ya nos despedimos de todos ustedes. Escríbanme, amigos. Mándenme un mensaje, un comentario, un saludo, una queja. Las quejas llegan con un auto-forward.

0: en semana. Así que bueno, ya nos despedimos de todos ustedes. Escríbanme, amigos. Mándenme un mensaje, un comentario, un saludo, una queja. Las quejas llegan con un auto-forward a Jejo. Bueno, así que bueno, escríbame por correo en semana. Así que bueno, ya nos despedimos de todos ustedes. Escríbanme, amigos. Mándenme un mensaje, un comentario, un saludo, una queja. Las quejas llegan con un auto-forward a Jejo. Bueno, así que bueno, escríbame por correo en semana. Así que bueno, ya nos despedimos de todos ustedes. Escríbanme, amigos. Mándenme un mensaje, un comentario, un saludo, una queja. Las quejas llegan con un auto-forward a Jejo. Bueno, así que bueno, escríbame por correo.
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3: Padre bueno y amoroso, gracias porque hoy vivo en tu presencia y la alegría que me invade proveniente de tu amor no se compara con nada. Concédeme tener cada día una fe más firme, alejada de dudas, teniendo la actitud correcta durante la espera. Amén. Propósito del día: dar testimonio de las peticiones cumplidas por el Señor a personas cercanas a mí.

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0: Despierta, mi bien, despierta. Mira que ya amaneció. Dios está tocando a la puerta y hoy estamos de manteles largos celebrando a Nuestra Señora de Fátima. Qué alegría de estar en este día con la presencia de la Virgen María. Así que, pues, ya sabemos quién toca la puerta el día de hoy. Le saluda a su amigo Carlos Canseco también desde Sherman, Texas. Y estamos muy contentos. Ya tengo desde Dallas, Texas, al padre Eduardo González. Padre Eduardo, lo escuchamos.
1: Hola, Carlos, un saludo para ti y para toda la audiencia. Buenos días.
0: Buenos días, muchas gracias. Y también pues les damos la bienvenida, como siempre, a todos, donde quiera que estén, en la casa, en la oficina, en el trabajo, en la carretera, en el internet, en su celular, desde la aplicación de EWTN que pueden descargar de forma gratuita y que está disponible para todos. También agradezco a nuestro productor Douglas Archer y todo el equipo de EWTN Radio Católica Mundial y de todas las estaciones afiliadas que hacen posible que estemos al aire todos los días. También agradezco, como siempre, a nuestro equipo en Mérida, Yucatán, que nos apoya César Carreño en las redes sociales, en el Facebook de Alianza de Vida. Hoy es tu gran día, en el WhatsApp, en el +1 6 8 2 7 7 2 19 58. Los teléfonos del estudio están abiertos y nosotros, pues, lo hacemos como todos los días, ponernos en manos de Dios, confiarnos a Dios en nuestra oración. Y lo invitamos también, Padre Eduardo, para que nos acompañe en nuestro momento diario de intercesión familiar. Lo hacemos orando juntos por todas nuestras familias, por la señal de la Santa Cruz, de nuestros enemigos. Líbranos, Señor Dios nuestro. En el nombre del Padre, del Hijo y del Espíritu Santo. Amén. Hacemos un acto de contrición, pidiendo la misericordia de Dios. Y le decimos desde lo más profundo de nuestro corazón: Padre Santo, soy un pecador y de familia pecadora. Me pesa de todo corazón haberte ofendido, porque eres infinitamente bueno, me amas incondicionalmente y enviaste a tu Hijo Jesús al mundo para salvarnos y redimirnos. Ten misericordia de todos nuestros pecados y por el Espíritu Santo danos la gracia de una perfecta contrición, el don de la conversión para no ofenderte más y la piedad para reparar nuestros pecados. Le decimos a Dios con esa confianza desde el corazón de Jesús. Y nos ayuda Padre Eduardo respondiendo: Padre nuestro que estás en el cielo, santificado sea tu nombre. Venga a nosotros tu reino. Hágase tu voluntad en la tierra como en el cielo.
1: Danos hoy nuestro pan de cada día. Perdona nuestras ofensas, como también nosotros perdonamos a los que nos ofenden. No nos dejes caer en tentación y líbranos del mal. Amén.
0: Nos confiamos a la Virgen María. Santa María de Guadalupe, Madre nuestra, ruega por la conversión, purificación y salvación de nosotros y toda nuestra familia humana. Dios te salve María, llena eres de gracia, el Señor es contigo. Bendita tú eres entre todas las mujeres y bendito es el fruto de tu vientre, Jesús.
1: Santa María, Madre de Dios, ruega por nosotros pecadores, ahora y en la hora de nuestra muerte. Amén.
0: Gloria al Padre, al Hijo y al Espíritu Santo.
1: Como era en el principio, ahora y siempre, por los siglos de los siglos. Amén.
0: Proclamamos la fe que recibimos en nuestro bautismo. Creo en ti, Dios trino y uno, Padre, Hijo y Espíritu Santo. Creo en la Iglesia, que es una, santa, católica y apostólica. Creo en tu plan de salvación universal y en la vida eterna. Amén. ofrecemos a Cristo como nuestro Redentor. ¿Nos puede ayudar, Padre Eduardo?
1: Santísima Trinidad, Padre, Hijo y Espíritu Santo, te adoramos profundamente y te ofrecemos el preciosísimo cuerpo, sangre, alma y divinidad de nuestro Señor Jesucristo, presente hoy en todas las misas y sagrarios del mundo, en reparación de nuestros pecados, los del mundo entero y por todas las almas del purgatorio. Por los méritos infinitos de su sacratísimo corazón y de sus santas llagas, unidos a los corazones de la Virgen María y San José, en la Sagrada Familia Gloriosa, por el amor eucarístico del Espíritu Santo. Te suplicamos que derrames tu gracia sobre nosotros y sobre todos aquellos por los que intercedemos el día de hoy en tu eterno presente. Amén.
0: Ofrecemos nuestra vida, oración, trabajo, sufrimientos y sacrificios, purificados en el corazón de la Virgen y unidos a la pasión de Cristo, en reparación de nuestros pecados, en reparación del Sagrado Corazón de Jesús, el Inmaculado Corazón de María y por las intenciones de sus corazones. Ponemos ante la presencia de Dios todas las necesidades, anhelos e intenciones que hay en nuestros corazones. Oramos por el Papa, para que el Espíritu Santo lo guíe, le dé sabiduría y protección, valentía y autoridad en el camino de la verdad. Oramos por sus intenciones, en especial la de este mes, para orar por los grandes productores de alimentos, hasta los pequeños consumidores, para que nos comprometamos para evitar el desperdicio de alimentos y que todos tengan acceso a una alimentación de calidad. Ofrecemos también nuestra oración como obra de misericordia. Pedimos por todo el orden sacerdotal, la vida consagrada, la vida laical, la vida familiar, por la pureza, la humildad, la fidelidad y la fortaleza en el corazón de todos los bautizados y por todos los que se alejan de la verdadera doctrina de Cristo. Nos ayuda, Padre Eduardo.
1: Sagrada Familia Gloriosa, haga nuestros corazones semejantes a los suyos. Pedimos su gracia para la santificación de cada familia y que nos libren del pecado mortal. Rogamos por la intercesión de Santa María de Guadalupe para que nos ayuden a construir la casita sagrada del Tepeyac en cada hogar, para formar la iglesia doméstica, para sanar todas nuestras relaciones y nuestros corazones. Pedimos los dones de tu divina providencia y que seamos buenos administradores. Y pedimos por todas las vocaciones al sacerdocio, al matrimonio y a la vida consagrada en nuestras familias. Rogamos por los más alejados de la misericordia de Dios, por nuestros enemigos, por los no creyentes y por la conversión de todos nosotros los pecadores.
0: Oramos por todos los que están en el mundo del gobierno, la política, la economía y el trabajo, para que Dios guíe nuestras patrias y nuestros gobiernos, para que venga su reino en la tierra como en el cielo. Clamamos por el fin del aborto y de toda la cultura de la muerte y del miedo, por las necesidades de todos los enfermos, los perseguidos, los pobres, los migrantes, por todos los que sufren discriminación y exclusión, por todos los países que sufren de la violencia y las guerras, y por la conversión de sus gobernantes y sus habitantes. Unidos al Papa, seguimos pidiendo por el desarme y la paz, para que las naciones renuncien a la violencia y elijan el camino del diálogo, la diplomacia y la reconciliación, y para que cada uno de nosotros desarme también su propio corazón del odio, el rencor y la indiferencia. Nos ayuda, Padre Eduardo.
1: Ponemos en nuestra oración a los que van a fallecer el día de hoy. Guardamos nuestras intenciones junto con nuestros corazones, todo nuestro ser, nuestras familias, la humanidad y la creación en los corazones de Jesús, José y María, para una consagración total como discípulos y misioneros del amor eucarístico de sus corazones por la gracia del Espíritu Santo.
0: Hacemos una comunión espiritual. Jesús, creo que estás real y verdaderamente presente en el cielo y en el santísimo sacramento del altar. Te adoro y te amo sobre todas las cosas, y deseo ardientemente recibirte espiritualmente en mi corazón. Te abro la puerta, me abrazo a ti y pido la gracia del Espíritu Santo para unirnos y consagrarnos plenamente a tu Sagrado Corazón Eucarístico y por tu medio unirnos al amor y la voluntad del Padre y a la Sagrada Familia para alcanzar la salud, la unidad y la paz. Jesús, Eucaristía, Transfórmanos en Eucaristías vivas. Sagrado Corazón de Jesús, en ti confío. La batalla por nuestra familia, pedimos el auxilio de los arcángeles. Nos ayuda, Padre Eduardo.
2: San Gabriel, San Rafael, arcángeles del Señor, junto con todos los coros y ejércitos celestiales, defiéndanos del demonio, líbrenos de todo mal, llévenos a adorar a Dios y a vivir en su santa y divina voluntad. Amén. Gracias, Espíritu Santo, fuente de luz, ilumínanos. Gracias, Espíritu Santo, ven y envía un nuevo Pentecostés. Divino Niño Jesús, nuestra vida está en tus manos. Llena nuestro corazón de esperanza. El futuro a ti confiamos.
0: Y pedimos que la sangre, el agua y el fuego del Sagrado Corazón Eucarístico de Jesús, unido a los corazones de María y José, derramen su gracia sobre nosotros, nuestros hogares y sobre toda nuestra familia humana. Recibimos de corazón a corazón su bendición, que por las manos maternales de la Virgen de Guadalupe recibamos toda esta gracia con su protección, que nos selle con el signo de la cruz y nos cubre con su manto, en el nombre del Padre, del Hijo y del Espíritu Santo. Amén. Pues muchas gracias, Padre Eduardo, por acompañarnos el día de hoy para seguir platicando y en especial a hablar de esta fiesta que se celebra el 13 de mayo, la Virgen de Fátima, que apareció la Virgen a aquellos pastorcitos, a tres pastorcitos, a Jacinta, Francisco y Lucía, y que nos llama precisamente a consagrarnos y a rezar el rosario y a convertirnos, y al mismo tiempo pues ha sido parte de la historia del siglo XX. En especial pensaba hoy también el Papa León XIV ha ido a visitar el lugar donde el Papa San Juan Pablo II recibió el atentado en 1981, precisamente el 13 de mayo, y también pues habla de esta importancia de la Virgen María como modelo de la Iglesia. ¿Qué podemos reflexionar y celebrar el día de hoy, Padre?
2: Y yo creo que lo primero es cómo María, cómo Dios, a través de María Santísima, en un contexto tan violento de la Primera Guerra Mundial, suena tan actual, viendo las noticias hoy en día, 13 de mayo del 2026, en un contexto de guerra en varios frentes en todo el mundo. Y parece que hoy el mensaje de Fátima vuelve a sonar con la misma actualidad que el 13 de mayo de 1917, cuando María aparece por primera vez a esos tres pastorcitos en Cova de Iria, en Portugal. Y en medio de este contexto, el mensaje principal es: no tengan miedo. Dios contacta con la fragilidad humana y nuevamente se aparece no a gente letrada, no a gente

Florcita Chaqueña nos dejaba el negro Salvatierra. Lo que está en la cortina musical, el Mercedino, la versión de mi querida amiga Mariana Cayón.

Les cuento que un día como hoy, del año 1810, el 21 de mayo de 1810, se realiza la reunión del Cabildo Ordinario. Los regidores, enterados de las gestiones efectuadas el día anterior, solicitan por nota al virrey su autorización para realizar la asamblea. Con la respuesta favorable, ordenan la confección de 450 esquelas de invitación dirigidas a los principales vecinos de la ciudad de Buenos Aires.

En 1894 nace en San Juan Miguel Cáceres, cantor. Formó el dúo Valente Cáceres con Luis Valente, cantor nacido en San Luis, de gran repercusión en Colombia. En Estados Unidos grabaron en RCA Víctor. De regreso al país,

En 1913 nace en Curuzú, Cuatía, provincia de Corrientes, Ramón Estigarribia, el yaguareté de las selvas correntinas, acordeonista, autor, compositor. En la década de 1930 se integra al trío correntino de Mauricio Valenzuela. A mediados de 1940 crea su propio conjunto, Azul y Blanco. Es autor de Escobillando, El Gateao, Adiós Curuzú Cuatiá y El Galpón con Tarragorros. Ramón Estigarribia murió a los 57 años de edad.

En 1945 nace en Tucumán José María Montini, músico, guitarrista, autor, compositor. Se inició a los 7 años. Llevan su firma Canción de los Meleros con el poeta José Augusto Moreno. También de Buena Vista y Ensalada Criolla con Eleazar Agüero. Cantando Soy, Cantando Voy, entre otras.

En 1969 se registra el tema La Primavera en el género milonga, con música de Víctor Velázquez, editada por Ultramoderna. No registra letra hasta la actualidad. Esta milonga pampeana fue compuesta de madrugada en la estancia La Primavera de Cañuelas.

creación de don Víctor Velázquez es que la vamos a compartir, pero en la versión no de su autor, sino de un joven intérprete llamado Fabricio Gómez.

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Página esta que fue compuesta por el año 1951 y su autor, Manuel Marcos López, admite haberla compuesto sobre la base de melodías populares, mientras que sus formas coreográficas tienen idéntica medida que la jota criolla. Cuenta una leyenda que la jota nació porque el rey Muley Tariq del reino de Valencia, llevado por su fanatismo religioso, se enteró que un árabe de nombre Aben Jot enardecía al pueblo con un canto y un baile que había inventado y de carácter esencialmente profano. Entonces decretó su expulsión. Este árabe se refugió en Calatayud y popularizó este estilo de baile. Los habitantes del lugar, como homenaje a su creador, Aben Jot, tomaron el nombre de jota. En nuestro país, como otros bailes considerados tradicionales, es una variante de la jota española que luego, en su proceso de adaptación, adquirió características propias del país de adopción. Se la ha calificado como danza de galanteo, de pareja suelta e independiente y de movimiento vivo. Se afirma que el nombre de jota proviene del antiguo xata, pronunciado xota o xota, palabra proveniente del valenciano antiguo xotar, que significa botar o saltar. Voz propia de los mozárabes, xata, provenientes del romance valenciano, de los moriscos y de los mozárabes valencianos. En el dialecto hispano-marroquí existe también, al igual que en argelino, con el significado de baile o danza acorde con la música. Una minoría cree que el nombre de jota puede derivar del antiguo verbo castellano sotar, el cual también tiene significado de saltar, brincar y bailar. En la jota cordobesa, de origen incierto pero con arraigo popular, trata la letra el destino de un viajero ocasional que, pasando por un barrio inolvidable de la ciudad mediterránea, sentencia la existencia del amor a través de la picaresca copla de la herencia española para un remate entre el fin del baile y el sentir carnavalero. Llegando estuvo este antiguo baile a nuestras tierras a través de la conquista española. Ellos fueron los que lo hicieron conocer en los viejos reductos bailables de antaño. Por supuesto, como en toda manifestación de cambio cultural, tomó formas propias entre los

0: Emiliano Cervini era el que nos dejaba su versión de la jota cordobesa.
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0: esta página que se registró el primero de agosto de 1953. Tema grabado, editado en Crismar. Isabel Aretz dice: la jota cordobesa antigua, la riojana y la puntana son una misma. Hay variantes musicales y coreográficas, prescindiendo de su nombre. Es danza tan criolla como las otras.
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0: Emanuel Marcos López, contarles que nació el 18 de junio de 1915 en San Lorenzo, departamento San Alberto, provincia de Córdoba. Cantor, guitarrista, compositor. Formó los Troperos de Pampa de Achala y un dúo con Remberto Narváez. Casado con Margarita Palacios, es autor, además de la jota cordobesa, de Bandera de los Andes con Hilario Cuadros y El Mercedino con Alfredo Alfonso, entre otras. Manuel Marcos López murió el 23 de julio del año 1915.

de las grandes letras del folclore, de estas que forman parte del historial de la canción folclórica argentina, que nosotros compartimos en Con Sabor a las Cosas Nuestras. Aquí, la versión de La Callejera.

0: buen día. Excelentísimo programa. Siempre acompañándonos en el camión, en el trabajo. Desde la otra punta de Entre Ríos, te saludo un hermano. Con sabor a las cosas nuestras y el mate amargo, dos compañeros ideales arriba del camión.
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Antonio Franco de los Palos de Baigorria, provincia de Santa Fe. Su música, un disco que nos entregaba precisamente en un encuentro de periodistas de folclore que realizaba allí mi amigo Juan Carlos Brucelario hace muchísimos, muchísimos años atrás. Ya la verdad que no me acuerdo ni cuántos, pero hace muchos años. Nos vamos agradeciéndole ese que hayan estado compartiendo con nosotros esta propuesta de Con Sabor a las Cosas Nuestras, con música de raíz folclórica argentina. Esperando que les haya gustado, que haya sido del agrado de ustedes lo que les ofrecimos. Quiero que sepan que le pusimos el corazón para que salga de la mejor forma posible. Los invito para mañana. Vamos a estar con un programa de características similares a las del día de hoy. ¿Qué más decirles? Que disfrutemos de la programación que continúa después de Con Sabor a las Cosas Nuestras. Nos vamos con Los del Gualeyán. El recuerdo del querido amigo Daniel Pancita Rodríguez, un clásico del repertorio de Los del Gualeyán. Una página del Pocho Gaitán. Esto es De la Paja a la Laguna. Será hasta mañana. Que Dios los bendiga. Chao.

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0: Siamo tutti nelle mani di Dio.
1: La oración del Regina Celi es la plegaria que consagramos a nuestra madre durante el tiempo de Pascua. Meditamos el misterio más grande de nuestra fe y nos llenamos de alegría, porque Cristo ha resucitado.

0: En el nombre del Padre, y del Hijo, y del Espíritu Santo. Amén.
1: Reina del cielo, alégrate. Aleluya.
2: Porque Cristo, al que mereciste llevar en tu seno, aleluya,
1: ha resucitado, según lo predijo, aleluya.
2: Ruega a Dios por nosotros, aleluya.
1: Gózate y alégrate, Virgen María, aleluya.
2: Porque verdaderamente ha resucitado el Señor, aleluya.
0: Dios te salve María, llena eres de gracia, el Señor es contigo. Bendita tú eres entre todas las mujeres, y bendito es el fruto de tu vientre, Jesús.
3: Santa María, Madre de Dios, ruega por nosotros pecadores, ahora y en la hora de nuestra muerte. Amén.
4: Oremos. Oh Dios, que por la resurrección de tu Hijo, nuestro Señor Jesucristo, te has dignado dar la alegría al mundo, concédenos que por su Madre, la Virgen María, alcancemos el gozo de la vida eterna. Por el mismo Jesucristo, nuestro Señor. Amén.
0: Gloria al Padre, y al Hijo, y al Espíritu Santo.
3: Como era en el principio, ahora y siempre, por los siglos de los siglos. Amén.

Recemos juntos la oración por la patria. Jesucristo, Señor de la historia, te necesitamos. Nos sentimos heridos y agobiados. Precisamos tu alivio y fortaleza. Queremos ser nación. Una nación cuya identidad sea la pasión por la verdad y el compromiso por el bien común. Danos la valentía de la libertad de los hijos de Dios para amar a todos sin excluir a nadie, privilegiando a los pobres y perdonando a los que nos ofenden, aborreciendo el odio y construyendo la paz. Concédenos la sabiduría del diálogo y la alegría de la esperanza que no defrauda. Vos nos convocás. Aquí estamos, Señor, cercanos a María, que desde Luján nos dice: Argentina, canta y camina. Jesucristo, Señor de la historia, te necesitamos.

La oración de laudes consagra a Dios el comienzo de cada día con todas sus actividades. Invitamos a que te unas en oración a toda la Iglesia. Ahora rezamos laudes de la Liturgia de las Horas.

0: Buenos días a todos. Con las laudes nos sumamos a toda la Iglesia que glorifica a Cristo, a quien el Padre ha enaltecido, dándole en herencia todas las naciones. Unamos nuestra oración con gozo, con esperanza, con fe. Dios mío, ven en mi auxilio.
1: Señor, date prisa en socorrerme. Gloria al Padre, y al Hijo, y al Espíritu Santo, como era en el principio, ahora y siempre, por los siglos de los siglos. Amén. Aleluya. Emprenda la esperanza raudo vuelo, siguiendo los caminos de nuestro Salvador. Y libre de nostalgias, camino de los cielos, alegre el corazón.
0: Dijeron que te fuiste a las alturas, juntándote a los coros del Gloria de Belén. Acaban hoy su canto en melodías puras con un solemne amén.
1: Jamás te irás, Señor, porque eres nuestro. Serás Hijo del Hombre sin fin de eternidad. Los hombres, por tu nombre de Dios, hijos dilectos, hermanos te serán.
0: Asciende victorioso del combate, derrama sobre el mundo tu espíritu de amor. Retorna jubiloso al seno de tu Padre, tú volverás, Señor. Amén.
2: Cantaremos danzando, Jerusalén, ciudad de Dios, todas mis fuentes están en ti. Aleluya. Esta es la ciudad que fundó el Señor sobre la santa montaña. El Señor prefiere las puertas de Sion a todas las moradas de Jacob.
3: ¡Qué pregón tan glorioso para ti, ciudad de Dios! Contaré a Egipto y a Babilonia entre mis fieles. Filisteos, tirios y etíopes han nacido en ella.
2: Se dirá de Sion, uno por uno, todos han nacido allí. El Altísimo en persona la ha fundado.
3: El Señor escribirá en el registro de los pueblos: este ha nacido allí, y cantarán mientras danzan: todas mis fuentes están en ti.
2: Gloria al Padre, y al Hijo, y al Espíritu Santo, como era en el principio, ahora y siempre, por los siglos de los siglos. Amén.
3: Cantaremos danzando, Jerusalén, ciudad de Dios, todas mis fuentes están en ti. Aleluya.
2: Como un pastor el Señor ha reunido su rebaño. Aleluya. Miren, el Señor Dios llega con poder y su brazo manda. Miren, viene con él su salario y su recompensa lo preceden.
3: Como un pastor que apacienta el rebaño, su brazo lo reúne. Toma en brazos los corderos y hace recostar a las madres.
2: ¿Quién midió las aguas en el hueco de su mano y abarcó con la palma las dimensiones del cielo? ¿Quién hizo caber en una medida el polvo de la tierra?
3: ¿Quién ha pesado en la balanza los montes y en la báscula las colinas? ¿Quién ha medido el espíritu del Señor? ¿Quién le ha sugerido su proyecto?
2: ¿Con quién se aconsejó para entenderlo, para que le enseñara el camino exacto, para que le enseñara el saber y le sugiriese el método inteligente?
3: Miren, las naciones son como gotas que caen de un balde, cuentan como un grano de polvo puesto sobre la balanza.
2: Miren, las islas pesan lo que un grano. El Líbano no alcanzaría para leña. Sus fieras no bastarían para los holocaustos.
3: En su presencia, las naciones todas, como si no existieran, valen para él nada y vacío.
2: Gloria al Padre, y al Hijo, y al Espíritu Santo, como era en el principio, ahora y siempre, por los siglos de los siglos. Amén.
3: Como un pastor el Señor ha reunido su rebaño. Aleluya.
2: El Señor es grande en Sion, encumbrado sobre todos los pueblos. Aleluya. El Señor reina, tiemblen las naciones. Sentado sobre querubines vacile la tierra. El Señor es grande en Sion, encumbrado sobre todos los pueblos.
3: Reconozcan tu nombre, grande y terrible. Santo es el Señor. Reinas con poder y amas la justicia. Tú has establecido la rectitud.
2: Tú administras la justicia y el derecho. Tú actúas en Jacob. Ensalcen al Señor Dios nuestro. Póstrense ante el estrado de sus pies. Santo es el Señor.
3: Moisés y Aarón con sus sacerdotes, Samuel con los que invocan su nombre, invocaban al Señor y él respondía. Dios les hablaba desde la columna de nube. Oyeron sus mandatos y la ley que les dio.
2: Señor Dios nuestro, tú les respondías. Tú eras para ellos un Dios de perdón y un Dios vengador de sus maldades. Ensalcen al Señor Dios nuestro. Póstrense ante su monte santo. Santo es el Señor nuestro Dios.
3: Gloria al Padre, y al Hijo, y al Espíritu Santo, como era en el principio, ahora y siempre, por los siglos de los siglos. Amén. El Señor es grande en Sion, encumbrado sobre todos los pueblos. Aleluya.
0: De la Carta a los Romanos.
4: Si Cristo vive en ustedes, aunque el cuerpo esté sometido a la muerte a causa del pecado, el Espíritu vive a causa de la justicia. Y si el Espíritu de aquel que resucitó a Jesús habita en ustedes, el que resucitó a Cristo Jesús también dará vida a sus cuerpos mortales, por medio del mismo Espíritu que habita en ustedes. El Señor ha resucitado del sepulcro. Aleluya, aleluya.
0: El Señor ha resucitado del sepulcro. Aleluya, aleluya.
4: El que por nosotros colgó del madero.
0: Aleluya, aleluya.
4: Gloria al Padre y al Hijo y al Espíritu Santo.
0: El Señor ha resucitado del sepulcro. Aleluya, aleluya.
5: Vayan y sean los maestros de todas las naciones. Bautícenlas en el nombre del Padre y del Hijo y del Espíritu Santo. Aleluya.
0: Bendito sea el Señor Dios de Israel, porque ha visitado y redimido a su pueblo, suscitándonos una fuerza de salvación en la casa de David, su servidor, como lo había predicho desde antiguo por boca de sus santos profetas.
1: Es la salvación que nos libra de nuestros enemigos y de la mano de todos los que nos odian. Ha realizado así la misericordia que tuvo con nuestros padres, recordando su santa alianza y el juramento que juró a nuestro padre Abraham.
0: Para concedernos que, libres de temor, arrancados de la mano de los enemigos, le sirvamos con santidad y justicia en su presencia todos nuestros días.
1: Y a ti, niño, te llamarán profeta del Altísimo, porque irás delante del Señor a preparar sus caminos, anunciando a su pueblo la salvación y el perdón de sus pecados.
0: Por la entrañable misericordia de nuestro Dios, nos visitará el sol que nace de lo alto, para iluminar a los que viven en tiniebla y en sombra de muerte, para guiar nuestros pasos por el camino de la paz.
1: Gloria al Padre, y al Hijo, y al Espíritu Santo, como era en el principio, ahora y siempre, por los siglos de los siglos. Amén.
4: Vayan y sean los maestros de todas las naciones. Bautícenlas en el nombre del Padre, y del Hijo, y del Espíritu Santo. Aleluya.
5: Bendigamos a Cristo el Señor, por quien tenemos acceso al Padre en el Espíritu Santo, y supliquémosle diciendo:
4: Escúchanos, Señor Jesús.
5: Envíanos tu Espíritu, el huésped deseado de las almas,
4: y haz que nunca lo contristemos.
5: Tú que resucitaste de entre los muertos y estás sentado a la derecha de Dios,
1: intercede siempre por nosotros ante el Padre.
5: Haz que el Espíritu nos mantenga unidos a ti,
1: para que ni la tribulación, ni la persecución, ni los peligros nos separen nunca de tu amor.
5: Enséñanos a amarnos mutuamente,
1: como tú nos amaste para gloria de Dios.
5: Llenos de fe, invoquemos juntos al Padre, repitiendo la oración que Jesús nos enseñó.
6: Padre nuestro que estás en el cielo, santificado sea tu nombre. Venga a nosotros tu reino. Hágase tu voluntad en la tierra como en el cielo. Danos hoy nuestro pan de cada día. Perdona nuestras ofensas, como también nosotros perdonamos a los que nos ofenden. No nos dejes caer en la tentación y líbranos del mal. Amén.
5: Padre, que tu Espíritu derrame con abundancia sus dones en nosotros. Nos dé un corazón que sea de tu agrado y nos disponga a cumplir tu voluntad. Por nuestro Señor Jesucristo, tu Hijo, que vive y reina contigo en la unidad del Espíritu Santo y es Dios, por los siglos de los siglos. Amén. El Señor nos bendiga, nos guarde de todo mal y nos lleve a la vida eterna. Amén.

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1: Hoy, 21 de mayo, se celebra la memoria de San Cristóbal Magallanes, presbítero, y sus compañeros mártires que fueron asesinados por odio a la fe en México en la primera mitad del siglo XX. San Cristóbal Magallanes era un sacerdote muy respetado por su labor pastoral y su ejemplo de vida cristiana en su comunidad. Junto a él, fueron martirizados también otros sacerdotes y laicos que no quisieron renunciar a su fe y a su compromiso con la Iglesia a pesar de las dificultades y persecuciones que enfrentaban en aquellos tiempos. Su valentía y testimonio de amor a Cristo han sido recordados por generaciones de católicos mexicanos que ven en ellos un modelo a seguir. No quisieron renunciar a su fe y a su compromiso con la Iglesia a pesar de las dificultades y persecuciones que enfrentaban en aquellos tiempos. Su valentía y testimonio de amor a Cristo han sido recordados por generaciones.

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Ahora los invitamos a meditar los misterios de nuestro Señor contemplados a través del corazón de María. Rezamos juntos el Santo Rosario.

0: En el nombre del Padre, del Hijo y del Espíritu Santo. Amén. Hoy contemplamos los misterios luminosos. En el primer misterio contemplamos el bautismo del Señor en el río Jordán. Jesús fue desde Galilea hasta el Jordán y se presentó a Juan para ser bautizado por él. Juan se resistía, pero Jesús le respondió: «Ahora déjame hacer esto, porque conviene que así cumplamos todo lo que es justo». Y Juan se lo permitió. Apenas fue bautizado, Jesús salió del agua. En ese momento se abrieron los cielos y vio al Espíritu de Dios descender como una paloma y dirigirse hacia él. Y se oyó una voz del cielo que decía: «Este es mi Hijo muy querido, en quien tengo puesta toda mi predilección». Padre nuestro que estás en el cielo, santificado sea tu nombre, venga a nosotros tu reino, hágase tu voluntad en la tierra como en el cielo.
1: Danos hoy nuestro pan de cada día, perdona nuestras ofensas, como también nosotros perdonamos a los que nos ofenden. No nos dejes caer en la tentación y líbranos del mal. Amén.
0: Dios te salve María, llena eres de gracia, el Señor es contigo. Bendita tú eres entre todas las mujeres y bendito es el fruto de tu vientre Jesús.
1: Santa María, Madre de Dios, ruega por nosotros pecadores, ahora y en la hora de nuestra muerte. Amén.
0: Dios te salve María, llena eres de gracia, el Señor es contigo. Bendita tú eres entre todas las mujeres, y bendito es el fruto de tu vientre Jesús.
1: Santa María, Madre de Dios, ruega por nosotros pecadores, ahora y en la hora de nuestra muerte. Amén.
0: Dios te salve María, llena eres de gracia, el Señor es contigo. Bendita tú eres entre todas las mujeres, y bendito es el fruto de tu vientre, Jesús.
1: Santa María, Madre de Dios, ruega por nosotros pecadores, ahora y en la hora de nuestra muerte. Amén.
0: Dios te salve María, llena eres de gracia, el Señor es contigo. Bendita tú eres entre todas las mujeres, y bendito es el fruto de tu vientre, Jesús.
1: Santa María, Madre de Dios, ruega por nosotros pecadores, ahora y en la hora de nuestra muerte. Amén.
0: Dios te salve María, llena eres de gracia, el Señor es contigo. Bendita tú eres entre todas las mujeres, y bendito es el fruto de tu vientre, Jesús.
1: Santa María, Madre de Dios, ruega por nosotros pecadores, ahora y en la hora de nuestra muerte. Amén.
0: Dios te salve María, llena eres de gracia, el Señor es contigo. Bendita tú eres entre todas las mujeres, y bendito es el fruto de tu vientre, Jesús.
1: Santa María, Madre de Dios, ruega por nosotros pecadores, ahora y en la hora de nuestra muerte. Amén.
0: Dios te salve María, llena eres de gracia, el Señor es contigo. Bendita tú eres entre todas las mujeres, y bendito es el fruto de tu vientre, Jesús.
1: Santa María, Madre de Dios, ruega por nosotros pecadores, ahora y en la hora de nuestra muerte. Amén.
0: Dios te salve María, llena eres de gracia, el Señor es contigo. Bendita tú eres entre todas las mujeres, y bendito es el fruto de tu vientre, Jesús.
1: Santa María, Madre de Dios, ruega por nosotros pecadores, ahora y en la hora de nuestra muerte. Amén.
0: Dios te salve María, llena eres de gracia, el Señor es contigo. Bendita tú eres entre todas las mujeres, y bendito es el fruto de tu vientre, Jesús.
1: Santa María, Madre de Dios, ruega por nosotros pecadores, ahora y en la hora de nuestra muerte. Amén.
0: Dios te salve María, llena eres de gracia, el Señor es contigo. Bendita tú eres entre todas las mujeres, y bendito es el fruto de tu vientre, Jesús.
1: Santa María, Madre de Dios, ruega por nosotros pecadores, ahora y en la hora de nuestra muerte. Amén.
0: Gloria al Padre, al Hijo y al Espíritu Santo.
1: Como era en un principio, ahora y siempre, por los siglos de los siglos. Amén.

0: En el segundo misterio contemplamos la autorrevelación de Jesús en las bodas de Caná. 3 días después se celebraron unas bodas en Caná de Galilea y la madre de Jesús estaba allí. Jesús también fue invitado con sus discípulos. Y como faltaba vino, la madre de Jesús le dijo: «No tienen vino». Jesús le respondió: «Mujer, ¿qué tenemos que ver nosotros? Mi hora no ha llegado todavía». Pero su madre dijo a los sirvientes: «Hagan todo lo que él les diga». Oremos.
1: Padre nuestro que estás en el cielo, santificado sea tu nombre. Venga a nosotros tu reino. Hágase tu voluntad en la tierra como en el cielo.
0: Danos hoy nuestro pan de cada día. Perdona nuestras ofensas, como también nosotros perdonamos a los que nos ofenden. No nos dejes caer en la tentación y líbranos del mal. Amén.
1: Dios te salve María, llena eres de gracia, el Señor es contigo. Bendita tú eres entre todas las mujeres y bendito es el fruto de tu vientre, Jesús.
0: Santa María, Madre de Dios, ruega por nosotros pecadores, ahora y en la hora de nuestra muerte. Amén.
1: Dios te salve María, llena eres de gracia, el Señor es contigo. Bendita tú eres entre todas las mujeres y bendito es el fruto de tu vientre, Jesús.
0: Santa María, Madre de Dios, ruega por nosotros pecadores, ahora y en la hora de nuestra muerte. Amén.
1: Dios te salve María, llena eres de gracia, el Señor es contigo. Bendita tú eres entre todas las mujeres y bendito es el fruto de tu vientre, Jesús.
0: Santa María, Madre de Dios, ruega por nosotros pecadores, ahora y en la hora de nuestra muerte. Amén.
1: Dios te salve María, llena eres de gracia, el Señor es contigo. Bendita tú eres entre todas las mujeres y bendito es el fruto de tu vientre, Jesús.
0: Santa María, Madre de Dios, ruega por nosotros pecadores, ahora y en la hora de nuestra muerte. Amén.
1: Dios te salve María, llena eres de gracia, el Señor es contigo. Bendita tú eres entre todas las mujeres y bendito es el fruto de tu vientre, Jesús.
0: Santa María, Madre de Dios, ruega por nosotros pecadores, ahora y en la hora de nuestra muerte. Amén.
1: Dios te salve María, llena eres de gracia, el Señor es contigo. Bendita tú eres entre todas las mujeres y bendito es el fruto de tu vientre, Jesús.
0: Santa María, Madre de Dios, ruega por nosotros pecadores, ahora y en la hora de nuestra muerte. Amén.
1: Dios te salve María, llena eres de gracia, el Señor es contigo. Bendita tú eres entre todas las mujeres y bendito es el fruto de tu vientre, Jesús.
0: Santa María, Madre de Dios, ruega por nosotros pecadores, ahora y en la hora de nuestra muerte. Amén.
1: Dios te salve María, llena eres de gracia, el Señor es contigo. Bendita tú eres entre todas las mujeres y bendito es el fruto de tu vientre, Jesús.
0: Santa María, Madre de Dios, ruega por nosotros pecadores, ahora y en la hora de nuestra muerte. Amén.
1: Dios te salve María, llena eres de gracia, el Señor es contigo. Bendita tú eres entre todas las mujeres y bendito es el fruto de tu vientre, Jesús.
0: Santa María, Madre de Dios, ruega por nosotros pecadores, ahora y en la hora de nuestra muerte. Amén.
1: Dios te salve María, llena eres de gracia, el Señor es contigo. Bendita tú eres entre todas las mujeres y bendito es el fruto de tu vientre, Jesús.
0: Gloria. Santa María, Madre de Dios, ruega por nosotros pecadores, ahora y en la hora de nuestra muerte. Amén.
1: Gloria al Padre, al Hijo y al Espíritu Santo.
0: Como era en un principio, ahora y siempre, por los siglos de los siglos. Amén.

0: En el tercer misterio contemplamos el anuncio del reino de Dios invitando a la conversión. Jesús se dirigió a Galilea. Allí proclamaba la buena noticia de Dios, diciendo: «El tiempo se ha cumplido, el reino de Dios está cerca. Conviértanse y crean en la buena noticia». Padre nuestro que estás en el cielo, santificado sea tu nombre, venga a nosotros tu reino, hágase tu voluntad en la tierra como en el cielo.
1: Danos hoy nuestro pan de cada día, perdona nuestras ofensas, como también nosotros perdonamos a los que nos ofenden. No nos dejes caer en la tentación y líbranos del mal. Amén.
0: Dios te salve María, llena eres de gracia, el Señor es contigo, bendita tú eres entre todas las mujeres y bendito es el fruto de tu vientre, Jesús.
1: Santa María, Madre de Dios, ruega por nosotros pecadores, ahora y en la hora de nuestra muerte. Amén.
0: Dios te salve María, llena eres de gracia, el Señor es contigo. Bendita tú eres entre todas las mujeres, y bendito es el fruto de tu vientre, Jesús.
1: Santa María, Madre de Dios, ruega por nosotros pecadores, ahora y en la hora de nuestra muerte. Amén.
0: Dios te salve María, llena eres de gracia, el Señor es contigo. Bendita tú eres entre todas las mujeres, y bendito es el fruto de tu vientre, Jesús.
1: Santa María, Madre de Dios, ruega por nosotros pecadores, ahora y en la hora de nuestra muerte. Amén.
0: Dios te salve María, llena eres de gracia, el Señor es contigo. Bendita tú eres entre todas las mujeres, y bendito es el fruto de tu vientre, Jesús.
1: Santa María, Madre de Dios, ruega por nosotros pecadores, ahora y en la hora de nuestra muerte. Amén.
0: Dios te salve María, llena eres de gracia, el Señor es contigo. Bendita tú eres entre todas las mujeres, y bendito es el fruto de tu vientre, Jesús.
1: Santa María, Madre de Dios, ruega por nosotros pecadores, ahora y en la hora de nuestra muerte. Amén.
0: Dios te salve María, llena eres de gracia, el Señor es contigo. Bendita tú eres entre todas las mujeres, y bendito es el fruto de tu vientre, Jesús.
1: Santa María, Madre de Dios, ruega por nosotros pecadores, ahora y en la hora de nuestra muerte. Amén.
0: Dios te salve María, llena eres de gracia, el Señor es contigo, bendita tú eres entre todas las mujeres, y bendito es el fruto de tu vientre, Jesús.
1: Santa María, Madre de Dios, ruega por nosotros pecadores, ahora y en la hora de nuestra muerte. Amén.
0: Dios te salve María, llena eres de gracia, el Señor es contigo, bendita tú eres entre todas las mujeres, y bendito es el fruto de tu vientre, Jesús.
1: Santa María, Madre de Dios, ruega por nosotros pecadores, ahora y en la hora de nuestra muerte. Amén.
0: Dios te salve María, llena eres de gracia, el Señor es contigo, bendita tú eres entre todas las mujeres, y bendito es el fruto de tu vientre, Jesús.
1: Santa María, Madre de Dios, ruega por nosotros pecadores, ahora y en la hora de nuestra muerte. Amén.
0: Dios te salve María, llena eres de gracia, el Señor es contigo. Bendita tú eres entre todas las mujeres, y bendito es el fruto de tu vientre, Jesús.
1: Santa María, Madre de Dios, ruega por nosotros pecadores, ahora y en la hora de nuestra muerte. Amén.
0: Gloria al Padre, al Hijo y al Espíritu Santo.
1: Como era en un principio, ahora y siempre, por los siglos de los siglos. Amén.

0: En el cuarto misterio contemplamos la transfiguración de Jesús. Jesús tomó a Pedro, Juan y Santiago y subió a la montaña para orar. Mientras oraba, su rostro cambió de aspecto y sus vestiduras se volvieron de una blancura deslumbrante. Y dos hombres conversaban con él. Eran Moisés y Elías. Pedro y sus compañeros tenían mucho sueño, pero permanecieron despiertos y vieron la gloria de Jesús y a los dos hombres que estaban con él. Mientras estos se alejaban, Pedro dijo a Jesús: «Maestro, qué bien estamos aquí. Hagamos tres carpas, una para ti, otra para Moisés y otra para Elías». Él no sabía lo que decía. Oremos.
1: Padre nuestro que estás en el cielo, santificado sea tu nombre. Venga a nosotros tu reino, hágase tu voluntad en la tierra como en el cielo.
0: Danos hoy nuestro pan de cada día, perdona nuestras ofensas, como también nosotros perdonamos a los que nos ofenden. No nos dejes caer en la tentación y líbranos del mal. Amén.
1: Dios te salve María, llena eres de gracia, el Señor es contigo. Bendita tú eres entre todas las mujeres y bendito es el fruto de tu vientre, Jesús.
0: Santa María, Madre de Dios, ruega por nosotros pecadores, ahora y en la hora de nuestra muerte. Amén.
1: Dios te salve María, llena eres de gracia, el Señor es contigo. Bendita tú eres entre todas las mujeres y bendito es el fruto de tu vientre, Jesús.
0: Santa María, Madre de Dios, ruega por nosotros pecadores, ahora y en la hora de nuestra muerte. Amén.
1: Dios te salve María, llena eres de gracia, el Señor es contigo. Bendita tú eres entre todas las mujeres y bendito es el fruto de tu vientre, Jesús.
0: Santa María, Madre de Dios, ruega por nosotros pecadores, ahora y en la hora de nuestra muerte. Amén.
1: Dios te salve María, llena eres de gracia, el Señor es contigo. Bendita tú eres entre todas las mujeres y bendito es el fruto de tu vientre, Jesús.
0: Santa María, Madre de Dios, ruega por nosotros pecadores, ahora y en la hora de nuestra muerte. Amén.
1: Dios te salve María, llena eres de gracia, el Señor es contigo. Bendita tú eres entre todas las mujeres y bendito es el fruto de tu vientre, Jesús.
0: Santa María, Madre de Dios, ruega por nosotros pecadores, ahora y en la hora de nuestra muerte. Amén.
1: Dios te salve María, llena eres de gracia, el Señor es contigo. Bendita tú eres entre todas las mujeres y bendito es el fruto de tu vientre, Jesús.
0: Santa María, Madre de Dios, ruega por nosotros pecadores, ahora y en la hora de nuestra muerte. Amén.
1: Dios te salve María, llena eres de gracia, el Señor es contigo. Bendita tú eres entre todas las mujeres y bendito es el fruto de tu vientre, Jesús.
0: Santa María, Madre de Dios, ruega por nosotros pecadores, ahora y en la hora de nuestra muerte. Amén.
1: Dios te salve María, llena eres de gracia, el Señor es contigo. Bendita tú eres entre todas las mujeres y bendito es el fruto de tu vientre, Jesús.
0: Santa María, Madre de Dios, ruega por nosotros pecadores, ahora y en la hora de nuestra muerte. Amén.
1: Dios te salve María, llena eres de gracia, el Señor es contigo. Bendita tú eres entre todas las mujeres y bendito es el fruto de tu vientre, Jesús.
0: Santa María, Madre de Dios, ruega por nosotros pecadores, ahora y en la hora de nuestra muerte. Amén.
1: Dios te salve María, llena eres de gracia, el Señor es contigo. Bendita tú eres entre todas las mujeres y bendito es el fruto de tu vientre, Jesús.
0: Gloria, Santa María, Madre de Dios, ruega por nosotros pecadores, ahora y en la hora de nuestra muerte. Amén.
1: Gloria al Padre, al Hijo y al Espíritu Santo.
0: Como era en un principio, ahora y siempre, por los siglos de los siglos. Amén.

0: En el quinto misterio contemplamos la institución de la Eucaristía. El Señor Jesús, la noche en que fue entregado, tomó el pan, dio gracias, lo partió y dijo: «Esto es mi cuerpo, que se entrega por ustedes. Hagan esto en memoria mía». De la misma manera, después de cenar, tomó la copa diciendo: «Esta copa es la nueva alianza que se sella con mi sangre. Siempre que la beban, háganlo en memoria mía». Padre nuestro que estás en el cielo, santificado sea tu nombre. Venga a nosotros tu reino, hágase tu voluntad en la tierra como en el cielo.
1: Danos hoy nuestro pan de cada día, perdona nuestras ofensas, como también nosotros perdonamos a los que nos ofenden. No nos dejes caer en la tentación y líbranos del mal. Amén.
0: Dios te salve María, llena eres de gracia, el Señor es contigo, bendita tú eres entre todas las mujeres, y bendito es el fruto de tu vientre Jesús.
2: Santa María, Madre de Dios, ruega por nosotros pecadores, ahora y en la hora de nuestra muerte. Amén.
0: Dios te salve María, llena eres de gracia, el Señor es contigo, bendita tú eres entre todas las mujeres, y bendito es el fruto de tu vientre, Jesús.
2: Santa María, Madre de Dios, ruega por nosotros pecadores, ahora y en la hora de nuestra muerte. Amén.
0: Dios te salve, María, llena eres de gracia, el Señor es contigo. Bendita tú eres entre todas las mujeres, y bendito es el fruto de tu vientre, Jesús.
2: Santa María, Madre de Dios, ruega por nosotros pecadores, ahora y en la hora de nuestra muerte. Amén.
0: Dios te salve, María, llena eres de gracia, el Señor es contigo, bendita tú eres entre todas las mujeres, y bendito es el fruto de tu vientre, Jesús.
2: Santa María, Madre de Dios, ruega por nosotros pecadores, ahora y en la hora de nuestra muerte. Amén.
0: Dios te salve María, llena eres de gracia, el Señor es contigo, bendita tú eres entre todas las mujeres, y bendito es el fruto de tu vientre, Jesús.
2: Santa María, Madre de Dios, ruega por nosotros pecadores, ahora y en la hora de nuestra muerte. Amén.
0: Dios te salve María, llena eres de gracia, el Señor es contigo. Bendita tú eres entre todas las mujeres, y bendito es el fruto de tu vientre Jesús.
2: Santa María, Madre de Dios, ruega por nosotros pecadores, ahora y en la hora de nuestra muerte. Amén.
0: Dios te salve María, llena eres de gracia, el Señor es contigo. Bendita tú eres entre todas las mujeres, y bendito es el fruto de tu vientre, Jesús.
2: Santa María, Madre de Dios, ruega por nosotros pecadores, ahora y en la hora de nuestra muerte. Amén.
0: Dios te salve, María, llena eres de gracia, el Señor es contigo. Bendita tú eres entre todas las mujeres, y bendito es el fruto de tu vientre, Jesús.
2: Santa María, Madre de Dios, ruega por nosotros pecadores, ahora y en la hora de nuestra muerte. Amén.
0: Dios te salve María, llena eres de gracia, el Señor es contigo. Bendita tú eres entre todas las mujeres, y bendito es el fruto de tu vientre Jesús.
2: Santa María, Madre de Dios, ruega por nosotros pecadores, ahora y en la hora de nuestra muerte. Amén.
0: Dios te salve María, llena eres de gracia, el Señor es contigo. Bendita tú eres entre todas las mujeres, y bendito es el fruto de tu vientre Jesús.
2: Santa María, Madre de Dios, ruega por nosotros pecadores, ahora y en la hora de nuestra muerte. Amén.
0: Gloria al Padre, al Hijo y al Espíritu Santo.
2: Como era en un principio, ahora y siempre, por los siglos de los siglos. Amén.

0: Rezamos por el Papa, por la Iglesia, por las almas del purgatorio y por las vocaciones sacerdotales y religiosas. Padre nuestro que estás en el cielo, santificado sea tu nombre, venga a nosotros tu reino, hágase tu voluntad en la tierra como en el cielo.
1: Danos hoy nuestro pan de cada día, perdona nuestras ofensas, como también nosotros perdonamos a los que nos ofenden. No nos dejes caer en la tentación y líbranos del mal. Amén.
0: Dios te salve María, llena eres de gracia, el Señor es contigo. Bendita tú eres entre todas las mujeres y bendito es el fruto de tu vientre Jesús.
2: Santa María, Madre de Dios, ruega por nosotros pecadores, ahora y en la hora de nuestra muerte. Amén.
0: Dios te salve María, llena eres de gracia, el Señor es contigo. Bendita tú eres entre todas las mujeres y bendito es el fruto de tu vientre Jesús.
2: Santa María, Madre de Dios, ruega por nosotros pecadores, ahora y en la hora de nuestra muerte. Amén.
0: Dios te salve María, llena eres de gracia, el Señor es contigo. Bendita tú eres entre todas las mujeres y bendito es el fruto de tu vientre Jesús.
2: Santa María, Madre de Dios, ruega por nosotros pecadores, ahora y en la hora de nuestra muerte. Amén.
0: Gloria al Padre, al Hijo y al Espíritu Santo.
2: Como era en un principio, ahora y siempre, por los siglos de los siglos. Amén.
3: Bendita sea tu pureza, y eternamente lo sea, pues todo un Dios se recrea en tan graciosa belleza. A ti, celestial princesa, Virgen Sagrada María, yo te ofrezco en este día alma, vida y corazón. Mírame con compasión, no me dejes, Madre mía.
0: En el nombre del Padre, del Hijo y del Espíritu Santo. Amén.
4: Padre bueno, bendecinos a todos nosotros para que tengamos paz, pan y trabajo. Bendecí nuestra patria. Seguí colmándola de beneficios y ayúdanos para que sepamos compartir y repartir. Bendecí nuestras manos y nuestras mesas. Bendecí nuestras vidas y las vidas de todos aquellos que no están aquí, pero cuyos corazones están entre nosotros.

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Muy buenos días a todos. Bienvenidos a Radio Corazón Paraná, al espacio Palabras de Vida. Nos encontraremos con el Señor que nos habla y nos prepara para esta gran fiesta del domingo, la fiesta de Pentecostés, la celebración de Pentecostés. Pero nos hace mirar también para atrás. Nos hace observar el misterio, contemplar el misterio de la venida del Espíritu Santo sobre la Iglesia. Gracias a ese Espíritu, la Iglesia vive, la Iglesia marcha, la Iglesia evangeliza, los sacramentos se producen, la gracia de Dios llega a todos los hombres de buena voluntad, todos los que lo quieran recibir. Los saludamos de todo corazón quienes estamos en este momento en la radio. Maxi López en los controles, Fabiana Minat en la proclamación de la palabra y quien les habla, el Padre Juan Dondo. Pidamos a nuestra hermosa Madre, la Virgen, que nos consiga del Espíritu Santo el don de entendimiento de la palabra. Dios te salve María, llena eres de gracia, el Señor es contigo, bendita tú eres entre todas las mujeres, y bendito es el fruto de tu vientre Jesús. Santa María, Madre de Dios, ruega por nosotros pecadores, ahora y en la hora de nuestra muerte. Amén. Abramos el corazón para escuchar el Evangelio.

0: Evangelio de nuestro Señor Jesucristo, según San Juan, capítulo 17, versículos 1b, 20 al 26. Jesús levantó los ojos al cielo y oró diciendo: Padre Santo, no ruego solamente por ellos, sino también por los que, gracias a su palabra, creerán en mí. Que todos sean uno, como tú, Padre, estás en mí y yo en ti. Que también ellos sean uno en nosotros, para que el mundo crea que tú me enviaste. Yo les he dado la gloria que tú me diste, para que sean uno como nosotros somos uno. Yo en ellos y tú en mí, para que sean perfectamente uno y el mundo conozca que tú me has enviado y que yo los amé como tú me amaste. Padre, quiero que los que tú me diste estén conmigo donde yo esté, para que contemplen la gloria que me has dado, porque ya me amabas antes de la creación del mundo. Padre justo, el mundo no te ha conocido, pero yo te conocí, y ellos reconocieron que tú me enviaste. Les di a conocer tu nombre, y se lo seguiré dando a conocer, para que el amor con que tú me amaste esté en ellos, y yo también esté en ellos. Palabra del Señor.
1: Gloria a ti, Señor Jesús.

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1: El Señor Jesús está en la última cena. Está orando al Padre frente a sus discípulos y orando por sus discípulos. Y no solamente por los que estaban ahí, sino por todos los discípulos del futuro. Por eso dice: no ruego solamente por ellos, sino también por los que gracias a su palabra creerán en mí. El Señor Jesús ruega por sus apóstoles y por los que los escucharán, y que gracias a su palabra creerán en él. Es decir, todos nosotros, los que hemos escuchado hasta ahora y los que escucharán en el futuro. El ruego del Señor se fundamenta en la importancia de la palabra que viene del Padre. En el principio existía la palabra, y la palabra estaba junto a Dios, y la palabra era Dios. Va a decir en San Juan, en el primer versículo: el Hijo nos ha dicho todo lo que escuchó del Padre, y su palabra es verdad. Y como dirá en Isaías 55:11, la palabra no vuelve a él estéril. La palabra, ella no vuelve a mí estéril, sino que realiza todo lo que yo quiero y cumple la misión que yo le encomendé. Por lo tanto, los que crean estarán aceptando la palabra, el mensaje, al mensajero, y por ende al autor del mensaje, el Padre. El Hijo ruega al Padre por los que crean, por los que habrán de aceptar la buena noticia. Y pide que todos sean uno, como tú, Padre, estás en mí y yo en ti, que también ellos sean uno en nosotros, para que el mundo crea que tú me enviaste. El signo del envío del Hijo se vuelve luminoso, elocuente, porque el Hijo muestra al Padre, obedece al Padre, glorifica al Padre, se alimenta de la voluntad del Padre. Y dice: el Padre y yo somos uno. Tú, Padre, estás en mí y yo en ti. El que me ve a mí, ve al Padre, le dijo a Felipe. Al estar siendo uno, tan unidos como el Padre y el Hijo, y con el Padre y el Hijo, el mundo verá que todo comienza en el Padre que envía, y al creer, aceptará el plan de amor del Padre. Y como dirá en Juan 3:16, sí, Dios amó tanto al mundo que entregó a su Hijo único, para que todo el que cree en él no muera, sino que tenga vida eterna. Yo les he dado la gloria que tú me diste, continúa Jesús, para que sean uno, como nosotros somos uno, yo en ellos y tú en mí, para que sean perfectamente uno, y el mundo conozca que tú me has enviado y que yo los amé como tú me amaste. El Señor nos dio la gloria, es decir, la luz, la fuerza, la gracia, el plan de amor, el amor, la presencia de Dios, Jesús mismo, para estar en nosotros, y el Padre en Él, para que seamos uno, perfectamente uno. Y el mundo conozca en esa unidad el amor con que nos amó. El testimonio de la unidad vence la división entre los hombres, vence la división que entre los hombres reina desde el primer pecado. Por eso el mundo tiene que ver la unidad y nosotros tenemos que manifestarla. Nosotros tenemos que procurarla y cuidarla. Porque la unidad es la victoria sobre la división del pecado. Es la victoria del amor que vence al egoísmo, porque el egoísmo aísla. El individualismo separa. La desobediencia destruye. Por eso tenemos que trabajar en la unidad. Y la unidad tiene un efecto promesa que continúa diciendo Jesús: Padre, quiero que los que tú me diste estén conmigo donde yo esté, para que contemplen la gloria que me has dado, porque ya me amabas antes de la creación del mundo. Mientras contemplamos esta promesa, escuchemos un tema musical que nos propone Maxi. Abramos el corazón a aceptar dicha promesa.

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1: Continúa el Señor diciendo: Padre justo, el mundo no te ha conocido, pero yo te conocí, y ellos reconocieron que tú me enviaste. Les di a conocer tu nombre, y se lo seguiré dando a conocer, para que el amor con que tú me amaste esté en ellos, y yo también esté en ellos. El Señor Jesús quiere que estemos con Él para ver la gloria que el Padre le ha dado, porque ya le amaba antes de la creación del mundo. La magnificencia del Altísimo, el misterio desde el principio, de antes de los tiempos del mundo, la conoció el Hijo. Esa es la gloria que el Hijo conoció antes de que nada existiera en la tierra, antes que la tierra existiera, antes que nada creado existiera. El Hijo conoció al Padre, conoció su gloria. Y repito, es el amor, la luz, la grandeza, el poder, la persona del Padre, eso es la gloria. Esa gloria que nosotros iremos a ver, pero nunca vamos a abarcar. Ese misterio enorme, enormísimo, lo conoció el Hijo y nos lo contó a los discípulos. Al contarles a sus discípulos todo lo que oyó de su Padre, ya cambió la relación del Hijo con los discípulos. Por esa razón, ya no los llamará siervos, sino amigos. Y los hará también depositarios del nombre, la persona del Padre. Porque es inagotable ese conocimiento, lo seguirá dando a conocer. Por eso Él dice, se lo seguiré dando a conocer, porque el conocimiento es inagotable. No podemos llegar a conocer a Dios totalmente. Es un encuentro que tenemos que superar la comprensión o la idea de que nosotros podemos conocer a Dios físicamente o psíquicamente. Es un conocimiento espiritual. El verdadero conocimiento es en el espíritu, porque Dios es espíritu. Y porque nosotros también somos espirituales. Si creemos que la emocionalidad y la emoción que nos da alguna experiencia de Dios, eso es conocimiento espiritual, no. Eso es conocimiento, es afectividad, es nuestra psique. También somos espirituales. Si creemos que la emocionalidad y la emoción que nos da alguna experiencia de Dios, eso es conocimiento espiritual, no.

alma, sí, esa parte de la psiquis, las emociones, los sentimientos, las convicciones que nos movilizan, los estremecimientos, diríamos, físicos, sensoriales, son parte del cuerpo. Solamente el conocimiento del alma, que para que sea conocimiento del alma, solamente del alma, se tiene que oscurecer todo lo demás que es cuerpo. Es la noche de los sentidos. Lo que entendemos con nuestra inteligencia, porque usamos nuestros sentidos, no solamente los sensoriales, gusto, olfato, vista, oído, tacto, todo eso queda muchas veces pobre. El conocimiento que nos dan los sentidos es muy pobre. Pero también está el conocimiento que podemos nosotros tener relacionando eso con pensamientos, con razonamientos, con la memoria, con el discurso mental. Y todo eso también el Señor a veces lo oscurece, lo apaga, para que no nos movamos sino por confianza en Él, entrega a Él, no por seguridad en nosotros. Es hermoso ver el proceso de la noche oscura del sentido y de la noche oscura del espíritu que San Juan de la Cruz enseña. Es una verdadera escuela de conocimiento de Dios en profundidad. Pero uno tiene que dejarse enseñar, enseñar por Dios, al modo de Dios, no al modo nuestro. Entonces, mis hermanos, el Señor va a seguir dándonos a conocer, y para eso tenemos que tener la experiencia del Espíritu, y sin el Espíritu Santo, que nos enseñará todo, eso no sería posible. Es el amor con que el Padre lo ha amado y está en él, y por ese amor, ese paráclito, ese abogado que viene a nuestra ayuda, hará posible que el amor con que el Padre lo amó esté en nosotros, sus discípulos. Y Él mismo esté en nosotros. El Espíritu Santo es nuestro sostén. Sostén de la verdad. Sostén de la presencia del Señor en nosotros. Sostén de la gracia. Sostén de la experiencia del amor de Dios y de la vida. Y vida que se hará eterna.

Roguemos a nuestra hermosa Madre, que es Madre de los discípulos, que es la mejor, la primera discípula, la que antes de darle carne a la palabra de Dios, al Verbo, ella lo aceptó en su corazón. Escuchó la palabra, creyó en la palabra. Y por eso fue, por antonomasia, la discípula. Pero también Dios nos la regaló, el Señor Jesús nos la regaló como madre. Nos dio el ejemplo de la discípula y nos dio el amor protector de la madre. La tarea pedagógica de María como madre nuestra nos enseña a ser discípulos verdaderos.

nos acerca a su Hijo y nos hace confiar y nos hace abrirnos a su Hijo, a su palabra y a su Espíritu para aprender a ser verdaderos discípulos. Cosa que le pedimos con todo el corazón a Dios que se produzca acercándonos a Pentecostés. Que el Señor bendito y la hermosa Madre los bendigan mucho.

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Sed de Dios, vida del hombre. Un gusto de volvernos a encontrar, queridos oyentes, aquí en este programa en el cual tratamos de hacer algunas reflexiones del orden moral, pero siempre partiendo de una vida ejemplar. Por eso hablamos de sed de Dios, porque la sed de Dios es un deseo interior, es un anhelo profundo que Dios colocó en nuestro corazón. Y en este día quisiéramos compartir con ustedes a la figura recientemente canonizada nuestra, que nos tiene muy orgullosos, que es de Santa María Antonio de Paz y Figueroa. Vamos a ver en unos momentos cómo es la vida de ella y qué nos dice en el orden de la vida moral, qué virtud heroica es santa, podemos tomar particularmente de ella para nuestro ejemplo, para nuestra vida. Bueno, así lo vamos a hacer comenzando en un momentito.

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1: Santa María Antonia de Paz y Figueroa es la figura ejemplar que quisiéramos ver en este día. La conocemos, pero recordemos un poco su vida, su biografía. Ella es conocida como Mamá Antula. Nació en Villa Silípica en 1730 y falleció en Buenos Aires en 1799. Fue una laica consagrada, fue también fundadora de las Hijas del Divino Salvador y fue educada y ingresada, digamos así, en la vida cristiana, en la vida espiritual, por la espiritualidad de los jesuitas. Por eso es de una fuerte impronta jesuítica, de manera que una vez expulsados los jesuitas aquí del continente latinoamericano en el año 1767, con los que ella, como decíamos, estaba muy vinculada y con quienes incluso colaboraba, decidió de alguna manera colaborar con la obra que había comenzado y desarrollado los jesuitas, evangelizando de modo particular a través de los ejercicios espirituales. Ella los había vivido, los había interiorizado, los sentía profundamente en su corazón y ahora quería comunicarlos como un camino de evangelización. Bueno, para poder llevar adelante este propósito que ella entendió el Señor le pedía, recorrió en su momento grandes extensiones de territorio argentino, ¿no es cierto? Desde el norte argentino comenzó paulatinamente un recorrido hacia el sur hasta llegar en su momento a Buenos Aires, ¿no? Siempre recorrió este camino a pie, con sencillez, con pobreza, viviendo un poco de la generosidad de las personas con quienes se encontraba y sobre todo donándose para llevar a Cristo al corazón de la gente que le ponía el oído del pueblo de Dios. Una verdadera peregrina, Mamá Antula, ¿no? Y así, caminando, evangelizando, como decíamos, llega hasta Buenos Aires. Llega en esta figura tan singular de aquel tiempo. Por de pronto, ustedes se pueden imaginar, mujer en aquellos tiempos, descalza, predicadora del Evangelio, viviendo de la limosna. En fin, no la recibieron bien en la entonces ciudad de Buenos Aires. La trataron más bien como una persona que no estaba en su sano juicio. Sin embargo, ella no se arredró, ella no se echó atrás, ella era una mujer perseverante, fortalecida por la virtud de la esperanza. Por eso podemos decir que Mamá Antula es la mujer del camino. Caminar, peregrinar, es la virtud propia del que tiene esperanza. Podemos recordar que también se llamaban así los primeros cristianos, los del camino. Es el primer nombre que se le puso a los discípulos de Cristo en el primer momento de la iglesia. Así lo hizo también Mamá Antula, fue la mujer del camino y caminando predicó, dio ejercicios espirituales, en una palabra, evangelizó. Bueno, este es el quehacer de Mamá Antula. Tratemos de mirar ahora con una mirada profunda qué nos dice este modo de proceder de Mamá Antula. Tal vez una primera conclusión que podríamos rápidamente sacar es que ser del camino supone, por de pronto, una gran libertad interior, una gran esperanza a partir de la libertad interior. ¿Y qué queremos decir cuando hablamos de libertad? Bueno, la libertad es esa tensión hacia el bien, hacia la verdad, que se hace presente en cada oportunidad. La libertad es la posibilidad de elegir bien, que se hace concreta cuando yo tomo una decisión, cuando elijo un camino a recorrer en la vida, cuando opto por un modo de vivir, elijo a alguien algo que es un bien. Esto en mayúsculas podríamos decir así, este ejercicio de la libertad, esta elección, es lo que llamamos, y lo llamamos bien, vocación. Entonces, a partir del ejemplo de Mamantula, yo me puedo preguntar a mí mismo, bueno, ¿cuál es mi camino? ¿Cuál es nuestro camino? Si ponemos la mirada en nosotros mismos, ante todo tenemos que decir que hemos sido elegidos. Lo dice Jesús. Lo dice en el Evangelio. Ustedes no me eligieron a mí. Yo los elegí a ustedes. Esta palabra elección es muy importante. Porque nos elige para hacer gloria de Dios en nuestra vida. En el ejercicio de nuestra vocación. En nuestras elecciones concretas. Es decir, que la libertad es en nosotros, está llamada a ser en nosotros una capacidad formidable para la santidad. Y esto lo concretamos día a día, momento a momento, en cada elección, en cada opción concreta que hacemos, en el ejercicio de nuestra libertad. Miren, qué hermosa responsabilidad que significa el ejercicio de la libertad. Pero hay que decir algo más. La libertad, nuestra libertad, la libertad de un bautizado, es filial, es decir, es la libertad del Hijo de Dios. San Pablo va a insistir en esta expresión. Por lo tanto, es una libertad que solo se realiza en la libertad infinita del Padre Dios. Porque la mía es la libertad del Hijo. Y la libertad del Hijo se modela en la libertad del Padre. ¿En qué consiste? Bueno, es una invitación que nos hace el Padre para hacernos don, es decir, para expresar en nuestras opciones cotidianas el, digamos así, el nervio que nos anima, la lógica que nos motiva. Como lo sabemos, Él nos amó primero, como le gusta decir al Papa Francisco, nos primerió en el amor, dándose a nosotros en la persona de Jesucristo. De esta manera el Padre, ¿qué nos da en la persona de Jesucristo? Nos da la forma de la libertad, que consiste en hacernos don para los demás en nuestros actos cotidianos. Es decir, que la libertad de Dios, que se identifica con su amor infinito, es don. Y ese don yo lo recibo.

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1: Así lo vivió Mamantula, mirando a Jesucristo como modelo. Mamantula es una mujer que puso su mirada fuertemente en Cristo. Cristo fue centro de su vida. Y los ejercicios espirituales ignacianos son un modelo de la presencia central de Cristo en la vida. Por eso ella fue la mujer del camino, como Jesús, como Jesucristo. Peregrinó como una manifestación vivencial de lo que es hacer el camino en el amor, entregándose por los demás. Y así como Jesús, y como nos lo enseña Mamantula también, nosotros, hijos del Padre, debemos obrar en la lógica del don. Es una cuestión de entrega, de poner al servicio nuestra libertad, hacerme don para los demás, manifestar mi amor hacia el otro en el servicio. Libertad que yo poseo justamente para esto, para donarme, y así plenificar, hacer grande a la libertad. Por supuesto, todo esto lo hacemos en un camino gradual, un camino que llamamos de vida teologal, ¿no es cierto? Donde entran en juego la fe, la esperanza y la caridad, configurándonos a una persona que es Jesucristo. Poco a poco, a partir del bautismo, nosotros, hijos de Dios, vamos adquiriendo esta libertad profunda, la libertad que tiene la forma del Padre. Por eso es esperanzador saber que a través de nuestros actos libres, los pequeños, los de todos los días, de las buenas opciones que tomamos, la elección que implica este donarse, este servir, nos hace vivir la misma libertad de Cristo Jesús. Nos da la forma de la libertad de Dios. Y así nos vincula con el Padre. Porque si yo vivo en la libertad del Hijo, yo estoy entrando en relación profunda con el Padre. Es un ejercicio filial de libertad. Bueno, acá como no se nos escapa, ¿no es cierto?, la conciencia moral tiene una función muy importante. Precisamente la de cuidar de esta libertad filial. Por eso es importante o fundamental, tendríamos que decir, la obediencia a la conciencia moral. Porque obedeciendo a la conciencia moral, nosotros preservamos nuestra condición de hijos, nuestra verdadera libertad, ¿no? Esto, claro está, presupone, como tarea personal y comunitaria, formar la propia conciencia moral en una verdadera sensibilidad donante, ¿no? En esa sensibilidad por el servicio hacia el otro. María Antonia, Mamantula, es libre porque ella vivió plenamente su libertad, la libertad de hija de Dios. Esta bendición que recibió Mamantula no la privó de su autonomía. Al contrario, la hizo más mujer. Le dio plenitud para poder realizar acabadamente la misión que Dios había puesto en sus manos. Es la libertad de los hijos de Dios que nos da la centralidad de Cristo en la propia vida. Así, ella fue ajustando su vida a la misión de Jesús, al modo propio. Bueno, nosotros también, desde su ejemplo y desde la vocación que hemos recibido, vamos ajustando nuestra libertad a la misión que Dios nos da, identificándonos con Cristo, para poder decir, con la gracia de Dios, en aquella expresión paulina, vivo yo, sino que Cristo vive en mí. Esta es la gracia que recibimos por el Espíritu Santo y que en la eternidad vamos a realizar plenamente. Volviendo una vez más a Mamantula, en ella se ve muy claro, ¿no?, cómo la gracia es imprescindible para la vida moral, más aún antecede a la vida moral. Vivir la vida moral Ser virtuoso moralmente supone dejarse configurar por el Espíritu, adquirir la forma de Cristo y así adquirir una libertad plena. Junto con esta disponibilidad a la acción de Dios, también es muy claro que Mamá Antula trabaja en ella la humildad. Lo vemos en su porte exterior. Es difícil entrar en su interioridad, pero en su porte exterior vemos su sencillez, su simplicidad. No hace alarde, no anda trompeteando. Más bien despojada hasta lo exterior, peregrina, descalza, pobre. Es Jesús caminando en medio de nosotros. Por eso, Mamá Antula, queridos oyentes, podemos terminar así, va a ser una poderosa intercesora para nuestro pueblo que camina en la Argentina. Por eso a ella nos confiamos. Como todos los santos, es intercesora y es modelo. El ejemplo de Mamá Antula nos invita a una profunda intimidad con Cristo, a este dejarme modelar en la propia libertad para encarnar la misión en los modos concretos de acción al cual mi vocación me llama. Bueno, con la gracia de Dios y la intercesión de Santa María Antonia de la Paz y Figueroa, nos despedimos hasta un próximo encuentro. Muchas gracias.

Iniciamos el camino, pero nunca dejamos de andar. Este es solo un alto. Hasta el próximo recorrido. Así termina Sed de Dios, Vida de Peregrinos.

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Definitivamente, queda mucho por hacer y ciertamente nosotros tenemos la responsabilidad de ver qué es lo que podemos hacer, ¿no es cierto?, en este tiempo que nos toca transitar, donde debemos, por supuesto, poner lo mejor de nosotros para que las cosas salgan lo mejor posible. Cada uno donde le toque actuar, pero cada uno tiene una responsabilidad en el ámbito que le corresponde. Y ayer cuando hablábamos con el padre Antico, nosotros nos hacíamos eco de algo que estaba empezando a surgir. Bueno, el tema está ahora tomando cuerpo hasta el punto que entiendo que hoy estaría yendo el arzobispo de Buenos Aires a celebrar una misa allí para llamar la atención del problema gravísimo que se está gestando en la iglesia de Santa Catalina. Y bueno, ¿qué podíamos hacer nosotros desde los medios de comunicación? Difundir este hecho, que ciertamente es preocupante, que nos duele, que nos afecta, que muestra que la Argentina tiene poco apego a la cultura que fue fundante para la patria, que tiene poco apego a aquellas cosas que son realmente históricas y que deben preservarse, como se hacen en cualquier lugar del mundo donde la historia es parte importante de la construcción del presente de cara al futuro. Y el padre Lotte siempre en este sentido hablaba de esto, ¿no?, de que había que ser permanentes difusores de lo que tenía que ver con la dignidad de los trabajadores, por supuesto, pero también de todo lo que tuviera que ver con la realidad social de la Argentina, con la realidad espiritual de la Argentina, y él lo plasmaba en el diario El Pueblo, y nosotros tratamos de hacerlo presente aquí en Radio Grotte, ¿no?, con la fe puesta en el porvenir, como decía el padre Grotte, y con la esperanza también en un futuro mejor, como bien nos explicaba el padre Federico Grotte.

0: a volar.
1: Y quien aprendió a volar y a llegar temprano es la señorita Micaela Martín, que como siempre está trabajando, se va ya reponiendo de una pequeña nana que la estuvo afectando. Y a pesar de todo, de que se está reponiendo, no está todavía al 100%, está aquí con nosotros y le agradecemos su esfuerzo y su dedicación, lo mismo que el señor Daniel Martín, nuestro responsable técnico aquí en Radio Grote, y a todo el equipo que nos acompaña cada día. Bueno, y por supuesto, como siempre me gusta hacerlo en el comienzo del programa, saludarlos a usted que nos está escuchando en este programa que emitimos desde Radio Grote, la radio de la Federación de los Círculos Católicos de Obreros, pero que también emitimos en otras radios que generosamente conforman esta comunidad de radios que de lunes a viernes en este horario nos permiten encontrarnos, porque estamos con usted también aquí en Mercedes, en F88.1 Radio Santa María. Estamos también con usted aquí en Paraná, en FM 104.1, Radio Corazón de la ciudad de Paraná. Y estamos también en el sur de la Argentina, en Comodoro Rivadavia y zona de influencia, con la potente FM 97.9, Radio Magna de Comodoro Rivadavia, que además ahora amplió con su portal radiomagna.com, Radio Magna Comodoro directamente, y usted puede escuchar en cualquier lugar la buena programación de Radio Magna, que siempre la acompaña en sus ya varios años de trabajo serio y responsable, lo mismo que a los amigos que están en este momento en FM Cristal. Gracias también por estar aquí en FM 94.9, y a usted que está en el conurbano bonaerense en FM 90.3 Radio Santa María de Manuel Alberti en el partido de Pilar, y gracias también a usted que en Corrientes está ahora encontrándose con nosotros en FM 102.5 Radio San Cayetano. Un saludo grande a nuestro operador aquí en Corrientes, Mariano Martínez. Gracias, Mariano, como siempre, por tu ayuda permanente. Y también gracias a usted que nos está sintonizando en todo el país a través de la potente AM1050, AM Radio Güemes, una radio potente que llega realmente a toda la Argentina y que es un privilegio estar compartiendo esta hora en Clave Grote, como con otras emisoras que nos están acompañándose en esta comunidad de radios, como siempre decimos aquí en el programa.

Y cada vez que escucho esta canción yo pienso en eso, ¿no? Aprendimos tantas cosas, ¿no? Y tantas cosas que no podemos aprender. Y las que no aprendemos es saber cómo generamos un proceso de comunidad. Y en esta semana de mayo que estamos transitando, me parece que tenemos que pensar cuáles son nuestras responsabilidades para construir esta comunidad, ¿no? Que a todos nos compete y en la cual todos estamos convocados a ser nación, como dice esa bella oración por la patria que la Conferencia Episcopal Argentina difundió allá por el año 2000 y que nos sigue acompañando permanentemente, donde le pedimos al Señor y le decimos que queremos ser nación, y para eso nuestras proposiciones, nuestras propuestas, nuestros desafíos.

Rápidamente algunos títulos. Está sesionando la Cámara de Diputados. El oficialismo bloqueó la interpelación a Manuel Adorni. Oh, ¿no está cansado del tema Adorni? Yo digo, si presentara de una vez la declaración jurada, si la tiene, y si no, que diga que no la tiene. Pero la verdad que estamos agotados. Hoy un colega y amigo decía, y si el gobierno, en vez de dedicarse a las internas y a todo este despelote que tiene Adorni, se dedicara a gobernar, ¿no sería mucho más productivo para el gobierno y también para los argentinos? Y yo creo que sí, yo creo que sí. Pero bueno, es lo que hay, es lo que hay. ¿Qué quiere que le diga? Lo cierto es que, bueno, está sesionando la Cámara de Diputados, busca avanzar sobre algunos cambios que tienen que ver con las zonas frías. Esto tiene, es un dato importante. El oficialismo consiguió quórum para tratar el temario, que incluye también la ley hojarasca, ¿no? Esta ley que quiere sacar algunas cosas que realmente están bajo leyes que ya no tienen demasiado sentido, y esa es la que se denomina ley hojarasca. Por otra parte, bueno, el presidente de la Cámara de Diputados, como le decía recién, evitó que una sesión opositora posterior pudiera realizarse y pudiera hacer así un pedido de informes al jefe de gabinete. Este es tal vez el título más destacado del día en la mayoría de los medios que están presentes, ¿no? Por supuesto que el otro tema tiene que ver con las internas del gobierno. Otro de los títulos destacados en el día de hoy, la rebelión de los tuiteros, titula el diario La Nación. Hartazgo, rabia y las desautorizaciones a Milei en un día que hizo la tropa de Santiago Caputo, ¿no? La ofensiva de la tropa digital del asesor presidencial escaló tras exponer una cuenta de Martín Menem donde se criticaba al gobierno. Le mintieron al presidente, no estuvo prefabricado, dijeron los tuiteros que responden a Santiago Caputo. Así que este es un tema, sigue la interna, sigue complicada, siguen peleándose. Vuelvo a decir lo que le dije hace un instante, y si en vez de pelearse tanto entre ellos, acuérdense de Martín Fierro, si entre los hermanos pelean los devoran los de afuera, y me parece que el gobierno tendría que, más allá de evitar que los devoren los de afuera, dedicarse a gobernar, y esto sería fantástico, le haría bien, insisto, al gobierno y a todos los argentinos, y lo digo por el título de hoy, ¿no? El gobierno le quitó a la UNTREF un terreno en el que se iba a construir una sede en pleno Palermo, que lo había autorizado el presidente Alberto Fernández, así que esto está es otro de los títulos del día que está permanentemente, que está ahora, insisto, en la mayoría de los medios. ¿Qué otros títulos tenemos? Bueno, la ministra de Seguridad, Alejandra Monteoliva, estimó cuando los argentinos empezarán a viajar sin visa a Estados Unidos. Así que ya están haciendo pronósticos con un dato que es importante, porque desde la década del 90 que se había conseguido eso con el presidente Menem, que después se volvió a adjudicar el tema de la visa, y en cualquier momento, dijo la ministra Alejandra Monteoliva, se va a empezar a viajar sin visa a los Estados Unidos. Bueno, bien para los que pueden viajar a los Estados Unidos. Micaela no sé si va a viajar, yo tampoco, así que por ahora no nos asemeja el tema. ¿Qué más? Antes del Mundial, dice el título hoy de Infobae. ¿Por qué Manuel Adorni sigue sin presentar su declaración jurada y cuál es la fecha estimada? Un artículo de Julián Alves que señala que el jefe de gabinete nunca tuvo previsto presentarla de manera inmediata, como declaró el presidente 2 semanas atrás. En su entorno aseguran que no será en mayo, sino más cerca del inicio de la Copa del Mundo. Bueno, ya estamos a días, porque entiendo que el campeonato mundial comienza algo así como el 11 de junio, me parece, si mi memoria no me falla. Las explicaciones que le brinda a su círculo de confianza también las rescata Julián Álvarez, y son algunas de las cosas que están, insisto, dando vueltas en los titulares de los medios. Hoy algunos medios también se hicieron eco del comunicado que emitió la parroquia, la iglesia de Santa Catalina, lo que comentábamos ayer con el padre Antico aquí en el programa, y que ciertamente el video circuló por varios ámbitos. Después, bueno, Conmebol dio a conocer los audios del VAR de Boca Cruzeiro, el gol anulado a Merentiel y la mano de Lucas Romero, que no se lo cobraron porque ya se había terminado el partido. La verdad que fue una cosa rara, Mire que yo, la verdad que no tengo mucho a favor de Boca, pero me parece que ayer, es cierto que le habían dado como 14 minutos de alargue, pero ahí hubo una mano y se estaba en juego, ¿no? Había dos pelotas antes y una cosa rarísima, rarísima, pero bueno. Independiente también es noticia, pero no por el fútbol, lamentablemente, ¿no? ¿Por qué? Porque dos exfutbolistas independientes se pelearon con la policía,
que intentaba llevarse un auto por la fuerza. Se trata de Facundo Parra, histórico goleador, y Hernán Fredes, quienes terminaron arrestados al querer recuperar la camioneta que les retuvieron en un control policial. Así que, bueno, los dos jugadores tuvieron este entredicho, fueron detenidos el martes pasado, ayer, en el barrio porteño de Núñez, donde personal de la policía de la ciudad los arrestó tras querer llevarse por la fuerza el vehículo que les habían retenido en un control de rutina. Yo no entiendo, digo, ¿para qué se exponen, no? Pero bueno, una pena, ¿no?, que Independiente aparezca en estos títulos, ¿no?, y no aparezca porque anda jugando bien al fútbol, porque gana campeonatos. Yo me crié con esa época, no con estas de los Independientes noticias por temas que tienen que ver con lo judicial, lo cual es una picardía. Así que, pero es uno de los títulos que también está en todos los medios. Ah, aprovecho para saludar a mis ex compañeros de Tele9, que ganaron el premio al Martín Fierro, al mejor noticiero, Tele9 al mediodía. Así que un abrazo grande a Daniel Navarro, queridísimo amigo, y a Marisa Andino, los dos conductores, y todo el equipo que allí está, con quienes he tenido el placer de trabajar durante muchos, muchos años. Creo que fueron 8 o 9 años que trabajé con ellos, así que la verdad es que una alegría, se lo merecen porque sé de lo mucho, mucho que trabajan. ¿Qué más? El director de PAMI dijo que el instituto no está en una crisis, que está sufriendo un estrés financiero y que se está ordenando, simplemente eso. Y también salió a hacer aclaraciones en el diputado que compró el coche ese Tesla gigantesco. Por otra parte, horrible el coche, qué feo que es, qué cosa, parece un tanque más que un auto. Pero bueno, lo cierto es que Manuel Quintana, el diputado del Tesla, como así se lo conoce, dijo, trabajé mucho con Sturzenegger para regular el ingreso a los autos. Bueno, y ahora se compró semejante auto, que no lo puede llevar a Jujuy porque como es eléctrico, no tiene cómo cargarlo antes de llegar a Jujuy en toda su extensión. Así que, pero bueno, no sé si en una provincia con tantos problemas económicos un diputado, que vaya a saber si la hizo bien o mal la plata, no lo voy a juzgar eso porque lo desconozco, debe comprarse un auto de 200 y pico mil dólares. Me parece que con eso se podría ayudar a los hospitales de Jujuy, por ejemplo, ¿no? Digo. Pero bueno, se ve que los dirigentes piensan bastante en su propia persona, en sus propias familias, en sus propios intereses y poco en lo que le pasa a la gente.

Habló la vicepresidenta Victoria Villarroel. ¿Qué dijo? Estamos todos esperando la declaración jurada. Y la verdad que sí, yo coincido con la vicepresidenta. Otra vez coincido. Me parece que es coherente Villarroel. Es coherente y es honesta de pensamiento. Dice lo que tiene que decir. Lo dice con sobriedad, aun cuando dice cosas fuertes, pero ciertamente es precisa, ¿no? Y lo que dijo ella es lo que todos pensamos y yo le decía recién. Estamos esperando todos la declaración jurada. El único que no se enteró de esto es Manuel Adorni, que le está haciendo un daño terrible al gobierno. Porque yo entiendo que el presidente no lo quiere echar, pero él tendría que dar un paso al costado, decir, miren, yo dejo mi cargo, cuando aclare todo vuelvo, si me quieren, y si no, me vuelvo a mi casa. Me parece que no es la intención del señor Adorni esa, que está como abulonado. Así que eso es lo que estamos viendo.

Y hablando de cosas para recomendar, recién le recomendaba algo de Infobae, le recomiendo también el artículo de Joaquín Morales Solá del día de hoy, en el diario La Nación, que se titula Una guerra entre tres familias. Y habla la interna desatada entre Martín Menem, Santiago Caputo, que dice desconcierta a los hermanos Milei. Estas son las tres familias, ¿no? La de los Menem, la de Caputo y la de los hermanos Milei. Y dice que el asesor es la única persona que se atrevió a desafiar a la hermana presidencial sin morir en el interno. De hecho, el presidente dijo que Caputo era su hermano. Y dice por ahí, en su artículo, Joaquín Morales Solá de hoy en el diario La Nación, que en realidad, para Milei lo considera el arquitecto de su triunfo electoral y por eso ciertamente difícilmente se desprenda. Por eso cuando él dijo que es como un hermano para él, seguramente lo siente así. Una hermana de sangre, que es Karina, y un hermano de la vida, que es en este caso Santiago Caputo. Lo cierto es que están muy enfrentados y con el grupo Menem, con los dos Menem, está bastante enfrentado y por eso es lo que se hizo también con este reproche hasta a partir de esa cuenta de Twitter que se le adjudica a Martín Menem y donde se cuestionaba todo el tema económico. Esas son las tres familias de las que habla Joaquín Morales Solá en su artículo de hoy. Concretamente habla de las familias Menem, la familia Milei y la familia Caputo. Tres familias que se están peleando en el poder, donde en lugar de pelearse en el poder deberían hacer ver cómo pueden trabajar juntos. Y yo creo que viendo lo que está pasando también con Adorni, no sé si ya lo dije esto, pero se agiganta la figura de Guillermo Franco, ¿no? Que, bueno, ustedes se acuerdan que abandonó la jefatura de gabinete porque había recordado públicamente que Santiago Caputo tenía que tener algún cargo porque su tarea, lo que está haciendo, el poder que tiene, es un requisito que tiene que ver con responsabilidades administrativas. Bueno, Franco dijo que Caputo no tenía firma en el gobierno, pero contaba con mucho poder en varias dependencias de la administración. Y bueno, eso molestó y el presidente le hizo a Franco el reproche de haber difundido esas verdades, dice Joaquín Morales Solá, en la definitiva conversación política que mantuvieron durante el sábado de la última primavera, donde de algún modo Guillermo Francos decidió su renuncia. Lo cierto es que hoy por hoy Guillermo Francos es el político con mejor imagen de la Argentina. Por algo será.

alimento porque quienes controlan el país lo saquearon. Textual. Secretario de Estado de la gestión Trump negó que el bloqueo de Estados Unidos sea la razón de la crisis. Durísimas críticas al régimen y se está esperando algún anuncio concreto sobre este tema que habrá que estar muy atento en las próximas horas, porque lo cierto es que de esta manera el secretario de Estado está haciendo ya una mirada de lo que está significando esta crisis devastadora que se vive en la isla caribeña de Cuba, ¿no? Y me parece a mí que esto que dijo hoy Marcos Rubio, que le comentaba recién, tiene que ver con que se aproxima la hora del anuncio de medidas por parte de los Estados Unidos, que se hablaba de que podían ser esas medidas ya ejecutadas en esta semana.

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1: Bueno, es un excelente analista político, es conductor en Canal 26 y es una alegría estar en comunicación con él. Sebastián Dumont, Tito Garabal lo saluda. ¿Qué tal, Sebastián?
2: Hola, Tito, ¿cómo estás?
1: Bien, gusto en saludarte y agradecerte la comunicación, Sebastián.
2: No, por favor, es un placer.
1: Y yo decía recién, si el gobierno se peleara menos entre ellos y se dedicara a gobernar, ¿no estaríamos un poco más tranquilos? Sebastián, vos como analista político, ¿cómo estás viendo este momento?
2: Bueno, yo lo voy a resumir en una frase que me quedó grabada de un exfuncionario ahora de La Libertad Avanza, que cuando todavía ocupaba un rol importante dentro del gobierno de Javier Milei, me dijo, ya esto fue el año pasado, si no resolvemos la puja interna entre Karina Milei y Santiago Caputo, no tenemos ninguna posibilidad de pensar en la reelección. Y lo que estamos observando tiene que ver con esos capítulos, con una interna que se expone a cielo abierto cotidianamente, porque además vivimos en la era de las redes sociales. Si esto fuera la década del 70, por ahí estaríamos hablando de enfrentamientos en las calles, de tiros de un lado y del otro, pero como estamos en esta época moderna donde todo se dirime a través de la tecnología, las pujas son en las redes sociales. De todas maneras, yo te diría, Tito, que esto que no es nuevo dentro de La Libertad Avanza, y que te diría, no es nuevo dentro de los gobiernos. ¿Qué gobierno no tuvo internas? ¿Qué gobierno? Si querés, vamos al gobierno de Alberto Fernández. Sí, claro. Aquellas cartas de Cristina Kirchner, funcionarios que no funcionan, de un gabinete loteado en distintos sectores de quienes conformaban el Frente para la Victoria, un porcentaje para Massa, un porcentaje para Cristina, otro muy poco para los funcionarios directos de Alberto Fernández. El tema pasa por quién conduce la interna o cómo el que conduce el proceso político tiene la capacidad, la habilidad de poder jugar con esas internas y que no te paralicen el gobierno. Este me parece que es el punto central.
1: Es decir, lo que estaríamos viendo es que estaría faltando un criterio de liderazgo y conducción que ordene esa interna, porque vos lo dijiste bien, lo vimos en el de Alberto Fernández, lo vimos en la época de Menem con Dualde, ¿te acordás? Lo sí, vimos, claro. Siempre ha habido, pero esta es descarnada y no hay quien le ponga el límite, me parece. Lo interesante que me llamó la atención, que vos lo comentaste recién, entre todo el comentario, es que esto vos te lo comentaron ya en la primavera del año pasado.
2: Sí, es que, a ver, nadie dentro del gobierno está exento de estas pujas y de estas internas. El tema es que estamos ante la presencia, dicho por los propios funcionarios o exfuncionarios, de un presidente que él mismo ha dicho, la política lo aburre, los temas políticos lo aburren, no tiene ninguna intención de introducirse en las discusiones políticas, en los armados políticos. ¿Y esto qué es lo que produce? Bueno, que por debajo de él, en esa delegación que él hace del control político de su propio gobierno, afloren estas pujas que no solo están vinculadas a la política, ¿no? Detrás de estas pujas, evidentemente, también hay un sinnúmero de negocios que el Estado permite hacer o que te habilita para poder controlar, que también

0: forman parte de esa discusión. Probablemente alguna de esas peleas por negocios también tengan una desembocadura política para después ampliarlo o llevarlo al terreno del armado de cada sector. De eso obviamente nadie en esta historia es inocente. Pero si hay un presidente que reconoce que le aburre la política, estamos ante un presidente que difícilmente se disponga a conducir esas internas que estamos narrando. Y el ejemplo más claro lo tenés, Tito, en las declaraciones que hizo en el día de ayer Javier Milei, cuando dijo, le preguntaron sobre esta situación que se dio el fin de semana, de una cuenta en X, que se le atribuyen a Martín Menem y que Martín Menem estaría a través de esa cuenta y otras criticando al gobierno y a sectores vinculados a Santiago Caputo. Él dijo, Caputo es mi hermano, Martín Menem está desarrollando una tarea magnífica, es decir, sobrevoló la interna, no la negó, la sobrevoló y no resolvió absolutamente nada, porque minutos más tarde uno de los sectores vinculados a Santiago Caputo dice, acá le mienten al presidente, no le están diciendo la verdad, y bueno, y así están, digamos, ¿no? Peleándose entre ellos. El tema es si esto paraliza o no la gestión. Daría la sensación que en muchos aspectos sí la paraliza, es decir, hay una gestión que se ha centrado solo en tratar de cerrar los números de la macroeconomía para mostrar que hay superávit fiscal, pero debajo de eso se ha construido un escenario que sobre todo en los grandes centros urbanos empieza a ser verdaderamente muy complicado desde lo social. Habrá que ver hasta qué punto esas complicaciones sociales tienen otro tipo de desembocadura aún un poco más peligrosas de lo que hasta ahora hemos visto, ¿no?
1: Ahora, fíjate que estamos viendo una interna y un acompañamiento del presidente a su hermana, que es secretario general, a Martín Menem, como vos decías, sobrevolando el tema, que es el presidente de la Cámara de Diputados. Y por otra parte tenés a un Santiago Caputo, que como bien recordó en su momento Guillermo Francos, y fue prácticamente lo que motivó su salida, dijo, él tiene que tener un cargo, porque digo, tiene responsabilidad administrativa. Y es simplemente un monotributista en el gobierno. Digo, lo cual no deja también de ser un hecho llamativo, ¿no? Que tenga tanto poder alguien que no tiene un cargo formal.
0: Bueno, es llamativo en cualquier circunstancia de la normalidad que nosotros conocíamos de la política argentina o de la política en el mundo. Ahora, este es un gobierno que a todas luces llegó de manera muy particular al poder, de manera muy diferente a lo que estábamos acostumbrados y ha construido su manejo, sus formas con esa impronta. Por eso cualquiera podría extrañarse si lo ve desde afuera con la perspectiva de qué es lo, cómo puede ser que alguien que solo tiene un cargo de asesor y ni siquiera pone la firma tenga tanto poder y tanto manejo. Bueno, es producto de un gobierno que se construyó de la manera que se construyó el de Javier Milei, donde, como dice el amigo Jorge Asís, este es un gobierno de consultores. Bueno, los consultores son los que efectivamente tienen el poder de decidir sobre diversas áreas del Estado. Es extraño, es extraño. Ahora, la llegada de Javier Milei es extraña también. Entonces, a partir de ahí, todo lo que está para abajo, bueno, nos puede sorprender, pero no podemos negar que esa extrañeza se termina diversificando en diversos aspectos. Entre ellos, por ejemplo, que un asesor tenga el poder que tiene Santiago Caputo de no solo manejar áreas sensibles como la Secretaría de Inteligencia del Estado, tiene lazos con el Ministerio de Salud, con áreas de la Secretaría Legal y Técnica, tenía hasta hace poco un control directo sobre el Ministerio de Justicia, algo que ya no lo tiene, por lo menos de manera directa como sucedía en ese entonces, pero un hombre suyo como es Sebastián Amedio es el jefe de los abogados del Estado. Es decir, hay todavía una extensión de Santiago Caputo muy manifiesta dentro de la administración y de los resortes del poder. Esto a grandes rasgos, porque hay muchos más vericuetos en donde llegan los múltiples brazos del pulpo Caputo. Y eso es producto también de lo que genera la puja. El control de las áreas del gobierno que habilita la posibilidad, lo que te decía recién, de la realización de negocios a partir del manejo y el control del Estado, es lo que también alumbra las internas que estamos viendo. No nos creamos que se están peleando por un proyecto político de que la Argentina tenga un determinado rumbo de aquí a los próximos 20 años. Ese puede ser el relato que nos quieran vender. Ahora, la realidad es que la principal razón de las peleas tiene que ver con manejar poder para también que ese poder te permita y te habilite tener negocios.
1: Uno veía cuando comenzaba el año que el gobierno estaba como con la posibilidad por delante de tener un año donde pudiera ir imponiendo agenda. Vimos que lamentablemente en pocos meses, digo, se cayó esto que uno imaginaba, se cayó también la imagen del presidente, y en esto obviamente influyó también todo el tema de lo que ocurre con el jefe de gabinete, con Manuel Adorni, que la verdad uno no todavía no entiende cómo sigue en el cargo, no entiende cómo no le exigen que la presente ya de una vez por todas la declaración que tiene que presentar, que no es una cosa tan complicada, digo, y que se lo siga sosteniendo, digo, porque esto también le está haciendo un daño interno, porque la gente te dice, bueno, al final venían para sacar a los que robaban y están robando igual, y la figura que pone, digamos, que se pone popularmente es la de Manuel Adorni, digo, más allá de si robó o no robó, pero lo cierto es que la gente ya está convencida de que sí.
0: Sí, es un golpe en la línea de flotación del gobierno, que ha vendido en su trayecto para llegar al lugar que ha llegado dos aspectos centrales, ¿no? El orden de la economía, bajar la inflación, cosa que ha logrado en el primer tramo de su gobierno. Después le costó bastante más a Javier Milei. De hecho, veníamos de 10 meses de suba consecutiva de la inflación, obviamente muy lejos de los niveles que conocimos en la última etapa de Alberto Fernández, y el otro aspecto era la pelea contra la casta. Y este segundo aspecto le viene a poner la frutilla al postre Manuel Adorni en certificar que verdaderamente nunca hubo una verdadera lucha contra la casta ni venir a modificar en serio las conductas de la política. Por eso, si vos querés, enlazamos un tema con el otro. Las peleas internas atrás de los negocios que genera el Estado no son otra cosa que una prolongación de las conductas históricas de la casta política, claro, de la que este gobierno evidentemente no ha quedado exento, todo lo contrario, se ha convertido en un gobierno que tiene también esas características. El tema pasa por el relato. Vos podés construir un relato si de alguna manera quien te está escuchando palpa que lo que le estás diciendo en algún punto le llega a él también. Y acá el gran problema es que empezaron a aflorar este tipo de conductas del gobierno, que yo diría no son nuevas, yo diría que empezaron desde el minuto cero del 10 de diciembre del 2023, pero en un contexto distinto. En aquel tiempo había una expectativa, hoy esa expectativa empieza a mermar, no solo por lo de Adorni, sino porque mucha gente está sintiendo el ajuste, está sabiendo que su dinero no le alcanza como le alcanzaba en otro momento. Hay empresas que están cerrando todos los días, hay situaciones complejas en la economía, y si antes tenías un incentivo para aguantar, era bueno, a ver si esta vez el rumbo es distinto. Cuando aparece lo de Adorni tan gráfico, certificás que el rumbo no es distinto y encima estoy pagando el costo económico y social de tener que soportar esto, es un combo explosivo, derrumba la imagen del presidente.
1: Sigo con fotografías y apelo a tu capacidad como analista político. Estamos hablando con Sebastián Dumont, periodista, hombre de Canal 26 y de otros medios, pero ciertamente usted lo puede disfrutar en la pantalla de Canal 26 permanentemente, y sus comentarios y sus aportes. Y yo digo, volviendo a las fotos, te decía, veíamos a principio de año que el gobierno, si hacía las cosas lógicas, podía encaminarse a una reelección. Ahora parece ser que esa reelección se va como alejando de la imagen general. Y aparecen algunas personas, ¿no? Aparece, qué sé yo, una Patricia Bullrich que empieza como a separarse, una Victoria Villarroel que está hablando prácticamente todos los días con algún que otro comentario, un Mauricio Macri que también con una carta marcó algunas diferencias, cercanías y diferencias, un justicialismo que comienza a buscar candidatos. ¿Cómo ves vos todas esas fotografías de lo que es el gobierno y lo que es la oposición? ¿Podemos estar en presencia de buscar a un outsider o vendrá alguien más del ámbito de la política si el proyecto Milei no da para una reelección?
0: Voy a volver a si se quiere, tomar prestada una definición del amigo Jorge Asís, cuando él dice lo próximo disruptivo, la próxima disrupción en la política argentina va a ser la normalidad. Y me parece genial esa definición porque probablemente lo que se imponga de continuar este camino así, de Javier Milei seguir perdiendo potencia en su imagen y poner en duda la posibilidad de que sea efectivamente un candidato con chances serias de ser reelecto, sobre todo en primera vuelta, porque obviamente también empiezan a tejerse escenarios de segunda vuelta con Javier Milei como candidato, y eso es muy interesante porque vos recién mencionabas a Macri, mencionabas a Victoria Villarruel, a Patricia Bullrich. Yo creo que ahí hay un primer atisbo de empezar a pensar en la construcción de una candidatura que pueda certificar aquello que Javier Milei ha hecho bien y que ha de alguna manera solidificado en la mayoría de la ciudadanía argentina y que hoy hasta ni siquiera sectores del peronismo se animan a discutir, esto de gobernar con las cuentas equilibradas, sin déficit fiscal. Cosa que el peronismo en algún momento hizo, no es que nunca en su vida política hizo el peronismo, pero bueno, ha quedado la imagen de los últimos gobiernos peronistas o vinculados al peronismo con el despilfarro del gasto público, etcétera, etcétera. En la búsqueda de una alternativa que pueda consolidar eso, pero que muestre algunos gestos de mayor sentido común, de menor confrontación. Y en eso yo creo que andan, ¿no? Macri, Patricia Bullrich, etcétera, etcétera, si efectivamente la imagen de Milei no repunta, e incluso, aún ante la posibilidad de que Javier Milei sea candidato, hay quienes dicen, bueno, si lo enfrentamos en una segunda vuelta con un candidato que tenga todas esas características, hasta podemos llegar a ganarle a Javier Milei desde la centro-derecha. Y por otro lado, vos tenés al peronismo, que obviamente tiene sus resortes para construir diversas alternativas pensando en el 2027. Hoy la más visible es la de Axel Kicillof, el gobernador de la provincia de Buenos Aires. No es la única, por cierto. Ya tenés algunos dirigentes lanzados que forman parte de una puja histórica, ¿no? Si hablamos de internas, el peronismo, aún no estando en el poder nacional, las tiene y vaya si las tiene. Que de alguna manera yo creo apuntan también a condicionar escenario, ¿no? Una Cristina Kirchner que sin posibilidades obviamente de ser candidata y sin la posibilidad de influir como influyó en el 2019 cuando designó a través de un tuit a Alberto Fernández, lanza postulaciones que tienen a mi criterio un objetivo que es presionar a que Axel Kicillof termine cediendo la resolución de quién va a ser su sucesor en la provincia de Buenos Aires, ¿no? Me parece que forma parte de esas pujas internas dentro de un peronismo que por ahora no encuentra la síntesis de quién podría ser la mejor opción para enfrentar a esa derecha o centro derecha que podrá representar Javier Milei u otro candidato. Y después, la posibilidad de un outsider, bueno, nunca está descartada en la Argentina. Si hablábamos un año y medio antes o un año y 2 meses antes de la elección del 2023, pocos hubiéramos imaginado que Javier Milei terminaría siendo el presidente de la Argentina. Entonces, hoy descartar la posibilidad de un outsider es difícil. Ahora, lo que sí yo creo es que si aparece un outsider, no sé si va a ser un outsider con las características de Javier Milei, que
1: Claro.
0: representa la bronca, el enojo, la ira. Me parece que la sociedad argentina ya experimentó eso y va a ir en la búsqueda de un liderazgo que pueda traer algo de calma a esa grieta que se profundiza cada vez más en nuestro país. Pero es una mirada,
1: No, no, y
0: falta
1: me
0: mucho.
1: parece que es, digo, me parece muy, te agradezco primero y me parece bastante ajustada a lo que un poco la gente está pensando. Y vos fíjate que de pronto hoy vemos que Macri, que siempre estuvo muy bajo en encuestas, está como mejorando. Tenés que el político con mejor imagen hoy es Guillermo Franco, que fue de algún modo el hombre del ordenamiento, de la serenidad, de la palabra durante el gobierno de Javier Milei. O sea, la gente está buscando a alguien más sereno y ordenado, si querés, ¿no? Digo, por lo menos lo que aparentemente estas dos personas que nombraba y algunos otros, si querés, que podríamos seguir nombrando.
0: Sí, la figura de Franco que vos mencionás es muy interesante.
1: Muy interesante.
0: Yo tengo información de que estos sectores, digamos, que empiezan a explorar opciones, lo ven a Guillermo Franco como una posibilidad real de encabezar un proyecto político. Habrá que ver si Franco está dispuesto, tiene ganas, si tiene voluntad política de hacerlo. Eso dependerá de lo que quiera hacer. Pero que lo ven como alguien que pueda ser un continuador de lo que se le reconoce a Javier Milei, pero desde otra mirada, desde un consenso político distinto, desde una confrontación diferente a la que estamos viendo con el presidente, que en esas características que lo han llevado al poder, demostrar enojo, bronca, rabia, que era la que empatizaba mucha gran parte de la sociedad argentina para con la política, hoy se ha transformado en un presidente que se la pasa insultando a periodistas, que se la pasa insultando a dirigentes opositores, que ni siquiera emula, porque muchos dicen, bueno, hace lo mismo o lleva adelante la misma receta de Trump, ¿no? Ahora, el presidente de los Estados Unidos se enoja con la CNN, pero se sienta y le da una nota a la CNN. Sí, claro. O se enoja con... O sea, hay otra manera de manejarse. En el caso del presidente argentino, además, yo no lo he visto, no lo he escuchado a Trump decirle basura humana a un periodista.
1: No.
0: Yo no lo escuché.
1: No. Y es cierto que él mantiene diálogo con los periodistas, porque lo paran y le habla.
0: Todos los días.
1: Sí.
0: Todos los días.
1: Estimado Sebastián Dumont, como siempre, muchas gracias por ayudarnos a pensar y con tu conocimiento y tu buen análisis de la realidad que nos toca transitar. Un abrazo grande, mi afecto y mi oración por vos y por todo tu trabajo, y te seguiremos viendo en Canal 26 para seguir aprendiendo y disfrutando de tu trabajo profesional.
0: Muchas gracias, Tito. El placer ha sido mío. Gracias por la llamada.
1: Muchísimas gracias. El señor Sebastián Dumont, periodista, analista político, ayudándonos a mirar esta realidad complicada que tenemos en Argentina. Yeah.

a aprovechar estos minutitos finales que me quedan, que me regaló Micaela, para comentarle que un informe que me hizo llegar nuestra buena amiga Mónica del Río, de Notivida, que habla sobre el tema de la anticoncepción y el aborto en la ciudad de Buenos Aires, ¿no? Y concretamente sobre las cifras del 2025. Con este informe, la gente de Notivida quiere completar los datos brindados y que había hablado con nosotros Mónica del Río aquí sobre los abortos realizados en los centros públicos de salud de la ciudad de Buenos Aires. Dice el informe, como anticipamos, la información que transcribimos fue dada a este medio por el Ministerio de Salud de la ciudad en respuesta a un pedido de información que se hiciera en su momento. Bueno, lo cierto es que abortos practicados durante 2025, desagregados, dice, así lo presenta, dice, de los 9.458 abortos que se registraron el año pasado, 386 fueron asentados como ILE, es decir, se practicaron después de la semana 15, una locura. Bueno, abortos según edad de la embarazada. Las edades donde mayor cantidad de embarazos se generan es entre los 20 y 30 años, digamos, por ponerlo. Ella lo separa de a 5, pero están prácticamente en el mismo rango porque están aproximadamente en los 2.500 cada uno. Abortos por edad gestacional, es decir, del niño por nacer, hasta 12 meses y medio, 8.500. Entre 13 y semanas y 17 semanas, 525. Y con 18 semanas y más, una locura, 194. 194 abortos. Es decir, la cantidad de abortivos que se distribuyeron también, esto es los tratamientos con misoprostol, bueno, fueron cantidad, 73.260 comprimidos se repartieron en los centros de salud de Buenos Aires. 390 tratamientos combinados en formato combipac, es decir, un mifepristona y 4 misoprostol. Las cifras son similares a las del año pasado. Es decir, como vemos, si bien bajaron un poco la cantidad de abortos el año pasado, obviamente la cifra sigue siendo alta, ¿no? Y sería bueno que en algún momento, porque alguno me dijo, bueno, pero es ley, me decía el otro día un periodista. Mire, la ley puede ser ley y puede ser, digo, un hecho puede ser legal y no puede ser, puede no ser justo. En este caso, lo que estamos viendo es que este es un hecho que es legal, pero que no es justo, porque le estamos privando la vida, en este caso, nada menos que a 9.500 personas, 9.500 personas que hubieran nacido. Cuando Daniel Macagnoni suele hablar de la identidad de las personas, son estos 9.500 que nacieron, o que no nacieron directamente, pero que podían haber nacido, más todos los que estas personas que no nacieron podían haber también llevado adelante con nacimientos posteriores en sus vidas adultas, que es lo que nos pasa a todos nosotros. Si no hubiéramos nacido, no hubiéramos llegado a la vida adulta, pero lo primero era la posibilidad de nacer, ¿no? Excelente el informe de Mónica del Río, siempre atenta, siempre buscando información y siempre con la precisión que la caracteriza para ayudarnos a mirar cuál es la realidad que tenemos por delante.

0: Y hablando de cosas para compartir, también hay un muy buen artículo, y tiene que ver con esto que le decía, en el Diario La Nación, de Marita Carballo. Dice, el cambio demográfico que está transformando la Argentina. Y dice, la natalidad se derrumba, la población envejece, miles de jóvenes calificados se van. El país necesita con urgencia, dice este informe, una conversación seria y honesta para diseñar políticas públicas a la altura de una realidad que viene y que ya ha comenzado, ¿no? Dice, la Argentina está atravesando uno de los procesos demográficos más profundos de su historia y en pocas décadas la estructura etaria del país se alteró de manera significante. Este es un artículo de Marita Carballo, hoy en el diario La Nación. Yo le doy el título porque no tengo tiempo de leerlo todo, pero ciertamente es muy interesante y tiene que ver con lo que hablábamos antes, ¿no? Pero fíjense que lo que más me llamó la atención cuando leí esta mañana temprano el artículo de Marita Carballo es que, por ejemplo, una de las cosas que dice es que el sistema educativo enfrenta un dilema de doble filo, con ventajas y desventajas. Por un lado, la caída de nacimientos implica menos alumnos, aulas vacías, institutos de formación docente con menor demanda, que ya está ocurriendo en otros países del mundo, eso también es cierto. Pero por otro lado, una población que envejece aceleradamente y se abre un debate sobre la educación a lo largo de la vida. Es decir, ¿cómo hacemos también para generar procesos educativos mayores para los adultos, digamos, activos, por decirlo de alguna manera? O sea, hay que educar a los jóvenes para la vida productiva y luego soltarlos, era el modelo del siglo XX. Me parece que ahora tenemos que volver a hablar de lo que se habló en algún momento, que era la necesaria educación permanente, ¿no? Porque los hogares se transforman y pasan a ser, en muchos casos, unipersonales, y esto también hay que mirarlo con cierta atención. Interesantísimo el estudio de Marita Carballo, siempre una mujer con mucha capacidad, con mucho contenido, de hecho ella es, no sé si sigue siendo, además es socióloga y miembro de la Academia Nacional de Ciencias Morales y Políticas y de la Academia Nacional de Educación. Marita Carballo durante mucho tiempo fue la representante de Gallup en Argentina, así que más que interesante. Le hago la síntesis de vuelta, si puede búsquelo, está en el diario La Nación de hoy, el cambio demográfico que está transformando a la Argentina, ¿no? La Argentina está atravesando uno de los procesos demográficos más profundos de su historia. El análisis de Marita Carballo hoy en el diario La Nación, se lo recomiendo especialmente.
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0: Bueno, y hemos llegado al final hoy, con muchas informaciones, comentarios, noticias que quería compartir. A veces nos falta tiempo para compartir algunas noticias, así que hoy aprovechamos esta posibilidad que tuvimos y las hemos tratado de sobre todo de algunas noticias que no siempre podemos compartir aquí en el programa, ¿no? Y estas que yo tenía para hoy, algunas tienen que ver con el día de hoy, por supuesto, pero otras tienen que ver con lo que nos está pasando.

0: Nacional.
1: Ah, le doy una información. Se está por realizar en la sede de Incasur, en Alberti 38, la primera feria del libro sindical y el mundo del trabajo. Yo me lo hizo llegar la gente de Incasur y ahora me avisa el amigo Aníbal Torreta que precisamente su TECVA va a tener un espacio en el marco de esta primera feria del libro sindical y del mundo del trabajo. Va a tener un stand para hablar de la actividad y también de las propuestas. Así que bueno, los invitamos a todos. La muestra va a estar de 20 a 20, el 20 y 21 de mayo, o sea, hoy y mañana, de 14 a 21 horas en la sede de Incasur, Alberti 38, Alberti, aquí en la ciudad de Buenos Aires, por supuesto, Alberti y Avenida Rivadavia, esas dos o tres cuadras de Plaza 11, para que la gente se ubique rápidamente. Vale la pena, primera feria del libro sindical y del mundo del trabajo. Y ahora sí nos estamos yendo, como siempre digo, cada radio tiene sus maravillosos programas, cada uno con buenas propuestas, buena música, contenido y aquellas cosas que valen la pena. En Radio Grote los miércoles, hoy es un bello día de miércoles. Mañana que voy a tener un día largo, porque arranco temprano, sigo con Enclave Grote y a la noche me han invitado a ver, ¿saben qué? De Mandalorian y Grogu. Así que a la noche, creo como a las 11:30 de la noche, me voy a ir al cine con mi hijo que me ha invitado para, porque siempre tenemos una tradición con mi hijo cuando se estrena una película de Star Wars, desde que él era jovencito, desde que era chico, desde que era un niño, que se estrenó la segunda saga, que eran los capítulos 1, 2 y 3, vamos a la primera función de las películas de Star Wars. Y bueno, mañana él sacó la entrada, vamos a ir a la función de la noche, así que en algún momento íbamos los miércoles a las 12:05 de la noche, o sea, los jueves a las 05, pero no nos dio para tanto, pero vamos mañana como a las 11 de la noche, así que no va a ser mucho menos, así que mañana tendremos un día largo y espero estar el viernes más o menos entero como para encontrarme con ustedes como siempre, como hoy en Clave Grote. Hasta cualquier momento.
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0: En el nombre del Padre, y del Hijo, y del Espíritu Santo, que la gracia y la paz de Cristo, el Señor, que envía el don del Espíritu Santo, esté con todos ustedes. Al celebrar la misa, en este día camino a Pentecostés, le pedimos a Dios que perdone nuestra condición de pecadores. Tú que resucitaste por obra del Espíritu Santo, Señor, ten piedad. Tú que nos envías el Espíritu vivificador, Cristo, ten piedad. Tú que nos devolverás la gracia por el Espíritu Santo, Señor, ten piedad. Dios Todopoderoso, tenga misericordia de nosotros, perdona nuestros pecados y nos lleve a la vida eterna. Oremos. Padre, que tu Espíritu derrame con abundancia sus dones en nosotros, nos dé un corazón que sea de tu agrado y nos disponga a cumplir tu voluntad. Por nuestro Señor Jesucristo, tu Hijo, que vive y reina contigo en la unidad del Espíritu Santo y es Dios por los siglos de los siglos.
1: Lectura de los Hechos de los Apóstoles. Queriendo saber con exactitud de qué acusaban los judíos a Pablo, el tribuno mandó quitarle las cadenas y, convocando a los sumos sacerdotes y a todo el Sanedrín, hizo comparecer a Pablo delante de ellos. Pablo, sabiendo que había dos partidos, el de los saduceos y el de los fariseos, exclamó en medio del Sanedrín: «Hermanos, yo soy fariseo, hijo de fariseos, y ahora me están juzgando a causa de nuestra esperanza en la resurrección de los muertos». Apenas pronunció estas palabras, surgió una disputa entre fariseos y saduceos, y la asamblea se dividió, porque los saduceos niegan la resurrección y la existencia de los ángeles y de los espíritus. Los fariseos, por el contrario, admiten una y otra cosa. Se produjo un griterío y algunos escribas del partido de los fariseos se pusieron de pie y protestaron enérgicamente: «Nosotros no encontramos nada de malo en este hombre. ¿Y si le hubiera hablado algún espíritu o un ángel?». Como la disputa se hacía cada vez más violenta, el tribuno, temiendo por la integridad de Pablo, mandó descender a los soldados para que lo sacaran de allí y lo llevaran de nuevo a la fortaleza. A la noche siguiente, el Señor se apareció a Pablo y le dijo: «Ánimo, así como has dado testimonio de mí en Jerusalén, también tendrás que darlo en Roma». Palabra de Dios.
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0: Protégeme, Dios mío, porque me refugio en ti. Yo digo al Señor, Señor, tú eres mi bien. El Señor es la parte de mi herencia y mi cáliz. Tú decides mi suerte.
1: Protégeme, Dios mío, porque me refugio en ti.
0: Bendeciré al Señor que me aconseja. Hasta de noche me instruye mi conciencia. Tengo siempre presente al Señor. Él está a mi lado. Nunca vacilaré.
1: Protégeme, Dios mío, porque me refugio en ti.
0: Por eso mi corazón se alegra. Se regocijan mis entrañas y todo mi ser descansa seguro, porque no me entregarás a la muerte, ni dejarás que tu amigo vea al sepulcro.
1: Protégeme, Dios mío, porque me refugio en ti.
0: Me harás conocer el camino de la vida, saciándome de gozo en tu presencia, de felicidad eterna a tu derecha.

Que todos sean uno como tú, Padre, estás en mí y yo en ti, para que el mundo crea que tú me enviaste.

El Señor esté con ustedes. Lectura del Santo Evangelio según San Juan. A la hora de pasar de este mundo al Padre, Jesús levantó los ojos al cielo y oró diciendo: Padre Santo, no ruego solamente por ellos, sino también por los que gracias a su palabra creerán en mí. Que todos sean uno como tú, Padre, estás en mí y yo en ti. Que también ellos sean uno en nosotros, para que el mundo crea que tú me enviaste. Yo les he dado la gloria que tú me diste, para que sean uno como nosotros somos uno, yo en ellos y tú en mí, para que sean perfectamente uno y el mundo conozca que tú me has enviado y que los has amado a ellos como me amaste a mí. Padre, quiero que los que tú me diste estén conmigo donde yo esté, para que contemplen la gloria que me has dado, porque ya me amabas antes de la creación del mundo. Padre justo, que el mundo no te ha conocido, pero yo te conocí y ellos reconocieron que tú me enviaste. Les di a conocer tu nombre y se lo seguiré dando a conocer para que el amor con que tú me amaste esté en ellos y yo también esté en ellos. Palabra del Señor. En este camino a la celebración de Pentecostés, la liturgia nos sigue mostrando, tanto en las oraciones de la misa como principalmente también en la hora de víspera de la liturgia de las horas y en los textos de la Escritura que va seleccionando para estos días, cómo esa presencia del Espíritu Santo donada y puesta e instalada a partir de la ascensión del Señor hace ya perpetuo, hasta que el tiempo dure, esa unión entre Dios y los hombres que había hecho ya definitivamente como camino final de la historia de la salvación, la encarnación del Verbo Divino, el que Dios mismo en la segunda persona de la Santísima Trinidad se hiciera humano en las purísimas entrañas de la Virgen. Esa encarnación del Verbo Divino, esa presencia de Dios humanamente en la historia provoca y realiza una unión que es inseparable, que es lo que Jesús le pide hoy al Padre en este discurso de despedida antes de enfrentar el misterio de su pasión y de su muerte y su definitiva resurrección, que todos los que había elegido, todos aquellos que fueron llamados a formar parte de los discípulos de Jesús, de los seguidores de Jesús, por medio de la fe, fueran uno con Él como Él es uno con el Padre. Es decir, que en ese lenguaje propio del momento geográfico e histórico de Jesús, está diciendo que sea una sola unidad Dios y el hombre en el camino de la salvación y en el camino de vivir para siempre, es en ese plano y en esa realidad, porque toda la vida cristiana, todo el seguimiento de Jesús, toda la economía salvífica, es solamente para que nosotros vivamos en unidad con el misterio de Dios y tengamos así aquello que de alguna forma nos había hecho perder el pecado original, que es vivir en la perpetuidad eterna de Dios, en la felicidad eterna de Dios. Y eso, en este tiempo, les he confiado al Espíritu Santo. Así como el Hijo asume, así como el Padre asume el misterio de comunión con lo humano, primero en el orden de la creación, dando la posibilidad de que tenga interlocutores que puedan ser partícipes del ser divino, así como el Hijo asume el momento de la salvación para que esa interlocución un poco interrumpida del momento de la creación se recupere y llegue a ser plena, el Espíritu Santo, Dios verdadero, la tercera persona de la Santísima Trinidad,
tiene la misión externa de hacer que este tiempo, el tiempo de la Iglesia, el tiempo después de la Ascensión, el tiempo que funda esa su efusión a través de su efusión el día de Pentecostés, sea eficaz como unión entre lo divino y lo humano, que es lo que nosotros buscamos permanentemente desde los sacramentos, desde la enseñanza de la Iglesia, desde la vida de cada uno, de la oración de cada uno, en el seguimiento de Jesús, buscamos nosotros vivir en ese único camino, pero en ese único camino lo logramos solamente si entendemos que es una acción del Espíritu Santo presente en la Iglesia para que nosotros podamos ser definitivamente uno en Dios.

Nos ponemos de pie. Nuevamente pedimos que el Espíritu Santo nos renueve con sus dones en la próxima solemnidad de Pentecostés. Hoy imploramos el don espiritual de la piedad, que expresa la actitud que guía las intenciones y obras en lo que a Dios y al prójimo se refiere, según el pensamiento de Dios. Respondemos rezando: Ven, Espíritu Santo. Espíritu de fe, Espíritu de paz y de consuelo, Espíritu de santificación, Espíritu suma de todas las gracias. Te pedimos, Señor, que tu gracia continuamente nos preceda y acompañe, de manera que estemos dispuestos a obrar el bien por Jesucristo nuestro Señor. Amén. Nos sentamos.

para que este sacrificio sea agradable a Dios, Padre Todopoderoso. Santifica los dones que te presentamos, Señor, y al aceptar este sacrificio espiritual, conviértenos en ofrenda eterna por Jesucristo nuestro Señor. El Señor esté con ustedes. Levantemos el corazón. Demos gracias al Señor nuestro Dios. Realmente es justo y necesario. Es nuestro deber y salvación unirnos a las criaturas del cielo y de la tierra en un canto de alabanza, Dios Todopoderoso y Eterno, por Jesucristo, tu Hijo, Señor nuestro. Él mismo, habiendo entrado en el santuario del cielo una vez para siempre, intercede ahora por nosotros como mediador que asegura la perpetua efusión del Espíritu Santo. Padre y Obispo de nuestras almas, nos invita a la plegaria unánime, a ejemplo de María y los apóstoles en la espera de un nuevo Pentecostés. Por este misterio de santificación y de amor, unidos a los ángeles y a los santos, cantamos el himno de la gloria.

de toda santidad. Por eso te pedimos que santifiques estos dones con la efusión de tu Espíritu, de manera que sean para nosotros cuerpo y sangre de Jesucristo, Señor nuestro. Él mismo, cuando iba a ser entregado a la pasión voluntariamente aceptada, tomó pan. Dándote gracias, te bendijo, lo partió y lo dio a sus discípulos, diciendo: tomen y coman todos de él, porque esto es mi cuerpo, que será entregado por ustedes.

Del mismo modo, acabada la cena, tomó el cáliz y dándote gracias de nuevo lo pasó a sus discípulos diciendo: tomen y beban todos de él, porque este es el cáliz de mi sangre, sangre de la alianza nueva y eterna, que será derramada por ustedes y por muchos para el perdón de los pecados. Hagan esto en conmemoración mía.

Este es el misterio de la fe. Así, Padre, al celebrar ahora el memorial de la muerte y la resurrección de tu Hijo, te ofrecemos el pan de vida y el cáliz de salvación, y te damos gracias porque nos haces dignos de servirte en tu presencia. Te pedimos humildemente que el Espíritu Santo congregue en la unidad a cuantos participamos del cuerpo y de la sangre de Cristo. Acuérdate, Señor, de tu Iglesia, extendida por toda la tierra, y con el Papa León, con nuestro arzobispo Jorge, los obispos auxiliares de Buenos Aires y todos los pastores que cuidan de tu pueblo, llévala a su perfección por la caridad. Acuérdate también de nuestros hermanos que se durmieron en la esperanza de la resurrección y de todos los que han muerto en tu misericordia. Admítelos a contemplar la luz de tu rostro. Ten misericordia de todos nosotros, y así con María la Virgen, la Madre de Dios, con San José su esposo, con los santos apóstoles y todos los santos que te agradaron desde este mundo, merezcamos por tu Hijo Jesucristo compartir la vida eterna y cantar tus alabanzas. Por Cristo, con Él y en Él, a ti, Dios, Padre omnipotente, en la unidad del Espíritu Santo, todo honor y toda gloria por los siglos de los siglos. Todos juntos, los que estamos aquí en la iglesia, los que siguen la misa por medio de la radio, la televisión y las redes sociales, recemos diciendo: Padre nuestro que estás en el cielo, santificado sea tu nombre, venga a nosotros tu reino, hágase tu voluntad en la tierra como en el cielo, danos hoy nuestro pan de cada día, perdona nuestras ofensas, como también nosotros perdonamos a los que nos ofenden, no nos dejes caer en la tentación y líbranos del mal. Líbranos de todos los males, Señor, y concédenos la paz en nuestros días, para que, ayudados por tu misericordia, vivamos siempre libres de pecado y protegidos de toda perturbación, mientras esperamos la gloriosa venida de nuestro Salvador Jesucristo. Señor Jesucristo, que dijiste a tus apóstoles: la paz les dejo, mi paz les doy. No tengas en cuenta nuestros pecados, sino la fe de tu iglesia, y conforme a tu palabra, concédele la paz y la unidad. Tú, que vives y reinas por los siglos de los siglos, la paz del Señor resucitado esté siempre con ustedes. Les dejo, mi paz les doy. No tengas en cuenta nuestros pecados, sino la fe de tu iglesia, y conforme a tu palabra, concédele la paz y la unidad. Tú, que vives y reinas por los siglos de los siglos, la paz

Este es el Cordero de Dios que quita el pecado del mundo. Felices los invitados a la mesa del Señor. No soy digno de que entres en mi casa, pero una palabra tuya bastará para sanarme.

0: Querido Dios, no sé si hay gente capaz de contemplar cómo vivís en la pobreza mientras ellos quieren seguir siendo ricos. No puedo concebir que haya amor sin un imperioso deseo de ser iguales, especialmente de compartir todas las penas y contrariedades de la vida. ¿Cómo se puede ser rico, vivir confortablemente en medio de las cosas de mi propiedad, cuando viviste pobre, incómodo, fatigado y agobiado por el trabajo? Yo no podría vivir de otra manera. Carlos de Foucault.
1: Si estás

0: o de las comunidades religiosas, en este caso los dominicos, ¿no? Sí. Que tenían toda la manzana y que después fueron como vendiendo, no como, fueron vendiendo algunos sectores. El último que queda es este gran sector que hoy por hoy ha sido comprado por la Iglesia de los Santos de los Últimos Días, por la Iglesia Mormona, que pretende hacer la construcción de su... de un lugar para el culto y también algunas oficinas y una plaza, porque así también lo han consignado, ¿no? Esa es la idea, veremos qué ocurre. El tema es que lo que dice el padre, perdóname que te pise, lo que ha dicho el padre en el comunicado y que lo ha dicho todo el mundo es que cualquier construcción que se realice es dañina para un edificio que está hecho de adobe y que no, de acuerdo a la construcción de la época
1: claro.
0: Y que no tiene cimientos.
1: Exacto.
0: Entonces necesita ser protegida.
1: En eso hizo énfasis Monseñor García Cuerva en el día de ayer cuando brindaba su homilía y después tuvo un momento para atender a los periodistas que se hicieron presente, que estaban haciendo guardia allí, en donde él recalcaba que no pasa por una cuestión religiosa,
0: claro,
1: de querer, sea mormona, sea evangélica, sea lo que sea. Inclusive dijo, si tendría que ser de la Iglesia Católica también no estaría a favor porque,
0: es un problema
1: es un problema muy grande y si te parece, Gaby, compartimos lo que se vivió ayer en la comunidad.
0: Y escuchamos la homilía del Padre Jorge.
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3: En la primera lectura y en el Evangelio, Pablo se despide, Jesús se despide. Y quiero marcar esto, porque cuando uno se despide quiere decir que, como dije, su tiempo pasó y ahora le toca a otro. Y en realidad así es la vida. La vida no es un eterno presente. En la vida no somos cada uno de nosotros absolutamente indispensables, creyendo que entonces vamos a estar siempre. La vida tiene historia, y como la vida tiene historia, quiere decir que tiene pasado, que tiene presente y que tiene futuro. Y si tiene pasado, tiene raíces. Y si tiene raíces, tiene que también tener la capacidad de reconocer que ha habido gente antes que nosotros. Hoy estamos aquí en Santa Catalina, monumento histórico. Estamos aquí en Santa Catalina, que incluso Bernardino Rivadavia, que sabemos que tenía una postura distinta a la de la Iglesia, contraria, crítica, reconocía como uno de los monumentos más importantes de la ciudad de Buenos Aires. Y estar aquí es reconocer que hay historia. Estar aquí es reconocer que hay pasado. Estar aquí es reconocer que hay raíces, que no vivimos en un eterno presente, que no todo pasado y todo lo anterior es viejo y hay que destrozarlo, sino que al contrario, nos construimos sobre nuestro pasado y nuestras raíces. El Papa Francisco, ¿cuántas veces insistió? No solo con cuidar a los abuelos, que son parte de esa historia, sino también con cuidar nuestras raíces, porque pueblos que no tienen raíces son pueblos que entonces se secan, porque entonces tampoco tendrán futuro. Nosotros tenemos que también aprender a tener memoria agradecida de aquellos que pasaron antes que nosotros. Y entonces, hoy, en Santa Catalina, le estamos diciendo a la ciudad de Buenos Aires, cuidemos nuestra historia, cuidemos nuestro patrimonio, cuidemos nuestro pasado, cuidemos nuestras raíces. Que Dios los bendiga a todos y, por supuesto, le pedimos a Dios que nos ayude, por un lado, a intensificar el diálogo, a intensificar la posibilidad de buscar puntos de encuentro con aquellos que tienen responsabilidad política sobre las obras, pero por sobre todo que tomemos conciencia de que la historia es parte de nuestra vida y que no podemos dejarla de lado así nomás. Nuestros edificios no son monumentos viejos o oportunidades para hacer negocios inmobiliarios. Son la historia, son las raíces, son nuestra vida. Amén.
0: Bueno, muy bien. Y a propósito, y para que lo explique él mismo, si te parece, Goza, escuchamos la conferencia de prensa que se brindó así espontáneamente, ¿no?
1: Sí, espontáneamente estaba el padre Facu Fernández Wills, director de la oficina de prensa, y delante de, bueno, periodistas de Radio Mitre, Radio Rivadavia, La Nación y Clarín, bien. El padre Jorge se acercó y, les comentaba y daba estas respuestas.
0: Dale, después comentamos.
2: Formamos parte de una unidad, comunicamos la alegría.
3: Sí, en realidad, a ver, claramente lo que está pasando es que a partir de obras sobre la calle Viamonte, ligadas a la peatonalización de la calle, se produjeron rajaduras en un monumento histórico como es un edificio colonial de 1745, como es Santa Catalina. Teniendo en cuenta, fundamentalmente, que estos edificios coloniales no tienen cimientos y, por supuesto, entonces necesitan de una preservación mucho más importante y mucho más dedicada que cualquier otro tipo de edificio. Por eso, ante lo que sucedió y ante estas rajaduras, el párroco, con muy buen criterio, tomó la decisión de cerrar el templo también por preservación de este monumento histórico nacional, que, por otro lado, lo que queremos ahora es, bueno, evaluar efectivamente cuáles son las cosas que pasaron, cuáles son los efectos que puede tener una obra así, y por eso pedimos frenarla.
4: ¿Esto puede tener alguna también consecuencia sobre la obra, la gran obra de al lado del Templo Mormón?
3: A ver, mi postura ha sido siempre la misma. Si bien el terreno de al lado es un terreno privado, vendido a un privado, creo que en una manzana colonial no es bueno ningún tipo de construcción. Si fuese una iglesia católica tendría la misma opinión, porque por otro lado, en el predio al lado hay dos cementerios registrados, un cementerio colonial de las hermanas, las religiosas que estaban aquí, y un cementerio colonial de familias de afroamericanos. Con lo cual, también me parece que merece también incluso el respeto propiamente de ese predio. Insisto, si el peatonalizar la calle Viamonte ha generado este tipo de rajaduras, no quiero imaginarme lo que puede generar otra edificación importante en la misma manzana.
4: Pero una decisión judicial, ¿no? Habilitar.
3: Por eso, lo mío es una opinión como un privado, como un vecino. Como vecino de Santa Catalina, arzobispo de Buenos Aires, mi opinión es que ningún tipo de construcción creo que es prudente realizar en la misma manzana histórica colonial. Y creo que en esto lo importante es poder mirar a las ciudades históricas del mundo, cómo preservan sus monumentos históricos, cómo preservan su patrimonio cultural, y nunca vamos a encontrar edificios modernos pegados a construcciones coloniales. Entonces creo que nosotros acá tenemos que pensar en la misma línea, porque no es solamente una cuestión histórica o del pasado, tiene que ver con nuestras raíces porteñas.
4: Lo último de mi parte, ¿se ha abierto un canal de diálogo con el gobierno de la ciudad? Bien. Están hablando y expertos.
3: Sí, yo he hablado con el jefe de gobierno el día lunes y hoy seguramente reciba al secretario del área. Insisto, nosotros tenemos una postura en la que queremos preservar este monumento histórico nacional, que es un templo de 1745, y la obra que se ha realizado en la calle Viamonte nos está alertando con esas rajaduras que se las puede ver. Incluso nosotros tenemos registro de que antes no estaban, porque tampoco voy a entrar en la discusión de que si son preexistentes o no, sino que incluso nosotros con fotos del 2024 esas rajaduras no estaban. Creemos que nos merecemos sentar, pensar, y que los técnicos también del lado del arzobispado nos ayuden a ver cómo resolvemos esto.
5: Perdón, le pregunto, ¿y qué le vienen qué respuesta tienen desde el gobierno de la ciudad?
3: En el caso mío puntualmente, yo me voy a reunir hoy a la tarde. Acá el padre, lo que lograron, bueno, por lo menos vieron que la obra no se está realizando acá sobre la calle Viamonte, pero nada más. No, con un secretario del área.
5: Por el tema de las grietas.
3: Exactamente, puntualmente por el tema Santa Catalina.
4: Obviamente sí. La peatonalización se podría continuar en la medida en que haya garantías y un apoyo a que no afecte, digamos, el templo. Hablo de la peatonalización.
3: Claro, a ver, lo que habrá que ver es si no habrá que hacerlo de otra manera distinta como lo vienen haciendo de las 9 de julio hasta acá. ¿Se imaginan que cualquiera de estos instrumentos que se utilizan ahora, estas herramientas mecánicas para cualquier tipo de movimiento de suelo que está afectando a un edificio colonial que no tiene cimientos y tiene tantos años, es muy peligroso?
5: ¿La evaluación técnica de las grietas ahora la va a hacer el gobierno de la ciudad?
3: El gobierno de la ciudad hará su evaluación técnica, pero nosotros también, el padre va a coordinar un equipo de técnicos que va a llevar adelante una opinión de parte de la iglesia.
0: Bueno, muy bien, así es, ¿no? De hecho, aquí hablábamos con Gonza, sí, antes de salir. Gonza me contaba que estaban los técnicos del gobierno.
1: Sí, tal cual. El día lunes, cuando salió el comunicado que leíamos hace un ratito por parte del padre Gustavo, estaban presentes por parte del gobierno de la ciudad y, como decía Monseñor García Cuerva, también la iglesia, en nombre del arzobispado de Buenos Aires, tendrá su representación técnica,
0: claro, con un
1: sobre
0: informe.
1: El informe que es necesario hacer.
0: Acá tengo en YouTube un mensajito de Marisa que me dice: hermosa la homilía del padre obispo Jorge, cuántas verdades que nos dice, y es la verdad de la realidad, digo yo, de ver un edificio que está sufriendo esas consecuencias, sí. Verlo con los ojos propios y decir, bueno, lo lógico es hacer una evaluación antes de continuar, ¿no?
1: Por supuesto.
0: Así que, buenísimo.
1: Y a través del diálogo, sí, también, que eso,
0: claro,
1: es muy importante.
0: Claro, me parece,
1: Gaby,
0: muy bueno, sí.
1: Monseñor García Cuerva decía que por la tarde, en el día de ayer, se iba a reunir con autoridades del área, del gobierno de la ciudad, y entendemos que también fue positivo ese encuentro, así que bueno, alentamos y nos unimos en oración, como decía él, para que pueda resolverse lo antes posible.
0: Porque, por supuesto, en definitiva, la intención de todas las partes es lograr el bien común, claro, la mejor vida de las personas que habitan o trabajan o circulan por la ciudad de Buenos Aires, y protegiendo, como decía el padre, el pasado, que es nuestra esencia. Así que seguramente se va a llegar a un buen punto, a un punto de acuerdo para continuar. ¿Te parece? ¿Te quedas un ratito,
1: vamos,
0: para dar vuelta,
1: dale,
0: a un poliedro y encontrarnos con Matías,
1: vamos,
0: Boca?
1: Vamos, que esta parte no soy tan habitual de la primera parte.
0: A ver dónde anda Matías.

0: Matías, ¿cómo estamos? Mira con quién estoy. Estoy con Gonza.
1: ¿Cómo estamos, Mati?
0: ¿Qué pasó? ¿Qué haces así con la manito?
2: Y déjame que te explique. Es comunicación no ver. Ella se adelanta. Ella se adelanta y antes que termine el gesto quiere que le explique.
0: Y sí, bueno, Mati, porque hay gente en la radio que no te ve.
2: Es cierto. Bueno, pero podemos describir que estoy haciendo seña que algo está pasando.
0: Sí, sí.
2: Claro, que algo. ¿Y qué está pasando?
0: ¿Podés estar pasando diciendo, cosas? Mati, perdón. Parecía permiso señorita.
2: Sí, más o menos, Gaby, claro, tal cual. Sí, tal cual. Está bien, gráficamente.
0: Por ahí.
2: ¿Qué estoy haciendo, Gaby? Hace un frío brutal, gente.
0: Sí, frío.
2: A ver, no estoy tan... Sí, estoy...
0: A ver, ya te digo.
2: Lejos y cerca del... No, Gaby, te voy a decir.
0: 10
2: graditos. Es una semana belgranense. El gentilicio de Belgrano es belgranense, ¿no? Yo
0: supongo.
2: Podría definir una semana belgranense. Estoy nuevamente en el barrio porteño de Belgrano, Gaby.
0: Muy bien, a ver, Mati. Para mí que vos estás armando todos los móviles en Belgrano.
2: Sí, yo sé a dónde
0: dedo,
2: vas,
0: Mati.
2: Sí, pero sabés lo que no me da, Gaby, ¿no? Precisamente hablando de dedo.
0: Estás
2: no
0: a la sombra, Mati. Tenés que irte al solcito.
2: Sí, no cierran los números, Gaby. No cierran.
1: Pasa por ahí.
2: Ni por la derecha, ni por la izquierda, ni por el centro, ni por el costal. No me cierran.
0: Ah, para mudarte a Belgrano.
2: Es difícil, Gaby. Mirá qué difícil. Es difícil. Bueno, a ver, Gaby, porque el fin de semana, a ver, Justi ya anticipó algo en el día de ayer, no, antes de ayer.
0: Sí.
2: Estamos golpeando la puerta de Pentecostés, Gaby.
0: Ah,
2: y nosotros vinimos, ¿sabes dónde? Al colegio Esclavas del Sagrado Corazón de Jesús, que está frente precisamente, pegadito, Gaby, al lado de la abadía, San Benito. Ahí estamos compartiendo las imágenes. Nosotros vinimos hoy tempranito, ahí tenemos el paño, porque estamos en la Vicaría Belgrano, ¿no? Y recordemos que Pentecostés, la fiesta de Pentecostés, Gaby, se divide obviamente por vicarías, recordemos, Centro, Belgrano, Devoto, Flores, y después por decanatos, que podríamos estar casi toda la mañana mencionando los decanatos.
0: Sí,
2: a ver, puedo enumerar algunos, ¿no? La Boca, Pompeya, Once, Núñez, Saavedra, Palermo, Devoto, Liniers, Flores, ayúdenme, Urquiza,
0: sí, no
2: Versalles,
0: tengo, no,
2: Lugano.
0: No, me los olvido, bueno, yo los decanatos.
2: Podríamos estar toda la mañana. Y vinimos con Max. Max García, ¿sabes lo que me dice, Gaby?
0: Maxi, ¿cómo estás?
2: No sabías que íbamos a hablar con Maxi.
0: No, bueno, no sabía nada. Hola, Maxi.
2: Presentate en sociedad, Max. ¿Cómo andás? Gracias, a pesar del frío.
3: Sí,
2: che,
3: frío,
2: ¿qué hace, Max? ¿Cómo andás?
3: ¿Cómo estás, Mati? ¿Qué tal?
2: ¿Y vos?
3: Ahí saludos al estudio.
0: Hola, Max.
1: ¿Cómo estamos?
2: Del otro lado, Gonza.
1: Sí, claro.
2: Gonza Díaz y Gaby Lachera, la querida,
0: sí,
2: Gaby Lachera.
0: Obvio, nos conocemos.
3: Saludos a Gonza y a Gaby. Bueno, me presento, soy Maximiliano García, vicario de la parroquia San Cayetano de Belgrano. Y bueno, y acá estamos ahora en este lindo lugar, acá en Belgrano. Bienvenido.
2: Max, hagamos una cosa. Vamos a caminar un poquito. ¿Qué te parece, Gaby, Gonza? ¿Se puede?
0: Dale.
2: Porque nosotros ya ingresamos. Estamos en la antesala decíamos, el Colegio Esclavas del Sagrado Corazón de Jesús, aquí en Belgrano, muy cerquita de la abadía. Yo hablaba de Pentecostés. Queremos adelantar Pentecostés, lo que va a ser el fin de semana, que se está organizando por vicarías, que se está organizando por decanatos. Primero, ¿qué celebramos? ¿Qué es la fiesta de Pentecostés, Max?
3: Pentecostés celebramos la venida del Espíritu Santo sobre María Santísima, los apóstoles. También celebramos a la iglesia misionera, ¿no? Porque en ese momento ya, al venir el Espíritu Santo, la iglesia sale, ¿no? Sale a misionar. Entonces, para nosotros es una fiesta muy importante. A veces se le atribuye como si fuese el cumpleaños de la iglesia, pero en realidad ya es...
2: Eso, no eso. Está mal dicho. Es un poco así. ¿Qué opinás? Yo lo he dicho, Yo lo he dicho. Estamos celebrando el cumple.
3: Claro, un poco y un poco. En realidad, bueno, también dentro de la teología se puede decir que la iglesia nació del costado abierto de Jesús.
2: Claro.
3: Pero bueno, en definitiva ya la iglesia está en espera de la venida del Espíritu Santo.
2: Claro.
3: Y con su venida toma el coraje, ¿no? La valentía de salir a misionar.
2: Claro, y en esa hermosa palabra, Gaby,
0: sí,
2: Gonza,
0: señor.
2: ¿No? En esa espera, valga la redundancia, obviamente, ¿qué estamos esperando?
3: Estamos esperando la venida del Espíritu Santo sobre, sobre cada uno de nosotros, una nueva efusión del Espíritu, una renovación de ese Espíritu misionero que se quiere dar, ¿no? Y entregar, para contar un poquito lo que Jesús hizo por nosotros, ¿no? Uh-huh. Ese querigma, anunciarlo.
2: Max, hablábamos para que, Gaby, me parece importante, sí, porque Mati, uno muchas veces da por sentado, por entendido la información, y tal vez tenemos un público, uno no, nunca lo sabe, ¿no?, que está mirando al otro lado y dice, ¿qué es Pentecostés? ¿Cómo se organiza? ¿Cómo se divide? Y hablábamos de vicarías, ¿no?, que son Centro, Belgrano, Devoto y Flores. Dentro de la vicaría también se divide, está bien dicho, ¿no?, por decanatos,
0: claro,
2: que son
0: como
2: muchos.
0: Como barriecitos.
2: Tal cual, nunca mejor explicado y graficado.
0: Más o menos,
2: son barriecitos, claro. Gaby, decíamos.
0: Pedacitos de la vicaría.
2: La Boca, Barracas, Liniers, Flores, Versalles, Pompeya,
3: Colegiales,
2: colegiales también, sí, Núñez también, no Belgrano.
0: ¿Y qué decanato es? Ah, ahí le tiré la...
2: Y esto sería... Ah, claro, ¿qué decanato?
0: ¿Y este qué decanato
2: sería?
3: Este es decanato Belgrano.
2: Belgrano,
0: muy bien,
2: Belgrano.
0: Pues sí sabe,
3: claro,
0: todo.
3: Y bueno, sí, solemos hacer actividades por decanato y bueno, y Pentecostés va a ser una de ellas, ¿no? Como también lo fue Pascua.
2: ¿Sabes lo que vi, Max, Gaby Gonza también, sí, ¿no? Que está muy bien dividido, digo lo siguiente, aquellos que quieran participar en Pentecostés a la mañana, está organizado. Aquellos que quieran participar del Pentecostés a la tarde, está organizado.
0: Claro.
2: Aquellos que en un turno tal vez vespertino nocturno, hay Pentecostés.
3: Tal cual, tenemos por un lado la vicaría de niños, que vamos a hacer el Pentecostés de niños.
2: 20 niños, leí por ahí, ¿no?
0: Sí.
2: 20 niños, qué lindo título, me encantó.
3: Ahí lo vamos a hacer en Porres, a la mañana, 10:30 de la mañana, uh-huh, así que nos juntamos ahí en el decanato en Porres para celebrar Pentecostés. Luego tenemos Pentecostés joven,
2: bien,
3: que ya te voy a contar un poquito, lo vamos a hacer acá en este colegio.
2: No queremos spoilear nada. A ver, ¿querés adelantarnos algo cómo va a ser acá en Esclavas del Sagrado Corazón?
3: Bien,
2: lo que se pueda, lo que se pueda.
0: Claro,
2: Max,
0: porque
2: dice,
0: seguro
2: no
0: que hay
2: sorpresas. No me pinches demasiado, me dijo Gaby. No, y decirle a mí,
1: no, no me jorobes.
2: Eso, Gonza, no me jorobes, no me pinchen, che.
3: Ah, todo sorpresas.
2: Ay, tal cual, tal cual.
3: Sí, lo lindo es que nos podamos juntar todos los jóvenes a nivel decanato, como lo hicimos en Pascua Joven. Invitamos a los mismos chicos que vinieron para la Pascua y también es una invitación abierta. Después les contamos por dónde lo vamos a subir.
2: Bien.
3: Ya entre hoy y mañana son los últimos días de inscripción.
0: Ah, okay.
3: Y bueno, lo vamos a celebrar acá en el Colegio de las Esclavas, que es un colegio gigante.
2: Lo mostramos un poquito, mira.
0: Sí, se ve que es enorme.
2: Nosotros,
0: ¿vamos a poder entrar, Mati?
2: Sí, yo creo que, a ver, esta pregunta se la voy a hacer. ¿Vamos a poder entrar un poquito, Max, al cole? Aunque sea mostrar algo, dice Gaby.
0: Yo quiero conocerlo.
2: En la segunda salida, ¿se podrá ingresar al cole a mostrar algo?
3: Por acá, por la capilla, podemos ingresar, porque están todos en clase, ¿viste?
0: Claro. No importa.
2: El tema de los permisos también,
0: Bien.
2: Ahí está. Bueno, pero seguramente, Gaby, algo vamos a poder mostrar.
0: Dale.
2: Me decías, Max, de lo que va a acontecer aquí en Esclavas.
3: Claro, vamos a hacer vamos a comenzar a las 4:30 de la tarde, el día sábado. Ya vamos a recibir a los chicos. Y bueno, vamos a usar este patio también, un poco para poder empezar a hacer la recepción. Y luego vamos a hacer un pequeño gesto misionero con los jóvenes.
2: Mira qué lindo.
3: Y estamos celebrando una iglesia en salida,
0: claro,
3: ¿no? Entonces, un poquito de eso vamos a hacer. Y después, viene propiamente la vigilia con alguna obra de teatro, una pequeña fogata, adoración. Y bueno, son algunos signos que vamos a realizar durante la vigilia joven.
2: Impecable, damos vuelta a la
1: excelente
2: cámara,
1: sí.
2: Yo digo punto final para esta primera salida.
0: Exacto.
2: Nos encontramos en un ratito, Max, ¿puede ser?
3: Perfecto, buenísimo.
2: Y yo creo que un poquito vamos a entrar al cole, ¿qué decís vos?
3: Vamos a ver.
2: Hacerle patear el tablero, Gaby, como decía el Papa Francisco. Si el móvil de Poliedro está andando vueltas en la calle, un poquito de ruido y lío, Gaby, yo te prometo.
1: Bien.
0: Nos vemos, Mati. Un beso a Maxi, mandale también.
2: Otro,
0: un cariño
2: otro,
0: enorme. Bueno, nosotros damos vuelta el Poliedro, nos quedamos acá chusmeando un ratito con Gonza, nos vamos a la música y después venimos.

0: Safe 1.
1: Aquí seguimos en nuestro poliedro preguntando consigna, recordándoles la consigna de este día. ¿Cuál es tu plato criollo favorito? Contame en el 1155778303 o allá en el chat de YouTube. Y ahora te voy a leer. ¿Tu plato favorito criollo,
2: Gonzo? Empanadas.
1: ¿Empanadas de carne?
2: Sí. De carne, sí.
1: ¿O de humita?
2: Sí. No, de carne. Humita. Viniendo de familia tucumana.
1: Sí, sí, no, si no sería vergüenza tal para cual. La familia.
2: Deshonra.
1: Sí. Me dice Norma de Avellaneda, a mí me gusta el asado corazón. Cuando se pueda volveremos a comprar faldita parrillera, qué rico también, ¿eh? Marcela de la Papa me dice, mi plato criollo favorito es el asado. Saludos cordiales desde Lonquimay. Se deben comer lindos asados en Lonquimay, me parece a mí, ¿no?
2: ¿Vos qué decís? ¿Qué te parece?
1: Yo digo que sí. Y Chelo, por último, de este bloque, me dice, buen día, Gabriel, equipo de Poliedro. Las empanadas de humita y de carne son las que más me gustan. Bueno, la picadita no sé si es tan nuestra, porque es una tradición, por ejemplo, alemana, comer picada de noche. Ellos se preparan un surtido de fiambres con un pan y comen sanguchito a la noche, comida fría, cena fría le llaman. Así que no sé si es tan nuestra, pero sí los encurtidos nuestros son riquísimos, riquísimos. Bueno, demos vuelta el poliedro, porque voy a presentar a Ana Paula Bresi, que tiene su propia presentación en Poliedro.

0: sale con el ruido de la Ferrari. Hola.
1: Hasta el ruido de la Ferrari.
2: Hola, Gaby, hola, Rosa, ¿cómo estás?
0: ¿Cómo estás?
2: Me encanta esa presentación. Un beso y un gracias, enorme agradecimiento a Ger y a Euge en la producción, que se pasaron, la verdad, con la presentación. Me encantó.
0: A los editores, a todos. Sí, Vic, ¿no lo editó? Chicos, díganme, después así le mandamos un saludo. Mome le lo editó, sí. Le mandamos un saludo enorme. Bueno, Paula, ¿qué onda? ¿Nos preparamos para la próxima fecha de Colapinto? ¿Lo estamos esperando? Yo estoy mirando, ¿viste? Todas las semanas digo, ah, no, todavía es cierto que no. ¿Cuándo es que vuelve nuestro querido Franco a las pistas?
2: Tenemos un nuevo desafío. Este finde ya, Gaby, la espera terminó. Así que es este finde, viernes, sábado y domingo, en Canadá. Bien, tenemos bien. Un circuito también que es muy lindo, largo, tiene 70 vueltas, pero en el que Franco ya corrió con su Williams en el año pasado. Sí. Así que por ese lado podríamos decir, bueno, ya hay experiencia, ya por lo menos no llega tan atrás como en otros circuitos que no conocía.
0: Claro.
2: Pero también tenemos, y también venimos del puesto 7 del Gran Premio de Miami, que por eso también, Gaby, te resulta que necesitaba ya la siguiente carrera, porque cuando le va bien...
1: Aprovechemos la racha.
2: Decís, por favor, ¿cuándo es la siguiente? Y tuvimos que esperar, bueno, 3 semanas, con este parate que tuvimos en abril, es como que necesitamos más Fórmula 1, porque bueno, tuvimos que esperar más. Pero... también tenemos que decir que es un circuito en el que tenemos una carrera sprint. Lo mismo que pasó en Miami, se repite acá en Canadá, que Canadá antes no tenía sprint, ahora este año sí. Recordemos, es la carrera más corta y una nueva oportunidad de empezar a sumar puntos desde el sábado antes que el domingo. Esperemos que, bueno, Franco le vaya tan bien como la vez anterior. Y bueno, en la sprint, recordemos, los primeros 8 son los que suman puntos. Exacto. El resto no. Y la sprint es el sábado. Y después la carrera principal es el domingo.
0: Escúchame una pregunta. Y ese suponiendo, en el buen, ojalá, que Franco pueda hacer puntos en esa carrera sprint, ¿también le suman, esos puntos se suman al puntaje general del conductor?
2: Por supuesto, sí, se suman al porcentaje, digamos, a los puntos que tienen ya tanto el piloto y bueno, también para el campeonato de constructores, que es lo que más le interesa a Alpine. Y lo más importante de todo esto, que Alpine llega quinto en el campeonato de constructores acá a Canadá, que es el objetivo también de la escudería de vencer a todos sus rivales y quedar como un equipo de mitad de tabla.
0: Bien.
2: Porque también... recordemos, en la carrera pasada, Franco estaba corriendo con Lewis Hamilton y atrás con Max Verstappen. O sea, todos los que estaban por arriba de Franco eran los dos McLaren, los dos Mercedes, la Ferrari y Max Verstappen. O sea, ahí ya Franco...
0: La creme de la creme. Estaba la creme de la creme, tal cual. Y, che, ¿se supo algo de Briatore, de comentarios, compañeros, colegas, de equipo técnico... sobre el desempeño de Franco en la última carrera?
2: Bueno, estuvieron muy contentos. El tío, lo veías ahí con una sonrisa de oreja a oreja. Decía, vamos a tener que ir a correr en Argentina cada fin de semana. Si el chico va a performar así, tiene que repetirse esto.
0: Claro. Comentarios, compañeros, colegas, equipo técnico, sobre el desempeño de Franco en la última carrera.
2: Bueno, estuvieron muy contentos. El tío, lo veías ahí con una sonrisa de oreja a oreja. Decía, vamos a tener que ir a correr en Argentina cada fin de semana.
0: Ah,

0: También lo tenemos acá, amigo de la casa
1: Por supuesto, de
0: de
1: Poliedro.
0: Poliedro, y que él, bueno, está muy metido en todo lo que es las reformas del autódromo, que en este momento, el autódromo, ahí estamos
1: Sí,
0: viendo las
1: en pantalla,
0: imágenes,
1: sí.
0: se está perfilando para MotoGP, para recibir al MotoGP en 2027. Las reformas están a contrarreloj, Gaby, en el autódromo, para
1: Claro.
0: finalizar en diciembre de este año. Ya se demolió, por ejemplo, la zona de boxes, la confitería, ya varias partes del circuito también se están rearmando, pero aquí, acá está la vuelta. Esto se está preparando para que tenga una homologación grado 2. ¿A qué me
1: ¿Qué
0: refiero con
1: quiere decir?
0: esto?
1: Sí.
0: La homologación es básicamente un permiso técnico que te da una certificación que te da la FIA. Y que en este caso para MotoGP también tiene que dárselo la FIM, pero que no alcanza para la Fórmula 1. La Fórmula 1 necesita una certificación grado 1.
1: Claro,
0: Y esto es,
1: la más pulenta, la
0: claro, la
1: mejor.
0: más pulenta, sobre todo en inversión, porque para
1: Claro, en
0: tener un
1: capital.
0: grado 1 necesitas zonas de escape mucho más grandes por una
1: Claro,
0: cuestión de seguridad, donde tenés que garantizar áreas de seguridad para frenadas y accidentes que en la Fórmula 1 pueden pasar y han pasado, y son muros específicos, protecciones de la FIA específicas, y también tenés que tener infraestructura premium. Tienen que haber boxes enormes, un paddock que tiene
1: sí,
0: que
1: todo
0: servir,
1: acondicionado.
0: un
1: Para,
0: hospital
1: claro, para
0: médico.
1: todos los que, porque aparte vienen, ¿cuántos son las escuderías que
0: Equipos.
1: integran, los equipos que entregan una Fórmula 1?
0: Entonces, antes
1: 11,
0: eran 10, ahora son 11, pues es
1: 11
0: un poco
1: marcas, digo yo.
0: Cadillac,
1: Sí,
0: pero
1: sí.
0: es literalmente necesitan una ciudad temporal. La
1: Claro.
0: Fórmula 1 necesita una ciudad temporal ahí. Sobre todo también, y tenés que tener espalda para poder recibir a la cantidad de gente que va a venir.
1: Exacto.
0: Porque recordemos que en América Latina tenemos, o sea, que sacando el Premio de México, el único gran premio es en Brasil.
1: Claro.
0: Entonces, si Argentina quiere volver a recibir a la Fórmula 1, que la última vez fue en 1998, necesita una inversión económica gigantesca.
1: Claro,
0: ¿Qué
1: claro.
0: pasa? En el autódromo lo que dicen es, con todo esto que se está haciendo, es como la aspiración llegar a estos estándares internacionales para que la Fórmula 1 nos tenga en el radar y decir, bueno,
1: Y lo
0: con
1: conteste, sí.
0: un poco más de inversión y mejorando todo esto que les acabo de comentar, puede volver la Fórmula 1, y
1: Bien.
0: la intención es que vuelva la Fórmula 1.
1: Claro que
0: Entonces,
1: sí, claro que sí. Bueno, yo estaba mirando acá, pero no sé si es horario Argentina o que dice a las 5 de la tarde, ¿es así a las 5 o a qué hora vamos a ver el el
0: domingo.
1: domingo y después contarnos los otros horarios para
0: Viernes y
1: que nos
0: sábado.
1: preparemos?
0: Claro, domingo, más o menos en esa, sí, 5 de la tarde sería, estoy mirando acá, creo que me dice 3 y media, no sé, ah, no, perdón, perdón, 5 de la tarde,
1: 5 de la
0: estaba
1: tarde de
0: mirando dos.
1: nosotros.
0: Sí, 5 de la tarde de nosotros, o
1: Perfecto,
0: sea,
1: para ver.
0: matecito,
1: Ay, sí,
0: merienda,
1: compramos las
0: facturas,
1: facturas,
0: sí,
1: los
0: claro.
1: churros. El partido de River y Belgrano es a las 3 de la tarde. Te da tiempo para hacer fútbol y Fórmula 1 también.
0: No, en mi
1: Fórmula
0: casa
1: 1.
0: eso no pasa porque
1: ¿O
0: yo
1: no?
0: te apago la tele todo el día viendo deportes. No,
1: No,
0: basta.
1: tanto no.
0: Elegí uno. Tal cual. Pero sí, tenemos la carrera a las 5 de la tarde, la carrera principal, recordemos, el domingo. Pero
1: Perfecto.
0: si nos vamos al viernes, tenemos una práctica libre que es a la 1 y media, así que puede ser 1 y media de la tarde, así que también puede ser horario
1: Sí,
0: de almuerzo.
1: almuerzo
0: Sí.
1: ahí sobremesa.
0: Claro, yo igual, Gonza, voy a tener que discernir con lo que dijiste vos, porque yo tengo familia salteña, así que yo
1: Ah,
0: empanada
1: claro,
0: salteña
1: con
0: toda la
1: papa.
0: vida.
1: Sí.
0: Bueno, ahí pica, ahí
1: Ahí
0: chiqui
1: pica,
0: chiqui, a ver
1: claro.
0: cuál.
1: Pero,
0: Y
1: y
0: después el
1: sí.
0: mismo viernes vamos a tener la clasificación para el sprint, la carrera
1: Claro.
0: más corta, a las 5:30 de la tarde.
1: Buenísimo también.
0: Y el sábado ya tenemos el sprint a la 1 de la tarde. Y después la clasificación para
1: Excelente.
0: la carrera principal del domingo, también 5 de la tarde.
1: Perfecto, perfecto. Bueno, hay Fórmula 1 y a los que les gusta que le aproveche, que lo puedan ver y pasar para aprovechar el horario también, porque después ya nos vamos a cruzar el charco de nuevo, nos vamos para Europa otra vez y ya los horarios nos quedan tan lindos como cuando
0: Para
1: son en
0: ver.
1: América, ¿no es cierto?
0: Es más de mañana. Es,
1: Claro.
0: Europa siempre es de mañana.

0: Tal
1: Entonces,
0: cual.
1: igual, los que ya venimos viendo Fórmula 1, como que estamos más acostumbrados a los horarios de 10
0: De
1: de la
0: una, claro,
1: mañana,
0: 10, 11.
1: noche. Igual, a mí, yo me gusta más la tarde, pero bueno, es por una cuestión de costumbre. Pero también es el ahora en Canadá, Alpine va a llegar con actualizaciones.
0: Epa.
1: ¿Qué quiere decir? Actualizaciones no significa mejoras, pero son
0: Yo me
1: actualizaciones.
0: había emocionado.
1: No, es que puede ser, o sea, yo nada más estoy dando las debidas advertencias, pero ahora la escudería que va a hacer, va a llevar la mejora del ala trasera que había tenido Gasly en el Gran Premio de Miami, se lo va
0: Sí.
1: a poner al auto de Franco.
0: Bien.
1: Y bueno, vamos a ver también qué es lo que van a terminar haciendo, que la estrategia de Alpine suele ser desdoblar en los dos pilotos y hacer cosas distintas, estrategias distintas para... No significa que estén eligiendo un piloto, que igualmente siempre todas las escuderías, a nota personal, tienen un piloto número uno y un piloto número
0: Claro, y en este
1: dos.
0: caso, lamentablemente, el número uno es Gasly, es así.
1: Sí, porque es el que tiene más
0: Más antigüedad,
1: experiencia y
0: claro.
1: bueno, Franco llega también, no como rookie, pero con un piloto que bueno, está empezando su carrera.
2: Claro, dando sus
1: Gasly
2: primeros
1: ya tiene
2: pasos.
1: unos 7 años en la Fórmula 1, casi
0: Tal cual.
1: ocho.
0: Bien.
1: Entonces, bueno, pero va a tener ese paquete de actualizaciones que Franco lo probó en simuladores, pero bueno, en pista siempre
2: Exacto.
1: puede terminar siendo, para bien o para mal, puede terminar siendo otra cosa.
0: Claro.
1: Son varios los equipos que llevan actualizaciones, pero lo bueno que tiene Canadá, y esto es importante, atención acá, es que es un circuito que no tiene curvas de alta velocidad, que es donde Alpine flaquea.
0: Bien.
1: Hay varias curvas, hay mucha curva de baja velocidad y de frenada. Y bueno, después tenés el desarrollo de las rectas. Así que puede ser que Canadá nos vuelva a ilusionar.
0: ¡Ay, ojalá, ojalá!
2: Excelente.
0: Gracias. Bueno, que te mejores, que estabas ahí
1: Gracias.
0: medio... Todo el mundo anda con
1: Estamos
0: algo
1: así.
0: respiratorio, ¿no?
1: Sí, estoy
0: Lepo.
1: engripada, justo tengo acá el agua al lado como para no pensar que me agarraron un ataque de tos, pero pues.
0: Zafamos.
1: Muy
0: Bueno,
1: bien.
0: un beso grande, te mandamos por la mejorate y prepárate para la carrera, con mucha fuerza para la carrera que la semana que viene tenemos que compartir información sobre esto, ¿eh?
1: Por favor, espero venir con buenas noticias, Gaby. Te mando un
2: Ojalá que
1: beso
2: así
1: a todos
2: sea.
1: enorme. Gracias.
2: Un besote,
1: Besitos.
0: Pau.
1: Chau, chau.
0: Bueno, nosotros seguimos aquí compartiéndonos con ustedes, compartiendo noticias y cosas lindas. Me dice Sara, mi plato favorito es la humita. Qué rico. Ojo, que la humita se come en chala, o sea, con la hojita del choclo,
2: Que claro, que lo
0: así
2: sacas,
0: abierta
2: exacto.
0: en chala, se come en empanada o en tarta, o también al plato, también en cazuelita se puede comer humita. Riquísima, bien hecha. Es riquísima. Y después Fernando, que escribe desde Jujuy,
2: Muy bien.
0: dice, buen día, buen mes patrio, acá todavía, ah, no, no está en Jujuy, está en la Docta, o sea que está en Córdoba. Un abrazo, saludos, el asadito es lo más, dice. Bendiciones y a mis hijos, a mi señora, Tati, Claudio, Peque, Luchito. Y Joel, un beso grande. Fernando, gracias por compartir con nosotros también. Nos comparte la ubicación. ¿Y
2: Claro.
0: el dulce de leche qué onda?
2: Y el
0: A mí me
2: dulce de
0: encanta
2: leche,
0: el dulce de leche.
2: me amigué con el dulce de leche en los últimos años, pero
0: Perdón,
2: desde muy
0: ¿no te
2: chico,
0: gustaba el
2: no,
0: dulce de
2: no,
0: leche?
2: no, las cosas dulces en general, pero me estuve amigando en los últimos 2 años, te diría, Gaby, sí.
0: Dios, qué locura. Y tengo un
2: Sí.
0: mensajito un poco más largo antes de volver a Mati y lo
2: Sí.
0: escuchamos.
3: Hola Gaby querida, desde ayer y hoy veo que voy a seguir con la emoción de ver las cuadras que recorrí desde el 29 de octubre de 1986 que entré al hospital hasta febrero del 2024 que me jubilé. 36, 38 años caminando y los 11 de julio estando en el San Benito.
0: Ah, en San
3: Qué
0: Benito, mira,
3: hermoso, gracias,
0: justo.
3: gracias
0: Ah,
3: a
0: lo vamos
3: Mati
0: a ver a
3: por andar por
0: Mati.
3: allí.
0: Ahí al
3: Es
0: frente.
3: hermoso. Me encantó la homilía del padre obispo Jorge Ignacio, porque realmente los argentinos, qué poco amor a lo propio. En
0: Sí,
3: el mundo
0: nos
3: cuidan todo
0: pasa
3: lo viejo,
0: mucho.
3: que es lo que muchos argentinos como turistas van a apreciar. Acá
0: Valoramos,
3: hagamos lo
0: obvio.
3: mismo. Tiene razón el obispo. Preservemos nuestro pasado, preservemos nuestra historia, nuestro mundo pasado. que es maravilloso, todo lo colonial es tan lindo y es tan nuestro, y nuestro país es tan joven, de 1810 a hoy, claro. Viendo Europa, viendo los otros países, nosotros somos unos pibes todavía. Gracias, Gaby, gracias. Mi comida favorita, por supuesto, son el locro, las empanadas, los pasteles, la carbonada. Bueno, soy de paladar universal, Gaby. Besos. Soy Elsa y vivo en José León Suárez.
0: Gracias, Elsa. Beso grande. Bueno, y extensivo saludo a Mati, que nos escucha del otro lado. Hola, Mati. Mira,
2: está por ahí.
0: Ahí con Elsa, que te agradece porque le está mostrando el barrio.
4: Sí, a ver, en realidad estaba disperso, no escuché absolutamente nada. Porque, a ver, ¿saben
0: Mati,
4: dónde estoy?
2: Lo confesó.
0: Lo logré. Mati. Ay, no, entraste. Lo muy bien.
4: Sin permiso.
0: No, Mati.
4: Sí, pero posteriormente con permiso. Quédate tranquila, Gaby. Pero nadie. A ver, no voy a ser fundamentalista, ¿no? Porque uno se agranda.
0: No te agrandes, chacarita.
4: Nadie se resiste al móvil.
0: Ah,
4: nosotros
0: muy bien.
4: Ingresamos a lugares. Bueno, impensado. Estamos dentro del cole.
0: Muy bien.
4: Estamos dentro del cole, pero le aclaramos a la gente que está del otro lado. Vamos a venir con tiempo, Gaby, como corresponde.
0: Como merece, ¿no?
4: A venir con tiempo, con los permisos, las autorizaciones, porque cuando nosotros hablamos de autorizaciones, ¿te parece aclarar esto, Gaby?
0: Dale.
4: Cuando uno viene a un colegio, siempre está reflejando los rostros.
0: Claro, aparecen los chicos,
4: primario,
0: claro.
4: Secundario. A ver, todos tienen que estar autorizados por los padres, Gaby.
0: Claro, claro.
4: Al derecho este de la imagen de cada uno de los pibes y de las pibas, ¿no? Entonces, bueno, hoy vamos a mostrar un poquito este espacio, obviamente sin alumnos. Ya generamos el contacto con una de las hermanitas a través de Max, para en próximas semanas venir a conocer esta comunidad educativa que, repetimos, estamos en el Colegio Esclavas del Sagrado Corazón de Jesús de Belgrano, nivel inicial.
0: Bien.
4: Primario y secundario, Max. Ya está todo armado, te estás riendo porque está todo armado, ya no. Muy bien, para en próximas salidas, ¿qué te parece?
5: Sí, es un hermoso colegio
4: para hermoso, para conocer.
2: Sí. Muy lindo.
4: Hermoso, que en próximas semanas lo vamos a conocer. Vamos a dar vuelta a la cámara. En esta salida vamos a seguir hablando de Pentecostés, porque aquí se va a desarrollar, aquí van a salir a esta gran fiesta, ¿no? El próximo sábado.
0: Dale,
4: vamos,
0: Mati,
4: a dar vuelta a la cámara.
0: Sí, Mati, cómo no.
4: Muy bien, bueno. Por aquí van a ingresar los alumnos, ¿no? Decíamos.
0: Los chicos de las parroquias, decís, sí, vos.
4: Exactamente, que se van a estar juntando. ¿En qué horario, Max?
5: Convocamos a los jóvenes. Sí. 4:30 de la tarde, jóvenes de 16 años,
4: sí,
5: hasta 30 y pico, hasta que te sientas joven.
4: Ah, mira,
0: bueno.
4: Yo me siento joven a los 46.
0: Bueno, mira, Mati, no, vos tenés que ir a otra vigilia, me parece.
4: No, yo tengo que ir a la vigilia casi sub 50. Casi sub 50.
0: Hay que averiguar dónde están esas vigilias para
5: todos,
0: maduros.
5: En las distintas parroquias vamos a hacer vigilias.
0: Bien,
5: para,
0: claro.
5: Sí. Por ejemplo, en San Cayetano de Belgrano vamos, sí, a hacer la vigilia también para adultos, que va a ser en la parroquia. Uh-huh. Y acá hacemos la vigilia para los jóvenes.
4: ¿Dónde estamos llegando nosotros? A ver, es una especie de... No, digo una especie, no, es un teatro, claro. Claro.
5: Es un teatro, le dicen el Amex, no me pregunten.
4: El Amex, le dicen.
5: No me preguntes por qué, por la verdad no lo sé. Pero es un lindo lugar y vamos a empezar acá a hacer, bueno, un poco de dinámicas y cantos, y hasta que lleguen todos los chicos, que los vamos a citar a las 4:30 de la tarde. Y tipo 5:30 saldríamos a misionar.
0: Ah, bueno, acá, sí, antes que caiga el sol, claro. Sí.
4: Claro, claro. Y después van a salir a anunciar, ¿no? A recorrer las calles del barrio porteño de Belgrano. Que nosotros, Gaby, en la última salida, seguramente vamos a estar recreando, porque tenemos jóvenes, convocamos a dos jóvenes y vamos a salir. La última salida es la siguiente.
0: A ver.
4: Vamos a salir a anticipar un poquito el Pentecostés. ¿Qué te parece?
0: Bueno.
4: A ver qué se imaginan, a ver cuál es la intención de ellos, a ver cuáles son las cuadras que van a estar caminando y transitando. ¿Te parece, Max?
0: Sí,
4: esa última salida. Bueno,
5: igual.
4: Y aquí algo me decías de lo que va a estar pasando. Y después salen a caminar, ¿es así?
5: Es así. Mira, convocamos a todos los jóvenes, a los coordinadores, que hicimos Pascua Joven Adolescentes y Universitarios. Pascua Joven Adolescentes lo hicimos acá.
4: Mira.
5: Universitarios lo hicimos en Misericordia, nos juntamos todos de nuevo en este colegio, que es gigante, entonces tiene la capacidad para recibir a muchos pibes, ¿no?
0: Claro.
5: Entonces vamos a empezar acá, en este lugar, y después vamos a salir a misionar. Bueno, un poco te van a contar los chicos, la experiencia de Pascua Joven fue hermosa y queremos replicar eso en Pentecostés Joven.
4: ¡Qué lindo!
5: Como, bueno, como se vienen haciendo en la diócesis.
4: ¿Cómo se trabaja, Max, el Pentecostés? ¿Cuáles son, a ver, los lineamientos, las ideas? ¿Cómo se va trabajando?
5: Bien, primero, bueno, nos juntamos ahí con Jano, con el obispo, para...
4: Alejandro Pardo, ¿no? Obispo Alejandro, auxiliar de Buenos Aires.
5: Tal cual, para hacer réplicas de Pentecostés en distintas parroquias o decanatos que se junten. Puede ser un Pentecostés joven testimonial, misionero, con peregrinación. Bueno, nosotros tomamos un modelo y con ese modelo vamos a ejecutarlo acá, ¿no? En el decanato de Belgrano.
4: Hermoso, hermoso.
5: Así que bueno, y es una gran movida, porque tenemos más de 100 inscriptos.
4: Mira. Buen número.
5: Sí, miren, pueden entrar a Instagram, a Pascua Joven Belgrano.
4: Bien.
5: Y ahí vamos a mandar el link y la inscripción para que cualquiera, Martín, de los jóvenes que todavía no tengan donde poder celebrar Pentecostés pueda venir acá con nosotros a Esclavos.
4: Sí. A ver, Gaby, me está llamando, ¿no?
0: Sí,
4: quiero
0: hacer una preguntita chiquitita para Maxi. Si alguno cae así sin anotarse, también puede, ¿no?
4: ¿Y los que caen al voleo y no se anotaron?
0: Bueno, al voleo no dije yo, Mati.
5: Que vengan igual, va a ver. Pusimos 4 mesas ahí para inscribirlos,
0: claro,
5: anotarlos.
4: Pero te caen al voleo, ¿no? Sí.
0: No, caen sin anotarse.
4: Pero entramos, ¿o no?
5: Nos pasó en Pascua Joven, claro. Joven, universitarios, adolescentes, algunos cayeron.
4: Viste que los pibes están en la calle, escuchan ruido y ven color y color y calor.
0: Obvio, Mati, había que meterlo.
4: Había que decirlo, Gaby. ¿Sabes por qué cuando digo color y calor, Gaby me dice, tenés que patentar esa frase?
0: Claro, porque
4: patentar,
0: es
2: tuya.
4: Color y calor entran, ingresan los pibes.
5: Tal cual, mirá, con los adolescentes igualmente le pedimos la autorización de los padres y bueno, claro. Vamos manejándonos por ahí. Y después con los universitarios, sí, que venga el que quiera y compartir con nosotros el sentido comunitario, para rezar juntos, pedir la venida del Espíritu Santo, claro. Ese es el fin, ¿no? O sea, la unidad de la iglesia, y en este caso en el decanato de Belgrano.
4: Gracias, Max. Nos vemos en un ratito, ¿puede ser?
5: Nos vemos en un rato.
4: Perfecto. Impecable. En un ratito conocemos la capilla, Gaby González. ¿Quieren? Ah,
2: perfecto, sí.
0: Dale, sí, perfecto. Gracias,
2: un abrazo.
0: Mati. Besitos.
4: Otro.
0: Bueno, gracias, Gonza, por venir y por compartir un ratito de Poligo. Al final venías por una cosita y te quedaste.
2: Y se dio así, tal cual.
0: Es lindo,
2: pero
0: viste,
2: contento,
0: qué lindo está el Poligo.
2: De compartir y disfrutar de la iglesia en Buenos Aires.
0: Nosotros damos una vuelta de música, volvemos en un segundo porque Poligo sigue.

0: Aquí estamos en nuestro Poliedro. Cambiamos al living de Poliedro. Me he mudado acá al living para recibir a nuestras amigas de Cáritas, a Pato, que viene acompañada hoy. Le pido a Pato, bueno, le digo a Pato, bienvenida, ¿cómo estás?
1: Hola, buenos días, ¿cómo andan?
0: Yo ya me confié y digo, bueno, Pato, no te digo más Patricia, te digo Pato.
1: No, claro, es que nadie me conoce como Patricia.
0: Si te dicen así, no te das vuelta, Patricia. Y bueno, presenta a nuestra invitada también. Yo digo que esto callo, nomás.
1: Bueno. Presento acá a mi compañera, Gabriela Blanco. Gabriela Blanco es la reciente coordinadora de Relaciones Institucionales de Cáritas Argentina.
0: Ah, muy bien, eso no sabía. A Gaby la saludé, pero no sí, sabía sí, eso. Sí.
1: Pero bueno, trabaja en Cáritas hace ya mucho tiempo, viene de otro rol. Trabajábamos juntas en Desarrollo Humano Integral, sí. Así que nada, nos conocemos un montón. Pero hoy lo que vinimos a traer, lo que vinimos a compartir dentro de esta trayectoria de los 70 años de Cáritas.
0: Eso no hay que olvidarlo, ¿no, Pato? Gaby, que estamos viviendo un año especial, particular, de celebración en el servicio, en la caridad, en el amor.
1: Total. Pero bueno, un poco contar dentro de esta historia que nos propusimos para este año. Que Cáritas Argentina, como todos, no nació sola, que somos parte de un todo. Por ahí la gente no sabe que Cáritas existe en el mundo entero, en los 5 continentes. Son muchas Cáritas que brindan servicio y prestan ayuda y potencian el desarrollo de las personas en los rincones más recónditos. Es una de las organizaciones más grandes del mundo en ese sentido, junto con otras, por supuesto. Y dentro de nuestro continente, en Cáritas Latinoamérica, también hay otros países con los que venimos trabajando. Y bueno, y ahí en esto entra Gaby para contar un poco cómo se relaciona Cáritas Argentina en esto, ¿no?
2: Bueno, muchas gracias, gracias por la invitación. Y bueno, un poco como les contaba Pato, trabajo en Cáritas Argentina, pero también acompaño el proceso en Cáritas Latinoamérica y el Caribe. Hay 22 Cáritas nacionales en la región, bueno, pero somos parte también de una confederación internacional, como decía Pato. Y bueno, y nosotros solo no cumplimos 70 años, sino que Cáritas Latinoamérica y el Caribe también cumple 70 años, y algunas otras Cáritas hermanas que están cerquita también cumplen 70 años. Así que vamos celebrando regionalmente, nosotros como país, pero otros países también están celebrando 70 años, así que es como mucha celebración ahí cerquita. Y como les contaba Patro, nosotros trabajamos a nivel regional con las Cáritas de Latinoamérica y el Caribe, con otros países que están cerca, que también tienen la misma misión como Cáritas, ¿no? Son el brazo social de la Iglesia en otros países de Latinoamérica, y nos acompañamos en la misión y vamos trabajando de manera conjunta como región. Nosotros aparte conformamos lo que es el Cono Sur, con lo que es Brasil, con lo que es Chile, con lo que es Paraguay y Uruguay, con las Cáritas que tenemos cerquita, así que también vamos trabajando un poquito como Cono Sur, después como región, y nos vamos fortaleciendo en la misión.
0: Porque aparte, perdona que te interrumpa, Gaby, ¿sí? Pero tenemos mucho, es así, tenemos muchas cosas en común, ¿no? Hay muchas realidades que acompañar que son similares en nuestros territorios, mismo además por las conformaciones históricas también de los estados-nación, de las migraciones en nuestro territorio, migraciones que compartimos, que intercambiamos entre nosotros, ¿no?
2: Sí, total. Es eso, es compartir la misión, y en esa compartir la misión es también nosotros como región poder ir mirándonos en esas complejidades que van sucediendo en los países de Latinoamérica y el Caribe. Y ahí siempre venimos haciendo como ese trabajo, no solo a nivel de Argentina, sino a nivel de región, de cómo a partir de lo que se nos conoce, que es la asistencia, también trabajar el desarrollo humano integral de las personas. Exacto. Y ahí el Papa Francisco fue nuestro, yo creo que ahí nos abrió, ¿no? Y nos profundizó en ese trabajo de poder no solo ser esa institución que trabaja desde la asistencia, sino ser esa institución que busca el desarrollo de la persona. Bien. Así que ahí como región nos vamos fortaleciendo en ese trabajo, mirando esas realidades que vos nos decías, mirando qué es lo que viene pasando como región, qué es lo que viene pasando como continente en las problemáticas, la migración, el cambio climático, el tema de la economía. Claro. Bueno, y ahí vamos trabajando con algunos equipos, trabajamos por temáticas en la región. Medios de Vida y Seguridad Alimentaria es un equipo que acompaño, que somos 15 países, y venimos trabajando los temas de economía, de desarrollo y todo lo que es el tema de la asistencia alimentaria y de la seguridad alimentaria. Ahí se mete el tema de la soberanía alimentaria. Y lo que hacemos es fortalecernos como equipos, ¿no? Bien. Fortalecer a los equipos nacionales, buscar espacios de capacitación, de compartir realidades, pero también compartir herramientas de desarrollo. Claro. Así que ahí vamos haciendo como espacios de poder fortalecernos.
0: Obvio. Tengo en línea ya a Marcus. Tengo un invitado, ya lo voy presentando, lo voy spoileando. Marcus Tullius, que es referente de comunicación de Cáritas Latinoamérica y el Caribe. Y ahí estás escuchándonos del otro lado.
3: Pastoral y cooperación.
0: ¿Cómo estás?
3: Cáritas Nacional.
0: Buen día. Le pido al sonidista que nos dé un poquitito más de retorno acá al piso, así lo escuchamos mejor. ¿Cómo andas, Marcus? Te saludo nuevamente.
4: Muchísimas gracias. Buen día. Acá súper bien, gracias a Dios. Y agradecido por la oportunidad. Es un honor compartir este espacio con ustedes. Les hablo desde Brasil.
0: Ah, muy bien. ¿En qué parte de Brasil?
4: Estoy en Belo Horizonte, la capital de Minas Gerais.
0: Hermoso, hermoso lugar. Bueno, no digo nada porque yo soy de Boca y juego con Cruzeiro.
4: Sí, yo soy de Cruzeiro.
0: No digo nada. Continuamos con las chicas que van a hablar de Cáritas. Claro. Bueno, chicas, en serio.
2: Hola, Marcus, qué lindo verte.
4: Hola, Gabi, hola, Pato.
2: Hola, Marcus, qué bueno verte.
1: Bueno, ahí con Marcus trabajamos en conjunto en la región. Él es el encargado de comunicación y viene también acompañando estas campañas que tenemos por los 70 años. Como saben, Argentina cumple 70 años, claro, estamos iniciando la campaña de colecta. Pero la región también cumple 70 años y también comunicacionalmente viene acompañando ahí Marcus los 70 años de la región y a otras caritas que también cumplen, así que ahí nos va a contar.
0: Bueno, dale, contanos un poquito ese trabajo allá, porque no solamente coordina Brasil, ¿no? Sino Latinoamérica y el Caribe.
1: No, él coordina la comunicación de toda la región.
0: De toda la región, qué laburo.
4: De toda la región, sí. No, de verdad que estamos así el 2026 completamente festivo porque son cuatro cartas nacionales, Argentina, Chile, Brasil y Colombia, y recién el pasado octubre cumplió cartas del Perú también el 70 aniversario, wow, junto con la región. Lo que podemos leer de la historia y que es muy lindo es que cuando el Consejo Episcopal Latinoamericano fue creado, la primera pastoral organizada a nivel latinoamericano fue la pastoral social por una decisión de los obispos. Así que recién el año pasado cumplió 70 años el CELAM y ahora cumplimos nosotros Cáritas. Entonces es una decisión de los obispos de impulsar la pastoral social en nuestro continente, en América Latina y el Caribe. Y así especialmente en estos países, tres de ellos acá en Cono Sur y ahí también con Colombia, vamos celebrando y también visitando la historia, nuestra identidad y nuestro compromiso de estar junto con las personas que más sufren en nuestros días.
0: Bien, bien. Es un gran desafío, como vos decías, acompañar en todo sentido. Porque recién estábamos hablando con las chicas, con Pato y Gaby acá, este deseo, este trabajo que Cáritas está haciendo en pos de del desarrollo humano integral, desde acompañar desde ese lugar, ¿no? No solamente desde la acción caritativa, como podíamos pensar en otras épocas, en otros años, sino también desde la promoción humana y el desarrollo humano integral.
4: Claro, y me parece así muy oportuno mencionarlo y pensarlo desde la perspectiva del poliedro, que es el nombre del programa.
0: Exacto. O sea,
4: así es la vida, es la realidad, es la iglesia y también es la imagen que puede inspirar y decir de nuestra misión de Cáritas también, que es bastante compleja. Por ejemplo, si miramos todo el tema ahí que Gaby lleva a nivel regional de la soberanía alimentaria, los medios de vida, por otro lado tenemos el tema de las migraciones, tenemos el tema de nuestra identidad y espiritualidad, tenemos el tema de equidad de género, los temas socioambientales con medio ambiente, la gestión de riesgos, de desastres. Entonces, la misión que nosotros tenemos como Cáritas también es una misión poliédrica de atender a las distintas necesidades de las personas Y una clave que es importante en esta misión y en esta mirada, que es partir desde el territorio. No pensar algo abstracto, sino partir del concreto de la vida de las personas que sufren.
1: Chicas, un poco ahí es lo que veníamos también, que contaba la semana pasada Betty, es la escucha en el territorio y la prioridad siempre puesta en el territorio. Me parece que también ahí Francisco nos enseñó
0: marca
1: un montón,
0: la cancha.
1: Marca la cancha. Y me parece que el Papa León también, ¿no? Sí. Sobre todo porque han transitado y recorrido los caminos de nuestros países y tienen una noción bastante certera de lo que sucede acá, que es diferente a las realidades de otros países que tendrán otras realidades, ¿no? Claro.
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6: La oración del Regina Cheli es la plegaria que consagramos a nuestra Madre durante el tiempo de Pascua. Meditamos el misterio más grande de nuestra fe y nos llenamos de alegría, porque Cristo ha resucitado.

0: En el nombre del Padre, y del Hijo, y del Espíritu Santo. Amén.
1: Reina del cielo, alégrate. Aleluya.
2: Porque Cristo, al que mereciste llevar en tu seno, aleluya,
1: ha resucitado, según lo predijo, aleluya.
2: Ruega a Dios por nosotros, aleluya.
1: Gózate y alégrate, Virgen María, aleluya.
2: Porque verdaderamente ha resucitado el Señor, aleluya.
0: Dios te salve María, llena eres de gracia, el Señor es contigo. Bendita tú eres entre todas las mujeres, y bendito es el fruto de tu vientre, Jesús.
3: Santa María, Madre de Dios, ruega por nosotros pecadores, ahora y en la hora de nuestra muerte. Amén.
4: Oremos. Oh Dios, que por la resurrección de tu Hijo, nuestro Señor Jesucristo, te has dignado dar la alegría al mundo, concédenos que por su Madre, la Virgen María, alcancemos el gozo de la vida eterna. Por el mismo Jesucristo, nuestro Señor. Amén.
0: Gloria al Padre, y al Hijo, y al Espíritu Santo.
3: Como era en el principio, ahora y siempre, por los siglos de los siglos. Amén.

Recemos juntos la oración por la patria. Jesucristo, Señor de la historia, te necesitamos. Nos sentimos heridos y agobiados. Precisamos tu alivio y fortaleza. Queremos ser nación. Una nación cuya identidad sea la pasión por la verdad y el compromiso por el bien común. Danos la valentía de la libertad de los hijos de Dios para amar a todos sin excluir a nadie, privilegiando a los pobres y perdonando a los que nos ofenden, aborreciendo el odio y construyendo la paz. Concédenos la sabiduría del diálogo y la alegría de la esperanza que no defrauda. Vos nos convocás. Aquí estamos, Señor, cercanos a María, que desde Luján nos dice: Argentina, canta y camina. Jesucristo, Señor de la historia, te necesitamos.

0: Ahora escuchamos el Evangelio del día y su reflexión junto al Padre Pedro Brasesco.
1: En el Evangelio de este día jueves escuchamos que Jesús levantó los ojos al cielo y oró diciendo: Padre Santo, no ruego solamente por ellos, sino también por los que, gracias a su palabra, creerán en mí. Que todos sean uno, como tú, Padre, estás en mí y yo en ti. Que también ellos sean uno en nosotros, para que el mundo crea que tú me enviaste. Yo les he dado la gloria que tú me diste para que sean uno, como nosotros somos uno, yo en ellos y tú en mí, para que sean perfectamente uno y el mundo conozca que tú me has enviado y que yo los amé como tú me amaste. Padre, quiero que los que tú me diste estén conmigo donde yo esté, para que contemplen la gloria que me has dado, porque ya me amabas antes de la creación del mundo. Padre justo, el mundo no te ha conocido, pero yo te conocí y ellos reconocieron que tú me enviaste. Les di a conocer tu nombre y se lo seguiré dando a conocer para que el amor con que tú me amaste esté en ellos y yo también esté en ellos. Seguimos escuchando la oración sacerdotal de Jesús al despedirse de los suyos y para rogar al Padre por ellos. Pero hoy va más allá. No pide por él ni solamente por sus apóstoles. También lo hace por todos aquellos que a lo largo de la historia van a recibir su palabra, se van a transformar en discípulos, en miembros de su comunidad. Como en el pasaje de ayer, para nosotros también pide la unidad, para que seamos perfectamente uno. Esta parece ser la condición para que el mundo conozca dos cosas: que Jesús es el enviado y que nos ama con el mismo amor que el Padre tiene por él. Nadie que no vive lo que predica a los demás puede ser creíble. Si anunciamos que Dios es amor, necesitamos vivir ese amor, y el amor nos une. Si estamos separados, distanciados, es porque no hay verdadero amor, sino amor propio. Por eso se hace necesario que de manera personal, en nuestras familias y también en las comunidades, podamos pedir al Señor la virtud del amor y que nos confirme en la unidad para poder responder a la misión de anunciarlo. A veces nos preguntamos por qué nuestras comunidades han perdido el fervor religioso o el ardor misionero. ¿Por qué nos cuesta dar testimonio? ¿No será que tendremos que ver si nuestras comunidades están realmente unidas en el amor de Dios? Jesús nos recuerda que Él está en nosotros, no junto a nosotros, sino dentro nuestro. Entonces, dejemos que su amor sea el que nos haga amar a los demás.

0: y recemos juntos esta oración. Señor, dame tu espíritu de amor para ser apóstol de unidad en medio de mi familia, de mi trabajo y comunidad. Amén. Y que la bendición de Dios Todopoderoso, del Padre, del Hijo y del Espíritu Santo los acompañe siempre.
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2: No sabíamos, lo vamos a mandar a Mati, a Tucumán. Hacen una humita exquisita. Bueno, lindísimo, me parece que está bueno eso también, ¿eh? Y tenía por acá uno de Fernanda. Hola, Fer, ¿cómo estás? Me encantan los pastelitos, dice. ¿Se acuerdan? Porque hoy estábamos diciendo que podemos elegir la comida criolla favorita para poder ahí hacer una suerte de votación, a ver qué comida más rica es la que se pone en la mesa del 25. Vamos a la música y seguimos con Poliedro en un momentito.

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4: Muy bien, aquí volvemos, estamos hablando de otras cosas con Jorge, la verdad hay que decirlo, estamos hablando de otras cosas, pero ahora nos concentramos para lo que tenemos que hacer, porque tenemos que decir muchas cosas lindas en Bolivia.
5: Qué vergüenza, muy buenos días.
4: Estábamos mirando a mi celu que tenía una foto y estábamos tratando de dilucidar dónde era.
5: ¿Dónde
4: bueno,
5: estabas?
4: ¿Cómo estás?
5: Muy bien.
4: Muy bien. Qué linda escarapela doble.
5: Es doble, es doble.
4: Y hermosa, la mía también es linda. Hoy, ahora claro, con Jorge, hablando de escarapelas, en un ratito sorteamos las dos escarapelas de Feli Accesorios que tenemos ahí. Mostra, Jorge. Tenemos empaquetadas ya para que ustedes se las lleven. Así que dos de los que escribieron, ahora en un ratito sortean. Bueno, Jorge, ¿y nosotros de qué vamos a hablar?
5: Nosotros... vamos a hablar, ya que estamos en la semana de mayo, de las fiestas mayas.
4: Pero antes... Nos vamos con Mati, ¿te parece?
5: ¿Cómo no?
4: Vamos con Mati y después hablamos de las fiestas mayas. ¡Uy, qué linda iglesia, Mati!
5: Muy bonita.
4: Lo prometido gracias, de la deuda.
6: Gracias, Gaby. Gracias, Jorgito Regueiro. En este jueves, en mañana de jueves, donde nosotros dijimos que íbamos a conocer la capilla, ¿no? Bueno, Max, coméntanos un poco, qué hermoso dale espacio.
7: Sí, esta es la capilla de las del colegio, que también está en la de las hermanas de acá de las esclavas. Ahora justo están en adoración eucarística. Y es un espacio hermoso porque acá lo usamos para hacer lo de Pascua Joven. Entonces venimos a rezar acá, tenemos las celebraciones acá, la adoración. Así que es un muy lindo espacio también como para poder rezar y y es gigante el lugar para tantos chicos, ¿no? Que hacemos la Pascua Joven y próximamente Pentecostés Joven.
6: Miren ese vitro hermoso.
4: No, es
5: muy linda iglesia, muy linda iglesia.
6: Increíble, y está el órgano, si no me equivoco, también, claro, Max. Es así, ¿no?
7: Sí, tal cual. Es gigante, hermoso y bueno, ya no se usa, pero sí, está
5: qué
7: todo
5: lástima
7: dispuesto para celebrar.
6: A ver, digo, y nos vamos con esto. ¿Esta capilla está abierta a la comunidad, Max? ¿Sabes?
7: Primeramente es para uso del colegio, pero
6: el cole.
7: Pero sí sé que a veces viene la gente a rezar, así que
4: muy también bien.
5: O hacen misas a lo mejor. Claro,
7: pero tenemos tarea pendiente para preguntarle a las hermanas.
6: Impecable, gracias, Max. Bueno, Gaby, nosotros entonces lo decíamos, damos vuelta a la cámara y en la tercera salida nos vamos a las calles del
4: bárbaro
6: barrio porteño de Belgrano, ¿sabes para qué? Para misionar con ellos. Vamos a anticipar la misión de Pentecostés que van a hacer aquí
4: muy
6: en
4: bien
6: el decanato, Gaby,
4: en
6: la Vicaría Belgrano, ¿te parece?
4: Dale, vale, entonces volvemos a encontrarnos en un momentito.
6: En un ratito, Gaby.
4: Dale, excelente, besitos.
5: Una muy linda perspectiva tiene esta iglesia cuando uno va.
4: Porque está como en alto, ¿no?
5: Claro, es una barranca, es decir, es la continuación de lo que sería Barrancas de Belgrano, ya claro, cerca del hospital militar. Y enfrente está la
4: iglesia la abadía de San Benito.
5: Entonces, una es neorrománica y esta es neogótica.
4: Claro.
5: Y en medio de toda una foresta, es muy lindo, uno ve árboles. Y de entre medio de los árboles emergen los edificios,
4: claro,
5: religiosos,
4: sí,
5: fundamentalmente.
4: Sí, sí, sí. Bueno, ayer estuvimos con Mati, y esto solo, y avanzamos con Jorge, porque ahí en San Benito están haciendo unas torres de luz. El campanario lo van a reemplazar por campanas de luz, o sea, por espacios de visual. Muy lindo, un trabajo enorme que están haciendo en la iglesia, así que, bueno, ojalá que pronto podamos ir para ver cómo
5: hay que
4: va avanzando.
5: Hay que ir porque
4: sí,
5: es realmente es muy lindo el espacio.
4: Muy linda.
5: Sí, o sea, eso sería una realidad virtual o a través de rayo láser.
4: No, creo que suenan con luz, ¿no? Y se prenden
5: bueno,
4: con... Sí, no sé si rayo láser o con iluminación. Eso no lo preguntamos ayer. Lo vamos a preguntar en próximas oportunidades.
5: Allí iremos.
4: ¿Vamos con las fiestas mayas?
5: Claro, ya que
4: pero
5: estamos
4: que no
5: en
4: son
5: la semana
4: de los mayas.
5: No, no, no, no, no. Fiestas mayas... digamos que los sub-30 o sub-40... piensan que es de los mayas aztecas.
4: De los
5: aztecas
4: mayas como los aztecas, claro.
5: Pero,
4: o los incas.
5: Pero nuestra generación se acuerda de cuando íbamos a la escuela y se venían las fiestas mayas y eran un festejo, pero de aquellos en el colegio que culminaba con el acto escolar, ¿no?
4: Claro.
5: Ahora, esto es una fiesta bien de la ciudad y arrancamos con una pintura bien tradicional. Esta es bien de manual. Ahí está.
4: Pero esta, claro. La pregunta que hago es, las fiestas mayas empezaron a celebrarse después de la Revolución de Mayo, claro. Pero inmediatamente...
5: El año siguiente.
4: Ah, perfecto.
5: Al año siguiente para conmemorar. De la misma manera que la Pirámide de Mayo fue erigida en conmemoración de este acontecimiento. Ahí mismito, ahí enfrente.
4: Donde estaban estos...
5: estos caballeros medio chapoteando. Así que esto es una pintura de muchos años después, por supuesto, pero esta es la que está en todos los manuales.
4: Exacto.
5: El Peuser, el del alumno bonaerense demás. Porque pensemos que es una fiesta absolutamente porteña, que después trascendió a otros ámbitos provinciales, porque, bueno, es la patada inicial que va a llevar a la independencia en 1816. Pero acá hay una serie de confusiones, ¿no es cierto? Cuando se preparaban los actos, los chicos gritaban, ¡viva la libertad! ¡Somos libres! ¿Y qué hacemos el 9 de julio? Y se ponían cintitas argentinas, con lo cual Belgrano llega tarde a la historia, porque dice, French y Beruti... que eran los chisperos. Es la manera elegante de decir estos tipos que decían, vos pasás, vos no pasás, a los invitados al cabildo del 22 de mayo y les ponían unas cintitas.
4: Claro.
5: Trácate.
4: Como ahora te ponen la pulserita para ir a un evento, estos te ponían una cintita.
5: Claro, o en los hoteles, entonces depende del color, sabías si es pensión completa, desayuno. ¿Sí? es muy estigmatizante.
4: Claro.
5: Entonces les daban unas cintitas, pero que no eran... celestes y blancas, no eran cintas argentinas, porque si no, el pobre de Manuel Belgrano, cuando se manda soberbia idea de hacer escarapelas y luego la bandera, llega tarde.
4: Claro, no. Porque esto es de 1820,
5: ¿cuándo? No, es el 12.
4: Claro,
5: el 12.
4: 1812.
5: Pero esto es 1810, entonces, claro. ¿Cómo es que los marcaban? ¿Les daban cintas de colores? Sí, pero de los colores que representaban lo antihispano. Claro. Y que tenía que ver con la Revolución Francesa, azul, blanco y rojo.
4: Claro, porque los colores realistas eran el rojo, en todo caso.
5: Sí, el blanco de los Borbones. Claro. Entonces, el que llevaba este emblema, unas cintas de... Es decir, este es el código secreto. Vos pasá, vení, participá. Porque hay que elegir en el 22 de mayo si el virrey continúa o el virrey no continúa.
4: Cabildo abierto, como aprendimos en el colegio.
5: Claro, o sea, estaban invitados no solo los cabildantes, sino todos los vecinos, o sea, todo el que tiene propiedad y casa poblada en la ciudad. Entonces, si hay muchos españoles, el virrey se queda. Y si hay muchos más criollos, el virrey se va. ¿Qué hay que hacer? Evitar que los españoles lleguen afuera.
4: Más fácil imposible.
5: Claro.
4: Bueno, avancemos.
5: Y entonces, después de 1811, empezaron a hacerse fiestas populares.
4: Excelente.
5: ¿No es cierto? Con lo cual, la ciudad durante varios días se engalanaba, y ahí nos vamos a una pintura de Léonie Matisse, es de final del siglo. Vamos a la imagen número 2, por favor. Ahí está.
4: Ah, mira. Donde, a ¿qué final otro del estilo siglo, distinto es?
5: Claro, lo que estamos viendo es... sería desde el edificio del Banco Nación.
4: Ajá.
5: Y vemos la mitad de la plaza, ¿no?
4: Con sea que en la mitad de la plaza, donde ahora está la
5: pirámide,
4: estaba fuerte.
5: Este bodoque, que era la recova.
4: Claro.
5: Que era una especie de shopping.
4: Ah, mira vos.
5: Claro.
4: Eso estaba en el medio de la plaza.
5: Donde hoy está la pirámide.
4: Mirá.
5: Al fondo de la imagen se ven dos cúpulas a nuestra izquierda. Primero y principal, la que está más cerca, es la que se ve la Basílica de San Francisco.
4: Claro, está hoy.
5: Y la cúpula que está ahí atrás, un poco más retirada.
4: Sería más Independencia, eso. No,
5: Belgrano. Casi. Claro, porque esa es Santo Domingo.
4: Ah, claro, Belgrano.
5: Muy bien.
4: Belgrano,
5: muy bien. Y a nuestra derecha, ahí sí. Nomás al lado de la recoba se ve la Torre de San Ignacio.
4: Ay, claro, tiene razón.
5: Y al fondo, bueno, si yo hablo desde mi punto de vista, tengo foco justo delante. Para otro lado.
4: Ahí está.
5: Ahí se ve el cabildo.
4: Y atrás hay una cupulita también.
5: Claro, bueno, esa es San Ignacio.
4: No, atrás de San
5: Ignacio. No, San Ignacio, la cúpula de San Ignacio.
4: ¿Y esta otra de delante qué es? Al lado del fuerte hay una cúpula y después hay otra chiquitita.
5: Porque tenemos la Torre de San Ignacio y la Cúpula de San Ignacio.
4: Ah,
5: Okay. Es la misma iglesia.
4: Okay.
5: Porque mucho más atrás, que no se vería detrás del, del cabildo, tendría que verse la, la cúpula de San Juan Bautista.
4: Claro.
5: Pero no está.
4: Pero no se ve.
5: Pero esto es una imagen que hace Léonie Matisse a finales del, o principios del siglo XX,
4: claro,
5: recordando un escenario de principios del siglo
4: que,
5: XIX.
4: Claro, que ya no existía en ese momento.
5: No, claro, claro que no. Pero nos está mostrando la plaza, cómo sería su visión de 1810. Entonces hay un montón de gente enfrente del cabildo.
4: Claro.
5: Seguimos nuestra próxima imagen. Entonces, acá lo tenemos a don Carlo Pellegrini,
4: ah,
5: el
4: mira,
5: papá del presidente,
4: sí,
5: que él sí ve esto.
4: Ah,
5: él sí ve
4: esa
5: la,
4: es la
5: plaza
4: pirámide de Mayo.
5: Ahí está.
4: En su en primera pirámide.
5: En su pirámide sin la estatua de la República,
4: claro,
5: que le agregó Prilidiano Pueyrredón en 1857.
4: Claro.
5: Y esta pirámide va a quedarse ahí hasta 1905.
4: Bien.
5: Porque si no, la plaza, ya sin la,
4: recoba.
5: Sin la recoba, quedaba desbalanceada.
4: Claro.
5: Es decir, esto está en una primera mitad y la otra mitad queda sin nada.
4: Claro. ¿Y la Casa de Gobierno cuando se construyó la Casa de Gobierno?
5: Podemos
4: Rosada?
5: Dedicarle una historia.
4: Sí.
5: Podemos dedicarle una jornada porque el actual edificio se convierte en lo que vemos hoy, más allá del recorte que hicieron en la calle Hipólito Yrigoyen, en 1895.
4: Claro.
5: Eran dos edificios. Eran dos edificios, entonces la arcada que parece la entrada principal sobre Balcarce sin historia,
4: sí,
5: podemos dedicarle una jornada porque el actual edificio se convierte en lo que vemos hoy, más allá del recorte que hicieron en la calle Hipólito Yrigoyen, en 1895.
4: Claro.
5: Eran dos edificios.
4: Ah,

0: Ahora me voy a ir a mirar, te juro. Me va a decir que usted me va a... ¿Qué estás mirando?
1: ¿Qué estás? A ver si es alguien a saludar. No. Entonces se ve, termina la arcada y sí, como lo están viendo ustedes, de este lado, para el lado de Irigoyen, hay toda una serie de cornisas y hay un salto, porque bueno, los edificios eran diferentes.
0: Bueno, el que cambió... Ahora mira el cabildo. Muy chiquitito comparado con el cabildazo que teníamos en la foto, en la pintura.
1: Ya hemos hecho un programa sobre cabildo. Este es el quinto cabildo que tenemos.
0: Claro,
1: ahí está. Y está don Carlos Pellegrini, que era ingeniero. Y es el arquitecto del primer Teatro Colón.
0: Ajá.
1: Y lo que tenemos hoy, que es la última de las reformas de Alejandro Busquiazzo.
0: Muy bien.
1: ¿No es cierto? Bueno, entonces las fiestas eran de todo tipo, color y especie. El mismísimo Carlo Pellegrini hace una litografía preciosa sobre las fiestas mayas. Es decir, vamos a la próxima imagen, por favor. Ahí sí. Tenemos.
0: Ah, claro.
1: Claro, ahí sí.
0: Momento de celebración con globo aerostático.
1: Con globo aerostático y al lado izquierdo tenemos un palo enjabonado.
0: Mirá vos.
1: Acá se reunían todas las clases sociales. Todas las clases sociales. Y él las pinta a todos. Tenemos la próxima imagen que es un acercamiento. Ahí está. Con su firma. Vemos gauchos que vienen desde fuera de la ciudad. Esto es una imagen de 1841,
0: claro.
1: Gauchos que vemos, personas de clase media, podríamos decirle clase media, que tienen esos sombreros que parecen galeras.
0: Sí.
1: Y allí detrás tenemos a dos señores con bastón, galera y jaque.
0: Claro, ¿sí? Y con la colita.
1: Con la colita, ¿no? Vestidos de pingüinos, como diríamos hoy.
0: Claro.
1: Y que están viendo cómo es que se suben el palo enjabonado y que se rifaban un vale por comida, monedas, etcétera. Y toda la plaza, volvemos a la imagen anterior, por favor, completa. Toda la plaza se acordonaba con una serie de arcadas que eran de construcción efímera, de madera, y les ponían velas. Y la plaza se iluminaba de noche, lo cual era realmente el acontecimiento. Y a la noche también había fuegos de artificio. Con lo cual la gente venía, había comidas típicas, había empanadas, había tamales. Y la plaza también se engalanaba con las banderas de las provincias. Entonces, la misma pirámide que ahí está, justo en el medio, estaba con banderas de otras provincias. Como por ejemplo, acá se ve bien una bandera roja, blanca y azul, que era la bandera, una de las que se usó en Entre Ríos.
0: Mismo
1: que la bandera argentina. Ahí está, pero hoy tenemos una producción maravillosa. Así que, Alan, muchas gracias. Lo agradezco al aire, porque siempre salgo y le agradezco a Alan, porque él me sigue e interpreta mis palabras y me va mandando las imágenes. Y a veces yo mismo me embrollo y el pobre santo hace lo que puede.
0: Sí.
1: No, pero bueno, ahí tenemos una bandera que es roja, blanca y azul, que es la de Entre Ríos, una bandera federal.
0: Pusieron
1: la bandera argentina cruzada con una banda roja, ¿no es cierto?, del federalismo. Seguimos con nuestra próxima imagen.
0: ¿Y qué juegos entonces? ¿Palo enjabonado?
1: Palo enjabonado. Esta es la imagen original.
0: Ajá.
1: Que en el matrimonio Bacle era quien hacían los grandes imprenteros y pasaban esto con buril a las piedras. Tenemos la catedral, por supuesto, un globo aerostático y tenemos todas las clases que se juntaban. En la próxima imagen tenemos, ¿qué se hacía?
0: Desfiles.
1: Claro. Acá tenemos entonces un desfile en la época del rosismo, donde...
0: Esto está como visto desde el cabildo.
1: Está como visto...
0: Un poquito acostado.
1: Al lado, porque el cabildo lo tenemos justo al borde.
0: Está sobre
1: con
0: Avenida
1: bandera.
0: De Mayo.
1: Está sobre Avenida de Mayo.
0: Ponele.
1: Sí. Estamos casi como en el edificio del municipio,
0: de
1: la municipalidad, y está doblando en la esquina el carro o la carroza del gobernador Rosas.
0: ¿Y ese edificio grande blanco que está detrás?
1: No existe más.
0: Ay, no existe más.
1: Eran como edificios con altos y una galería muy propia de los españoles que te cercaba la plaza, porque vos tenés la recova con arcadas y después estos edificios donde hay mercado de todo tipo de productos, lo que se llamarían bienes del país.
0: Claro,
1: ¿no
0: muy
1: cierto?
0: Bien.
1: Y había pequeños restaurancitos o fondas donde la gente comía.
0: Bueno, atención que ahora tenemos una pirámide ya con la estatua de la arriba.
1: No, todavía le agregan algo porque tenía en la primera una bola.
0: Sí.

0: Luego hay que esperar años después de la caída de Rosas para que una comisión de notables le pidiese al ingeniero Prilidiano Pueyrredón que la reformase. Bien. Acá tenemos otra imagen, de fiestas.
1: Y se ve hasta el río y todo.
0: Se ve hasta el río y todo. Y tenemos el fuerte atrás, que es el papá de la Casa de Gobierno.
1: Claro.
0: Y fíjense ustedes, las banderas en torno de la Pirámide de Mayo. Acá hay bailes en el sector izquierdo. Derecho,
1: sí, como en un tablado.
0: Como un tablado, sí. Porque era una plaza seca.
1: Claro,
0: y
1: claro.
0: Sí, la arquitectura efímera, todas las arcadas que la rodean, porque esto se ilumina de noche.
1: Claro.
0: Es muy bonito. Es muy, muy bonito. Y ahí se baila, por supuesto, pericón nacional.
1: Que ¿no sigue cierto? Siendo el baile nacional.
0: Y es una danza, ¿no? Bellísima. Es una danza emocionante. En mis años, director de escuela, traía al ballet de la Dirección de Adultos y Adolescentes.
1: Ah, mirá.
0: Y toda la gente, y bailaban, y yo les pedía, por favor, terminan con el... Yo lloraba, porque armaban las... Eran como 20 parejas.
1: Sí, es grande, se baila de a muchos, sí. El pericón es hermoso.
0: Y armaban las figuras y terminaban como la bandera argentina.
1: Hermoso.
0: Bellísimo.
1: Bueno, mirá, esta sí tiene la Estatua de la Libertad.
0: Ahí sí, ya está, y está casi corrida, porque esto es de 1899.
1: Ah, pero esto ya es una fotografía.
0: Esto es fotografía que cuando yo era chico me gustaba sacar fotografías.
1: ¡Ah, esta es tuya!
0: En 1899. Ahí tenemos la Avenida de Mayo abierta.
1: Claro.
0: El cabildo semicortado. Hay 5 arcadas
1: igual
0: de un lado
1: ve,
0: y 2 del otro.
1: Se ve raro el cabildo.
0: Porque no tiene la torre. Le habían hecho una torre afrancesada en los años 80 del siglo XIX, que era muy pesada.
1: Claro,
0: y para que no se derrumbara se lo sacaron.
1: Un injerto era eso.
0: Ay,
1: cosa
0: sí.
1: Rara.
0: Y ahí sí tenemos el Palacio Municipal.
1: Claro, no, que se ve la cúpula.
0: Se ve la cúpula. Bien, así que tenemos los primeros desfiles 1899. Tenemos otra
1: estaría
0: imagen del
1: 99.
0: Estaría
1: el edificio de la prensa y otra.
0: Sí, claro. Miren los desfiles. Mirá. Avenida de Mayo era de ida y vuelta. Y con un bulevar al medio.
1: Bien.
0: Y tenemos el escudo, todo. Y esto se ilumina.
1: Mirá la catedral, claro. Qué bonito. Che, pero a todo trapo.
0: Eran todo trapo.
1: A todo trapo. Y allá atrás del edificio, mira, el edificio.
0: Ese es el.
1: Donde estamos nosotros casi.
0: Claro,
1: que
0: la curia.
1: La primera parte.
0: Claro, la curia metropolitana que desapareció en los incendios del 55. Y atrás ya no está el viejo Teatro Colón, sino ya es el.
1: El Banco Nación.
0: Es el Banco Nación en el viejo edificio del Teatro Colón.
1: Ah.
0: Hasta que en los años 30 y 40 fue construido el actual de Alejandro Bustillo.
1: Claro. Qué magnífico. El otro día tuve que ir adentro al
0: sí, teatro. Una cúpula inmensa. Al Banco Nación.
1: El Banco Nación es maravilloso.
0: Acá sí tenemos imágenes del centenario
1: con
0: la Avenida de Mayo iluminada.
1: Mirá vos.
0: Qué bonito. Pero eso es la imagen de la República, ¿no? Tal como la conocemos.
1: Un auto solo iba.
0: Un auto solo, claro, para posar. Para posar, así que.
1: Y bueno, tampoco habría tantos autos en
0: 1910. Este es del 10, ¿no es cierto? Así que había pocos y
1: claro,
0: costosos.
1: Claro.
0: Y esta es, bueno, la Plaza de Mayo iluminada para el centenario de noche. Un auténtico espectáculo.
1: Sí.
0: Bellísimo.
1: Maravilloso.
0: Bellísimo. Ahí sí, ya la Pirámide de Mayo está en el centro.
1: Claro.
0: Está adelante el monumento a Belgrano. Una de las. Hay varias fuentes de las cuales.
1: Claro, es como una perspectiva desde la Casa Rosada, eso. La
0: sí,
1: foto desde ahí.
0: Sí,
1: desde
0: sí,
1: ese
0: sí,
1: lugar.
0: Sí, sí, sí. Indudablemente porque esto hay que subir. O también globos aerostáticos.
1: Claro, claro, pero digo, muy como
0: alto,
1: si estuviéramos
0: desde arriba de la Plaza de
1: lugar,
0: Mayo.
1: Claro.
0: Sí, sí. Así que, bueno. Estas son las últimas fiestas mayas en que hay fundamentalmente carreras, ¿no? Se cierra
1: claro.
0: El Día de Mayo, carreras,
1: sí,
0: comidas,
1: sí, sí, sí.
0: Festivales folclóricos.
1: Bueno, se hizo un festejo muy grande para el Bicentenario también.
0: Para el Bicentenario hubo fiestas muy grandes.
1: Varios fines de semana.
0: Que ahí utilizaron, escalaron el obelisco.
1: Sí, hubo de todo.
0: Hubo mucho y quizá la última imagen, esta es, claro.
1: Ay, qué hermosa.
0: Esta es muy linda. Esta es muy linda porque, en definitiva, es lo que festejamos.
1: Claro,
0: ¿no es cierto?
1: Claro.
0: Gracias a la Revolución de Mayo se pudo hacer esta bandera y gracias a esta bandera, a la revolución y la lucha por nuestra independencia, en 1816, un 9 de julio, es que dijimos, basta, a partir de ahora las Provincias Unidas del Río de la Plata van a hacer su propio destino. Es decir, nos pusimos los pantalones largos.
1: Exacto.
0: Con lo cual...
1: Gracias a tantos, ¿no?
0: A
1: y
0: tantos,
1: la vida
0: sí.
1: De tantos también.
0: ¿No es cierto? Y a la influencia de nuestras madres de la patria. patria, que decir, a la libertad se llega, pero de ella no se debe volver.
1: Claro.
0: Ojo que no se conquistó un día y ya está. Es todos los días que debemos trabajar por la herencia que hemos recibido. Somos como enanos, ¿no?, sobre los hombros de gigantes, y llegamos a ver un poco más lejos que aquellos que fundaron la patria.
1: Claro, claro.
0: Pero que tenemos que mirar y llegar más lejos.
1: Claro,
0: somos. Y estoy viendo en la calle poco de esto.
1: Sí, hay que usar más la escarapela. No es una cosa pasada de moda,
0: no,
1: para nada.
0: No, por el contrario.
1: Además,
0: no,
1: bueno, cada uno según su estilo. Puedes usar la cintita, puedes usar un emprendedor, puedes usar como...
0: Este es precioso.
1: Bueno, ahora la tengo yo medio tapada, pero
0: hay algunos
1: ahí
0: con brillantes.
1: Con strass o con piedritas o con canutillos. Bueno, de la forma que uno le guste.
0: Pero usarla.
1: Pero usarla.
0: Usarla porque no es solamente el mundial cada 4 años en el cual la bandera... Exacto. Se saca, y si se gana se exhibe, y si no se hace un bollo y al baúl. No, no, no, esto es todos los días, porque la patria se construye con altibajos.
1: Tal cual, y poner la bandera en la ventanita y todas esas cosas. Miren, aprovechemos, agarra vos un paquetito, no lo vamos a abrir porque está prolijamente cerrado.
0: Pero está, tiene espesor, ¿eh?
1: Acá adentro están las... las que están ahí en la imagen, las hermosas escarapelas de Feli Accesorios. Que eso a mí me regaló una Feli, gracias. En realidad me regaló Rubén, gracias. Y Feli regala dos para que podamos rifarlas. A ver, vamos a hacer el sorteo de acuerdo a todos los que nos escribieron estos días. ¿Lo hacemos? Dale. A ver, hay que contar.
0: 8, 7, 6, 5, 4, 3.
1: Muy bien,
0: 2,
1: Jorge.
0: 1 al aire.
1: Adelante. Uy, mirá, María Susana Castro,
0: María Susana.
1: Y Alicia se ganaron la escarapela. Así que gracias a todos los que participaron. Y ya nos vamos a contactar, o ustedes, mejor dicho, contáctense con nosotros. Nos llaman al 11-5577-8303 y dicen, ay, ¿cuándo voy? ¿Cuándo puedo venir? Cualquier día, acá se vienen, nos avisan nada más, como para que estemos ahí.
0: Qué Alicia, ¿no? Porque
1: no, los tenemos, nosotros los tenemos registrados.
0: Ah, bueno, muy bien.
1: Así y que... vamos a comprobar que sea la Alicia verdadera.
0: María Susana y Alicia, bienvenidas, felicitaciones y...
1: Y bueno, acá están los dos paquetitos para ustedes, ¿eh? Muchas gracias. Incluso tengo un mensajito, aprovecho en este momento, un segundo más, que me decía, por acá estaba...
0: Bueno. Mientras yo hago sombras chinescas.
1: Hace alguna estiralo un poco.
0: Ah,
1: bueno,
0: bien.
1: En algún momento hay alguien que me decía cuándo pudiera retirar. Bueno, cuando quieras, solo tenés que escribir al WhatsApp. Te habías ganado una de las cartas pastorales, creo. Tenés que solamente decirlo.
0: Como para avisar y coordinar el horario.
1: Y nosotros coordinamos. Escribinos al 11-5577-8303, que no lo encuentro ahora. Y mira, tengo otro mensajito. Compartamos, a ver.
2: Bueno, aquí les habla la María de Acción Católica.
1: Ay, no, está muy rápido.
2: Que me tuvieron lejos de casa.
1: Ahí está.
2: De nuevo.
1: De nuevo.
2: Junto frente a Poliedro y a Orbe 21.
1: Sí.
2: Miren, les cuento. Alguna costumbre, nosotros de cuando era chica, sí, con mi papá nos gustaba poner la escarapela y siempre ir a los desfiles. Todo lo que se hacían todos los años, ir al desfile. Hoy eso ya no está, pero si está, trato de verlo. Me gusta ir hasta la Plaza de Mayo, ver a los granaderos, vivir la patria, compartir esos actos, eso que significa patria. Así que bueno, hasta ahí mis actividades. Un abrazo grande, feliz día para todos.
1: Eso, gracias.
0: Claro, el 21
1: gracias.
0: Fue el cambio de guardia de los patricios.
1: Ah, qué lindo.
0: Frente al Cabildo también. Es precioso porque es la fuerza militar custodia de la ciudad de Buenos Aires,
1: claro.
0: O ceremonialmente del jefe de gobierno de la ciudad, como los granaderos del presidente de la República, los patricios. Porque son los primeros que se han fundado, así que tiene una ceremonia muy lucida, muy linda, muy emocionante. Es cierto, había muchos desfiles, había desfiles y fiestas, y ha hecho chocolate con churros.
1: Con churros, sí, se usaba mucho. Bueno, que es una tradición muy española también,
0: es muy
1: comer
0: española.
1: Chocolate con churros.
0: Y cae bien porque es mayo y hace frío, entonces sí, si nuestra independencia hubiera sido en diciembre,
1: estaríamos
0: sido...
1: como Navidad, comiendo cosas que no corresponden a la época.
0: O brindamos con viva la patria con un jugo de frutas, pero ahora, bueno, pinta, y si no, empieza la temporada de sopas y de guisos.
1: Ay, sí. ¿Cuál es lo último? ¿Cuál es tu comida preferida para las fiestas mayas?
0: Para las fiestas mayas,
1: el locro.
0: El locro.
1: Sí,
0: el locro. Y si no, lo he probado desde Córdoba hacia el norte, el pastel de choclo.
1: ¡Ay, qué
0: ah,
1: rico!
0: Por favor.
1: ¿Pero qué se hace? ¿Como una masa?
0: Es como el pastel de papas, pero en vez de puré, el choclo rallado.
1: ¡Ay, pero cómo no hice nunca eso! No se me ocurrió.
0: Es una cosa.
1: ¿Y arriba el choclo también?
0: Sí, como en vez de puré.
1: Le pones choclo.
0: ¿Viste cómo se puede hacer el pastel?
1: Humita, claro.
0: Claro, el pastel que se puede hacer con puré de batata.
1: Claro.
0: O puré de zapallo o de papa, que son los clásicos. Con choclo.
1: Excelente, hay que probarlo.
0: Riquísimo,
1: hay que
0: pero ponerlo. Bueno, empanadas y locro, sagrado.
1: Obvio, hay que probarlo. Sagrado. Gracias por venir, Jorge.
0: Un placer y viva la patria.
1: Nos vemos dentro de un ratito, después de la música.

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4: Damos vuelta al poliedro y aquí nos encontramos con Justi. Bueno, la vemos no, todos los días. La vimos ayer a la noche, la vimos el martes acá, vuelve el jueves acá. Buenísimo.
5: Hoy, esta semana extrañaba, entonces dije, sí. Voy a ir otra vez.
4: ¿Cómo les fue bien ayer, lindo?
5: Muy lindo, bueno, sí. Vale. Ahí además con nuestro invitado que tuvimos ayer, Juan y Mitre, que era la segunda vez que venía al programa allá. Pero muy claro para explicar, es comunicador social, así que la tiene clara. Pero está muy formado en temas de política internacional y demás, así que estuvimos hablando un poquito del impacto de la figura del Papa en todos los conflictos internacionales y demás.
4: Bueno, del Papa León.
5: Del Papa León, claro.
4: Excelente. Sí. Muy bien.
5: Así es.
4: Bueno, vamos a hablar de algo pendiente. La verdad que le dijimos a Justi, Justi, porque necesitamos hablar de algo que ya pasó hace unos días. Y queremos darle visibilidad, sobre todo porque, estoy pensando, yo todos los días pienso que sea 25, quiero, no para que sea feriado, sino para que se anuncie y se presente la carta, la primera encíclica de León.
5: Magníficas Humanitas.
4: Dedicada a las inteligencias artificiales. Así que quiero leer eso porque pienso que es también una clave para nosotros todos los comunicadores.
5: Totalmente.
4: Que trabajamos en esta área. Sí. Bueno, hablando de comunicadores,
5: exacto,
4: por eso viene Justi, para mostrarnos lo que pasó el fin de semana pasado.
5: Bueno, de hecho, un poco tiene que ver este documento que nos inspiró un poco a este encuentro, ¿no? Esta es la tercera vez que se hace el encuentro la jornada de comunicadores parroquiales. La mencionaba hace unos días también Flor acá en el programa. Este encuentro reúne o intenta también generar comunidad entre los comunicadores o los encargados de la comunicación en las parroquias.
4: Exacto. Todos, los que hacen los boletines, los que ponen la cartelera,
5: las redes sociales, el WhatsApp, el canal de WhatsApp, la información,
4: la difusión. Las transmisiones de las misas.
5: Exacto. Todos los que tienen una tarea comunicacional en la parroquia o para la parroquia, para las actividades que hace la parroquia, nos reuníamos en esta oportunidad. Lo organizamos desde la oficina de prensa también con intención de poder conocernos entre todos, que los comunicadores parroquiales conozcan quién está en la oficina de prensa y nosotros desde la oficina de prensa también estar en contacto y conocer a las personas que están en cada parroquia haciendo la misma tarea que nosotros hacemos a nivel arquidiocesano y poder entonces tender puentes y trabajar en red.
4: Bien.
5: Y un poco entonces el objetivo de estos encuentros es la reflexión sobre nuestra tarea. ¿Por qué? Porque todos los años el Papa que esté, publica un mensaje para las comunicaciones sociales.
4: Sí.
5: Lo publica el día de la festividad de San Francisco de Sales, patrono de la comunicación, pero el mensaje es para la Jornada Mundial de las Comunicaciones Sociales, que es el domingo de la Ascensión.
4: Exacto.
5: Entonces, ese fin de semana de la Ascensión, todos los años, hace 3 años, estamos nosotros organizando este encuentro con comunicadores parroquiales. Este año tuvimos una linda novedad, que es que vinieron bastantes comunicadores parroquiales y todos que venían por primera vez.
4: ¡Ay, qué bueno!
5: Así que logramos también, se fue difundiendo también este encuentro, muchos sacerdotes párrocos que estuvieron también encontrando la importancia que tiene la comunicación en las parroquias. Y también vamos viendo cómo se empieza a profesionalizar este área, ¿no?
4: Está bueno.
5: Porque muchas veces nos pasa que, claro, en la parroquia somos todos voluntarios, todos somos fieles que queremos aportar a nuestra comunidad y dejamos ahí la vida para acompañar a la comunidad. Y muchas veces nos pasa que uno dice, yo estudié comunicación y quiero ofrecer esto en mi comunidad.
4: Claro.
5: Así que, bueno, acá estábamos con muchos de ellos que ofrecen su vida en la comunicación de la arquidiócesis. Algunos sabiendo y estando muy formados, otros desde el conocimiento básico que cada uno tiene del uso de redes sociales, de las plataformas que cada uno tiene a disposición, conociendo también la realidad particular de la comunidad, porque
4: claro,
5: no es lo mismo la forma de comunicar según quién integre la comunidad. Así que comenzamos con un fragmentito de lo que nos compartía el arzobispo Jorge García Cuerva en este encuentro, empezando esta reflexión sobre la tarea de comunicación en las parroquias.
4: Dale.

0: solo podremos anunciar y comunicar con toda la fuerza y la garra, como les decía hoy, como lo hicieron los primeros discípulos o María Magdalena, si primero lo paso por mi propia vida. Pedro puede anunciar desde la propia experiencia de Jesús. Por lo tanto, es fundamental tener comunicadores que experimenten, sientan y vivan el encuentro con Cristo. Y es eso lo que vamos a poder anunciar. Recién escuchaba de dónde son, y conociendo hoy, gracias a Dios, la mayoría de las parroquias, sus comunidades son muy distintas. ¿Pero por qué? Porque son distintos barrios, distintas realidades. Y está bueno, entonces, poder hablarle a nuestra gente con el lenguaje de nuestra gente y con la historia que tiene nuestra comunidad y con la impronta personal que tiene. Nuestra comunicación tiene que ser una comunicación personalizada. Tenemos que pensar quién es nuestro destinatario. Tenemos que entrar en la sintonía del magisterio de la iglesia. Digo, hoy, si la parroquia está organizando, vamos a poner una asamblea parroquial o una fiesta patronal, ¿no? Y tienen un lema, que si yo me acuerdo, misericordia, el otro día que estuve era, con María queremos ver a Jesús, queremos verte, con María queremos verte. Yo no subo que en la esquina de casa venden choripanes, porque me tengo que plegar a la corriente que se va dando en mi comunidad parroquial. O sea, no soy comunicador a título privado. No soy comunicador a título privado. Soy un comunicador de la iglesia, soy un comunicador de mi comunidad parroquial.
1: ¡Qué linda!
2: Tenemos un montón, ¿viste?
1: Sí, además con la carta pastoral, como diciendo, me la llevo toda marcada.
2: Sí, es que bueno, un poco fue el trabajo con la sección en la que trabajamos con Jorge García Cuerva, estuvo muy ligada a la carta pastoral. Vieron que en la carta pastoral él utiliza como modelo, como guía, un pasaje de Hechos de los Apóstoles. Uh-huh. Entonces fuimos ahí desmenuzando qué características comunicacionales tienen Pedro y Juan en ese pasaje. Entonces era como, bueno, rescatar eso para también asumirlo como algo, claro, que nosotros mismos podemos tomar. Y te decía, Gaby, que el mensaje este tiene mucho que ver con la encíclica que se está por publicar, porque yo lo decía ayer también en No Hacemos Fotocopias. Siento que el Papa León se adelantó un poquito en este mensaje. Porque en el mensaje habla mucho de la inteligencia artificial al servicio de la comunicación y habla mucho también de no dejarnos guiar solamente por la inteligencia artificial. Que no perdamos la capacidad de criterio, de elección, la creatividad, como la belleza y la potencia que tiene el ser humano, que no la dejemos abajo de la inteligencia artificial.
1: Que prevalezca lo humano, ¿no? Exacto. Por eso cara y rostro, dice rostro y cuerpo.
2: Exacto, ¿no? Sí. La voz y el rostro, ¿no? Que no se pierda la voz y el rostro de la humanidad, que no deja de ser reflejo de la humanidad de Dios en Jesús, ¿no? O sea, Él nos hizo a imagen y semejanza, esa voz y ese rostro nos hacen parecidos a Dios. Y si nosotros dejamos que la inteligencia artificial se lleve por delante ese voz y ese rostro, estamos perdiendo algo tan maravilloso que es que somos a imagen y semejanza de Dios. Y entonces un poquito sobre este tema empezamos a introducir este mensaje de las comunicaciones sociales que nos planteaba el Papa León con las palabras que nos dedicaba el padre Facundo Fernández Wills.

0: Soy el padre Facundo Fernández Wills, director de comunicación de la Arquidiócesis de Buenos Aires. Estamos hoy aquí en la Parroquia de La Redonda, en nuestro tercer encuentro de comunicadores parroquiales. Un encuentro que hacemos todos los años, el fin de semana de la Ascensión del Señor. Es este día en que la Iglesia nos invita a rezar y a formarnos como comunicadores católicos. Bueno, este objetivo tiene esta tercera presencia, emisión, donde lo que buscamos es primero conocernos mutuamente, unos a otros, para poder formarnos también y del mismo modo empezar a tejer como una red de comunicadores de nuestra arquidiócesis para poder trabajar juntos y potenciarnos en el anuncio de la buena noticia de Jesús. Cuando pensamos este encuentro, pensamos la posibilidad de tomar esta propuesta del arzobispo en su carta pastoral de las 4P, animarnos a preguntarnos sobre nuestra tarea, para después pensar en nuestra tarea como comunicadores, iluminados por la carta de pastoral del arzobispo García Cuerva, también con el texto del mensaje del Papa León, y bueno, y a partir de nuestra realidad, armar alguna propuesta, sea a nivel local, sea a nivel más del decanato, de la vicaría o a nivel arquidiocesano, para anunciar el querigma de Jesús de un modo nuevo, hacia la comunidad parroquial, pero también hacia mucha gente de nuestra ciudad que está esperando recibir esta buena noticia. Ahora estamos en un momento de grupo donde estamos proponiendo. La idea es poder pensar propuestas concretas para que una vez que termine este encuentro, poder llevarlas a la práctica. Bueno, las inquietudes siempre brotan del accionar cotidiano, ¿no? ¿Cómo hacemos para que en nuestra parroquia la comunicación esté en el centro? ¿Cómo podemos hacer para una comunicación inteligente y eficaz en nuestro barrio? ¿Cómo pensar, no sé, a los que no tienen redes sociales? ¿Cómo pensar una cartelera? ¿Cómo pensar un pequeño afiche? Bueno, es muy interesante porque desde la pregunta sobre la propia misión y vocación para entender la tarea, hasta cosas muy concretas para poder impactar con el anuncio del Evangelio en el barrio. Para mí lo más rico es que el arzobispo comparte con los que estamos acá, tenemos unas 40, 50 personas en un espacio de mucha intimidad. El arzobispo comparte cómo piensa él la tarea de la comunicación en la Iglesia. Él, que como arzobispo sin duda es un comunicador de la fe, y para los que lo conocemos a Monseñor García Cuerva sabemos que le da mucha importancia a la tarea comunicativa, de algún modo comparte con ellos, que son los encargados de la comunicación parroquial, tips, maneras y sobre todo una espiritualidad. Cómo comunicar, cómo anunciar el Evangelio al estilo de Jesús. Para no convertirnos simplemente en funcionarios o en community managers, sino en verdaderos animadores de la comunicación al interno de una comunidad cristiana. Me parece que eso es lo más rico, que creo que bueno, los presentes se llevaron esa experiencia.
1: Bueno, hay que agradecer también a todos los que participaron, ¿eh? Así es. Escucharon atentamente todas las presentaciones, dedicaron el sábado a la mañana.
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4: Estimados oyentes, muy buenos días y bienvenidos al informativo en lengua española de Radio Vaticano, Vatican News. Estos son los titulares de hoy, 21 de mayo, memoria litúrgica, entre otros, de San Cristóforo Magallanes y compañeros mártires en México. Hoy se busca la paz con las armas, es urgente reforzar el diálogo y el multilateralismo. Lo afirmó León XIV, recibiendo en audiencia esta mañana un grupo de nuevos embajadores ante la Santa Sede. El Papa visitó este martes por segunda vez las instalaciones del Observatorio Vaticano, dedicó un breve momento de oración y saludó al personal. El Papa al católico Sarán I, recemos por la paz en Oriente Medio. Estimados oyentes, desde la Ciudad del Vaticano reciban un cordial saludo de María Cecilia Mutual en nombre de los demás integrantes de nuestra redacción. Como les anunciamos, esta mañana el Santo Padre León XIV recibió en audiencia a un grupo de nuevos embajadores ante la Santa Sede con motivo de la presentación de sus cartas credenciales. El pontífice les pidió que se promueva el diálogo para encontrar vías de paz y recordó que ninguna nación ni ningún orden internacional puede definirse como justo y humano si mide su propio éxito en términos de poder o prosperidad, descuidando a quienes viven en los márgenes. Nos amplía la información Mireia Bonilla.
5: El Papa León XIV ha advertido hoy desde el Vaticano que se busca la paz a través de las armas y ha insistido en que es urgente recuperar una diplomacia basada en el diálogo y el consenso. El pontífice ha recibido en audiencia a los nuevos embajadores ante la Santa Sede de países como Yemen, Bangladesh, Ruanda, Sri Lanka, durante la presentación oficial de sus cartas credenciales. En su discurso, León XIV ha defendido el papel de los diplomáticos como puentes entre naciones y ha pedido reforzar el multilateralismo en un contexto internacional cada vez más fragmentado por las tensiones geopolíticas.
2: In a time when peace is sought through weapons,
6: en un tiempo en el que se busca la paz mediante las armas, como condición para la afirmación de un propio dominio, existe la urgente necesidad de volver a una diplomacia que promueva el diálogo y busque el consenso en todos los niveles, bilaterales, regional y multilateral. Este diálogo, animado por la búsqueda sincera de caminos capaces de conducir a la paz, exige que las palabras vuelvan a expresar realidades claras, sin distorsiones ni hostilidad. Solo entonces será posible superar malentendidos y reconstruir la confianza en el contexto de las relaciones internacionales.
2: In the context of international relations.
5: El Papa además ha recordado que ninguna nación puede considerarse verdaderamente justa si solo mide su éxito en términos de poder o prosperidad, dejando de lado a los más vulnerables, coincidiendo con la cercanía de Pentecostés. León XIV ha hecho un paralelismo con la acción del Espíritu Santo, capaz, ha dicho, de transformar el miedo en valentía y la división en unidad, y ha expresado su deseo de que esa misma visión inspire también a la diplomacia internacional. El pontífice ha pedido palabras claras y sin hostilidad para evitar malentendidos y reconstruir la confianza entre países. Además, ha subrayado que el diálogo solo será real si existe también una conversión del corazón, dejando a un lado los intereses particulares en favor del bien común. El mensaje final del Papa ha sido claro: trabajar juntos por un mundo más justo, fraterno y pacífico, en un momento, ha dicho, en el que la paz es más necesaria que nunca.
4: El Papa visitó este martes por segunda vez las instalaciones del Observatorio Vaticano, nos informa Joan Pacheco.
6: El 19 de mayo el Papa León XIV visitó el Observatorio Vaticano. Esta fue la segunda visita del Papa tras la realizada el 20 de julio con motivo del 56 aniversario del alunizaje. En el Observatorio Astronómico, ubicado en Castel Gandolfo, la localidad de Castelli Romani, donde pasó como de costumbre el martes entre trabajo y descanso, el Papa fue recibido por la hermana Rafaela Petrini, presidenta de la Gobernación del Estado de la Ciudad del Vaticano, junto con los secretarios generales, el arzobispo Emilio Nappa y el abogado Giuseppe Pugliesi. También estuvieron presentes el director del observatorio, el jesuita Richard Anthony de Souza, y su predecesor, el también jesuita Guy Consolmagno, actual presidente de la Fundación del Observatorio Vaticano. Tras un breve momento de oración en la capilla del observatorio, el Papa saludó al personal religioso, científico y laico.
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7: Fratelli e sorelle, sono molto lieto di dare il benvenuto a Sua Santità Aram I, Catholicos di Cilicia della Chiesa Apostolica Armena.
4: Y como les anunciamos en titulares ayer, antes de iniciar su catequesis en la audiencia general, el Papa León dirigió un especial saludo de bienvenida a Su Santidad Aram I, Católicos de Cilicia de la Iglesia Apostólica Armenia, presente junto a su delegación en la Plaza de San Pedro. Esta visita fraterna, dijo el pontífice, representa una importante ocasión para fortalecer los lazos de unidad que ya existen entre nosotros, mientras nos acercamos a la plena comunión entre nuestras iglesias. En estos días de preparación al Pentecostés, el pontífice, hablando en inglés, invocó la gracia del Espíritu Santo sobre su peregrinación a las tumbas de los apóstoles Pedro y Pablo, e invitó a todos los presentes a rezar con fervor al Señor para que esta visita y sus encuentros constituyan un paso más en el camino hacia la plena unidad.
7: Let us also pray for peace.
4: Oremos también por la paz en el Líbano y en Oriente Medio, una vez más desgarrados por la violencia y la guerra, pidió también el Santo Padre. León XIV manifestó también de manera especial su gratitud por el constante compromiso de Arán I con el ecumenismo, especialmente con el diálogo teológico internacional entre la Iglesia Católica y las iglesias ortodoxas orientales. Madrid, Barcelona y las Islas Canarias. Estas son las principales paradas del cuarto viaje apostólico internacional del Papa León XIV, que lo llevará a España del 6 al 12 de junio, durante el cual profundizará en la dramática situación de los migrantes que huyen de África y buscan esperanza en Europa. La Archidiócesis de Madrid anima y prepara la visita del pontífice también con un video podcast, Una Iglesia, Mil Voces. Nos amplía la información Mireia Bonilla.
8: Se trata de un proyecto que nace con el objetivo de acompañar espiritualmente y emocionalmente a los fieles en los meses, en las semanas previas a la llegada del Santo Padre a Madrid. A través de conversaciones cercanas y testimonios personales, este videopodcast quiere mostrar el rostro vivo y diverso de la Iglesia madrileña, dando voz a parroquias, movimientos, asociaciones, cofradías, días, religiosos, familias, jóvenes y mayores que forman parte del día a día de la comunidad cristiana. Desde el pasado lunes de Pascua y hasta la llegada del Papa, se publicará un nuevo episodio de lunes a viernes. Más de 40 personas participan en esta serie compartiendo qué significa para ellos la figura del Papa, cómo viven su fe y qué esperan de esta visita histórica para la Iglesia española.
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4: En un contexto de incertidumbre y conflictos que ponen de relieve los crecientes riesgos de la dependencia de los combustibles fósiles, más de 100 organizaciones cristianas han lanzado por primera vez de forma conjunta un llamado urgente a las instituciones de la Unión Europea para frenar el colapso climático. La iniciativa Europa, sé fiel a nuestra casa común, cuenta entre los firmantes con el movimiento Laudato Si, Caritas Europa, CITSE, Acción Católica Italiana y FOCSIV. Sebastián Sansón.
10: Se titula Europa, sé fiel a nuestra casa común. Presentado en el marco de la semana Laudato Si, este manifiesto reúne al movimiento Laudato Si, a Caritas Europa, CITSE, varias provincias de la Compañía de Jesús, Secretariados Diocesanos de Ecología Integral de España, Pax Christi Internacional, la Red Ambiental Cristiana Europea y entidades como la UISG y la USG, en representación de más de 600.000 religiosos y religiosas. El texto insta a la Unión Europea a mantenerse firme en sus valores fundacionales de dignidad humana y bien común mediante la aceleración de una transición energética que sea socialmente justa. Durante el rezo del Regina Caeli del pasado domingo, el Papa León XIV compartió su honda preocupación por los retrasos en la acción climática. Esta campaña llega en un momento crítico en el que la segunda crisis energética mundial en menos de 5 años y los principales conflictos en curso evidencian nuestra interdependencia y vulnerabilidad común, afirma la doctora Lorna Gold, directora ejecutiva del movimiento Laudato Si. Europa tiene una oportunidad única y la responsabilidad moral de acelerar la eliminación de los combustibles fósiles y transicionar hacia las energías limpias, incluyendo un impuesto permanente sobre los beneficios colosales de las corporaciones del sector. Europa se enfrenta a una disyuntiva crucial: liderar la eliminación gradual de los combustibles fósiles o alinearse con las empresas más contaminantes, responsables de la mitad de las emisiones globales de carbono, estipula el documento. La desconcertante influencia de estas corporaciones queda patente en un hecho que consideran flagrante, y es que las 100 mayores empresas de petróleo y gas han obtenido, según plantean, más de 30 millones de dólares por hora en beneficios extraordinarios durante el conflicto de Irán, lucrándose de la inestabilidad global mientras espolean la crisis climática. Esta petición urgente cuenta con el respaldo de la ciudadanía, El último Eurobarómetro confirma que una gran mayoría de los europeos sigue apoyando medidas climáticas decididas. Además, los beneficios económicos de la transición ya se palpan. Solo en marzo de 2026, la energía solar ahorró a Europa 3.000 millones de euros en importaciones de combustibles fósiles, lo que demuestra que la apuesta por las renovables es tanto un imperativo económico como un deber moral.
11: En el nombre del Padre, del Hijo y del Espíritu Santo. Amén.

Señor de la creación, tú nos diste la tierra fecunda y con ella nuestro pan de cada día, como signo de tu amor y providencia. Hoy reconocemos con dolor que millones de hermanos y hermanas siguen padeciendo hambre, mientras tantos bienes se desperdician en nuestras mesas. Despierta en nosotros una nueva conciencia, que aprendamos a agradecer cada alimento, a consumir con sencillez, a compartir con alegría y a cuidar los frutos de la tierra como un don tuyo, destinado a todos, no solo a unos pocos. Padre bueno, haznos capaces de transformar la lógica del consumo egoísta en una cultura de solidaridad. Nuestras comunidades promuevan gestos concretos, campañas de sensibilización, bancos de alimentos y un estilo de vida sobrio y responsable. Que nos enviaste a tu amado Hijo Jesús, pan partido para la vida del mundo. Danos un corazón nuevo, con hambre de justicia y sed de fraternidad.

0: Hasta aquí, amigos oyentes, nuestro informativo en lengua española. Gracias una vez más por haber estado con nosotros. Laudetur Jesus Christus, alabado sea Jesucristo.
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2: Hoy, 21 de mayo, se celebra la memoria de San Cristóbal Magallanes, presbítero, y sus compañeros mártires que fueron asesinados por odio a la fe en México en la primera mitad del siglo XX. San Cristóbal Magallanes era un sacerdote muy respetado por su labor pastoral y su ejemplo de vida cristiana en su comunidad. Junto a él fueron martirizados también otros sacerdotes y laicos que no quisieron renunciar a su fe y a su compromiso con la Iglesia a pesar de las dificultades y persecuciones que enfrentaban en aquellos tiempos. Su valentía y testimonio de amor a Cristo han sido recordados por generaciones de católicos mexicanos que ven en ellos un modelo a seguir en su propia vida de fe y compromiso cristiano.

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En la fiesta de la Pascua, los cristianos celebramos la vida. Jesucristo, con su muerte y resurrección, nos muestra el camino para alcanzar una vida plena y fecunda.

San Pablo escribe que, según las enseñanzas de Jesús, fuimos llamados para vivir en libertad y a ser servidores los unos de los otros por medio del amor. Somos llamados a vivir los frutos del Espíritu de Dios: el amor, la alegría, la paz, la paciencia, la bondad, el dominio de sí, evitando todo lo que nos hace daño: el odio, las divisiones, la envidia, la ambición desmedida, evitando la autorreferencialidad que nos aísla y nos impide percibir las necesidades de los otros, su alteridad y su dignidad.

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Querido Dios, no sé si hay gente capaz de contemplar cómo vivís en la pobreza mientras ellos quieren seguir siendo ricos. No puedo concebir que haya amor sin un imperioso deseo de ser iguales, especialmente de compartir todas las penas y contrariedades de la vida. ¿Cómo se puede ser rico, vivir confortablemente en medio de las cosas de mi propiedad, cuando viviste pobre, incómodo, fatigado y agobiado por el trabajo? Yo no podría vivir de otra manera. Carlos de Foucault.

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Señor, dame humildad para creer en las buenas intenciones. Dame prudencia para callar lo que no debo decir y sabiduría para actuar como debo. Dame amor para olvidar y perdonar. Dame paciencia para esperar lo bueno que pueda llegar. Dame serenidad para soportar todo sin angustias. Señor, dame alegría para saber sonreír ante la vida. Dame sencillez para no pretender ser quien no soy. Y dame tu luz para iluminar mi vida. Señor, después de darme tanto, dame tu amor para que como vos pueda entregarme sin recompensas.

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2: Para mí la fe es todo en lo que uno se puede apoyar para salir adelante, es confiar en que Dios tiene un mejor plan para nosotros y quizás tenían que estar acá para escuchar hablar de Dios, para que justamente Él que no nos abandona y va a buscar a esta oveja perdida donde esté, los encuentre y que tengan un nuevo camino y una nueva oportunidad afuera.
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0: En el primer misterio contemplamos el bautismo del Señor en el río Jordán. Jesús fue desde Galilea hasta el Jordán y se presentó a Juan para ser bautizado por él. Juan se resistía, pero Jesús le respondió: «Ahora déjame hacer esto, porque conviene que así cumplamos todo lo que es justo». Y Juan se lo permitió. Apenas fue bautizado, Jesús salió del agua. En ese momento se abrieron los cielos y vio al Espíritu de Dios descender como una paloma y dirigirse hacia él. Y se oyó una voz del cielo que decía: «Este es mi Hijo muy querido, en quien tengo puesta toda mi predilección». Padre nuestro que estás en el cielo, santificado sea tu nombre, venga a nosotros tu reino, hágase tu voluntad en la tierra como en el cielo.
1: Danos hoy nuestro pan de cada día, perdona nuestras ofensas, como también nosotros perdonamos a los que nos ofenden. No nos dejes caer en la tentación y líbranos del mal. Amén.
0: Dios te salve María, llena eres de gracia, el Señor es contigo. Bendita tú eres entre todas las mujeres y bendito es el fruto de tu vientre Jesús.
1: Santa María, Madre de Dios, ruega por nosotros pecadores, ahora y en la hora de nuestra muerte. Amén.
0: Dios te salve María, llena eres de gracia, el Señor es contigo. Bendita tú eres entre todas las mujeres, y bendito es el fruto de tu vientre Jesús.
1: Santa María, Madre de Dios, ruega por nosotros pecadores, ahora y en la hora de nuestra muerte. Amén.
0: Dios te salve María, llena eres de gracia, el Señor es contigo. Bendita tú eres entre todas las mujeres, y bendito es el fruto de tu vientre, Jesús.
1: Santa María, Madre de Dios, ruega por nosotros pecadores, ahora y en la hora de nuestra muerte. Amén.
0: Dios te salve María, llena eres de gracia, el Señor es contigo. Bendita tú eres entre todas las mujeres, y bendito es el fruto de tu vientre, Jesús.
1: Santa María, Madre de Dios, ruega por nosotros pecadores, ahora y en la hora de nuestra muerte. Amén.
0: Dios te salve María, llena eres de gracia, el Señor es contigo. Bendita tú eres entre todas las mujeres, y bendito es el fruto de tu vientre, Jesús.
1: Santa María, Madre de Dios, ruega por nosotros pecadores, ahora y en la hora de nuestra muerte. Amén.
0: Dios te salve María, llena eres de gracia, el Señor es contigo. Bendita tú eres entre todas las mujeres, y bendito es el fruto de tu vientre, Jesús.
1: Santa María, Madre de Dios, ruega por nosotros pecadores, ahora y en la hora de nuestra muerte. Amén.
0: Dios te salve María, llena eres de gracia, el Señor es contigo. Bendita tú eres entre todas las mujeres, y bendito es el fruto de tu vientre, Jesús.
1: Santa María, Madre de Dios, ruega por nosotros pecadores, ahora y en la hora de nuestra muerte. Amén.
0: Dios te salve María, llena eres de gracia, el Señor es contigo. Bendita tú eres entre todas las mujeres, y bendito es el fruto de tu vientre, Jesús.
1: Santa María, Madre de Dios, ruega por nosotros pecadores, ahora y en la hora de nuestra muerte. Amén.
0: Dios te salve María, llena eres de gracia, el Señor es contigo. Bendita tú eres entre todas las mujeres, y bendito es el fruto de tu vientre, Jesús.
1: Santa María, Madre de Dios, ruega por nosotros pecadores, ahora y en la hora de nuestra muerte. Amén.
0: Dios te salve María, llena eres de gracia, el Señor es contigo. Bendita tú eres entre todas las mujeres, y bendito es el fruto de tu vientre, Jesús.
1: Santa María, Madre de Dios, ruega por nosotros pecadores, ahora y en la hora de nuestra muerte. Amén.
0: Gloria al Padre, al Hijo y al Espíritu Santo.
1: Como era en un principio, ahora y siempre, por los siglos de los siglos. Amén.

0: En el segundo misterio contemplamos la autorrevelación de Jesús en las bodas de Caná. Tres días después se celebraron unas bodas en Caná de Galilea y la madre de Jesús estaba allí. Jesús también fue invitado con sus discípulos. Y como faltaba vino, la madre de Jesús le dijo: «No tienen vino». Jesús le respondió: «Mujer, ¿qué tenemos que ver nosotros? Mi hora no ha llegado todavía». Pero su madre dijo a los sirvientes: «Hagan todo lo que él les diga». Oremos.
1: Padre nuestro que estás en el cielo, santificado sea tu nombre. Venga a nosotros tu reino, hágase tu voluntad en la tierra como en el cielo.
0: Danos hoy nuestro pan de cada día, perdona nuestras ofensas, como también nosotros perdonamos a los que nos ofenden. No nos dejes caer en la tentación y líbranos del mal. Amén.
1: Dios te salve María, llena eres de gracia, el Señor es contigo. Bendita tú eres entre todas las mujeres y bendito es el fruto de tu vientre, Jesús.
0: Santa María, Madre de Dios, ruega por nosotros, pecadores, ahora y en la hora de nuestra muerte. Amén.
1: Dios te salve María, llena eres de gracia, el Señor es contigo. Bendita tú eres entre todas las mujeres y bendito es el fruto de tu vientre, Jesús.
0: Santa María, Madre de Dios, ruega por nosotros, pecadores, ahora y en la hora de nuestra muerte. Amén.
1: Dios te salve María, llena eres de gracia, el Señor es contigo. Bendita tú eres entre todas las mujeres y bendito es el fruto de tu vientre, Jesús.
0: Santa María, Madre de Dios, ruega por nosotros pecadores, ahora y en la hora de nuestra muerte. Amén.
1: Dios te salve María, llena eres de gracia, el Señor es contigo. Bendita tú eres entre todas las mujeres y bendito es el fruto de tu vientre, Jesús.
0: Santa María, Madre de Dios, ruega por nosotros pecadores, ahora y en la hora de nuestra muerte. Amén.
1: Dios te salve María, llena eres de gracia, el Señor es contigo. Bendita tú eres entre todas las mujeres, y bendito es el fruto de tu vientre, Jesús.
0: Santa María, Madre de Dios, ruega por nosotros pecadores, ahora y en la hora de nuestra muerte. Amén.
1: Dios te salve María, llena eres de gracia, el Señor es contigo, bendita tú eres entre todas las mujeres, y bendito es el fruto de tu vientre, Jesús.
0: Santa María, Madre de Dios, ruega por nosotros pecadores, ahora y en la hora de nuestra muerte. Amén.
1: Dios te salve María, llena eres de gracia, el Señor es contigo, bendita tú eres entre todas las mujeres, y bendito es el fruto de tu vientre, Jesús.
0: Santa María, Madre de Dios, ruega por nosotros pecadores, ahora y en la hora de nuestra muerte. Amén.
1: Dios te salve María, llena eres de gracia, el Señor es contigo. Bendita tú eres entre todas las mujeres, y bendito es el fruto de tu vientre, Jesús.
0: Santa María, Madre de Dios, ruega por nosotros pecadores, ahora y en la hora de nuestra muerte. Amén.
1: Dios te salve María, llena eres de gracia, el Señor es contigo. Bendita tú eres entre todas las mujeres, y bendito es el fruto de tu vientre, Jesús.
0: Santa María, Madre de Dios, ruega por nosotros pecadores, ahora y en la hora de nuestra muerte. Amén.
1: Dios te salve María, llena eres de gracia, el Señor es contigo. Bendita tú eres entre todas las mujeres, y bendito es el fruto de tu vientre, Jesús.
0: Gloria. Santa María, Madre de Dios, ruega por nosotros pecadores, ahora y en la hora de nuestra muerte. Amén.
1: Gloria al Padre, al Hijo y al Espíritu Santo.
0: Como era en un principio, ahora y siempre, por los siglos de los siglos. Amén.

0: En el tercer misterio contemplamos el anuncio del reino de Dios invitando a la conversión. Jesús se dirigió a Galilea. Allí proclamaba la buena noticia de Dios, diciendo: «El tiempo se ha cumplido, el reino de Dios está cerca. Conviértanse y crean en la buena noticia». Padre nuestro que estás en el cielo, santificado sea tu nombre, venga a nosotros tu reino, hágase tu voluntad en la tierra como en el cielo.
1: Danos hoy nuestro pan de cada día, perdona nuestras ofensas, como también nosotros perdonamos a los que nos ofenden. No nos dejes caer en la tentación y líbranos del mal. Amén.
0: Dios te salve María, llena eres de gracia, el Señor es contigo, bendita tú eres entre todas las mujeres, y bendito es el fruto de tu vientre, Jesús.
1: Santa María, Madre de Dios, ruega por nosotros pecadores, ahora y en la hora de nuestra muerte. Amén.
0: Dios te salve María, llena eres de gracia, el Señor es contigo. Bendita tú eres entre todas las mujeres, y bendito es el fruto de tu vientre, Jesús.
1: Santa María, Madre de Dios, ruega por nosotros pecadores, ahora y en la hora de nuestra muerte. Amén.
0: Dios te salve María, llena eres de gracia, el Señor es contigo. Bendita tú eres entre todas las mujeres, y bendito es el fruto de tu vientre, Jesús.
1: Santa María, Madre de Dios, ruega por nosotros pecadores, ahora y en la hora de nuestra muerte. Amén.
0: Dios te salve María, llena eres de gracia, el Señor es contigo. Bendita tú eres entre todas las mujeres, y bendito es el fruto de tu vientre, Jesús.
1: Santa María, Madre de Dios, ruega por nosotros pecadores, ahora y en la hora de nuestra muerte. Amén.
0: Dios te salve María, llena eres de gracia, el Señor es contigo. Bendita tú eres entre todas las mujeres, y bendito es el fruto de tu vientre, Jesús.
1: Santa María, Madre de Dios, ruega por nosotros pecadores, ahora y en la hora de nuestra muerte. Amén.
0: Dios te salve María, llena eres de gracia, el Señor es contigo. Bendita tú eres entre todas las mujeres, y bendito es el fruto de tu vientre, Jesús.
1: Santa María, Madre de Dios, ruega por nosotros pecadores, ahora y en la hora de nuestra muerte. Amén.
0: Dios te salve María, llena eres de gracia, el Señor es contigo. Bendita tú eres entre todas las mujeres, y bendito es el fruto de tu vientre, Jesús.
1: Santa María, Madre de Dios, ruega por nosotros pecadores, ahora y en la hora de nuestra muerte. Amén.
0: Dios te salve María, llena eres de gracia, el Señor es contigo. Bendita tú eres entre todas las mujeres, y bendito es el fruto de tu vientre, Jesús.
1: Santa María, Madre de Dios, ruega por nosotros pecadores, ahora y en la hora de nuestra muerte. Amén.
0: Dios te salve María, llena eres de gracia, el Señor es contigo. Bendita tú eres entre todas las mujeres, y bendito es el fruto de tu vientre, Jesús.
1: Santa María, Madre de Dios, ruega por nosotros pecadores, ahora y en la hora de nuestra muerte. Amén.
0: Dios te salve María, llena eres de gracia, el Señor es contigo. Bendita tú eres entre todas las mujeres, y bendito es el fruto de tu vientre, Jesús.
1: Santa María, Madre de Dios, ruega por nosotros pecadores, ahora y en la hora de nuestra muerte. Amén.
0: Gloria al Padre, al Hijo y al Espíritu Santo.
1: Como era en un principio, ahora y siempre, por los siglos de los siglos. Amén.

0: En el cuarto misterio contemplamos la transfiguración de Jesús. Jesús tomó a Pedro, Juan y Santiago y subió a la montaña para orar. Mientras oraba, su rostro cambió de aspecto y sus vestiduras se volvieron de una blancura deslumbrante. Y dos hombres conversaban con él. Eran Moisés y Elías. Pedro y sus compañeros tenían mucho sueño, pero permanecieron despiertos y vieron la gloria de Jesús y a los dos hombres que estaban con él. Mientras estos se alejaban, Pedro dijo a Jesús: Maestro, qué bien estamos aquí. Hagamos tres carpas, una para ti, otra para Moisés y otra para Elías. Él no sabía lo que decía. Oremos.
1: Padre nuestro que estás en el cielo, santificado sea tu nombre. Venga a nosotros tu reino, hágase tu voluntad en la tierra como en el cielo.
0: Danos hoy nuestro pan de cada día, perdona nuestras ofensas, como también nosotros perdonamos a los que nos ofenden. No nos dejes caer en la tentación y líbranos del mal. Amén.
1: Dios te salve María, llena eres de gracia, el Señor es contigo. Bendita tú eres entre todas las mujeres y bendito es el fruto de tu vientre, Jesús.
0: Santa María, Madre de Dios, ruega por nosotros pecadores, ahora y en la hora de nuestra muerte. Amén.
1: Dios te salve María, llena eres de gracia, el Señor es contigo. Bendita tú eres entre todas las mujeres y bendito es el fruto de tu vientre, Jesús.
0: Santa María, Madre de Dios, ruega por nosotros pecadores, ahora y en la hora de nuestra muerte. Amén.
1: Dios te salve María, llena eres de gracia, el Señor es contigo. Bendita tú eres entre todas las mujeres, y bendito es el fruto de tu vientre, Jesús.
0: Santa María, Madre de Dios, ruega por nosotros pecadores, ahora y en la hora de nuestra muerte. Amén.
1: Dios te salve María, llena eres de gracia, el Señor es contigo. Bendita tú eres entre todas las mujeres, y bendito es el fruto de tu vientre, Jesús.
0: Santa María, Madre de Dios, ruega por nosotros pecadores, ahora y en la hora de nuestra muerte. Amén.
1: Dios te salve María, llena eres de gracia, el Señor es contigo. Bendita tú eres entre todas las mujeres, y bendito es el fruto de tu vientre, Jesús.
0: Santa María, Madre de Dios, ruega por nosotros pecadores, ahora y en la hora de nuestra muerte. Amén.
1: Dios te salve María, llena eres de gracia, el Señor es contigo. Bendita tú eres entre todas las mujeres, y bendito es el fruto de tu vientre, Jesús.
0: Santa María, Madre de Dios, ruega por nosotros pecadores, ahora y en la hora de nuestra muerte. Amén.
1: Dios te salve María, llena eres de gracia, el Señor es contigo. Bendita tú eres entre todas las mujeres, y bendito es el fruto de tu vientre, Jesús.
0: Santa María, Madre de Dios, ruega por nosotros pecadores, ahora y en la hora de nuestra muerte. Amén.
1: Dios te salve María, llena eres de gracia, el Señor es contigo. Bendita tú eres entre todas las mujeres, y bendito es el fruto de tu vientre, Jesús.
0: Santa María, Madre de Dios, ruega por nosotros pecadores, ahora y en la hora de nuestra muerte. Amén.
1: Dios te salve María, llena eres de gracia, el Señor es contigo. Bendita tú eres entre todas las mujeres, y bendito es el fruto de tu vientre, Jesús.
0: Santa María, Madre de Dios, ruega por nosotros pecadores, ahora y en la hora de nuestra muerte. Amén.
1: Dios te salve María, llena eres de gracia, el Señor es contigo. Bendita tú eres entre todas las mujeres, y bendito es el fruto de tu vientre, Jesús.
0: Gloria, Santa María, Madre de Dios, ruega por nosotros pecadores, ahora y en la hora de nuestra muerte. Amén.
1: Gloria al Padre, al Hijo y al Espíritu Santo.
0: Como era en un principio, ahora y siempre, por los siglos de los siglos. Amén.

0: En el quinto misterio contemplamos la institución de la Eucaristía. El Señor Jesús, la noche en que fue entregado, tomó el pan, dio gracias, lo partió y dijo: «Esto es mi cuerpo, que se entrega por ustedes. Hagan esto en memoria mía». De la misma manera, después de cenar, tomó la copa diciendo: «Esta copa es la nueva alianza que se sella con mi sangre. Siempre que la beban, háganlo en memoria mía». Padre nuestro que estás en el cielo, santificado sea tu nombre. Venga a nosotros tu reino, hágase tu voluntad en la tierra como en el cielo.
1: Danos hoy nuestro pan de cada día, perdona nuestras ofensas, como también nosotros perdonamos a los que nos ofenden. No nos dejes caer en la tentación y líbranos del mal. Amén.
0: Dios te salve María, llena eres de gracia, el Señor es contigo, bendita tú eres entre todas las mujeres, y bendito es el fruto de tu vientre Jesús.
2: Santa María, Madre de Dios, ruega por nosotros pecadores, ahora y en la hora de nuestra muerte. Amén.
0: Dios te salve María, llena eres de gracia, el Señor es contigo, bendita tú eres entre todas las mujeres, y bendito es el fruto de tu vientre, Jesús.
2: Santa María, Madre de Dios, ruega por nosotros pecadores, ahora y en la hora de nuestra muerte. Amén.
0: Dios te salve, María, llena eres de gracia, el Señor es contigo. Bendita tú eres entre todas las mujeres, y bendito es el fruto de tu vientre, Jesús.
2: Santa María, Madre de Dios, ruega por nosotros pecadores, ahora y en la hora de nuestra muerte. Amén.
0: Dios te salve, María, llena eres de gracia, el Señor es contigo, bendita tú eres entre todas las mujeres, y bendito es el fruto de tu vientre, Jesús.
2: Santa María, Madre de Dios, ruega por nosotros pecadores, ahora y en la hora de nuestra muerte. Amén.
0: Dios te salve María, llena eres de gracia, el Señor es contigo, bendita tú eres entre todas las mujeres, y bendito es el fruto de tu vientre, Jesús.
2: Santa María, Madre de Dios, ruega por nosotros pecadores, ahora y en la hora de nuestra muerte. Amén.
0: Dios te salve María, llena eres de gracia, el Señor es contigo. Bendita tú eres entre todas las mujeres, y bendito es el fruto de tu vientre, Jesús.
2: Santa María, Madre de Dios, ruega por nosotros pecadores, ahora y en la hora de nuestra muerte. Amén.
0: Dios te salve María, llena eres de gracia, el Señor es contigo. Bendita tú eres entre todas las mujeres, y bendito es el fruto de tu vientre, Jesús.
2: Santa María, Madre de Dios, ruega por nosotros pecadores, ahora y en la hora de nuestra muerte. Amén.
0: Dios te salve María, llena eres de gracia, el Señor es contigo. Bendita tú eres entre todas las mujeres, y bendito es el fruto de tu vientre, Jesús.
2: Santa María, Madre de Dios, ruega por nosotros pecadores, ahora y en la hora de nuestra muerte. Amén.
0: Dios te salve María, llena eres de gracia, el Señor es contigo. Bendita tú eres entre todas las mujeres, y bendito es el fruto de tu vientre, Jesús.
2: Santa María, Madre de Dios, ruega por nosotros pecadores, ahora y en la hora de nuestra muerte. Amén.
0: Dios te salve María, llena eres de gracia, el Señor es contigo. Bendita tú eres entre todas las mujeres, y bendito es el fruto de tu vientre, Jesús.
2: Santa María, Madre de Dios, ruega por nosotros pecadores, ahora y en la hora de nuestra muerte. Amén.
0: Gloria al Padre, al Hijo y al Espíritu Santo.
2: Como era en un principio, ahora y siempre, por los siglos de los siglos. Amén.

0: por nosotros pecadores, ahora y en la hora de nuestra muerte. Amén.
1: Creo en Dios, Padre Todopoderoso, Creador del cielo y de la tierra. Creo en Jesucristo, su único Hijo, nuestro Señor, que fue concebido por obra y gracia del Espíritu Santo, nació de Santa María Virgen, padeció bajo el poder de Poncio Pilato, fue crucificado, muerto y sepultado, descendió a los infiernos, al tercer día resucitó de entre los muertos, subió a los cielos y está sentado a la derecha de Dios Padre Todopoderoso. Desde allí ha de venir a juzgar a vivos y muertos.
0: Creo en el Espíritu Santo, la Santa Iglesia Católica, la comunión de los santos, el perdón de los pecados, la resurrección de la carne y la vida eterna. Amén.
1: Padre eterno, te ofrezco el cuerpo, la sangre, el alma y la divinidad de tu amadísimo Hijo, nuestro Señor Jesucristo, para el perdón de nuestros pecados y los del mundo entero. Por su dolorosa pasión,
0: ten misericordia de nosotros y del mundo entero.
1: Por su dolorosa pasión,
0: ten misericordia de nosotros y del mundo entero.
1: Por su dolorosa pasión,
0: ten misericordia de nosotros y del mundo entero.
1: Por su dolorosa pasión,
0: ten misericordia de nosotros y del mundo entero.
1: Por su dolorosa pasión,
0: ten misericordia de nosotros y del mundo entero.
1: Por su dolorosa pasión,
0: ten misericordia de nosotros y del mundo entero.
1: Por su dolorosa pasión,
0: ten misericordia de nosotros y del mundo entero.
1: Por su dolorosa pasión,
0: ten misericordia de nosotros y del mundo entero.
1: Por su dolorosa pasión,
0: ten misericordia de nosotros y del mundo entero.
1: Por su dolorosa pasión,
0: ten misericordia de nosotros y del mundo entero.
1: Padre eterno, te ofrezco el cuerpo, la sangre, el alma y la divinidad de tu amadísimo Hijo, nuestro Señor Jesucristo, para el perdón de nuestros pecados y los del mundo entero.
0: Por su dolorosa pasión,
1: ten misericordia de nosotros y del mundo entero.
0: Por su dolorosa pasión,
1: ten misericordia de nosotros y del mundo entero.
0: Por su dolorosa pasión,
1: ten misericordia de nosotros y del mundo entero.
0: Por su dolorosa pasión,
1: ten misericordia de nosotros y del mundo entero.
0: Por su dolorosa pasión,
1: ten misericordia de nosotros y del mundo entero.
0: Por su dolorosa pasión,
1: ten misericordia de nosotros y del mundo entero.
0: Por su dolorosa pasión,
1: ten misericordia de nosotros y del mundo entero.
0: Por su dolorosa pasión,
1: ten misericordia de nosotros y del mundo entero.
0: Por su dolorosa pasión,
1: ten misericordia de nosotros y del mundo entero.
0: Por su dolorosa pasión,
1: ten misericordia de nosotros y del mundo entero. Padre eterno, te ofrezco el cuerpo, la sangre, el alma y la divinidad de tu amadísimo Hijo, nuestro Señor Jesucristo, para el perdón de nuestros pecados y los del mundo entero. Por su dolorosa pasión,
0: ten misericordia de nosotros y del mundo entero.
1: Por su dolorosa pasión,
0: ten misericordia de nosotros y del mundo entero.
1: Por su dolorosa pasión,
0: ten misericordia de nosotros y del mundo entero.
1: Por su dolorosa pasión,
0: ten misericordia de nosotros y del mundo entero.
1: Por su dolorosa pasión,
0: ten misericordia de nosotros y del mundo entero.
1: Por su dolorosa pasión,
0: ten misericordia de nosotros y del mundo entero.
1: Por su dolorosa pasión,
0: ten misericordia de nosotros y del mundo entero.
1: Por su dolorosa pasión,
0: ten misericordia de nosotros y del mundo entero.
1: Por su dolorosa pasión,
0: ten misericordia de nosotros y del mundo entero.
1: Por su dolorosa pasión,
0: ten misericordia de nosotros y del mundo entero.
1: Padre eterno, te ofrezco el cuerpo, la sangre, el alma y la divinidad de tu amadísimo Hijo, nuestro Señor Jesucristo, para el perdón de nuestros pecados y los del mundo entero.
0: Por su dolorosa

0: La pasión.
1: Ten misericordia de nosotros y del mundo entero.
0: Por su dolorosa pasión.
1: Ten misericordia de nosotros y del mundo entero.
0: Por su dolorosa pasión.
1: Ten misericordia de nosotros y del mundo entero.
0: Por su dolorosa pasión.
1: Ten misericordia de nosotros y del mundo entero.
0: Por su dolorosa pasión.
1: Ten misericordia de nosotros y del mundo entero.
0: Por su dolorosa pasión.
1: Ten misericordia de nosotros y del mundo entero.
0: Por su dolorosa pasión.
1: Ten misericordia de nosotros y del mundo entero.
0: Por su dolorosa pasión.
1: Ten misericordia de nosotros y del mundo entero.
0: Por su dolorosa pasión.
1: Ten misericordia de nosotros y del mundo entero.
0: Por su dolorosa pasión.
1: Ten misericordia de nosotros y del mundo entero. Padre eterno, te ofrezco el cuerpo, la sangre, el alma y la divinidad de tu amadísimo Hijo, nuestro Señor Jesucristo, para el perdón de nuestros pecados y los del mundo entero. Por su dolorosa pasión,
0: ten misericordia de nosotros y del mundo entero.
1: Por su dolorosa pasión,
0: ten misericordia de nosotros y del mundo entero.
1: Por su dolorosa pasión,
0: ten misericordia de nosotros y del mundo entero.
1: Por su dolorosa pasión,
0: ten misericordia de nosotros y del mundo entero.
1: Por su dolorosa pasión,
0: ten misericordia de nosotros y del mundo entero.
1: Por su dolorosa pasión,
0: ten misericordia de nosotros y del mundo entero.
1: Por su dolorosa pasión,
0: ten misericordia de nosotros y del mundo entero.
1: Por su dolorosa pasión,
0: ten misericordia de nosotros y del mundo entero.
1: Por su dolorosa pasión,
0: ten misericordia de nosotros y del mundo entero.
1: Por su dolorosa pasión,
0: ten misericordia de nosotros y del mundo entero.
1: Santo Dios, Santo fuerte, Santo inmortal,
0: ten piedad de nosotros y del mundo entero.
1: Santo Dios, Santo fuerte, Santo inmortal,
0: ten piedad de nosotros y del mundo entero.
1: Santo Dios, Santo fuerte, Santo inmortal,
0: ten piedad de nosotros y del mundo entero.
1: En el nombre del Padre, del Hijo y del Espíritu Santo. Amén.

A San Francisco de Sales le preguntaron un día, ¿cómo se las arregla para vivir contento en medio de tantos problemas y dificultades? Y el amable sabio respondió, es que siempre he tratado de cumplir el consejo de aquel antiguo maestro de espíritu que me decía, si lo que llega a tus manos es un agrio limón, fabrícate con él una limonada.

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Sed de Dios, vida del hombre. Un gusto de volvernos a encontrar, queridos oyentes, aquí en este programa en el cual tratamos de hacer algunas reflexiones del orden moral, pero siempre partiendo de una vida ejemplar. Por eso hablamos de sed de Dios, porque la sed de Dios es un deseo interior, es un anhelo profundo que Dios colocó en nuestro corazón. Y en este día quisiéramos compartir con ustedes a la figura recientemente canonizada nuestra, que nos tiene muy orgullosos, que es de Santa María Antonio de Paz y Figueroa. Vamos a ver en unos momentos cómo es la vida de ella y qué nos dice en el orden de la vida moral, qué virtud heroica es santa, podemos tomar particularmente de ella para nuestro ejemplo, para nuestra vida. Bueno, así lo vamos a hacer comenzando en un momentito.

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1: Santa María Antonia de Paz y Figueroa es la figura ejemplar que quisiéramos ver en este día. La conocemos, pero recordemos un poco su vida, su biografía. Ella es conocida como Mamá Antula. Nació en Villa Silípica en 1730 y falleció en Buenos Aires en 1799. Fue una laica consagrada, fue también fundadora de las Hijas del Divino Salvador y fue educada y ingresada, digamos así, en la vida cristiana, en la vida espiritual, por la espiritualidad de los jesuitas. Por eso es de una fuerte impronta jesuítica, de manera que una vez expulsados los jesuitas aquí del continente latinoamericano en el año 1767, con los que ella, como decíamos, estaba muy vinculada y con quienes incluso colaboraba, decidió de alguna manera colaborar con la obra que había comenzado y desarrollado los jesuitas, evangelizando de modo particular a través de los ejercicios espirituales. Ella los había vivido, los había interiorizado, los sentía profundamente en su corazón y ahora quería comunicarlos como un camino de evangelización. Bueno, para poder llevar adelante este propósito que ella entendió el Señor le pedía, recorrió en su momento grandes extensiones de territorio argentino, ¿no es cierto? Desde el norte argentino comenzó paulatinamente un recorrido hacia el sur hasta llegar en su momento a Buenos Aires, ¿no? Siempre recorrió este camino a pie, con sencillez, con pobreza, viviendo un poco de la generosidad de las personas con quienes se encontraba y sobre todo donándose para llevar a Cristo al corazón de la gente que le ponía el oído del pueblo de Dios. Una verdadera peregrina, Mamá Antula, ¿no? Y así, caminando, evangelizando, como decíamos, llega hasta Buenos Aires. Llega en esta figura tan singular de aquel tiempo. Por de pronto, ustedes se pueden imaginar, mujer en aquellos tiempos, descalza, predicadora del Evangelio, viviendo de la limosna. En fin, no la recibieron bien en la entonces ciudad de Buenos Aires. La trataron más bien como una persona que no estaba en su sano juicio. Sin embargo, ella no se arredró, ella no se echó atrás, ella era una mujer perseverante, fortalecida por la virtud de la esperanza. Por eso podemos decir que Mamá Antula es la mujer del camino. Caminar, peregrinar, es la virtud propia del que tiene esperanza. Podemos recordar que también se llamaban así los primeros cristianos, los del camino. Es el primer nombre que se le puso a los discípulos de Cristo en el primer momento de la iglesia. Así lo hizo también Mamá Antula, fue la mujer del camino y caminando predicó, dio ejercicios espirituales, en una palabra, evangelizó. Bueno, este es el quehacer de Mamá Antula. Tratemos de mirar ahora con una mirada profunda qué nos dice este modo de proceder de Mamá Antula. Tal vez una primera conclusión que podríamos rápidamente sacar es que ser del camino supone, por de pronto, una gran libertad interior, una gran esperanza a partir de la libertad interior. ¿Y qué queremos decir cuando hablamos de libertad? Bueno, la libertad es esa tensión hacia el bien, hacia la verdad, que se hace presente en cada oportunidad. La libertad es la posibilidad de elegir bien que se hace concreta cuando yo tomo una decisión, cuando elijo un camino a recorrer en la vida, cuando opto por un modo de vivir, elijo algo que es un bien. Esto en mayúsculas podríamos decir así, este ejercicio de la libertad, esta elección, es lo que llamamos, y lo llamamos bien, vocación. Entonces, a partir del ejemplo de Mamantula, yo me puedo preguntar a mí mismo, bueno, ¿cuál es mi camino? ¿Cuál es nuestro camino? Si ponemos la mirada en nosotros mismos, ante todo tenemos que decir que hemos sido elegidos. Lo dice Jesús. Lo dice en el Evangelio. Ustedes no me eligieron a mí. Yo los elegí a ustedes. Esta palabra elección es muy importante. Porque nos elige para hacer gloria de Dios en nuestra vida. En el ejercicio de nuestra vocación. En nuestras elecciones concretas. Es decir, que la libertad es en nosotros, está llamada a ser en nosotros una capacidad formidable para la santidad. Y esto lo concretamos día a día, momento a momento, en cada elección, en cada opción concreta que hacemos, en el ejercicio de nuestra libertad. Miren, qué hermosa responsabilidad que significa el ejercicio de la libertad. Pero hay que decir algo más. La libertad, nuestra libertad, la libertad de un bautizado, es filial, es decir, es la libertad del Hijo de Dios. San Pablo va a insistir en esta expresión. Por lo tanto, es una libertad que solo se realiza en la libertad infinita del Padre Dios. Porque la mía es la libertad del Hijo. Y la libertad del Hijo se modela en la libertad del Padre. ¿En qué consiste? Bueno, es una invitación que nos hace el Padre para hacernos don, es decir, para expresar en nuestras opciones cotidianas el, digamos así, el nervio que nos anima, la lógica que nos motiva. Como lo sabemos, Él nos amó primero, como le gusta decir al Papa Francisco, nos primerió en el amor, dándose a nosotros en la persona de Jesucristo. De esta manera el Padre, ¿qué nos da en la persona de Jesucristo? Nos da la forma de la libertad, que consiste en hacernos don para los demás en nuestros actos cotidianos. Es decir, que la libertad de Dios, que se identifica con su amor infinito, es don. Y ese don yo lo recibo.

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1: Así lo vivió Mamantula, mirando a Jesucristo como modelo. Mamantula es una mujer que puso su mirada fuertemente en Cristo. Cristo fue centro de su vida. Y los ejercicios espirituales ignacianos son un modelo de la presencia central de Cristo en la vida. Por eso ella fue la mujer del camino, como Jesús, como Jesucristo. Peregrinó como una manifestación vivencial de lo que es hacer el camino en el amor, entregándose por los demás. Y así como Jesús, y como nos lo enseña Mamantula también, nosotros, hijos del Padre, debemos obrar en la lógica del don. Es una cuestión de entrega, de poner al servicio nuestra libertad, hacerme don para los demás, manifestar mi amor hacia el otro en el servicio. Libertad que yo poseo justamente para esto, para donarme, y así plenificar, hacer grande a la libertad. Por supuesto, todo esto lo hacemos en un camino gradual, un camino que llamamos de vida teologal, ¿no es cierto? Donde entran en juego la fe, la esperanza y la caridad, configurándonos a una persona que es Jesucristo. Poco a poco, a partir del bautismo, nosotros, hijos de Dios, vamos adquiriendo esta libertad profunda, la libertad que tiene la forma del Padre. Por eso es esperanzador saber que a través de nuestros actos libres, los pequeños, los de todos los días, de las buenas opciones que tomamos, la elección que implica este donarse, este servir, nos hace vivir la misma libertad de Cristo Jesús. Nos da la forma de la libertad de Dios. Y así nos vincula con el Padre. Porque si yo vivo en la libertad del Hijo, yo estoy entrando en relación profunda con el Padre. Es un ejercicio filial de libertad. Bueno, acá como no se nos escapa, ¿no es cierto?, la conciencia moral tiene una función muy importante. Precisamente la de cuidar de esta libertad filial. Por eso es importante o fundamental, tendríamos que decir, la obediencia a la conciencia moral. Porque obedeciendo a la conciencia moral, nosotros preservamos nuestra condición de hijos, nuestra verdadera libertad, ¿no? Esto, claro está, presupone como tarea personal y comunitaria formar la propia conciencia moral en una verdadera sensibilidad donante, ¿no? En esa sensibilidad por el servicio hacia el otro. María Antonia, Mamantula, es libre porque ella vivió plenamente su libertad, la libertad de hija de Dios. Esta bendición que recibió Mamantula no la privó de su autonomía, al contrario, la hizo más mujer, le dio plenitud para poder realizar acabadamente la misión que Dios había puesto en sus manos. Es la libertad de los hijos de Dios que nos da la centralidad de Cristo en la propia vida. Así, ella fue ajustando su vida a la misión de Jesús, al modo propio. Bueno, nosotros también, desde su ejemplo y desde la vocación que hemos recibido, vamos ajustando nuestra libertad a la misión que Dios nos da, identificándonos con Cristo, para poder decir, con la gracia de Dios en aquella expresión paulina, vivo yo, sino que Cristo vive en mí. Esta es la gracia que recibimos por el Espíritu Santo y que en la eternidad vamos a realizar plenamente. Volviendo una vez más a Mamantula, en ella se ve muy claro, ¿no?, cómo la gracia es imprescindible para la vida moral, más aún antecede a la vida moral. Vivir la vida moral Ser virtuoso moralmente supone dejarse configurar por el Espíritu, adquirir la forma de Cristo y así adquirir una libertad plena. Junto con esta disponibilidad a la acción de Dios, también es muy claro que Mamá Antula trabaja en ella la humildad. Lo vemos en su porte exterior. Es difícil entrar en su interioridad, pero en su porte exterior vemos su sencillez, su simplicidad. No hace alarde, no anda trompeteando, va bien despojada hasta lo exterior, peregrina, descalza, pobre. Es Jesús caminando en medio de nosotros. Por eso, Mamá Antula, queridos oyentes, podemos terminar así, va a ser una poderosa intercesora para nuestro pueblo que camina en la Argentina. Por eso a ella nos confiamos. Como todos los santos, es intercesora y es modelo. El ejemplo de Mamá Antula nos invita a una profunda intimidad con Cristo, a este dejarme modelar en la propia libertad para encarnar la misión en los modos concretos de acción al cual mi vocación me llama. Bueno, con la gracia de Dios y la intercesión de Santa María Antonia de la Paz y Figueroa, nos despedimos hasta un próximo encuentro. Muchas gracias.
2: En los pagos de Santiago, una de la chacarera se nos dio a los argentinos.

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Hola gente, buena gente, ¿cómo les va? ¿Cómo están? Bienvenidos a nuestro Con Sabor a las Cosas Nuestras. Aquí nosotros, comenzando otro programa, iniciando esta propuesta de cada día con la música de un cuyano, el Pocho Sosa, lo que escuchábamos, Cueca de la Vendimia. Mendocino el Pocho. Y nosotros con la música de él iniciamos este Con Sabor a las Cosas Nuestras. Quien está en la cortina es un santiagueño, se llama Néstor Garnica. Y así como en el inicio con música de él, iniciamos este Con Sabor a las Cosas Nuestras. Quien está en la cortina es un santiagueño, se llama Néstor Garnica.

Argentina en su totalidad. Para hoy, además de muy buena música, vamos a estar con efemérides folclóricas y estaremos también con una de las grandes letras del folclore, de esas que forman parte del historial de la canción folclórica argentina. En este caso, el rescate de un cordobés de melodías populares de su provincia, creando de esta manera la Jota Cordobesa. Así que vamos a estar charlando de esto, una creación en letra y música de Manuel Marcos López. Y tendremos buena música durante todo el programa, a la espera de que la propuesta sea del agrado de cada uno de ustedes. Yo con el mate listo para el arranque y para seguir disfrutando juntos de Con Sabor a las Cosas Nuestras. Para quien se quiera comunicar con nosotros, la línea es el 34 34 066 875. Se los repito, 34 34 066 875. También nos encuentran en nuestro Facebook, Con Sabor a las Cosas Nuestras. Quien nos deja ahora su música es este querido amigo y el recuerdo de él. Se llamó Alberto Oviedo. Aquí nos deja Pequeño Valsecito.

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Florcita Chaqueña nos dejaba el negro Salvatierra. Lo que está en la cortina musical, el Mercedino, la versión de mi querida amiga Mariana Cayón.

Les cuento que un día como hoy, del año 1810, el 21 de mayo de 1810, se realiza la reunión del Cabildo Ordinario. Los regidores, enterados de las gestiones efectuadas el día anterior, solicitan por nota al virrey su autorización para realizar la asamblea. Con la respuesta favorable, ordenan la confección de 450 esquelas de invitación dirigidas a los principales vecinos de la ciudad de Buenos Aires.

En 1894 nace en San Juan Miguel Cáceres, cantor. Formó el dúo Valente Cáceres con Luis Valente, cantor nacido en San Luis, de gran repercusión en Colombia. En Estados Unidos grabaron en RCA Víctor. De regreso al país, murió el 21 de enero de 1977 a los 83 años de edad.

En 1913 nace en Curuzú, Cuatiá, provincia de Corrientes, Ramón Estigarribia, el yaguareté de las selvas correntinas, acordeonista, autor, compositor. En la década de 1930 se integra al trío correntino de Mauricio Valenzuela. A mediados de 1940 crea su propio conjunto, Azul y Blanco. Es autor de Escobillando, El Gateao, Adiós Curuzú Cuatiá y El Galpón con Tarragorros. Ramón Estigarribia murió a los 57 años de edad.

En 1945 nace en Tucumán José María Montini, músico, guitarrista, autor, compositor. Se inició a los 7 años. Llevan su firma Canción de los Megleros con el poeta José Augusto Moreno. También de Buena Vista y Ensalada Criolla con Eleazar Agüero. Cantando Soy, Cantando Voy, entre otras.

En 1969 se registra el tema La Primavera en el género milonga, con música de Víctor Velázquez, editada por Ultramoderna. No registra letra hasta la actualidad. Esta milonga pampeana fue compuesta de madrugada en la estancia La Primavera de Cañuelas.

fichas y personalidades que forman parte de nuestra historia folclórica argentina y que nosotros recordamos en consabor a las cosas nuestras, recordando el día de registro de esta obra, tal vez la máxima creación de don Víctor Velázquez, es que la vamos a compartir, pero en la versión no de su autor, sino de un joven intérprete llamado Fabricio Gómez.

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Página esta que fue compuesta por el año 1951 y su autor, Manuel Marcos López, admite haberla compuesto sobre la base de melodías populares, mientras que sus formas coreográficas tienen idéntica medida que la jota criolla. Cuenta una leyenda que la jota nació porque el rey Muley Tariq del reino de Valencia, llevado por su fanatismo religioso, se enteró que un árabe de nombre Aben Jot enardecía al pueblo con un canto y un baile que había inventado y de carácter esencialmente profano. Entonces decretó su expulsión. Este árabe se refugió en Calatayud y popularizó este estilo de baile. Los habitantes del lugar, como homenaje a su creador, Aben Jot, tomaron el nombre de jota. En nuestro país, como otros bailes considerados tradicionales, es una variante de la jota española que luego, en su proceso de adaptación, adquirió características propias del país de adopción. Se la ha calificado como danza de galanteo, de pareja suelta e independiente y de movimiento vivo. Se afirma que el nombre de jota proviene del antiguo xata, pronunciado xota o xota, palabra proveniente del valenciano antiguo xotar, que significa botar o saltar, voz propia de los mozárabes, xata, provenientes del romance valenciano, de los moriscos y de los mozárabes valencianos. En el dialecto hispano-marroquí existe también, al igual que en argelino, con el significado de baile o danza acorde con la música. Una minoría cree que el nombre de jota puede derivar del antiguo verbo castellano sotar, el cual también tiene significado de saltar, brincar y bailar. En la jota cordobesa, de origen incierto pero con arraigo popular, trata la letra el destino de un viajero ocasional que, pasando por un barrio inolvidable de la ciudad mediterránea, sentencia la existencia del amor a través de la picaresca copla de la herencia española para un remate entre el fin del baile y el sentir carnavalero. Llegando estuvo este antiguo baile a nuestras tierras a través de la conquista española. Ellos fueron los que lo hicieron conocer en los viejos reductos bailables de antaño. Por supuesto, como en toda manifestación de cambio cultural, tomó formas propias entre los

0: Emiliano Cervini era el que nos dejaba su versión de la jota cordobesa.
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0: esta página que se registró el 1 de agosto de 1953. Tema grabado, editado en Crismar. Isabel Aretz dice: la jota cordobesa antigua, la riojana y la puntana son una misma. Hay variantes musicales y coreográficas, prescindiendo de su nombre. Es danza tan criolla como las otras.
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0: Emanuel Marcos López, contarles que nació el 18 de junio de 1915 en San Lorenzo, departamento San Alberto, provincia de Córdoba. Cantor, guitarrista, compositor. Formó los Troperos de Pampa de Achala y un dúo con Remberto Narváez. Casado con Margarita Palacios, es autor, además de la jota cordobesa, de Bandera de los Andes con Hilario Cuadros y El Mercedino con Alfredo Alfonso, entre otras. Manuel Marcos López murió el 23 de julio del año 1915.

de las grandes letras del folclore, de estas que forman parte del historial de la canción folclórica argentina, que nosotros compartimos en Con Sabor a las Cosas Nuestras. Aquí, la versión de La Callejera.

0: colegas, buen día. Excelentísimo programa. Siempre acompañándonos en el camión, en el trabajo. Desde la otra punta de Entre Ríos, te saludo un hermano. Con sabor a las cosas nuestras y el mate amargo, dos compañeros ideales arriba del camión.
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Antonio Franco de Los Pagos de Baigorria, provincia de Santa Fe. Su música, un disco que nos entregaba precisamente en un encuentro de periodistas de folclore que realizaba allí mi amigo Juan Carlos Bruselario hace muchísimos, muchísimos años atrás. Ya la verdad que no me acuerdo ni cuántos, pero hace muchos años. Nos vamos agradeciéndole ese que hayan estado compartiendo con nosotros esta propuesta de Con Sabor a las Cosas Nuestras, con música de raíz folclórica argentina. Esperando que les haya gustado, que haya sido del agrado de ustedes lo que les ofrecimos. Quiero que sepan que le pusimos el corazón para que salga de la mejor forma posible. Los invito para mañana. Vamos a estar con un programa de características similares a las del día de hoy. ¿Qué más decirles? Que disfrutemos de la programación que continúa después de Con Sabor a las Cosas Nuestras. Nos vamos con Los del Gualeyán. El recuerdo del querido amigo Daniel Pancita Rodríguez, un clásico del repertorio de Los del Gualeyán. Una página del Pocho Gaitán. Esto es De la Paja a la Laguna. Será hasta mañana. Que Dios los bendiga. Chao.

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1: Felices quienes siguen confiando a pesar de las muchas circunstancias adversas de la vida. Felices quienes tratan de allanar todos los caminos: odios, marginaciones, discordias, enfrentamientos, injusticias. Felices quienes bajan de sus cielos particulares para ofrecer esperanza y anticipar el futuro con una sonrisa en los labios y con mucha ternura en el corazón. Felices quienes aguardan, contemplan, escuchan, están pendientes de recibir una señal y cuando llega el momento decisivo, dicen sí, quiero, adelante, que sea. Felices quienes denuncian y anuncian con su propia vida y no solo con meras palabras. Felices quienes rellenan los baches, abren caminos, rebajan las cimas para que la existencia sea para todos más humana. Felices quienes acarician la rosa, acercan la primavera, regalan su amistad y reparten ilusión a manos llenas con su ejemplo y sus obras. Felices quienes cantan al levantarse, quienes proclaman que siempre hay un camino abierto a la esperanza, diciendo: no tengan miedo, estén alegres. Dios es como una madre, como un padre bueno que no castiga nunca, sino que nos acompaña y nos alienta, porque únicamente desea nuestra alegría y nuestra felicidad. Miguel Ángel Mesa.
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Muy buenos días a todos. Bienvenidos a Radio Corazón Paraná, al espacio Palabras de Vida. Nos encontraremos con el Señor que nos habla y nos prepara para esta gran fiesta del domingo, la fiesta de Pentecostés, la celebración de Pentecostés. Pero nos hace mirar también para atrás. Nos hace observar el misterio, contemplar el misterio de la venida del Espíritu Santo sobre la Iglesia. Gracias a ese Espíritu, la Iglesia vive, la Iglesia marcha, la Iglesia evangeliza, los sacramentos se producen, la gracia de Dios llega a todos los hombres de buena voluntad, todos los que lo quieran recibir. Los saludamos de todo corazón quienes estamos en este momento en la radio: Maxi López en los controles, Fabiana Minat en la proclamación de la palabra y quien les habla, el Padre Juan Dondo. Pidamos a nuestra hermosa Madre, la Virgen, que nos consiga del Espíritu Santo el don de entendimiento de la palabra. Dios te salve María, llena eres de gracia, el Señor es contigo, bendita tú eres entre todas las mujeres, y bendito es el fruto de tu vientre, Jesús. Santa María, Madre de Dios, ruega por nosotros pecadores, ahora y en la hora de nuestra muerte. Amén. Abramos el corazón para escuchar el Evangelio.

0: capítulo 17, versículos 1b, 20 al 26. Jesús levantó los ojos al cielo y oró diciendo: Padre Santo, no ruego solamente por ellos, sino también por los que, gracias a su palabra, creerán en mí. Que todos sean uno, como tú, Padre, estás en mí y yo en ti. Que también ellos sean uno en nosotros, para que el mundo crea que tú me enviaste. Yo les he dado la gloria que tú me diste, para que sean uno como nosotros somos uno. Yo en ellos y tú en mí, para que sean perfectamente uno y el mundo conozca que tú me has enviado y que yo los amé como tú me amaste. Padre, quiero que los que tú me diste estén conmigo donde yo esté, para que contemplen la gloria que me has dado, porque ya me amabas antes de la creación del mundo. Padre justo, el mundo no te ha conocido, pero yo te conocí, y ellos reconocieron que tú me enviaste. Les di a conocer tu nombre, y se lo seguiré dando a conocer, para que el amor con que tú me amaste esté en ellos, y yo también esté en ellos. Palabra del Señor.
1: Gloria a ti, Señor Jesús.

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1: El Señor Jesús está en la última cena. Está orando al Padre frente a sus discípulos y orando por sus discípulos. Y no solamente por los que estaban ahí, sino por todos los discípulos del futuro. Por eso dice, no ruego solamente por ellos, sino también por los que gracias a su palabra creerán en mí. El Señor Jesús ruega por sus apóstoles y por los que los escucharán, y que gracias a su palabra creerán en él. Es decir, todos nosotros, los que hemos escuchado hasta ahora y los que escucharán en el futuro. El ruego del Señor se fundamenta en la importancia de la palabra que viene del Padre. En el principio existía la palabra y la palabra estaba junto a Dios y la palabra era Dios. Va a decir en San Juan, en el primer versículo, el Hijo nos ha dicho todo lo que escuchó del Padre, y su palabra es verdad. Y como dirá en Isaías 55:11, la palabra no vuelve a él estéril. La palabra, ella no vuelve a mí estéril, sino que realiza todo.

todo lo que yo quiero y cumple la misión que yo le encomendé. Por lo tanto, los que crean estarán aceptando la palabra, el mensaje, al mensajero, y por ende al autor del mensaje, el Padre. El Hijo ruega al Padre por los que crean, por los que habrán de aceptar la buena noticia. Y pide que todos sean uno, como tú, Padre, estás en mí y yo en ti, que también ellos sean uno en nosotros, para que el mundo crea que tú me enviaste. El signo del envío del Hijo se vuelve luminoso, elocuente, porque el Hijo muestra al Padre, obedece al Padre, glorifica al Padre, se alimenta de la voluntad del Padre. Y dice, el Padre y yo somos uno. Tú, Padre, estás en mí y yo en ti. El que me ve a mí, ve al Padre, le dijo a Felipe. Al estar siendo uno, tan unidos como el Padre y el Hijo, y con el Padre y el Hijo, el mundo verá que todo comienza en el Padre que envía, y al creer, aceptará el plan de amor del Padre. Y como dirá en Juan 3:16, sí, Dios amó tanto al mundo que entregó a su Hijo único para que todo el que cree en Él no muera, sino que tenga vida eterna. Yo les he dado la gloria que tú me diste, continúa Jesús, para que sean uno, como nosotros somos uno. Yo en ellos y tú en mí, para que sean perfectamente uno y el mundo conozca que tú me has enviado y que yo los amé como tú me amaste. El Señor nos dio la gloria, es decir, la luz, la fuerza, la gracia, el plan de amor, el amor, la presencia de Dios, Jesús mismo, para estar en nosotros, y el Padre en Él, para que seamos uno, perfectamente uno, y el mundo conozca en esa unidad el amor con que nos amó. El testimonio de la unidad vence la división entre los hombres. Vence la división que entre los hombres reina desde el primer pecado. Por eso el mundo tiene que ver la unidad. Y nosotros tenemos que manifestarla. Nosotros tenemos que procurarla y cuidarla. Porque la unidad es la victoria sobre la división del pecado. Es la victoria del amor que vence al egoísmo, porque el egoísmo aísla, el individualismo separa, la desobediencia destruye. Por eso tenemos que trabajar en la unidad. Y la unidad tiene un efecto promesa, que continúa diciendo Jesús, Padre, quiero que los que tú me diste estén conmigo donde yo esté, para que contemplen la gloria que me has dado, porque ya me amabas antes de la creación del mundo. Mientras contemplamos esta promesa, escuchemos un tema musical que nos propone Maxi. Abramos el corazón a aceptar dicha promesa.

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1: Continúa el Señor diciendo: Padre justo, el mundo no te ha conocido, pero yo te conocí, y ellos reconocieron que tú me enviaste. Les di a conocer tu nombre, y se lo seguiré dando a conocer, para que el amor con que tú me amaste esté en ellos, y yo también esté en ellos. El Señor Jesús quiere que estemos con Él para ver la gloria que el Padre le ha dado, porque ya le amaba antes de la creación del mundo. La magnificencia del Altísimo, el misterio desde el principio, de antes de los tiempos del mundo, la conoció el Hijo. Esa es la gloria que el Hijo conoció antes de que nada existiera en la tierra, antes que la tierra existiera, antes que nada creado existiera. El Hijo conoció al Padre, conoció su gloria. Y repito, es el amor, la luz, la grandeza, el poder, la persona del Padre, eso es la gloria. Esa gloria que nosotros iremos a ver, pero nunca vamos a abarcar. Ese misterio enorme, enormísimo, lo conoció el Hijo. Y nos lo contó a los discípulos. Al contarles a sus discípulos todo lo que oyó de su Padre, ya cambió la relación del Hijo con los discípulos. Por esa razón, ya no los llamará siervos, sino amigos. Y los hará también depositarios del nombre, la persona del Padre. Porque es inagotable ese conocimiento, lo seguirá dando a conocer. Por eso Él dice, se lo seguiré dando a conocer, porque el conocimiento es inagotable. No podemos llegar a conocer a Dios totalmente. Es un encuentro que tenemos que superar la comprensión o la idea de que nosotros podemos conocer a Dios físicamente o psíquicamente. Es un conocimiento espiritual. El verdadero conocimiento es en el espíritu, porque Dios es espíritu. Y porque nosotros también somos espirituales. Si creemos que la emocionalidad, la emoción que nos da alguna experiencia de Dios, eso es conocimiento espiritual, no. Eso es conocimiento, es afectividad, es nuestra psiquis. Y nuestra psiquis no es espíritu, es carne, es cuerpo. Si nosotros dividimos el ser humano en cuerpo y alma, sí, esa parte de la psiquis, las emociones, los sentimientos, las convicciones que nos movilizan, los estremecimientos, diríamos, físicos, sensoriales, son parte del cuerpo. Solamente el conocimiento del alma, que para que sea conocimiento del alma, solamente del alma, se tiene que oscurecer todo lo demás que es cuerpo. Es la noche de los sentidos. Lo que entendemos con nuestra inteligencia, porque usamos nuestros sentidos, no solamente los sensoriales, gusto, olfato, vista, oído, tacto. Todo eso queda muchas veces pobre. El conocimiento que nos dan los sentidos es muy pobre. Pero también está el conocimiento que podemos nosotros tener relacionando eso con pensamientos, con razonamientos, con la memoria, con el discurso mental, y todo eso también el Señor a veces lo oscurece, lo apaga, para que no nos movamos sino por confianza en Él, entrega a Él, no por seguridad en nosotros. Es hermoso ver el proceso de la noche oscura del sentido y de la noche oscura del espíritu que San Juan de la Cruz enseña. Es una verdadera escuela de conocimiento de Dios en profundidad. Pero uno tiene que dejarse enseñar, enseñar por Dios, al modo de Dios, no al modo nuestro. Entonces, mis hermanos, el Señor va a seguir dándonos a conocer, y para eso tenemos que tener la experiencia del Espíritu, y sin el Espíritu Santo, que nos enseñará todo, eso no sería posible. Es el amor con que el Padre lo ha amado y está en él, y por ese amor, ese paráclito, ese abogado que viene a nuestra ayuda, hará posible que el amor con que el Padre lo amó esté en nosotros, sus discípulos, y Él mismo esté en nosotros. El Espíritu Santo es nuestro sostén, sostén de la verdad, sostén de la presencia del Señor en nosotros, sostén de la gracia, sostén de la experiencia del amor de Dios y de la vida, y vida que se hará eterna.

Roguemos a nuestra hermosa Madre, que es Madre de los discípulos, que es la mejor, la primera discípula, la que antes de darle carne a la palabra de Dios, al Verbo, ella lo aceptó en su corazón. Escuchó la palabra, creyó en la palabra. Y por eso fue, por antonomasia, la discípula. Pero también Dios nos la regaló, el Señor Jesús nos la regaló como madre. Nos dio el ejemplo de la discípula y nos dio el amor protector de la madre. La tarea pedagógica de María como madre nuestra nos enseña a ser discípulos verdaderos. Nos acerca a su Hijo y nos hace confiar y nos hace abrirnos a su Hijo, a su palabra y a su Espíritu para aprender a ser verdaderos discípulos, cosa que le pedimos con todo el corazón a Dios que se produzca acercándonos a Pentecostés. Que el Señor bendito y la hermosa Madre los bendigan mucho.

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3: Laudetur Jesus Christus.
4: Estimados oyentes, muy buenas tardes y bienvenidos al informativo en lengua española de Radio Vaticano, Vatican News. Estos son los titulares de hoy, 21 de mayo, memoria litúrgica, entre otros, de San Cristóforo Magallanes y compañeros mártires en México. Custodiar el carisma asociativo abriéndose al camino de la Iglesia, lo pidió el Papa León XIV a los moderadores de las agrupaciones laicales reunidos para el encuentro anual en el Aula Nueva del Sínodo. Hoy se busca la paz con las armas, es urgente reforzar el diálogo y el multilateralismo. Lo firmó el Papa recibiendo en audiencia esta mañana a un grupo de nuevos embajadores ante la Santa Sede. El Papa al católico Sarán I, recemos por la paz en Oriente Medio. Estimados oyentes, desde la Ciudad del Vaticano reciban un cordial saludo de María Cecilia Mutual en nombre de los demás integrantes de nuestra redacción. Esta mañana, en el Aula Nueva del Sínodo, el Papa se reunió con los moderadores de las agrupaciones laicales reunidos para su encuentro anual. El Papa los instó a ejercer el gobierno basándose en la escucha recíproca, la corresponsabilidad, la transparencia y el discernimiento comunitario. Nos amplía la información Sebastián Sansón.
5: Voi siete responsabili a livello internazionale di tante diverse realtà laicali.
6: El Papa León XIV se ha reunido este jueves 21 de mayo con los participantes en un encuentro de moderadores de asociaciones de fieles, movimientos eclesiales y nuevas comunidades, organizado por el Dicasterio para los Laicos, la Familia y la Vida. En su discurso, el Papa reflexionó sobre el gobierno en la Iglesia, señalando que el liderazgo de cualquier organización es fundamental para el éxito y la continuidad del grupo. Gobernar, afirmó, implica ofrecer una dirección segura para que la comunidad pueda ser un lugar de crecimiento para las personas que pertenecen a ella. En la Iglesia, el liderazgo no consiste únicamente en coordinar asuntos prácticos, sino más importante aún, en actuar como expresión de la voluntad salvífica de Dios en Cristo.
5: In modo che la comunità sia il luogo di crescita per le persone che ne fanno parte.
6: El Santo Padre afirmó que el gobierno en las asociaciones eclesiales es confiado a los laicos por sus propias comunidades que los eligen libremente mediante votación. Luego destacó tres consecuencias derivadas de la recepción de este don del Espíritu Santo por parte de los líderes. El liderazgo, dijo, debe beneficiar a toda la comunidad y no intereses personales, y nunca debe imponerse, sino ser reconocido y aceptado libremente. Por último, el liderazgo en la Iglesia es un carisma que debe ejercerse en coordinación con los obispos y sometido a su discernimiento. Ciertas características deben estar siempre presentes en el gobierno: la escucha mutua, la corresponsabilidad, la transparencia, la cercanía fraterna y el discernimiento comunitario. También quisiera recordar que un buen gobierno, en lugar de concentrarlo todo en sí mismo, promueve la subsidiariedad y la participación responsable de todos los miembros de la comunidad.
5: La comunión a través de cui participiamo a la vita stessa della Trinità.
6: El obispo de Roma reflexionó después sobre el papel profético de los líderes laicos en la Iglesia. Esto requiere escuchar las necesidades pastorales actuales para responder a los nuevos desafíos. La pertenencia es auténtica y fecunda cuando no se agota en la participación en actividades internas del grupo, sino que interpreta los signos de los tiempos y se proyecta hacia afuera, dirigiéndose a todos, a la cultura de la época y a campos de misión aún no explorados. Al mismo tiempo, las asociaciones laicales y los movimientos eclesiales están llamados a vivir la comunión entre sí y con la Iglesia universal. Los líderes de la Iglesia deben escuchar diversas opiniones, contextos culturales y temperamentos personales, procurando preservar el bien superior de la comunión. El sucesor de Pedro invitó a los líderes laicos a dar testimonio mediante la mansedumbre, el desapego y el amor desinteresado, mientras expresan el carisma fundacional de sus movimientos. Todo carisma auténtico ya incluye en sí mismo la fidelidad y la apertura a la Iglesia. El pontífice elogió a sí mismo el trabajo y la historia de las asociaciones laicales y de los movimientos eclesiales, afirmando que de ellos han surgido muchas personas bien formadas y evangelizadores eficaces. Conserven y con la gracia de Dios ayuden a crecer todos estos dones. Concluyó, la Iglesia los sostiene y los acompaña.
4: Como les anunciamos, esta mañana el Santo Padre León XIV recibió en audiencia a un grupo de nuevos embajadores ante la Santa Sede con motivo de la presentación de sus cartas credenciales. El pontífice les pidió que se promueva el diálogo para encontrar vías de paz y recordó que ninguna nación ni ningún orden internacional puede definirse como justo y humano si mide su propio éxito en términos de poder o prosperidad, descuidando a quienes viven en los márgenes. Nos amplía la información Mireia Bonilla.
7: El Papa León XIV ha advertido hoy desde el Vaticano que se busca la paz a través de las armas y ha insistido en que es urgente recuperar una diplomacia basada en el diálogo y el consenso. El pontífice ha recibido en audiencia a los nuevos embajadores ante la Santa Sede de países como Yemen, Bangladesh, Ruanda, Sri Lanka durante la presentación oficial de sus cartas credenciales. En su discurso, León XIV ha defendido el papel de los diplomáticos como puentes entre naciones y ha pedido reforzar el multilateralismo en un contexto internacional cada vez más fragmentado por las tensiones geopolíticas.
8: En un tiempo en el que se busca la paz mediante las armas, como condición para la afirmación de un propio dominio, existe la urgente necesidad de volver a una diplomacia que promueva el diálogo y busque el consenso en todos los niveles, bilaterales, regional y multilateral. Este diálogo, animado por la búsqueda sincera de caminos capaces de conducir a la paz, exige que las palabras vuelvan a expresar realidades claras, sin distorsiones ni hostilidad. Solo entonces será posible superar malentendidos y reconstruir la confianza en el contexto de las relaciones internacionales.
7: El Papa además ha recordado que ninguna nación puede considerarse verdaderamente justa si solo mide su éxito en términos de poder o prosperidad, dejando de lado a los más vulnerables, coincidiendo con la cercanía de Pentecostés. León XIV ha hecho un paralelismo con la acción del Espíritu Santo, capaz, ha dicho, de transformar el miedo en valentía y la división en unidad, y ha expresado su deseo de que esa misma visión inspire también a la diplomacia internacional. El pontífice ha pedido palabras claras y sin hostilidad para evitar malentendidos y reconstruir la confianza entre países. Además, ha subrayado que el diálogo solo será real si existe también una conversión del corazón, dejando a un lado los intereses particulares en favor del bien común. El mensaje final del Papa ha sido claro: trabajar juntos por un mundo más justo, fraterno y pacífico, en un momento, ha dicho, en el que la paz es más necesaria que nunca.
4: El Papa visitó este martes por segunda vez las instalaciones del Observatorio Vaticano, nos informa Joan Pacheco.
8: El 19 de mayo el Papa León XIV visitó el Observatorio Vaticano. Esta fue la segunda visita del Papa tras la realizada el 20 de julio con motivo del 56 aniversario del alunizaje. En el Observatorio Astronómico, ubicado en Castel Gandolfo, la localidad de Castelli Romani, donde pasó como de costumbre el martes entre trabajo y descanso, el Papa fue recibido por la hermana Rafaela Petrini, presidenta de la Gobernación del Estado de la Ciudad del Vaticano, junto con los secretarios generales, el arzobispo Emilio Nappa y el abogado Giuseppe Pugliesi. También estuvieron presentes el director del observatorio, el jesuita Richard Anthony de Sousa, y su predecesor, el también jesuita Guy Consolmagno, actual presidente de la Fundación del Observatorio Vaticano. Tras un breve momento de oración en la capilla del observatorio, el Papa saludó al personal religioso, científico y laico.
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9: Fratelli e sorelle, sono molto lieto di dare il benvenuto a Sua Santità Aram I, Catholicos di Cilicia della Chiesa Apostolica Armena.
4: Y como les anunciamos en titulares ayer, antes de iniciar su catequesis en la audiencia general, el Papa León dirigió un especial saludo de bienvenida a Su Santidad Aram I, Católicos de Cilicia de la Iglesia Apostólica Armenia, presente junto a su delegación en la Plaza de San Pedro. Esta visita fraterna, dijo el pontífice, representa una importante ocasión para fortalecer los lazos de unidad que ya existen entre nosotros, mientras nos acercamos a la plena comunión entre nuestras iglesias. En estos días de preparación al Pentecostés, el pontífice, hablando en inglés, invocó la gracia del Espíritu Santo sobre su peregrinación a las tumbas de los apóstoles Pedro y Pablo, e invitó a todos los presentes a rezar con fervor al Señor para que esta visita y sus encuentros constituyan un paso más en el camino hacia la plena unidad.
9: Let us also pray for peace.
4: Oremos también por la paz en el Líbano y en Oriente Medio, una vez más desgarrados por la violencia y la guerra, pidió también el Santo Padre. León XIV manifestó también de manera especial su gratitud por el constante compromiso de Aram I con el ecumenismo, especialmente con el diálogo teológico internacional entre la Iglesia Católica y las iglesias ortodoxas orientales. Madrid, Barcelona y las Islas Canarias. Estas son las principales paradas del cuarto viaje apostólico internacional del Papa León XIV, que lo llevará a España del 6 al 12 de junio, durante el cual profundizará en la dramática situación de los migrantes que huyen de África y buscan esperanza en Europa. La Archidiócesis de Madrid anima y prepara la visita del pontífice también con un video podcast, Una Iglesia, Mil Voces, Mireia Bonilla.
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4: En un contexto de incertidumbre y conflictos que ponen de relieve los crecientes riesgos de la dependencia de los combustibles fósiles, más de 100 organizaciones cristianas han lanzado, por primera vez de forma conjunta, un llamado urgente a las instituciones de la Unión Europea para frenar el colapso climático. Sebastián Sansón.
6: Se titula Europa, sé fiel a nuestra casa común. Presentado en el marco de la semana Laudato Si, este manifiesto reúne al movimiento Laudato Si, a Caritas Europa, CITSE, varias provincias de la Compañía de Jesús, Secretariados Diocesanos de Ecología Integral de España, Pax Christi Internacional, la Red Ambiental Cristiana Europea y entidades como la UISG y la USG, en representación de más de 600.000 religiosos y religiosas. El texto insta a la Unión Europea a mantenerse firme en sus valores fundacionales de dignidad humana y bien común mediante la aceleración de una transición energética que sea socialmente justa. Durante el rezo del Regina Caeli del pasado domingo, el Papa León XIV compartió su honda preocupación por los retrasos en la acción climática. Esta campaña llega en un momento crítico en el que la segunda crisis energética mundial en menos de 5 años y los principales conflictos en curso evidencian nuestra interdependencia y vulnerabilidad común, afirma la doctora Lorna Gold, directora ejecutiva del movimiento Laudato Si.
4: Hasta aquí, amigos oyentes, nuestro informativo en lengua española. Gracias una vez más por haber estado con nosotros. Laudetur Jesus Christus. Alabado sea Jesucristo.
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0: No tengan miedo a la cruz de Cristo. La cruz es el árbol de la vida, es la fuente de toda alegría y de toda paz. Juan Pablo II.

La oración del Regina Celi es la plegaria que consagramos a nuestra Madre durante el tiempo de Pascua. Meditamos el misterio más grande de nuestra fe y nos llenamos de alegría, porque Cristo ha resucitado.

0: En el nombre del Padre, y del Hijo, y del Espíritu Santo. Amén.
1: Reina del cielo, alégrate. Aleluya.
2: Porque Cristo, al que mereciste llevar en tu seno, aleluya,
1: ha resucitado según lo predijo. Aleluya.
2: Ruega a Dios por nosotros. Aleluya.
1: Gózate y alégrate, Virgen María. Aleluya.
2: Porque verdaderamente ha resucitado el Señor. Aleluya.
0: Dios te salve María, llena eres de gracia. El Señor es contigo. Bendita tú eres entre todas las mujeres, y bendito es el fruto de tu vientre, Jesús.
3: Santa María, Madre de Dios, ruega por nosotros pecadores, ahora y en la hora de nuestra muerte. Amén.
4: Oremos. Oh Dios, que por la resurrección de tu Hijo, nuestro Señor Jesucristo, te has dignado dar la alegría al mundo, concédenos que por su Madre, la Virgen María, alcancemos el gozo de la vida eterna. Por el mismo Jesucristo, nuestro Señor. Amén.
0: Gloria al Padre, y al Hijo, y al Espíritu Santo.
3: Como era en el principio, ahora y siempre, por los siglos de los siglos. Amén.

0: Recemos juntos la oración por la patria. Jesucristo, Señor de la historia, te necesitamos. Nos sentimos heridos y agobiados. Precisamos tu alivio y fortaleza. Queremos ser nación, una nación cuya identidad sea la pasión por la verdad y el compromiso por el bien común. Danos la valentía de la libertad de los hijos de Dios para amar a todos sin excluir a nadie, privilegiando a los pobres y perdonando a los que nos ofenden, aborreciendo el odio y construyendo la paz. Concédenos la sabiduría del diálogo y la alegría de la esperanza que no defrauda. Vos nos convocás. Aquí estamos, Señor, cercanos a María, que desde Luján nos dice: Argentina, canta y camina. Jesucristo, Señor de la historia, te necesitamos.
1: Te hace falta un nuevo Emaús. La propuesta será...

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Efectivamente, juntos hay que estar, y eso es lo importante en una Argentina donde ciertamente lo que más nos cuesta es estar juntos, ¿no? Y me parece a mí que lo que tenemos que hacer también es mirar con atención cuáles son los caminos que nos pueden ayudar a encontrarnos. Y aquellas cosas que nos unen, sobre todo. Y también mirar los temas que no siempre están presentes en los titulares de los medios, pero que nos parecen a nosotros importantes compartirlos cada día, ¿no? Y yo pensaba hoy, cuando elaborábamos con la señorita Micaela Martínez el programa, en esto que decía el padre Grote. Él decía: el estudio y la consideración de la vida de mi santo padre desplegaron ante mis ojos las más amplias perspectivas. Él hablaba, claro, de León XIII, y ciertamente el padre Grote fue un hombre que se apegó precisamente a todo lo que el santo padre en su época elaborábamos con la señorita Micaela Martínez el programa. En esto que decía el padre Grote, él decía: el estudio y la consideración de la vida de mi santo padre desplegaron ante mis ojos las más amplias perspectivas. Él hablaba, claro, de León XIII, y ciertamente el

0: señalar a nosotros en este jueves 21 de mayo, donde ya nos estamos acercando a la fiesta de Pentecostés del próximo domingo. ¿Y por qué digo esto? Bueno, porque el Papa comenzó ayer una serie de reflexiones sobre el primer documento promulgado por el Concilio Vaticano II, la Constitución Sacrosanctum Concilium, una constitución dedicada a la Sagrada Liturgia. Y decía ayer el Papa que el propósito es conducir a la Iglesia a contemplar y profundizar el vínculo que la une con el misterio de Cristo, es decir, con su pasión, muerte, resurrección y glorificación. Siempre la liturgia es un camino de encuentro con Dios, pero también un camino de encuentro con nuestros hermanos, para estar juntos. Por eso esta comunión de la que hablaba el Papa ayer, él decía, se realiza en la Sagrada Liturgia a través de ritos y oraciones. Y la Iglesia expresa así su fe y modela también su identidad como pueblo de Dios, como cuerpo de Cristo, pero también como templo del Espíritu Santo. En la liturgia, decía el Papa, Cristo sigue actuando presente en la palabra proclamada, en los sacramentos, en los misterios que están en ellos, pero también en los ministros que celebran, en la comunidad reunida y sobre todo, claro, en la Eucaristía. Por eso, explicaba ayer en su catequesis el Papa León XIV, en una plaza de San Pedro colmada de fieles, muchísima gente está yendo a encontrarse con León XIV, y esto habla también de la valoración que hay a nivel mundial del Santo Padre en este tiempo. Por eso vale también esto que decía el Padre Grote, ¿no?, de mirar atentamente lo que él dice. Decía también el Papa, la participación de los fieles en la liturgia edifica, renueva, pero también nos envía a manifestar lo celebrado en la vida cotidiana, haciendo de la propia existencia un sacrificio vivo, santo y agradable a Dios. Me parece a mí que esto que el Papa nos enseñaba ayer tiene bastante que ver con esto que decíamos al comenzar el programa, ¿no? Esto de ver cómo nos encontramos. Y primero nos tenemos que encontrar dentro de la Iglesia, con las cosas que nos unen, con las cosas que también mantienen algunas diferencias, pero que en todos los casos nos ayudan a seguir caminando juntos, ¿no? Con esa palabra proclamada, con los sacramentos, con los ministros que celebran. Ayer veíamos celebrar en el atrio de la Iglesia de Santa Catalina a Monseñor Jorge García Cuerva, ¿no? Precisamente por el problema que se está viviendo en Santa Catalina, en la Iglesia de Santa Catalina, aquí en la ciudad de Buenos Aires, tema del cual ya se están haciendo eco los medios, y hoy precisamente una organización, una ONG que acompaña al padre Antico, rector de esa catedral de Basil, de esa iglesia y de ese monasterio de Santa Catalina, hizo una presentación para contra el fallo que habilitó la posibilidad de construir un mega templo mormón, como lo definen los medios de comunicación, porque eso obviamente no solamente que puede dañar sensiblemente y definitivamente este histórico edificio de la ciudad de Buenos Aires, sino que además también rompe todo el entorno, no se construye un edificio, sea para lo que sea, de manera moderna al lado de un hecho que tiene que ver con la historia y con la estructura de nuestra realidad cotidiana. Hoy se presentó y esperemos ahora a ver cómo es el fallo, porque obviamente ya había habido un fallo al respecto, que no se permitía innovar. Sin embargo, llamativamente una cámara hizo lugar a un pedido y ahora, bueno, la Iglesia, a través de esta organización, Basta de Demoler se llama, Basta de Demoler, así se denomina, está interponiendo este recurso que ciertamente ayudará, me parece, a que los jueces repiensen esta loca idea de generar un proceso que realmente va a generar un trauma importante en lo que es la historia de la cultura de la Argentina. Así que por eso ensamblé esto, ¿no? La importancia de la liturgia con la misa ayer en la iglesia de Santa Catalina, en el atrio que presidió el arzobispo de Buenos Aires, pero también con lo que tiene que ver con nosotros, ¿no? Porque no olvidemos, y sobre todo de cara a la fiesta de Pentecostés, que como bien decía el Papa ayer, la acción litúrgica edifica, renueva, pero también nos envía a manifestar lo celebrado en la vida cotidiana.
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0: Un Papa que ayer volvió a visitar el observatorio de la Santa Sede, ¿no? El Observatorio Vaticano, en ese retiro que suele hacer los días martes.

0: El Papa pasó por el Observatorio Vaticano, y esto obviamente tiene que ver con lo que hemos hablado la semana pasada aquí también, a partir de la desclasificación de archivos, pero también de todo lo que es el trabajo formidable del Observatorio Astronómico Vaticano. Pero bueno, más allá de estos temas que tienen que ver con la actualidad, con las noticias del día, que no siempre están en los medios, las saludas de Micaela Martín, que ya se va reponiendo lentamente, a pesar de que le cambiaron el turno hoy del médico y se lo pasaron para el martes. Menos mal que no es grave, ¿no? Porque si fuera grave, Micaela, estábamos en problemas. Pero bueno, aquí estamos. Así está el sistema sanitario de la Argentina, ¿no? No es fácil, no es fácil. Ni teniendo obra social privada, ni no teniendo, digo, siempre es un tema delicado. Así que le mandamos un beso a Micaela, un beso grande al queridísimo Daniel Martín, también nuestro generoso director técnico aquí en Radio Grote, y también a las radios que nos acompañan. Estamos con ustedes aquí en Radio Grote, la radio de la Federación de los Círculos Católicos de Obreros, y desde aquí, desde Radio Grote, también compartimos este programa a través de nuestra queridísima FM 94.9, Radio Cristal, FM 88.1, Radio Santa María, aquí en la ciudad de Mercedes y zona de influencia, y también estamos con ustedes en Paraná, en FM 104.1, Radio Corazón, y estamos también con usted en FM 90.3, Radio Santa María, de Manuel Alberti, en el partido de Pilar. Aprovecho para felicitar a su director, a Franco Ricoveri, que escribió un artículo formidable ayer, que lo publicó incluso la agencia AICA, porque claro, aquí en la parroquia, en el colegio de Nuestra Señora, el día lunes se celebró una fiesta importante, se celebró el Día de la Virgen, y hubo un acontecimiento importante, y ayer el amigo Franco Ricoveri me mandaba el artículo del diario La Prensa y también el artículo de AICA. Así que un saludo grande a la comunidad de Radio Santa María de Manuel Alberti, aquí en el partido de Pilar, y gracias también a usted que está en Comodoro Rivadavia con la queridísima FM 97.9, Radio Magna, en Comodoro Rivadavia y zona de influencia, y también a usted que está en este momento en Corrientes, en FM 102, Radio San Cayetano. Un abrazo grande al querido Mariano Martínez, nuestro operador. Yo lo nombro siempre a Mariano de Radio San Cayetano, porque no tengo los nombres de otros operadores, pero si no, con gusto los saludaría también, y desde ya les agradezco a los operadores de todas estas radios que nos mantienen en aire. Y gracias también a usted que está en la potente AM 1050, AM Radio Güemes, que nos permite también compartir este programa, donde hoy vamos a hablar de varios temas. Algunos los esbozamos ayer y queríamos tener más precisiones en el día de hoy. Y otro que tiene que ver con un libro que también habíamos anunciado la semana pasada y no habíamos tenido tiempo de hablar con su autor, y vamos a ver si lo podemos hacer en el día de hoy. Pero si Micaela Martín me da 5 minutitos, yo le voy a dar a usted alguno de los títulos del día. Bueno, ampliaron la imputación contra el dueño de la financiera ligada a la AFA, es el título destacado en el portal Infobae. La justicia también lo acusa de administración fraudulenta, concretamente en perjuicio del Club Atlético Banfield. Lo cierto es que este señor, el dueño de la financiera Surfinanza, Maximiliano Vallejo, amigo, algunos dicen socio, de Claudio Tapia, Claudio Chiquitapia, tendrá que estar el 26 de mayo en una indagatoria con 3 cargos en concurso real: asociación ilícita, lavado de activos y defraudación como partícipe necesario. Este último cargo fue pedido por la fiscal Cecilia Incardona, y no es un caso, un tema menor. Bueno, estamos todos expectantes, y es título también de tapa hoy en el portal Infobae. El jugador 27 que Lionel Scaloni evalúa llevar a la lista de la selección argentina para el Mundial 2026. Y qué susto ayer, bah, en realidad dura el susto, porque ayer antes del partido se fracturó un dedo Emiliano Martínez, el Dibu Martínez. Se jugó todo el partido, pero bueno, esperemos que se pueda reponer y que no nos prive de semejante figura del seleccionado argentino. Así que sería muy bueno que realmente esto se diera. Título del día. Títulos del día también. Bueno, temas de agenda: el presidente Milei recibe al jefe de gabinete, al señor Adorni, en otro gesto de respaldo. Se trata de temas de agenda, dijeron fuentes oficiales. Lo cierto es que el jefe de gabinete sigue demorando la presentación de la declaración jurada, y esto obviamente se entronca con lo que hizo ayer Patricia Bullrich, que adelantó su declaración jurada, como diciéndole: esto se hace rápidamente, y ella ya la presentó de algún modo como marcando esta diferencia también. No es un tema menor también, y tiene que ver con las internas que se están viviendo en el gobierno. En el marco de estas internas, otro título del día, en medio de la pelea con Caputo, con Martín Menem y demás, bueno, quien habló fue Martín Menem, dijo que no le mintió al presidente y pidió que no subestimen al presidente. Este tipo de situación se resuelve en el vestuario, adentro, a cielo abierto, nada, sentenció el presidente de la Cámara de Diputados en diálogo con el amigo Eduardo Feynman hoy en Radio Mitre y está en la tapa de varios de los medios del día de hoy. ¿Qué otro tema? Hubo silbidos, hubo tensión para Fito Páez porque cantó cosas que la gente no le gustó, le pidieron cosas que cantara y él no las quiso cantar. Una fuerte respuesta también del cantante que se enojó porque dijo que él elegía lo que le proponía, pero bueno, la gente lo abucheó fuerte. Antes hablé del Dibu Martínez, qué bárbaro el chico este Emiliano también de Mar del Plata, también que juega en el Aston Villa, ¿no? Que fue uno de los que hizo el gol, el chico Emiliano Buendía, ¿no? Gran jugador. Bueno, y es uno de los que suena como para meterse en la lista ya cuasi por la ventana, pero de una manera directa. Otro tema titular del día, en Tierra del Fuego hay una misión del Malbrán que está por el antivirus del crucero, dice que aún no encontró ratones colilargo, pero están haciendo también otras investigaciones y esto seguramente es noticia en desarrollo, así que habrá que mirarla con atención. Vergonzoso anoche el espectáculo, yo vi un ratito y la verdad, les confieso, me quedé dormido, y la verdad que es porque estaba cansado, porque no era para quedarse dormido, ¿no? Porque se pelearon ahí en el programa dos sobres, digo a dos voces, una pelea picante entre Leila Gianni, que fue del radicalismo, fue del masismo, y ahora es de La Libertad Avanza, ahora es diputada de la ciudad de La Matanza, ¿no? Legisladora de La Matanza. Un diálogo picante entre los dos, porque además Leandro Santoro mostró una foto de cuando ella trabajaba para él. Pero bueno, son algunos de los títulos que están dando vueltas, vieron, ahí andamos. Estos son algunos de los títulos. Después les recomiendo un par de artículos si tengo tiempo. Uno, indudablemente, el de nuestro buen amigo Luciano Román, espectacular como siempre, pero no quiero hacer esperar a nuestra buena amiga y prestigiosa invitada que ya la tenemos en comunicación.
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0: Bueno, le agradezco como siempre el enorme trabajo que hace nuestra amiga directora de Notivida, estimada profesora Mónica del Río. Tito Garabal te saluda, ¿cómo te va?
2: Muy bien, Tito, un placer escucharte.
0: No, para mí como siempre escucharte, y extraño ese buen programa que vos hacías durante tanto tiempo y que tenía que ver con todo el andar de Notivida. Algún día lo vamos a tener que reflotar, mi buena amiga,
2: Demanda mucho esfuerzo la radio, mucho esfuerzo la radio.
0: Es cierto, y bueno, y vos tenés esa enorme capacidad. Y yo ayer comentaba algunos datos que me llegaron precisamente el lunes, sí. Pero los di algunos títulos, pero me gustaría siempre tu análisis, porque son las que yo decía ayer que esto lo habías elaborado vos y la gente de Notivida, y que tiene que ver con la anticoncepción y el aborto en la ciudad de Buenos Aires, y un nuevo informe sobre las cifras del 2025. ¿Nos podés explicar un poquito las cosas que vos observaste, Mónica?
2: Sí. Anticoncepción y aborto justamente porque los abortos bajan levemente. Y uno diría, ah, qué buena noticia, se están haciendo menos. No, están esterilizando a muchas chicas. Entonces, lógicamente, hay menos embarazos y menos abortos. Igual, esa baja es bastante insignificante porque está por abajo del 2%. Se hicieron igual montones de abortos, 9.458 es la cifra de 2025 en la ciudad de Buenos Aires. Se siguen haciendo en todo el país, porque hay que decir que los gobernadores siguen comprando abortivos, los hospitales nacionales, a pesar del discurso, siguen haciendo abortos, dos lados siguen haciendo abortos. No te puedo dar la cifra nacional porque este gobierno no me da las cifras. O sea, se la pedí como 6 veces y no la tengo. La ciudad de Buenos Aires hace cosas espantosas, pero las dice, al que vos aludís, es el último informe, son las cifras de 2025. Lo que yo resaltaba ahí es el tema de la anticoncepción, de las esterilizaciones, ¿no? Para ser más concreta, ¿qué pasa a nivel de la ciudad y a nivel del país? Porque incluso de Nación se envían anticonceptivos estos de larga duración, que son los que un poco incidieron en esta caída de la natalidad que ahora hablan los medios, ¿no? Que desde el 2014, que es el momento que se incluye en la canasta de remediar a nivel nacional este que le llaman chip anticonceptivo, el implante subdérmico. Eso provocó caída en la natalidad. Y el aborto también, ¿no? A pesar de lo que dicen, porque dicen, ah, se cae la natalidad por el aborto, y salen a contestarle desde Chequeada a todos los medios, decir, no, qué barbaridad lo que dicen, si el aborto es del 2020 y esto se viene cayendo del 2014. No, en ese momento justamente es cuando se cambia, no se despenaliza legalmente, pero se despenaliza socialmente. Nosotros tenemos un protocolo del año 2015, del último año de Cristina, que es el protocolo de aborto. Teníamos hasta ese momento abortos no punibles, abortos que, bueno, hacían un aborto y tenían causales de no punibilidad, o sea, no iba presa lo que hacía el aborto, la mujer que se lo practicaba. Pero a partir de ahí se cambia la mirada. Ese es el momento, que es lo que la gente no asocia cuando te dicen, ah, pero la ley de 2020, ¿cómo hablan de aborto? Ese es el momento que se pasa a hablar del derecho al aborto. Ya no es algo, un delito no punible. El aborto es un derecho. Ahí se cambia la mirada, se hace el protocolo y se incrementan también, ¿no? Esto suma. Y suman también, sobre todo, los anticonceptivos, decía, de larga duración, que en ese momento se empiezan a distribuir a todo el país, el implante por lo menos, a través del remediar. Para que te des una idea, la ciudad de Buenos Aires tiene, yo lo escribí en el número anterior del boletín, una población objetiva para el sistema de salud, para la coordinación de salud reproductiva, alrededor de 150.000 mujeres. ¿Cuál es esa población objetiva? Son las mujeres que necesitarían un método anticonceptivo. O sea, mujeres en edad fértil que solo utilizan el sistema público de salud. Pero cuando uno revisa las cifras, ve que en los últimos 10 años, digo 10 años porque ellos consideran que la ligadura esteriliza por 10 años, se hicieron como 20.000 ligaduras. Y que entre DIU, SIU, implantes, se ponen alrededor de 20.000 al año. O sea, y eso te esteriliza por 5 años. Si vos sumas 5 años, 20.000 mujeres, tenés 100.000. Y te agregás la ligadura, y de esa población objetivo de 150.000 mujeres te van quedando pocas realmente. Lo que sorprende es que todavía estén haciendo 9.500 abortos con la cantidad de mujeres que hay esterilizadas en la ciudad. Eso es lo sorprendente, ¿no?
0: Mónica, y vos sabés lo que a mí también me sorprendió, era que estos, digamos, dato oficial, 9.458 abortos, prácticamente sí, la mitad es en mujeres entre 20 y 29 años.
2: Sí. Así es.
0: Lo cual realmente es un tema fundamental, porque es la edad, digamos, de donde se supone que debería haber más nacimientos, ¿no?
2: Sí, bueno, hay una postergación de la maternidad.
0: Sí, claro.
2: ¿No? Que antes se era madre a los 24 años, a 25 años, ahora se es madre a los 33, cuando se es madre, ¿no? Porque una de las cosas que incide en la baja de natalidad, más allá de las cifras, es lo que se ha menospreciado en todos estos años a la maternidad. Yo leía una nota el otro día de un legislador de la ciudad que es gay, habla él de su pareja, hombre, de su familia, entre comillas, ¿no? Que son él, su pareja y el perro. Entonces veía cómo elogiaba al perro. El perro te enseña a ser responsable, llega si te mueve la cola, te da alegría. O sea, todo era positivo, ¿no? Cuando hablaba de la mascota. Ahora, cuando te hablan de hijo, el hijo es una carga. Si vos te querés ir a París en mayo, lo tenés escolarizado, no podés. Todo es así. O sea, del perro no te dicen, ah, mirá, aunque llueva tenés que sacar a pasearlo. Si vos te querés hacer un sándwich, tenés que pensar que al perro no le podés hacer un sándwich. O sea, del perro te pintan todo positivo. Y del hijo te pintan horrores, ¿no? Se ha desvalorizado tanto la maternidad, que eso es lo primero que tenemos que revertir si queremos revertir la caída de la natalidad, desde mi perspectiva, más allá de las cifras.
0: Mónica, y dos cosas más. Otro dato que ayer yo mencioné puntualmente, sin el análisis que vos con tu conocimiento y capacidad podés brindarnos, es que me impresionaba que de esos abortos de la ciudad de Buenos Aires, hay casi 187, acá tengo el dato que vos me enviaste, 194, perdón, hablan de más de 18 semanas de gestación.
2: Antes la ciudad brindaba el dato distinto, más desagregado, ¿no? Porque te hablaba de más de 18, más de 24, y después, como eso incide negativamente en la opinión pública, lo dejaron ahí, 18 semanas o más, ¿no? Es lo último que te envían. No lo envían desagregado, pero nosotros tuvimos recientemente el caso este de la chiquita embarazada de 8 meses que trajeron de Santiago del Estero para hacerle abortar en la clínica de Ballester. O sea, los abortan hasta el momento del parto. Eso es 18 semanas y más, puede ser 18 semanas, como puede ser un bebé ya formado, que bueno, que primero matan y después sacan del útero materno. Sí, sí, hay muchos todavía que se hacen. Hay mucho aborto avanzado. Y hay consenso, ¿eh? Mira, una de las cosas que yo le reprocho a este gobierno, al nacional, digo, es que no ha hecho nada por modificar la ley de aborto, a pesar del discurso, ¿no? Porque te dicen, ah, no tenemos número para derogar aborto, pero trata de reducir el número de los pibes que matan. O sea, todos sabemos que no hay que matarlo ni a las 2 semanas de concebido ni a los 8 meses. Pero por lo menos, porque para este caso, ¿no? Incluso salieron casos a los medios de gente que decía, periodistas que decían, ay, ¿cómo puede ser? No es un aborto, 8 meses es un asesinato. ¿No? ¿Cómo van a hacer abortos de 8 meses? Como que se anoticiaron ahora de que la ley dice eso. Pero a eso hay consenso, por ejemplo. O sea, si vos le pones un límite, ¿no? Aunque sea grosero, digamos, después de la semana 24, cuando es viable, no interrumpan el embarazo y no maten al chico y prodíguenle el cuidado neonatológico. Yo creo que eso hay consenso en las cámaras, ¿no? Y sin embargo, y a pesar de este caso que salió a los medios y mostró esta realidad del aborto, no se está haciendo nada en ese sentido. Eso me preocupa un poco.
0: Y es otro de los temas. Yo una de las cosas que vengo comentando en el programa es esto. Si el gobierno se dejara más de pelearse entre sí con sus internas agotadoras y las cosas que no entendemos, o que sí entendemos, pero que la verdad que son lamentables, hiciera cosas... me parece que funcionaría mejor y había otra mirada, pero vemos que también en este tema, del cual se habló bastante en campaña, no se ha hecho absolutamente nada.
2: Nada, por eso te digo. O sea, yo lo entiendo cuando me dicen no tenemos el número, el famoso número, la numerología, el número para derogar la ley nefasta. Sí, genial, no tenés el número, me doy cuenta que no tenés el número. Pero tendrías el número para otras cosas, para modificar la ley, que es lo que pide la encíclica, ¿no?, de Juan Pablo II, cuando la ley ya está, ¿no?, dejando clara tu posición, bueno, es lícito tratar de morigerar sus efectos, si no puedes derogarla. La Evangelium Vitae creo que es el 73 de la Evangelium Vitae. Así que, bueno, pero este gobierno no hizo nada.
0: Y esto vos lo ensamblabas con el tema natalidad, y yo ayer cuando leía tu informe y de algunos datos puntuales que vos acabás de explicarnos con precisión, veía también un artículo de Marita Carballo hablando del momento dramático que se vive, no sé si vos lo viste en La Nación.
2: Sí, lo vi en La Nación.
0: ¿Viste? Porque, digamos, está todo el mundo preocupado por el tema de la natalidad, pero nadie está haciendo nada para revertir el proceso.
2: Así es. Y se pueden hacer muchas cosas, por ejemplo... ¿Qué asistencia se brinda? Cero a las familias numerosas. A los que sí quieren tener hijos, ¿cómo los ayudas? No, le empiojas el camino, o sea, palos en la rueda. No hay políticas integrales de promoción, de subsidios, facilidades para el que quiere tener hijos en la compra de la vivienda, becas escolares, subsidios al transporte, nada, no hay nada. Se cortó, lo único que hizo el gobierno nacional... es cortar el envío de los abortivos a las provincias, a la Mifeprestón, a la Misoprostol, pero eso entra dentro del paraguas del no hay plata, o sea, recortó todos los medicamentos y ellos también, ¿no? No es que, qué bueno, lo hace, porque de hecho, mira, yo tenía dudas porque escuchaba ese discurso tan tajante del homicidio grabado por el vínculo, qué sé yo, que hice incluso pedidos de informe a hospitales nacionales, para ver si el gobierno nacional hacía los abortos, porque te dicen, bueno, no somos responsables de lo que hacen la provincia, la salud es un tema de la provincia. Y los hospitales nacionales también hacen aborto. Yo pedí informes a Posada, y Posada hace aborto, por ejemplo. Así que, bueno, todo queda en el discurso, ¿no?
0: Me parece todo queda en el discurso, ¿no? Las cosas importantes, alguna vez decían, ¿no?, argentinos a las cosas, ¿no? Y me parece que lo que nos está faltando es haber aprendido esa máxima de hace casi 100 años, ¿no? Que se la propuso, creo, en su momento. Pero la última, ¿por qué a nivel nacional no te dan cifras?
2: Ah, porque te dicen que la entrega de los datos de las provincias es voluntaria. Mira, no me las dan a mí, no se las dan a nadie, porque incluso entre las preguntas, la última vez que estuvo Adorni en la Cámara de Diputados, hizo el informe de la jefatura de gabinete, y esa pregunta está siempre. Y te dan las mismas cifras desactualizadas que me dieron en marzo, incluso ya saben, porque se las vuelvo a pedir y se las vuelvo a pedir, y te dicen, como le dijimos en la nota, pedían que tal. ¿Viste? Como otra vez la va a pedir, ¿viste? Pero en algún momento las tenés que tener. Incluso las que se hicieron públicas, porque esas cifras desactualizadas que me da Nación, que te digo que le hice como 6 pedidos de acceso a la información, me dice de la ciudad de Buenos Aires. Y no los del 2025 que publiqué ahora, le estoy pidiendo cifras del 2024. Ellos me dieron rápidamente, cuando yo pedí las cifras del 2023, me las dieron rápidamente, este mismo ministerio, ¿no? Porque siempre te las dan a posteriori, porque eran de la gestión anterior.
0: Claro.
2: Pero a partir de esta gestión se acabaron los números. Me dicen que no tienen cifras de la provincia de Buenos Aires, cuando la provincia los hizo públicos hace tiempo. No, pero dice que la entrega es voluntaria. O sea que si ellos no las reciben, en teoría no las reciben. Ahora, yo digo una cosa, un gobierno que piensa que el aborto es un homicidio agravado por, que piensa realmente que es tan grave como lo es, en eso no se equivoca. ¿No le interesa saber cuántos en su gestión están matando? Eso me sorprende.
0: Nos sorprende a todos y nos sorprenden tantas cosas que la verdad que estamos azorados, pero por suerte hay gente que trabaja con eficiencia, con creatividad, que no pierde la paciencia y que no pierde la voluntad de seguir ayudándonos. Profesora Mónica del Río, vos sos de esas personas y te lo agradezco enormemente. Y la verdad que cada vez que veo tus informes me desayuno de la cantidad de cosas que no se están haciendo, de las pocas que se están haciendo y de la urgencia que hay por hacerlas. Así que yo te agradezco a vos y a todo el equipo de Notivida por el esfuerzo que con el cual encarás este tema, que no es un tema menor, ciertamente.
2: Bueno, gracias a vos, Tito, por el llamado y
0: Un
2: hasta
0: beso
2: siempre.
0: grande, mi afecto y mi oración por vos y familia, Mónica.
2: Gracias, Tito.
0: La profesora Mónica del Río, directora fundadora también de Notivida, este portal informativo que sigue el día a día de lo que significa la matanza de argentinos. Y sí, es una matanza de argentinos, ¿qué quieren que les diga? Bueno, rápidamente yo le estaba diciendo y no completé porque ya teníamos en línea a nuestra querida Mónica del Río, pero le recomiendo, como cada jueves, el artículo de nuestro buen amigo, el señor Luciano Román, secretario de redacción del diario La Nación y columnista permanente. El título de hoy es Dalmazo y Nisman. ¿Se acuerdan de Nora Dalmazo, no es cierto? La mujer esta que fue asesinada en Córdoba, ¿no? Un crimen que conmovió a toda la sociedad hace 20 años de esto. Y Nisman, obviamente, no hace falta dar más detalles. Dice, una justicia que fabrica culpables. Y todo el artículo de Luciano parte de una pregunta que él se hace. La destitución solo nos habla de tres fiscales y de un sistema estructuralmente permeable a las presiones públicas y la falta de profesionalismo? Se pregunta Luciano y agrega, ¿nos conmueve lo suficiente esta demostración de inoperancia y mala praxis judicial? Bueno, son dos preguntas, como bien dice Luciano Román en este artículo del diario La Nación Hoy, que insinúan la necesidad de un debate de fondo sobre la formación, la integridad y la calidad de los fiscales, tanto en La Nación como en las provincias, ¿no? Excelente, excelente artículo de Luciano Román, que yo me permito recomendárselo, no lo voy a leer completo, pero la verdad que es impecable, como siempre, como cada jueves, nuestro buen amigo, el ahora doctor honoris causa, Luciano Román, periodista del diario La Nación, y un artículo hoy extraordinario que se titula, como le dije recién, para que usted lo busque si quiere, Dalmazo y Nisman, una justicia que fabrica culpables.
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0: Y hablando de una justicia que fabrica culpables, yo creo que el próximo tema también podría dar para el comentario de Luciano Román, pero más allá de eso, el gusto de saludar a un buen amigo, un gran dirigente, a un hombre que ya nos acompañó más de una vez, fue presidente de la Comisión Justicia y Paz, y me acaba de llegar, por la gentileza de nuestra buena amiga Virginia Bonar, su reciente libro, de quien está en comunicación con nosotros. Jorge Benedetti, Tito Garabal, te saluda aquí en Radio Grote y las más de 15 radios que nos están acompañando. ¿Cómo te va?
4: ¿Qué tal? Buen día, Tito. Te saludo a vos y a toda tu audiencia. Es un gusto para mí poder estar con ustedes.
0: Bueno, ante todo, muchas gracias por esto, pero sobre todo gracias por tu formidable libro, Mi amigo Carlos Mujica y su tiempo, ¿no? Cura, mártir, villero, compañero, el prólogo del padre Pepe Di Paola. Y vos sabés que yo lo empecé a leer y es impresionante. Para los que vivimos esa etapa, estimado Jorge, la verdad que es impactante, pero me quedo con algo que dice Pepe Di Paola al principio y que ya, a pesar de que estoy por la mitad, me está impresionando de esta manera. Él dice Di Paola, he aprendido mucho más de la vida del padre Carlos y su tiempo, pero también se encenderá en el corazón la vocación de trabajar por un mundo mejor. Y creo que a esto nos convoca tu libro, mi estimado Jorge Benedetti.
4: Así es, mi idea no fue escribir un libro para mirar para los 70, sino mi idea fue escribir un libro para mirar para 2026, 2027, para los tiempos venideros. Todos los imperios, y en este caso el imperio internacional del dinero, del egoísmo, del sálvese quien pueda, no se toman desde afuera, sino que implosionan desde adentro. Y todos estamos comprobando de que naturalmente tenemos frente a nosotros una... podríamos llamar un nivel digerencial en todos los aspectos y en todos los lugares, o sea, tanto en la principal potencia militar del mundo como en muchas potencias europeas, como en nuestro país, dirigentes que están muy lejos de alcanzar el nivel que necesitan nuestros pueblos. Levantar la figura de Carlos es mostrar que los valores todavía siguen vigentes. En 1989, en la humareda que levantó la caída del muro de Berlín, un grupo de poderosos del mundo dio un golpe de Estado y dijo que era el fin de la historia, que se habían acabado las ideologías y que se habían acabado los esquemas valorativos. Y los esquemas valorativos funcionaron durante toda la vida, porque si no, funciona la ley de la selva. Se impone aquel que tiene más posibilidades desde el punto de vista económico, desde el punto de vista militar, desde el punto de vista de la fortaleza. Esto hace que sea imposible convivir, o sea, vivir con. Nos están separando o intentando separar, pero hoy nuestras comunidades se están reconstruyendo, tanto en Argentina como en América Latina, y están intentando retomar la posibilidad de construir un mundo mejor, un mundo donde el interés general prive sobre sobre los intereses particulares, o sea, donde el bien común prive sobre los intereses particulares. Y entonces levantar una figura como la de Carlos, con todo su proceso de transformación, de intentar evangelizar para ser evangelizado él, para reconocer el valor de la religiosidad popular, nos sirve como modelo para los tiempos que vivimos.
0: Vos sabés, Jorge, que me impactaron varias cosas de las que ya llevo leídas. Primero, no conocía el poema del amigo Mamerto Menapace, ¿no?, refiriéndose a Carlos, si bien sabía que había estado prácticamente un mes antes de su asesinato. Y alguna vez hablamos con Mamerto de este tema, pero no conocía este verso que vos colocás en la página 22, agrego. Y ahí en esa misma página vos decís algo que también impacta de Mujica. Fue líder de multitudes y humilde frente al sagrario. Me parece que es una formidable definición del padre Carlos Mujica.
4: Yo te soy sincero, si yo tuviera que elegir dos páginas de mi libro, elegiría las páginas 20 al 22, que se llaman Los 14 años de la bestia.
0: Sí,
4: a Carlos le decían la bestia.
0: Eso ya lo leí, y además yo no sabía que le decían la bestia.
4: Sí, porque Carlos era, siempre ponía cuerpo y alma, tanto para rezar como para jugarse por los humildes, y para todas las cosas que hacía. Y Mamerto me contaba, yo tuve, gracias a Dios, la oportunidad de conversar largamente con Mamerto de este tema. Gran parte está transcripto, como ya el libro no daba más, está escrito en un QR que está impreso en el libro, en el cual se puede acceder, y hay transcripción de los reportajes o las entrevistas o las conversaciones que tuve con Mamerto, con el padre Pepe, con Alberto Carbone, con el cual he conversado largamente. Y hay videos de Carlos y algunos videos que tienen que ver con su muerte, como por ejemplo lo que cuenta Antonio Cafiero en un programa de televisión sobre una conversación que tuvo 4 días antes del asesinato de Carlos. Con relación a Mamerto, él tenía una relación de mucho afecto. Vos sabés que Mamerto, además de buen escritor, sí, además de contar lindos cuentos, su mayor expertise era entender el alma de los hombres.
0: Mamerto y siempre había, decía, te agrego algo, ya que hablas de él, me tocó una amistad de 50 años con Mamerto. Él decía que el cura es el que le habla a la gente de Dios, y el monje es el que le habla a Dios de la gente, ¿no? Y me parece que ahí se definía Mamerto.
4: Así es, así es. Y Mamerto cuenta una anécdota muy linda de Carlos. Dice, Carlos iba por lo menos 2 veces al año a hacer un retiro con Mamerto en la Abadía de los Toldos. Y cuenta que él había tomado como responsabilidad, como abad, de abrir la capilla y cerrar la capilla.
0: Sí.
4: Y que de noche, cuando iba a cerrar la capilla, lo encontraba Carlos. Entonces le decía, mira, Carlitos, anda a dormir, que muy tarde, basta, dejate de embromar. Y a la mañana, cuando iba a abrir la capilla, inclusive en época de pleno invierno, se lo encontraba a Carlos en la puerta de la capilla esperando para poder hacer sus oraciones. O sea que uno tiene la imagen de este Carlos deslumbrante en los medios de televisión, de este Carlos avasallador, de este Carlos que defendía a los humildes, pero todo esto lo hacía porque tenía una profunda religiosidad, un gran misticismo, un gran temor de Dios, podríamos decirle.
0: Y vos sabés que ya que lo mencionás, digo, estamos hablando de que iba el padre Mujica 2 veces por año a hacer retiros con Mamerto, pero Mamerto en esa época tenía 31, 32 años, 30 años, era muy joven, era uno de los monjes más jóvenes del monasterio, ¿no?
4: Sí, un poquito más, porque...
0: Era del 42, Mamerto.
4: Cuando Carlos murió, Carlos tenía 44 años.
0: Ah.
4: Y yo creo que eran más o menos de la misma generación.
0: Claro, Mamerto es del 42.
4: Bueno, Carlos es del 30, ¿no? Entonces son 12 años de diferencia.
0: Claro. Era más grande, sí, era más grande. Claro, era un poco más grande, sí, sí. Pero fíjate, ¿no? Qué notable, ¿no? Ahora, vos es que el otro día hablaba con Walter Peña, porque viste que está el documental que ahora lo ha subido la plataforma, una plataforma Amazon, y está entre las 10 primeras películas vistas en la plataforma, lo cual habla del interés de la gente. Pero lo que me impacta de tu libro, y a eso voy, y lo que creo que a la gente le está importando es que se está como redescubriendo con cosas como este libro tuyo, mi amigo Carlos Mujica hizo tiempo, este otro documental, una obra de teatro que hicieron Walter Peña con mi hijo y que se dio en el teatro el año pasado. Es decir, se está redescubriendo la genialidad de Carlos Mujica y se está empezando a entender el martirio del padre Carlos Mujica, ¿no? Que de algún modo durante mucho tiempo estuvo silenciado, Jorge.
4: Exactamente. De silenciado estuvo tergiversado, se también mintió sobre la vida, sobre la espiritualidad y sobre el asesinato de Carlos. Sobre este aspecto, yo creo que es fundamental tener bien en claro cómo fue el asesinato de Carlos, preciso el hecho de que Carlos en realidad es un mártir de sus fieles, del pueblo argentino, de los curas villeros y de los barrios populares. Por eso hoy le guardan a los humildes, los jóvenes, pero también lo están redescubriendo los más chicos que no lo conocieron. Están viendo un modelo de vida frente a un momento donde parecería que se acabaron los modelos. Bueno, este modelo es uno de los modelos que hoy se rescata.
0: Y un modelo que hay que mostrar como lo haces vos en tu libro y como se está haciendo, porque algunos, viste, te dicen, no, pero estaba con la violencia. Mujica nunca estuvo con la violencia, al contrario. Y me parece que lo que se está rescatando es explicar exactamente ¿cuál era el compromiso de Carlos Mujica?
4: Bueno, Carlos fue siempre muy claro. Él dijo, yo no estoy dispuesto a matar a nadie. Pero él, como sucede desde los tiempos de la antigüedad, yo diría desde Cicerón, que fue uno de los primeros que planteó el tema, hasta el Concilio Vaticano II, que lo plantea específicamente, la voluntad de los pensamientos es la paz. Pero cuando existe una tiranía violenta y prolongada, los pueblos pueden sublevarse. Y Carlos es un tipo que aceptó, a pesar de que no participó, la sublevación contra una tiranía que se planteaba estar 30 años en el gobierno en la Argentina. Pero cuando se inició el proceso democrático, digamos, inclusive antes de las elecciones, Carlos planteó con absoluta claridad que había que dejar las armas para tomar los arados. Claro. Y empezó a combatir a algunos que fueron inclusive sus viejos amigos, empezó a combatir el delirio militarista y esta idea de que una reducida cúpula puede decidir por el conjunto del pueblo argentino. Y entonces se planteó la necesidad de sacar a los jóvenes de la violencia. Y lo logró en una inmensa cantidad de jóvenes que abandonaron las armas para ponerse a trabajar en la reconstrucción de la Argentina, frustrada justamente por la muerte de dos personas clave. Ignacio Rucci, que con Sebel Herbert tenían la misión de garantizar con el pacto social que no hubiera inflación y que hubiera una economía de producción, y Carlos Mujica, que con otros sacerdotes, y Bernaza, por ejemplo, que lo plantea con absoluta claridad en su libro donde recopila los textos de Carlos Mujica y de los curas del Tercer Mundo, e inclusive el padre Gali, que había tenido que ver con Montoneros, claro, plantean la necesidad de insisto en la frase bíblica, dejar las armas y tomar los arados, o sea, ponerse a trabajar para reconstruir la Argentina.
0: Jorge, a ver, obviamente vos sos para tenerte 3 horas acá en la radio y no tengo ese tiempo, aunque un día veremos de hacer alguna cosa rara acá en Radio Grote y poder hablar con amigos brillantes como Jorge Benedetti y hablar de todo esto que tiene que ver con nuestra realidad argentina, social y eclesial también. Pero si tuvieras que decirle a la gente que nos está escuchando en distintos lugares de la Argentina, porque estamos en una radio en Corrientes, otra en Paraná, otra en Córdoba, otra en el Chaco, otra en Comodoro Rivadavia, bueno, varias radios nacionales en cadena en este programa. ¿Qué es tu libro? ¿Qué quiere ser tu libro? Ya me dijiste a dónde apunta y el objetivo, pero ¿qué es? Porque además de ser muy entretenido y de tener muchos datos, te confieso que me encantó la parte final del libro, donde vos haces una especie de historia muy puntuada con fechas, una cronología histórica del 30 al 74, que realmente para los que vivimos parte de esa época, yo soy del 54, pero toda la época de la década del 70 la viví parroquialmente, así que alguna conozco. Es impactante cómo has hecho una síntesis formidable de pocas páginas de ese momento, pero contale a la gente que nos está escuchando por qué es bueno que lean tu libro.
4: Pero yo creo que hay un hecho central. Como nos pasó a muchos en esa época, Carlos y los curas villeros y los curas del tercer mundo, influenciados por el Concilio Vaticano II, digamos, prefiguraron lo que después fue sancionado por el CELAN e incorporado al Magisterio de la Iglesia por Juan Pablo II, que fue la opción preferencial por los pobres. Ahora, Carlos se da cuenta de que la religiosidad que él había aprendido, aquella que decía que había que ser, como se decía en esa época, católico práctico en los sacramentos, en el pueblo argentino, por ahí no funcionaba, pero sí funcionaba de ser católicos prácticos en la vida, en la solidaridad, en garantizar la supervivencia de los hermanos, en sentir que los intereses particulares deben subordinarse al bien común, sufrió un proceso de evangelización, él, o sea, quienes fuimos a evangelizar resultamos evangelizados. Y esto también pasó desde el punto de vista político. Carlos era hijo de un importante dirigente conservador que fue concejal e intendente de la ciudad de Buenos Aires. Y como él mismo dice, yo participé de la orgía, de la fiesta orgiástica del golpe del 55. Y cuando se dio cuenta que el pueblo argentino en ese momento, porque tenemos que situar todo en cada momento, el pueblo argentino se expresó con 2/3 de los votos a favor del gobierno que fue derrocado en 1955, el gobierno del general Perón, él sufrió también una transformación política. Claro. Y estableció una relación con el general Perón que se manifestó, por ejemplo, en lo que la revista Así, una revista famosa de aquella época, sí, tituló El Sermón de Vicente López, donde en 48 horas Carlos reúne 60 sacerdotes para ir a escuchar la palabra del general Perón, que les plantea un poco la necesidad de aggiornar la iglesia, pero además la necesidad de que ellos, como sacerdotes, no centren su esfuerzo en la política, sino centren su esfuerzo en ser curas. Algunos se fueron un poco desilusionados, pero la mayoría comprendió que la idea era organizar la comunidad, respetar las instituciones y lograr un gran pacto nacional donde estuvieran los empresarios, los trabajadores, los religiosos, los hombres de la cultura, los hombres del deporte, o sea, organizar la comunidad privilegiando el bien común y dándole a cada uno el lugar que le corresponde. Y me parece que esto es hoy lo que el mundo necesita, no la fuerza ejercida como derecho de la ley de la selva, sino el amor y el privilegio de el interés común, insisto, sobre los intereses particulares.
0: Jorge, la última, me queda un minuto de programa. ¿Quién lo mató al padre Carlos Mujica? ¿Quién lo asesinó?
4: A ver, es difícil resumirlo en...
0: ¿Hola? ¡Ay, se nos cortó! Bueno, se nos cortó, ¿no? No, vamos a hacer una cosa. Decirle a Jorge que lo llamo mañana. Mañana lo llamo porque tenemos un minuto de programa. Lo llamo mañana y si él puede, continuamos. O si prefiere salir ahora un minuto, pero si no, lo llamo mañana y hablamos más largamente de esto. Mientras tanto, yo te voy cerrando, vos me haces seña, Mica. La verdad que era la pregunta, porque acá se cuenta la frase de que le dice Mujica, el libro de Jorge Benedetti, mi amigo Carlos Mujica y su tiempo, de Ediciones Sicus. Se cuenta la frase de Cafiero, que lo ha ido a ver el padre Mujica, dijo, volvieron a matar, y él dijo, dicen que los montoneros. Pero después también aparece una foto de una persona muy amiga de López Rega, que es igual al identikit que se hizo del asesino que lo mató ahí en la parroquia en Floresta. Así que creo que, de todos modos, toda la historia moderna, y lo hablábamos con Walter Peña el otro día, habla de que esto fue una acción de la AAA, ¿no? Pero bueno, de todos modos me hubiera gustado hacerle la pregunta a Jorge. No sé qué prefiere Jorge, si 30 segundos ahora o mañana hacerlo un poco más extenso. Mica me lo va diciendo. El libro del cual estábamos hablando le pertenece al señor Jorge Benedetti, se titula Mi amigo Carlos Mujica y su tiempo. Mañana. Ah, ¿lo tenemos en línea? Jorge, te escucho. Me queda un minuto de programa y las radios me sacan de aire.
4: Bueno, simplemente yo te digo lo siguiente. En Yalta y Potsdam se repartieron el mundo entre las tres potencias más importantes de ese momento, Estados Unidos, la Unión Soviética y Inglaterra.
0: Sí.
4: Para que irrumpa un cuarto poder importante en el mundo, era necesario unificar América Latina. Y para poder unificar América Latina, había que garantizar la paz en la Argentina. Y la paz en la Argentina la garantizaba el Pacto Social, y lo mataron a Rucci para impedir el Pacto Social, y la garantizar la paz en la Argentina era sacar a los jóvenes de la lucha armada, y la impidieron con el asesinato de Carlos Mujica. Conclusión, mi opinión es que fueron los servicios de inteligencia extranjero con algunos operadores locales, tanto de los que se denominaban derecha como de los que se denominaban izquierda, que con independencia de los errores del lenguaje, así se lo reconoce fácilmente, que actuaron como operadores.
0: Genial.
4: Pero fue una acción en las sombras de alguien que no tuvo la valentía, por lo menos, de decir que había cometido un magnicidio, como fue el martirio de Carlos.
0: Estimado Jorge Benedetti, gracias por este minuto. Felicitaciones por tu libro, Mi amigo Carlos Mujica y su tiempo, Ediciones Sicus. Me imagino que ya están las librerías.
4: Ya están las librerías, y después te paso por WhatsApp, donde puede pedirse directamente si no se consigue. Bien. En algún lugar de los tantos que se escucha tu programa, como desde el Instituto de Doctrina Social de la Iglesia, donde nosotros trabajamos, hay un departamento que se está ocupando de enviar y distribuirlo.
0: Te mando un abrazo y ya te estaré llamando personalmente porque se me van ocurriendo algunas ideas hablando con vos, sobre todo para difundir la doctrina social de la Iglesia, pero hoy el tema es tu libro. Felicitaciones, Jorge, un abrazo grande, mi afecto y mi oración por vos y todo tu trabajo y compromiso, Jorge.
4: Gracias, Tito, y un saludo a toda tu audiencia.
0: Muchísimas gracias. El señor Jorge Benedetti, formidable libro, búsquelo, mi amigo Carlos Mujica y su tiempo. Cura, mártir, villero, compañero, prólogo del querido padre José María Pepe Di Paola, ediciones SICUS, una buena clave que compartimos en el final del programa. No tengo ni tiempo de cortina, me voy, Dios mediante, mañana en este horario nos encontramos.
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0: En el nombre del Padre, y del Hijo, y del Espíritu Santo, que la gracia y la paz de Cristo, el Señor, que envía el don del Espíritu Santo, esté con todos ustedes. Al celebrar la misa, en este día camino a Pentecostés, le pedimos a Dios que perdone nuestra condición de pecadores. Tú que resucitaste por obra del Espíritu Santo, Señor, ten piedad. Tú que nos envías el Espíritu vivificador, Cristo, ten piedad. Tú que nos devolverás la gracia por el Espíritu Santo, Señor, ten piedad. Dios Todopoderoso, tenga misericordia de nosotros, perdona nuestros pecados y nos lleve a la vida eterna. Oremos. Padre, que tu Espíritu derrame con abundancia sus dones en nosotros, nos dé un corazón que sea de tu agrado y nos disponga a cumplir tu voluntad. Por nuestro Señor Jesucristo, tu Hijo, que vive y reina contigo en la unidad del Espíritu Santo y es Dios por los siglos de los siglos.
1: Lectura de los Hechos de los Apóstoles. Queriendo saber con exactitud de qué acusaban los judíos a Pablo, el tribuno mandó quitarle las cadenas y, convocando a los sumos sacerdotes y a todo el Sanedrín, hizo comparecer a Pablo delante de ellos. Pablo, sabiendo que había dos partidos, el de los saduceos y el de los fariseos, exclamó en medio del Sanedrín: «Hermanos, yo soy fariseo, hijo de fariseos, y ahora me están juzgando a causa de nuestra esperanza en la resurrección de los muertos». Apenas pronunció estas palabras, surgió una disputa entre fariseos y saduceos, y la asamblea se dividió, porque los saduceos niegan la resurrección y la existencia de los ángeles y de los espíritus. Los fariseos, por el contrario, admiten una y otra cosa. Se produjo un griterío y algunos escribas del partido de los fariseos se pusieron de pie y protestaron enérgicamente: «Nosotros no encontramos nada de malo en este hombre. ¿Y si le hubiera hablado algún espíritu o un ángel?». Como la disputa se hacía cada vez más violenta, el tribuno, temiendo por la integridad de Pablo, mandó descender a los soldados para que lo sacaran de allí y lo llevaran de nuevo a la fortaleza. A la noche siguiente, el Señor se apareció a Pablo y le dijo: «Ánimo, así como has dado testimonio». Como la disputa se hacía cada vez más violenta, el tribuno, temiendo por la integridad de Pablo, mandó descender a los soldados para que lo sacaran de allí y lo llevaran de nuevo a la fortaleza. A la noche siguiente,

0: Protégeme, Dios mío, porque me refugio en ti. Yo digo al Señor, Señor, tú eres mi bien. El Señor es la parte de mi herencia y mi cáliz. Tú decides mi suerte.
1: Protégeme, Dios mío, porque me refugio en ti.
0: Bendeciré al Señor que me aconseja. Hasta de noche me instruye mi conciencia. Tengo siempre presente al Señor. Él está a mi lado. Nunca vacilaré.
1: Protégeme, Dios mío, porque me refugio en ti.
0: Por eso mi corazón se alegra. Se regocijan mis entrañas y todo mi ser descansa seguro, porque no me entregarás a la muerte, ni dejarás que tu amigo vea el sepulcro.

Que todos sean uno como tú, Padre, estás en mí y yo en ti, para que el mundo crea que tú me enviaste.

El Señor esté con ustedes. Lectura del Santo Evangelio según San Juan. A la hora de pasar de este mundo al Padre, Jesús levantó los ojos al cielo y oró diciendo: Padre Santo, no ruego solamente por ellos, sino también por los que gracias a su palabra creerán en mí, que todos sean uno como tú, Padre, estás en mí y yo en ti. Que también ellos sean uno en nosotros, para que el mundo crea que tú me enviaste. Yo les he dado la gloria que tú me diste, para que sean uno como nosotros somos uno, yo en ellos y tú en mí, para que sean perfectamente uno y el mundo conozca que tú me has enviado y que los has amado a ellos como me amaste a mí. Padre, quiero que los que tú me diste estén conmigo donde yo esté, para que contemplen la gloria que me has dado, porque ya me amabas antes de la creación del mundo. Padre justo, que el mundo no te ha conocido, pero yo te conocí y ellos reconocieron que tú me enviaste. Les di a conocer tu nombre y se lo seguiré dando a conocer, para que el amor con que tú me amaste esté en ellos y yo también esté en ellos. Palabra del Señor. En este camino a la celebración de Pentecostés, la liturgia nos sigue mostrando, tanto en las oraciones de la misa como principalmente también en la hora de víspera de la liturgia de las horas y en los textos de la Escritura que va seleccionando para estos días, cómo esa presencia del Espíritu Santo donada y puesta, instalada a partir

de la ascensión del Señor hace ya perpetuo, hasta que el tiempo dure, esa unión entre Dios y los hombres que había hecho ya definitivamente como camino final de la historia de la salvación, la encarnación del Verbo Divino, el que Dios mismo en la segunda persona de la Santísima Trinidad se hiciera humano en las purísimas entrañas de la Virgen. Esa encarnación del Verbo Divino, esa presencia de Dios humanamente en la historia provoca y realiza una unión que es inseparable, que es lo que Jesús le pide hoy al Padre en este discurso de despedida antes de enfrentar el misterio de su pasión y de su muerte y su definitiva resurrección, que todos los que había elegido, todos aquellos que fueron llamados a formar parte de los discípulos de Jesús, de los seguidores de Jesús, por medio de la fe, fueran uno con Él como Él es uno con el Padre. Es decir, que en ese lenguaje propio del momento geográfico e histórico de Jesús, está diciendo que sea una sola unidad Dios y el hombre en el camino de la salvación y en el camino de vivir para siempre, es en ese plano y en esa realidad, porque toda la vida cristiana, todo el seguimiento de Jesús, toda la economía salvífica, es solamente para que nosotros vivamos en unidad con el misterio de Dios y tengamos así aquello que de alguna forma nos había hecho perder el pecado original, que es vivir en la perpetuidad eterna de Dios, en la felicidad eterna de Dios. Y eso, en este tiempo, les confiado al Espíritu Santo. Así como el Hijo asume, así como el Padre asume el misterio de comunión con lo humano, primero en el orden de la creación, dando la posibilidad de que tenga interlocutores que puedan ser partícipes del ser divino, así como el Hijo asume el momento de la salvación para que esa interlocución un poco interrumpida del momento de la creación se recupere y llegue a ser plena, el Espíritu Santo, Dios verdadero, la tercera persona de la Santísima Trinidad, tiene la misión externa de hacer que este tiempo, el tiempo de la Iglesia, el tiempo después de la Ascensión, el tiempo que funda su efusión a través de su efusión el día de Pentecostés, sea eficaz como unión entre lo divino y lo humano, que es lo que nosotros buscamos permanentemente desde los sacramentos, desde la enseñanza de la Iglesia, desde la vida de cada uno, de la oración de cada uno, en el seguimiento de Jesús, buscamos nosotros vivir en ese único camino, pero en ese único camino lo logramos solamente si entendemos que es una acción del Espíritu Santo presente en la Iglesia para que nosotros podamos ser definitivamente uno en Dios.

Nos ponemos de pie. Nuevamente pedimos que el Espíritu Santo nos renueve con sus dones en la próxima solemnidad de Pentecostés. Hoy imploramos el don espiritual de la piedad, que expresa la actitud que guía las intenciones y obras en lo que a Dios y al prójimo se refiere, según el pensamiento de Dios. Respondemos rezando: Ven, Espíritu Santo. Espíritu de fe, Espíritu de paz y de consuelo, Espíritu de santificación, Espíritu suma de todas las gracias. Te pedimos, Señor, que tu gracia continuamente nos preceda y acompañe, de manera que estemos dispuestos a obrar el bien por Jesucristo nuestro Señor. Amén. Nos sentamos.

Recemos para que este sacrificio sea agradable a Dios Padre Todopoderoso. Santifica los dones que te presentamos, Señor, y al aceptar este sacrificio espiritual, conviértenos en ofrenda eterna por Jesucristo nuestro Señor. El Señor esté con ustedes. Levantemos el corazón. Demos gracias al Señor nuestro Dios. Realmente es justo y necesario. Es nuestro deber y salvación unirnos a las criaturas del cielo y de la tierra en un canto de alabanza, Dios Todopoderoso y Eterno, por Jesucristo, tu Hijo, Señor nuestro. Él mismo, habiendo entrado en el santuario del cielo una vez para siempre, intercede ahora por nosotros como mediador que asegura la perpetua efusión del Espíritu Santo. Padre y Obispo de nuestras almas, nos invita a la plegaria unánime, a ejemplo de María y los apóstoles en la espera de un nuevo Pentecostés. Por este misterio de santificación y de amor, unidos a los ángeles y a los santos, cantamos el himno de la gloria.

de toda santidad. Por eso te pedimos que santifiques estos dones con la efusión de tu Espíritu, de manera que sean para nosotros cuerpo y sangre de Jesucristo, Señor nuestro. Él mismo, cuando iba a ser entregado a la pasión voluntariamente aceptada, tomó pan. Dándote gracias, te bendijo, lo partió y lo dio a sus discípulos, diciendo: tomen y coman todos de él, porque esto es mi cuerpo, que será entregado por ustedes.

Del mismo modo, acabada la cena, tomó el cáliz y dándote gracias de nuevo lo pasó a sus discípulos diciendo: tomen y beban todos de él, porque este es el cáliz de mi sangre, sangre de la alianza nueva y eterna, que será derramada por ustedes y por muchos para el perdón de los pecados. Hagan esto en conmemoración mía.

Este es el misterio de la fe. Así, Padre, al celebrar ahora el memorial de la muerte y la resurrección de tu Hijo, te ofrecemos el pan de vida y el cáliz de salvación, y te damos gracias porque nos haces dignos de servirte en tu presencia. Te pedimos humildemente que el Espíritu Santo congregue en la unidad a cuantos participamos del cuerpo y de la sangre de Cristo. Acuérdate, Señor, de tu Iglesia, extendida por toda la tierra, y con el Papa León, con nuestro arzobispo Jorge, los obispos auxiliares de Buenos Aires y todos los pastores que cuidan de tu pueblo, llévala a su perfección por la caridad. Acuérdate también de nuestros hermanos que se durmieron en la esperanza de la resurrección y de todos los que han muerto en tu misericordia. Admítelos a contemplar la luz de tu rostro. Ten misericordia de todos nosotros, y así con María la Virgen, la Madre de Dios, con San José su esposo, con los santos apóstoles y todos los santos que te agradaron desde este mundo, merezcamos por tu Hijo Jesucristo compartir la vida eterna y cantar tus alabanzas. Por Cristo, con Él y en Él, a ti, Dios, Padre omnipotente, en la unidad del Espíritu Santo, todo honor y toda gloria por los siglos de los siglos. Todos juntos, los que estamos aquí en la iglesia, los que siguen la misa por medio de la radio, la televisión y las redes sociales, recemos diciendo: Padre nuestro que estás en el cielo, santificado sea tu nombre, venga a nosotros tu reino, hágase tu voluntad en la tierra como en el cielo, danos hoy nuestro pan de cada día, perdona nuestras ofensas, como también nosotros perdonamos a los que nos ofenden, no nos dejes caer en la tentación y líbranos del mal. Líbranos de todos los males, Señor, y concédenos la paz en nuestros días, para que, ayudados por tu misericordia, vivamos siempre libres de pecado y protegidos de toda perturbación, mientras esperamos la gloriosa venida de nuestro Salvador Jesucristo. Señor Jesucristo, que dijiste a tus apóstoles: la paz les dejo, mi paz les doy. No tengas en cuenta nuestros pecados, sino la fe de tu Iglesia, y conforme a tu palabra, concédele la paz y la unidad. Tú, que vives y reinas por los siglos de los siglos, la paz del Señor resucitado esté siempre con ustedes. Cordero de Dios, que quitas el pecado del mundo, ten piedad de nosotros. Cordero de Dios, que quitas el pecado del mundo, ten piedad de nosotros. Cordero de Dios, que quitas el pecado del mundo, danos la paz.

Este es el Cordero de Dios que quita el pecado del mundo. Felices los invitados a la mesa del Señor. No soy digno de que entres en mi casa, pero una palabra tuya bastará para sanarme.

Oremos. Dios nuestro, que los santos misterios recibidos nos instruyan con sus enseñanzas y nos renueven interiormente para que merezcamos alcanzar los frutos espirituales. Por Jesucristo nuestro Señor. El Señor esté con ustedes. Que la bendición de Dios Todopoderoso, del Padre y del Hijo y del Espíritu Santo descienda sobre todos y permanezca para siempre. Amén. Podemos irnos en paz. Amén.

0: Recemos juntos la oración por la patria. Jesucristo, Señor de la historia, te necesitamos. Nos sentimos heridos y agobiados. Precisamos tu alivio y fortaleza. Queremos ser nación, una nación cuya identidad sea la pasión por la verdad y el compromiso por el bien común. Danos la valentía de la libertad de los hijos de Dios para amar a todos sin excluir a nadie, privilegiando a los pobres y perdonando a los que nos ofenden, aborreciendo el odio y construyendo la paz. Concédenos la sabiduría del diálogo y la alegría de la esperanza que no defrauda. Vos nos convocás. Aquí estamos, Señor, cercanos a María, que desde Luján nos dice: Argentina, canta y camina. Jesucristo, Señor de la historia, te necesitamos.
1: Te hace falta un nuevo Emaús. La propuesta será.
0: La oración de vísperas consagra a Dios la tarde como tiempo de fin de los trabajos. Te invitamos a que te unas en oración a toda la Iglesia. Ahora rezamos la liturgia de las horas.

0: Muy buenas tardes a todos. Alabemos a nuestro Señor Jesucristo, el pan de vida, que nos da el Espíritu Santo, que nos hace conocer la verdad que habita en nosotros y nos hace vivir para siempre.
1: Dios mío, ven en mi auxilio.
2: Señor, date prisa en socorrerme. Gloria al Padre, y al Hijo, y al Espíritu Santo, como era en el principio, ahora y siempre, por los siglos de los siglos. Amén. Aleluya.
3: Ven, Creador, Espíritu amoroso, ven y visita el alma que a ti clama, y con tu soberana gracia inflama los pechos que criaste poderoso.
4: Tú que abogado fiel eres llamado, del altísimo don, perenne fuente, de vida eterna, caridad ferviente, espiritual unción, fuego sagrado.
3: Tú te infundes al alma en siete dones, fiel promesa del Padre soberano. Tú eres el dedo de su diestra mano. Tú nos dictas palabras y razones.
4: Ilustra con tu luz nuestros sentidos, del corazón ahuyenta la tibieza. Haznos vencer la corporal flaqueza, con tu eterna virtud fortalecidos.
3: Por ti, nuestro enemigo desterrado, gocemos de paz santa duradera, y siendo nuestra guía en la carrera, todo daño evitemos y pecado.
4: Por ti, al eterno Padre conozcamos, y al Hijo soberano omnipotente, y a ti, Espíritu de ambos procedente, con viva fe y amor siempre creamos. Amén.
0: El Señor Dios le ha dado el trono de David, su padre. Aleluya.
5: Señor, tenle en cuenta a David todos sus desvelos. Recuerda el juramento que prestó al Señor, el voto que hizo al fuerte de Jacob.
6: No entraré bajo el techo de mi casa, no subiré al lecho de mi descanso. No daré sueño a mis ojos, ni reposo a mis párpados, hasta que encuentre un lugar para el Señor, una morada para el fuerte de Jacob.
5: Oímos que estaba en Efratá, la encontramos en los campos de Jaar. Entremos en su morada, postrémonos ante el estrado de sus pies.
6: Levántate, Señor, ven a tu mansión, ven con el arca de tu poder, que tus sacerdotes se vistan de gala, que tus fieles te aclamen. Por amor a David, tu servidor, no rechaces a tu ungido.
5: Gloria al Padre, y al Hijo, y al Espíritu Santo, como era en el principio, ahora y siempre, por los siglos de los siglos. Amén.
6: El Señor Dios le ha dado el trono de David, su padre. Aleluya.
0: Jesucristo es el único soberano, el Rey de los reyes y el Señor de los señores. Aleluya.
5: El Señor ha jurado a David una promesa que no retractará.
6: A uno de tu linaje pondré sobre tu trono. Si tus hijos guardan mi alianza y los mandatos que les enseño, también tus hijos por siempre se sentarán sobre tu trono.
5: Porque el Señor ha elegido a Sion, ha deseado vivir en ella.
6: Esta es mi mansión para siempre. Aquí viviré porque la deseo. Bendeciré sus provisiones, a sus pobres los saciaré de pan. Vestiré a sus sacerdotes de gala, y sus fieles gritarán de alegría.
5: Haré germinar el poder de David, enciendo una lámpara para mi ungido. A sus enemigos los vestiré de ignominia, y su insignia real brillará sobre él.
6: Gloria al Padre, y al Hijo, y al Espíritu Santo, como era en el principio, ahora y siempre, por los siglos de los siglos. Amén. Jesucristo es el único soberano, el Rey de los reyes y el Señor de los señores. Aleluya.
7: ¿Quién como tú, Señor, entre los dioses? ¿Quién como tú, terrible entre los santos? Aleluya.
5: Gracias te damos, Señor Dios omnipotente, el que eres y el que eras, porque has asumido el gran poder y comenzaste a reinar.
6: Se encolerizaron las naciones, llegó tu cólera, y el tiempo de que sean juzgados los muertos, y de dar el galardón a tus servidores los profetas.
5: Y a los santos, y a los que temen tu nombre, y a los pequeños, y a los grandes, y de arruinar a los que arruinaron la tierra.
6: Ahora se estableció la salud y el poderío, y el reinado de nuestro Dios, y la potestad de su Cristo.
5: Porque fue precipitado el acusador de nuestros hermanos, el que los acusaba ante nuestro Dios día y noche.
6: Ellos lo vencieron en virtud de la sangre del Cordero y por la palabra del testimonio que dieron, y no amaron tanto su vida que temieran la muerte.
5: Por esto estén alegres cielos y los que habitan en sus tiendas.
6: Gloria al Padre, y al Hijo, y al Espíritu Santo, como era en el principio, ahora y siempre, por los siglos de los siglos. Amén.
8: ¿Quién como tú, Señor, entre los dioses? ¿Quién como tú, terrible entre los santos? Aleluya.
4: De la primera carta a los Corintios.
9: ¿No saben que sus cuerpos son templo del Espíritu Santo que habita en ustedes y que han recibido de Dios? Por lo tanto, ustedes no se pertenecen, sino que han sido comprados, ¿y a qué precio? Glorifiquen entonces a Dios en sus cuerpos. El Espíritu Santo, aleluya, aleluya.
4: El Espíritu Santo, aleluya, aleluya.
9: Les enseñará todo.
4: Aleluya, aleluya.
9: Gloria al Padre y al Hijo y al Espíritu Santo.
4: El Espíritu Santo, aleluya, aleluya.
7: Yo soy el pan vivo bajado del cielo. Todo el que coma de este pan vivirá eternamente. Y el pan que yo daré es mi carne para la vida del mundo. Aleluya.
1: Proclama mi alma la grandeza del Señor. Se alegra mi espíritu en Dios, mi Salvador, porque ha mirado la pequeñez de su servidora.
10: Desde ahora me felicitarán todas las generaciones, porque el Poderoso ha hecho obras grandes por mí. Su nombre es santo y su misericordia llega a sus fieles de generación en generación.
1: Él hace proezas con su brazo, dispersa a los soberbios de corazón, derriba del trono a los poderosos y enaltece a los humildes. A los hambrientos los colma de bienes y a los ricos los despide vacíos.
10: Auxilia a Israel, su servidor, acordándose de su misericordia, como lo había prometido a nuestros padres, en favor de Abraham y su descendencia para siempre.
1: Gloria al Padre y al Hijo y al Espíritu Santo, como era en el principio, ahora y siempre, por los siglos de los siglos. Amén.
6: Yo soy el pan vivo bajado del cielo. Todo el que coma de este pan vivirá eternamente, y el pan que yo daré es mi carne para la vida del mundo. Aleluya.
7: Glorifiquemos a Cristo, bendito por los siglos, y pidámosle que envíe el Espíritu Santo a los que ha redimido con su muerte y resurrección. Digamos:
9: Salva, Señor, a los que has redimido.
7: Envía a la Iglesia el Espíritu de la unidad,
9: para que desaparezcan todas las disensiones, odios y divisiones.
7: Tú que libraste a los hombres del dominio de Satanás,
9: libra también al mundo de los males que lo afligen.
7: Tú que dócil al Espíritu Santo diste cumplimiento a tu misión,
9: haz que los sacerdotes encuentren en la oración la fuerza y la luz del Espíritu para ser fieles a su ministerio.
0: Que tu espíritu guíe a los gobernantes,
9: para que busquen y realicen el bien común.
0: Tú que vives en la gloria del Padre,
9: recibe a los difuntos en tu reino.
0: Llenos de fe, invoquemos juntos al Padre, repitiendo la oración que Cristo nos enseñó.
8: Padre nuestro que estás en el cielo, santificado sea tu nombre. Venga a nosotros tu reino. Hágase tu voluntad en la tierra como en el cielo. Danos hoy nuestro pan de cada día. Perdona nuestras ofensas, como también nosotros perdonamos a los que nos ofenden. No nos dejes caer en la tentación y líbranos del mal.
0: Padre, que tu Espíritu derrame con abundancia sus dones en nosotros. Nos dé un corazón que sea de tu agrado y nos disponga a cumplir tu voluntad. Por nuestro Señor Jesucristo, tu Hijo, que vive y reina contigo, en la unidad del Espíritu Santo y es Dios, por los siglos de los siglos. Amén. El Señor nos bendiga, nos guarde de todo mal y nos lleve a la vida eterna. Amén.

dice el Salmo número 85. El amor y la verdad se encontrarán, se besarán la paz y la justicia. De la tierra brotará la verdad y desde el cielo se asomará la justicia. El Señor mismo nos dará bienestar y nuestra tierra rendirá su fruto. La justicia será su mensajero y le preparará el camino.

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0: Muy pero muy buenas tardes a todos mis queridos, nuestros queridos oyentes y televidentes también.
1: Televidentes.
0: Que hagamos lío. Estamos en un nuevo programa, ya hoy es jueves 21 de mayo, mi nombre es Bautista Culela, estoy con Lucía Simoncelli. Lu, bienvenida a este programa.
1: Muchas gracias, Bauti. ¿Cómo va todo?
0: Muy bien, muy bien, muy bien. ¿Qué pasa?
1: Yo estoy bastante congestionada. Viste que hablábamos creo que la semana pasada, ¿no?
0: Sí, que de cómo hay mucha gente engripada.
1: Sí, pero yo volví, o sea, yo me estuve sintiendo medio mal algunos días y ahora volví a caer. Estaba bárbara. Sí, y ahora volví otra vez y esta vez creo que...
0: Sí.
1: Definitivamente.
0: Mucha gente resfriada.
1: Sí,
0: entre aquellas personas también. Recién en el baño también había un chico sonándose la nariz. O sea, es un problema generalizado.
1: Estoy viendo
0: mucha gente.
1: Sí. Y del otro lado de la ventanilla también. La productora Belén Galindo ahí también.
0: Me estoy preocupando porque no llegamos invierno todavía.
1: No.
0: Está largo.
1: Sí, pero bueno, yo no sé bien esto también. ¿Sabes qué? Lo tendríamos que hablar con nuestro casi médico de cabecera, sí. Franco Orcolino. ¿Cómo es el tema? Capaz estoy diciendo burrada, pero tipo, si uno cuando ya, por ejemplo, yo ahora congestionada, yo ya medio que hago anticuerpos para más adelante.
0: Sí. ¿Sí o no? Y supuestamente esa es la teoría, no sé.
1: Claro. O sea, yo me resfrío ahora y después dentro de unos meses no me tendría que volver a pasar, se supone. Bueno, no sé.
0: No sabemos.
1: Estaría bueno capaz, ¿no?
0: ¿Por qué nos resfriamos?
1: No sé si por... Bueno, igual igual sí, ya fue. ¿Por qué nos resfriamos? ¿Por qué nos resfriamos? Forma de prevención frente a los resfríos.
0: La verdad.
1: Si nos resfriamos ahora, ¿nos volvemos a resfriar después? Es una buena pregunta.
0: Está muy bien. Bueno, ¿cómo andamos?
1: Bien, todo bien. Tenemos un muy buen programa hoy.
0: Hoy muy charlado.
1: Sí, me gusta.
0: Muy charlado.
1: Me gusta.
0: Primero, bueno, va a venir Guado Olivieri.
1: Sí, otra fiel, viste que la otra vez hablábamos
0: de
1: Ana. Guada acá,
0: sí.
1: ¿Cómo es? Firme.
0: Sí, firme al pie del cañón.
1: Exacto.
0: Ella agarra así, trae los temas de las redes sociales con nosotros. Uh-huh. Hoy supuestamente era algo de vocabulario digital.
1: Sí.
0: Para ver qué palabras se usan, viste, unas cosas.
1: Bueno, algunas, vos no sos muy fanático de estas palabras.
0: No, y sobre todo las que se usan en inglés.
1: En inglés, esas te...
0: Las detesto.
1: Ok. Hoy probablemente haya muchas de esas.
0: Sí, hoy...
1: Prepárate.
0: Hoy voy a quejarme un poquito.
1: Sí.
0: Hablando de la queja, vamos a reflexionar un poco
1: sobre
0: la queja. ¿Por qué nos quejamos? ¿Nos gusta quejarnos? ¿Hay un placer detrás de la queja? Bueno, todo eso con Micaela Romano. Uh-huh. Hagamos terapia, como siempre, casi todos los jueves. Y luego voy a estar yo contando una efeméride sobre el deporte, obviamente, lo que es mi fuerte.
1: ¿Pero podemos tener un adelanto?
0: ¿Efeméride? Sí, cómo no. Se cumplen mañana 50 años de la muerte del boxeador Oscar Natalio Ringo Bonavena.
1: Sí, muy conocido. Mirá que yo no sé nada, pero Ringo Bonavena me suena y mucho.
0: Mucho show, mucho. Muy mediático, pero un crack dentro del ring. Y bueno, tuvo una muerte trágica y un asesinato, en realidad, que no hay mucha gente que lo conoce, así que lo voy a traer a colación acá para charlar un poco.
1: Me gusta. Además, me gusta que vuelvas también con tu faceta de columnista.
0: Me encanta. Buenísimo. Bueno, ya ahí está Guada preparada para entrar, así que vamos una tanda, llega y ya empezamos.
1: Dale.
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0: Bien, estamos en vivo nuevamente, ya con la columnista en el piso. Primero, Lu, ¿vos te considerás que conocés las palabras de las redes sociales?
1: Yo sí. Bien. Recién, vamos a hacer una aclaración, recién Wada pasó bien rápido por la lista.
0: Alguna de las palabras.
1: Tu cara fue genial.
0: Y yo no lo podía creer.
1: No.
0: Ya con la columnista en el piso. Primero, Lu, ¿vos te considerás que conocés las palabras de las redes sociales?
1: Yo sí. Bien. Recién, vamos a hacer una aclaración. Recién Wada pasó bien rápido por la lista.
0: Alguna de las palabras.

0: traigo terminologías que usan, que usamos en redes sociales principalmente, sí, pero también usan más que nada los adolescentes, niños para adolescentes.
1: Cambia muy rápido.
0: Y jóvenes, realmente que sí, o sea, te perdiste un concepto y salió
1: porque
0: te
1: parece. Yo me siento joven y no puede ser que ya estén inventando nuevas palabras. Es increíble.
0: Es verdad. Y bueno, en base a esto les traigo una de las palabras, uno de los conceptos, podríamos decir, porque no son palabras en sí, es el 6-7. Algo que hizo el mismísimo Papa.
2: Sí, León 16.
0: Realmente tipo...
1: Es increíble.
0: ¿Hasta dónde llegan las terminologías de redes sociales? Bueno, el 6-7 o 6-7 en español es como más que nada un gesto acompañado de la palabra 6-7. Y el gesto es como la balanza, más o menos, tipo, más o menos. Y eso es lo que significa. O sea, el 6-7
1: es... ¿Pero cómo se inventó? ¿De dónde viene?
0: Es una expresión viral para responder a algo ambiguo o más o menos, que nació a partir de memes y canciones en TikTok. Básicamente no es algo puntual, es como que alguien lo hace, se va viralizando. En Estados Unidos es donde predomina y donde nació, pero ahora lo usan todos, en especial los chicos que están en primaria y un poco en secundaria, pero bueno, la gente que ya, sí, ya terminó, digamos, el colegio, también cuando ve algo relacionado o un 6-7 junto, dice 6-7.
1: Ahora, claro, es increíble que lo haya hecho el Papa. A mí pero me mata la risa.
0: Unos niños que fueron al Vaticano le pidieron al Papa que haga esta gesticulación, se podría decir, y el Papa la hizo, no entendía nada.
2: Claro.
0: Pero... Pero bueno, la hizo y eso, por eso les traigo este concepto y diferentes conceptos que vamos a ver a lo largo de este momentito.
1: Claudia Sheinbaum, la presidenta de México, también lo hizo en un escenario lleno de chicos. Está llegando a niveles
0: muy altos. Sí, el movimiento lo piden los chicos. Y si te lo piden un montón de chicos que lo hagas, y
2: ¿qué vas a hacer? Obvio. ¿No lo vas a hacer? Entonces 6-7 es tipo algo ambiguo.
0: Claro,
2: tipo,
0: más o menos. Tipo,
2: che, ¿te gusta esto? 6-7.
0: Sí. Sí,
2: okay,
0: sí, sí, sí.
2: Va.
1: Ahí lo tengo. ¿Cómo la agarraste?
0: ¿Viste? La cazó rápido. Después, otro de los términos es el GOAT. Otra palabra que viene del inglés. Lo podemos conocer a Messi como GOAT, que también es cabra en inglés, pero es greatest of all time. O sea, el mejor de todos los tiempos. Y así se le dice, se usa más en el término deportivo, en el ámbito deportivo, como por ejemplo a Messi o a diferentes deportistas, pero también, por ejemplo, a Meryl Streep, también se le dice GOAT.
1: Porque
0: GOAT
1: coincide las iniciales con la palabra GOAT,
2: claro,
1: que en castellano es cabra.
2: Claro.
1: También se usa cabra en español, digo.
2: Sí, correcto. Sí, la cabra.
1: Claro.
0: Una cabra.
1: A partir de ahora me defiendo. No sé ahora. A ver.
0: Por ahora vas bien. Tenés que ir sumando los puntos. Después tenemos el glow up.
2: Sí.
0: Conocemos lo que significa glow up. Básicamente es estar en tu mejor momento. Como que tuviste un cambio repentino. Antes como que no eras como otra persona y tuviste un glow up. Y ahora estás completamente cambiado. Pero para mejor. O sea, estás en tu mejor momento. Y ahí viene la palabra prime. Estás en tu prime. Muy parecida a glow up, que es justamente estar en tu mejor momento.
2: Claro, yo siento, por lo que yo por lo menos estuve viendo... Glow up se usa más como, por ejemplo, cuando pasás la preadolescencia o la adolescencia a, tipo, tu... ¿Cómo se le dice? Cuando sos adulto joven, digamos.
0: Claro.
2: Tipo, nosotros ahora, o sea, tuvimos un glow up con respecto a cuando teníamos 15 años.
1: Como un avance, una mejoría.
2: Claro, como que pasaste...
1: ¿En qué aspecto?
2: No, positivamente, tipo...
1: Pero digo, físicamente...
2: Claro, realmente físicamente, en estilo, en como forma de posicionarte frente a las cosas, manejarte con la gente, como... Bam. Depende de cada uno, ¿no? Pero generalmente va con ello. O sea, no sé, cuando eras adolescente de 15 años probablemente te vestías peor... tenías, qué sé yo.
0: Las hormonas estaban cambiando.
2: Exactamente.
0: Acné, bueno, lo que sea.
2: Claro, acné,
0: y ahí
2: la barba
0: tuviste un glow up. También. Y prime se le dice como estoy en mi prime, estás en tu prime, estás como en tu mejor momento. Luego tenemos el concepto aesthetic. Ahora todo es aesthetic, y si no es aesthetic, no va.
2: No va.
0: Es una palabra un poco complicada. También viene del inglés, como más o menos todas las que vamos a decir. Pero esto aesthetic es especialmente atractivo, fino, estético, o sea, de buen gusto. Como todo el minimalismo es aesthetic, que todo sea aesthetic. No sé, que la presentación que uses para la facultad en una exposición sea aesthetic.
2: Claro, que sea agradable visualmente.
0: Claro.
2: Digamos, como estético visualmente.
1: Claro, ¿por qué no se puede decir me agrada la vista? ¿Por qué hay que decir es aesthetic?
0: Ahora hay que

0: usar los
1: claro,
0: conceptos.
1: Hay que usar los conceptos y además es mucho más fácil decir aesthetic que decir me agrada la vista.
2: No, mirá, es fachero, está re lindo la presentación.
0: Esta es solemos tomar conceptos
2: che, está
0: de...
2: bueno el paisaje, ponele, ¿no? Es aesthetic.
1: No, pero son cosas distintas. Bueno. No. No, aesthetic me parece que es más cuando el ser humano interviene y lo prepara, ¿entendés? Okay. Prepara el espacio, prepara la presentación, prepara la foto, prepara el outfit. Ay, bueno, ahí capaz metí otra palabra. ¿Outfit no está?
0: Outfit no está entre las palabras,
1: outfit
0: pero
1: es básicamente el vestuario. Okay.
0: La vestimenta.
1: La vestimenta, ahí va, ¿me entendés?
2: Ok.
1: No un paisaje aesthetic.
2: Bueno, ok, listo, lo voy cazando.
0: Luego tenemos el concepto aura. ¿Ustedes usan la palabra aura?
2: Sí, capaz quedás como medio en offside cuando la usás, pero yo la uso.
1: Yo no la uso.
2: Es divertido.
0: Es un término para decir que algo es épico. O sea, tener o emanar una actitud o esencia icónica. Básicamente, una persona tiene aura. O sea, Messi tiene aura. Uh-huh.
2: Claro.
0: O por ejemplo, cuando ocurre algo muy específico, no sé, mete un gol muy complicado, wow, esto tiene aura. Sí. Así sí. Se usa el concepto. Y la contraparte de aura es Laura, que es este que ya no lo uso y me da mucho cringe, que es otro de los conceptos, que es cuando Laura es cuando alguien hace algo que es cualquier cosa o nada que ver. Uh-huh. O sea, lo contrario a que algo sea icónico.
1: Claro,
0: como
1: o cuando intenta también ser icónico
0: y le sale mal. Okay. Laura total. Así okay. Se usa.
1: Eso lo usan mis primitos.
2: Está bien.
1: Les mando un beso.
0: Después, ¿ayunaste? ¿Usan el concepto ayunaste total?
2: No.
0: ¿No?
2: Nunca lo había escuchado más allá del ayuno.
0: ¿Nunca lo escuchaste? Bueno, ayunaste se usa para decir que hiciste algo re mal. O sea, como no te salió.
2: Okay.
0: En cambio, devoraste es como la rompiste toda.
1: Claro.
2: Okay.
1: Devoraste.
0: Se usan, es como Laura y Aura. Bueno, okay. Ayunaste y devoraste.
1: Claro, son muy parecidos. O sea, en realidad medio que significan lo mismo. Son como dos formas de decirlo
0: claro.
1: Mismo, ¿no?
0: Sí, pero Aura va algo más como de tu esencia, okay. Algo más de lo que hiciste. Y ayunaste es como más concreto.
2: Esto lo hiciste re mal.
0: Tipo, te pusiste un outfit que pensaste que la ibas a romper y ayunaste totalmente, claro. No combinó nada.
2: Ya ahora me estoy perdiendo.
0: Ayuna.
2: Estoy perdiendo en el camino.
1: No, dale, venís bien.
2: Estoy bueno.
0: Acá restaste un punto, me parece.
1: ¿Qué tenés dudas?
2: No, voy, vamos.
1: Bueno, dale,
2: vamos,
1: va. Estoy.
0: Si tenés dudas, puedes
1: claro, frenar. Puedes frenar la charla. Esto es una charla de
0: café. Sí. El otro concepto es cancelar. Ustedes cancelaron a alguien. La época de la cancelación
2: sí,
0: se dice
2: la,
0: que
2: la
0: estamos viviendo.
2: La cancelación.
0: Uh-huh. Bueno, dicen que es cuando alguien hace algo mal o que no cae bien. La gente lo deja de seguir.
2: Sí,
0: por ejemplo,
2: declaraciones. Mucho también.
0: Correcto. Por ejemplo, a personas famosas, youtubers, influencers, se los suele cancelar un montón y bastante. Entonces es como resurgir de la cancelación.
1: Claro.
0: Después, otro de los conceptos es FOMO. ¿Ustedes conocen
1: FOMO,
0: el FOMO?
2: Lo conozco.
1: FOMO sí, y lo uso.
0: ¿Lo usas mucho?
1: Sí, esto me da
0: es
1: FOMO.
0: Fear of Missing Out. Otro concepto en inglés, como todo, con sus siglas, es miedo a perderse o quedarse afuera de algo. Por ejemplo, mis amigas hacen un plan y yo no puedo ir porque tengo que estudiar. Bueno, tengo FOMO. Uh-huh. Esto me da FOMO.
1: Claro.
0: Que todos estén acá en Hagamos Lío y yo tenga que estar en otro lado me da FOMO.
1: Claro, porque es como que te estás perdiendo lo que va
0: me
1: a pasar.
0: Me estoy perdiendo de algo.
1: Y después probablemente haya anécdotas, haya momentos graciosos, lo que sea. Y okay. Vos,
0: sí, y te FOMO. Lo hayas perdido.
2: Lo tengo.
0: Después tenemos el POV.
1: Sí.
0: El otro de las siglas en inglés,
1: top.
0: Que es point of view o punto de vista, que quiere decir que cuando alguien se está contando o mostrando algo.
2: Sí.
0: Se usa mucho en, por ejemplo, trends de TikTok. Uh-huh. POV, no sé.
2: Sos POV, futbolista.
0: Claro.
2: Y haces un chiste que hacen los futbolistas, ponele.
0: Claro,
2: una cosa así.
1: Claro, sos futbolista y una secuencia de un pibe tipo haciendo.
2: Con el mate.
1: O un mínimo movimiento.
2: Claro.
1: Imagínense.
2: Pop sos Neymar, una cosa así.
1: Puede ser. Yo no hice esos comentarios.
0: Así que.
1: Me desligo.
0: Así se usa el pop. Después tenemos el lore. Acá lo usamos como lore, pero viene de la palabra, otra vez, una palabra en inglés. Que es como el trasfondo, el conocimiento que se le da a algo, pero en profundidad. Y acá se usa mucho con el chisme. Tengo
2: claro,
0: un lore.
2: No es lo mismo.
0: Ahora se usa tengo un lore. Tengo un chisme.
2: Para mí es lo mismo.
0: Nosotros lo usamos como sinónimos, pero es básicamente, bueno, contame esto, pero en profundidad. Claro. Así es el significado concreto. Después nosotros le damos como, tengo un lore, tengo un chisme, claro, tengo
1: capaz,
0: un lamb.
1: Capaz no, claro, que tengo un lamb.
0: Otro de los conceptos.
2: O sea, para lo mismo usó 3-4 palabras distintas.
0: Tengo un lamb es, tengo, se usa de, se usa por Los Ángeles de la Mañana. Que sí. Es un programa de chimentos. Claro. Tengo
2: gran
0: un
2: programa.
0: LAM,
2: gran
0: tengo programa. Un gran chisme.
1: Claro, un gran chisme. Primero, el cerebro de Bauti está a punto de estallar. Sí. Segundo, para mí la diferencia principal entre chisme y lore es que lore para mí va más a la profundidad y chisme es más como algo concreto. Tipo, tal y no sé quién, tarará. ¿Entendés? Se pelearon.
2: Tipo, la historia. Chisme. Contame la historia.
1: Bueno, el lore para mí es como, para mí...
0: Con, sí. Es que es por eso viene la palabra. Es como el trasfondo de algo. Es un chisme, pero más en profundidad. Y después, bueno, también se puede usar la palabra LAM. Para eso que remite al programa de televisión. Sí. Después, las siglas GRWM. Get ready with me. O sea,
2: sí, ese lo vi.
0: Otra de las siglas en inglés, que es básicamente prepárate conmigo. Te muestro, generalmente se usa en TikTok. Prepárate conmigo para... ir a comer con mis amigas. Prepárate conmigo para los Martín Fierro. Entonces, nosotros mostramos cómo... O la persona que graba el video muestra cómo se maquilla, cómo se prepara la ropa, si la vienen a maquillar, si se viste, qué se pone. Cómo remite a la audiencia para que interpelen como en esta decisión de qué me pongo. Sí. Entonces, hay gente que se hace muy famosa por esto Get Ready With Me. Como, por ejemplo, una influencer estadounidense que se llama... Alex Earl, tipo, por hacer Get Ready With Me, llegó a tener un podcast y ser...
1: Mira.
0: Que la llamen para dar charlas y tener mucha plata.
2: No, son cosas que me parecen preocupantes, quiero decirlo.
0: Son diferentes conceptos. Otro que si lo escucharon, la vara.
1: Sí.
0: ¿Escucharon? Tenés la vara muy baja, levanta la vara. Uh-huh. Básicamente es cuando te conformás...
2: Para mí ese concepto ya estaba igual,
0: Cuando te conformás con muy poco. Pero se usó
1: se está usando recientemente. Un poco más. Y normalmente lo usan las minas, las mujeres.
0: También, también. ¿Será por algo? ¿Usás la vara? No. ¿Usás? ¿No?
2: No, igual. Pero sí la uso. Por eso digo, o sea, en situaciones muy específicas.
1: Claro.
2: Pero no, yo no siento que sea un término que haya nacido ahora.
1: No, a ver. Como concepto es verdad, a mí también me suena de antes.
2: Capaz el concepto en una situación de relación pareja, eso
1: puede ser.
0: La vara se usa más que nada en, tenés una pareja y vos te re sorprendiste porque, o estás saliendo con alguien y te re sorprendiste porque te abrió la puerta del auto y es como, eso es la básico, vara, levanta amiga. La vara.
2: Ok.
0: Como que... Lo que estás, por lo que te estás sorprendiendo es algo que tiene que estar como ya implícito.
1: Sí. Wada, ¿querés darnos los últimos dos mejores que tengas?
0: Pero ya he dicho los mejores. Ajá. Podría terminar con factos, que es uno que se usa mucho. Sí. Esto es un facto, voy a decir factos, que son verdades. Uh-huh. Es más, hay un chico en TikTok que se hace llamar el chico factos, uh-huh. que se tira un video de TikTok un minuto diciendo 5 verdades.
2: Uh-huh. Sí, lo conozco.
0: A veces lo usa para el ambiente futbolístico. Uh-huh.
2: No es que me guste mucho, pero lo conozco al chico.
0: Y después tenemos las banderas. Green flag, red flag. Red flag es
2: más odio de todo.
0: Obviamente remite al inglés. Red flag es bandera roja, que es cuando tenés que estar alerta. Es como la acción de esta persona es una red flag. Una bandera roja. Como que te tenés que, no sé si es muy normal, te tenés que preocupar uh-huh. o tenés que estar atento. Sí. Y después la green flag es algo positivo, la bandera verde. Y hay una última que uh-huh. quiero comentar, es la beige flag.
1: Ajá.
0: Sí. La bandera beige, que es cuando una característica es neutra, ni buena ni mala. Sí. Entonces tenemos la bandera roja, la bandera verde y la bandera beige.
1: Claro.
0: Como que
2: bandera beige es bueno o malo.
0: Es neutral.
1: Es neutral.
0: Cuando algo no es ni bueno ni malo.
2: Pero es bueno tener una beige flag. Yo hice algo que hice una beige flag.
0: Es como algo aburrido, algo poco destacable.
1: Claro, o también incluso bueno, algo como medio. No, o algo también muy ambiguo. Algo también medio extraño. Tipo.
0: Es como un medio
1: ¿esto
0: entre.
1: ¿Es algo bueno o algo malo?
0: Claro, esta es bandera roja o bandera verde. Bueno, es una beige.
2: Ok. Uh-huh.
1: Claro.
0: No, todavía todavía no podemos decir.
2: En inglés no me gusta.
1: No, bueno, pero algo aprendiste.
2: Aprendí.
1: ¿Qué es lo que. lo que
0: el concepto favorito,
1: sí.
2: ¿Favorito?
1: Sí.
2: No, favorito
0: ninguno.
2: Aura me gustó.
0: Aura me gustó. ¿Y Laura te gustó?
2: Laura no me gusta, Laura.
1: Bueno, Wada, sos genial. Muchísimas gracias por este diccionario. Estuvo buenísimo.
0: Gracias a ustedes, un placer.
1: Y de paso le mando, por supuesto, un saludo a todos los pasantes radiofónicos que, como siempre, acarrean todo este lugar, no solo los programas radiofónicos en vivo, sino también son una parte fundamental de Hagamos Lío. Sí. Así que muchas gracias a todos.
0: Muchísimas gracias.
1: Nos bueno, vamos.
2: Dale, sí, vamos a una tanda y ya volvemos.
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0: Bueno, ya estamos de vuelta con el programa. Y ahora sí, cuando el señor Bautista Culela diga, vamos a hablar un poco de Ringo Bonavena, que tengo muchas ganas de aprender porque yo ya había escuchado muy bien ahí los efectos de sonido.
1: Es real.
0: Yo ya había escuchado como de esta historia trágica, sí, de su muerte. De hecho, creo que me lo contaste vos.
1: Seguro.
0: Seguro que sí, pero necesito obviamente refrescarme la memoria porque no me acuerdo de nada, y todos los oyentes también tienen muchas ganas de saber qué pasó.
1: Sí, hay una serie que yo vi hace un par de años ya, que la sacó, bueno, Disney,
0: sí,
1: en su plataforma anterior, que, bueno, habla de la vida, y ahí es donde más o menos me entero yo de la muerte, del asesinato de Ringo Bonavena. Ringo Bonavena falleció el 22 de mayo de 1976, es decir, un día
0: como mañana.
1: Hace 50 años. O sea, mañana es un aniversario redondo,
0: sí,
1: de la muerte. ¿Qué pasa? Él, bueno, gran boxeador, en 1963 tiene un inconveniente, un pequeño detalle. En los Juegos Panamericanos en Brasil, muerde a un rival, lo expulsan de Argentina y se va a Estados Unidos por primera vez, donde arrasa.
0: Sí.
1: Arrasa con todo.
0: Lo expulsan
1: de la Federación Argentina de Boxeo.
0: Claro, por esta cuestión. Y dice, bueno, me voy a probar suerte de otro lado.
1: Va a Estados Unidos para seguir con su carrera, porque aquí no podía pelear. Y ahí es donde empieza a hacerse un buen nombre. Gana 8 peleas seguidas en 1964. Rinde muy bien. Y vuelve al país, donde es campeón, tiene grandes peleas. Y el detalle, quizás, de lo que era Bonavena en la época, amante de lo mediático.
0: Sí.
1: Amante de lo mediático. Actúa en obras de teatro, de revista, actúa en películas, tiene su programa de televisión, es decir, le encantaba la fama.
0: ¿De todo?
1: De todo.
0: ¿Su programa de televisión propio?
1: Le encantaba la fama.
0: Claro.
1: Hacía millones de entrevistas todo el tiempo,
0: sí,
1: saliendo la tele, bueno.
0: Sí, ¿películas sabes de qué estilo? ¿Tipo todas relacionadas a
1: no,
0: boxeo?
1: No, actuaba.
0: Ah, actuaba tipo
1: sí,
0: un tipo de oficina,
1: actor,
0: de repente.
1: Actor.
0: Sí.
1: Y bueno, se fue ganando la fama no solo en el ring, sino en lo mediático. Y en 1970 llega a pelear con el gran Mohamed Ali.
0: Sí.
1: Considerado por muchos el mejor boxeador de la época, consigue pelear en el mítico Madison Square Garden, que es donde prácticamente todos los boxeadores quieren pelear. Y ahí es donde se da el cara a cara en la previa de la pelea, que se hace famoso en estos tiempos de redes sociales con los recortes y demás, con los recortes en donde él amaga pegarle y Ali se mueve, y cuando lo hacía al revés no se inmutaba una vena. Bueno, toda esa cuestión que no podemos pasar el video por cuestiones de derecho. ¿Qué pasa? Ali volvía de una sanción que le habían dado por no querer ir a la guerra de Vietnam.
0: Ajá, él era
1: estadounidense. No quería, se rehusó a ir a la guerra por su posicionamiento político en contra. Por lo tanto, estaba queriendo ganar un poco de ritmo para pelear, y lo eligen a Bonavena, que era un gran boxeador, pero no de los 2-3 mejores del mundo.
0: Claro.
1: Que era lo que aspiraba Ali. Bueno, pelean, se dan con todo, gana Ali, pero ahí ya Bonavena dijo, le pudo ganar, no es invencible.
0: Claro.
1: Cuando vuelve al país, eso fue en 1970, cuando vuelve al país, empieza en declive su carrera como boxeador, y hacia 1975 decide buscar la revancha para poder empezar no solo a repuntar en su carrera, sino poder recuperar dinero que él malgastó por todos lados, hizo malos negocios, bueno, una
0: sí,
1: vida mediática en ese momento.
0: ¿Por qué decías esto de que fue en declive? Porque empezó a perder.
1: Sí, no solo eso, sino que dejó de boxear, perdía dinero, empezó a boxear no al nivel que él había tenido,
0: claro,
1: sino en peleas menores, por poco dinero, en escenarios no tan grandes, como lo fue el Luna Park en nuestro país.
0: Sí, o el Madison Square Garden, venía de ahí.
1: El Square Garden de Nueva York. Y decide irse a Estados Unidos nuevamente a buscar la pelea con Mohamed Ali. ¿Qué pasa? Firma un contrato con Joe Montana. Joe Montana, un representante ahí, que decide vendérselo a Joe Conforte. Y este es el nombre clave, Joe Conforte, mafioso total.
0: Ajá.
1: Mafioso total.
0: Ese es el nombre clave.
1: Tiene
0: okay.
1: una historia, pero única, que empezó siendo taxista, se escapó de la Segunda Guerra Mundial, empezó siendo taxista en Estados Unidos, terminó escalando. Bueno, un capo de la mafia ahí en Nevada, que era el dueño de del burdel legal más grande del estado. Bueno, llega a asociarse Ringo Bonavena con él y, como se puede prever, empieza a ponerse en duda este contrato que habían firmado. Uh-huh. Le había prometido la pelea con Ali, habían pasado semanas, no se iba dando. Uh-huh. Le había prometido dinero, no estaba llegando ese dinero. Y, paralelamente, existe el rumor de un romance con la esposa de Joe Conforte.
0: Ok.
1: Que ahí es donde un poco la pifia.
0: Sí.
1: El amigo Bonavena.
0: Esto habría detonado todo.
1: Y
0: más que otras cosas.
1: Y sí.
0: Ajá.
1: Pero bueno, en el medio había un gran malestar de Bonavena,
0: claro.
1: Igualmente contra él. Y Sally Conforte, que era la esposa, siempre lo vio desde otro lado a Bonavena. No desde el lado simplemente de beneficio económico, sino lo había adoptado un poco como su hijo. Esta pareja era mucho más grande que Bonavena. Bonavena tenía 33 años. Y bueno, se empieza a forjar esta relación,
0: sí.
1: y empieza el romance amoroso.
0: Claro, con una mujer mucho más grande que él.
1: Sí, obvio.
0: Ajá,
1: obvio.
0: Sí.
1: Hubo fuertes peleas, fuertes discusiones entre ellos dos, entre Bonavena y Joe Conforte. Y llega un punto en donde inclusive le prende fuego la casa rodante donde estaba viviendo el argentino.
0: Sí.
1: Estaba viviendo en una casa rodante. Entonces,
0: claro.
1: Ya él decía, no me llega la plata,
0: sí,
1: no
0: sí,
1: peleo
0: claro.
1: contra Ali, estoy viviendo en una casa rodante. Bueno, se
0: sí,
1: empieza
0: sí,
1: a poner
0: sí,
1: tensa
0: sí.
1: la cosa.
0: Sí, evidentemente las condiciones no eran lo que habían acordado.
1: No. Uh-huh. Y en el medio también, no solo la casa rodante, sino los documentos, en donde al prenderse fuego no podía regresar al país.
0: Claro.
1: Todo esto en 1976. La noche del 21 de mayo, es decir, ahora lo que estamos transitando
0: claro.
1: en este momento,
0: uh-huh.
1: Él estaba en un casino, recibe un llamado. Este llamado no se conoce ni quién lo hizo ni qué le dijeron, pero hace que Bonavena salga del casino, agarre el auto y se vaya. Aquí empiezan las versiones uh-huh. del asesinato. La oficial, voy a empezar por ahí, es que Bonavena fue armado a la puerta del burdel a amenazar a Conforte, quiso pasar por encima de la reja como sea, y uno de los guardaespaldas, o guardias si se quiere el lugar, Ross Brimer, le disparó con una escopeta y perforó su corazón, haciendo que falleciera
0: sí.
1: en el acto. Esa es la versión oficial por uh-huh. la que este guardia, Ross Brimer, fue sentenciado a 2 años de prisión y cumplió 1 y medio.
0: Uh-huh.
1: Ahora bien, por otro lado, los hermanos siempre creyeron que lo asesinaron mientras dormía.
0: Sí, los hermanos de...
1: Los hermanos de Bonavena. Existe otra tercera versión que dice que con el auto fue a buscar a la casa, a Joe Conforte, y lo mataron en ese mismo lugar.
0: Claro.
1: Ahora, ¿qué pasa? Conforte, sabemos que, como dije yo, mafioso,
0: sí,
1: capo de la mafia, no es raro que tenga todo el cuerpo policial uh-huh. a su favor y que esta versión oficial exista la posibilidad de que pueda ser una completa farsa.
0: Claro.
1: Ahora, yo me abstengo a lo que es oficial,
0: sí, sí, claro.
1: pero existe esa posibilidad porque no está del todo claro todo, no hay pruebas que se hayan evidenciado uh-huh. públicamente, hay muchas cosas que no sabemos, bueno, por el mismo contexto de Joe Conforte y de la mafia que había a su alrededor, de casinos, de juego, de apuestas, de dinero,
0: sí.
1: ¿no? Del negocio de los burdeles. Bueno, la cuestión es que finalmente el 22 de mayo murió Oscar Bonavena allí en Nevada, en Reno, más uh-huh. precisamente, y repatriaron los restos. Y un velorio completamente multitudinal.
0: Sí.
1: Aquí en el Luna Park se estima que hubo entre unas 100.000 y 150.000 personas
0: wow.
1: que asistieron al velorio. retratando lo que era un ídolo de la época.
0: Sí, eso sí. También te quería preguntar, ¿cómo tomó la gente su muerte también, teniendo en cuenta un poco esto, ¿no? Que habías contado que se había venido un poco abajo su carrera, él se había ido otra vez como intentando remontar. ¿Cómo lo percibía también la gente de acá?
1: Bueno, fue un poco inesperado porque como que desapareció de un día para el otro. Dijo, me voy a Estados Unidos. Él estaba seguro que iba a pelear nuevamente. Sí. Él decía, voy a pelear contra Ali. Entonces medio que le dieron la prensa en ese momento. Pero era algo que cuando empezó a surgir su relación con Joe Comfort, no fue algo que extrañó.
0: Claro.
1: Pero bueno, lo que quiero también destacar es cómo cayó, cómo pasó su carrera, cómo tuvo millones de altibajos. Sí. No solo desde el principio, que le costó ser profesional. En el medio tuvo su pico máximo a pelear en Nueva York contra quizás el mejor de todos los tiempos. Y luego tener que regresar a Argentina, pelear por ganar un dinero mínimo para sobrevivir. Y terminar asesinado en el medio de Nevada, claro, de Estados Unidos, que no tenía nada que ver con su vida.
0: Claro, claro, claro.
1: Pero sí. Bueno, sabemos que el boxeo fue un deporte pero importantísimo. Ahora se ve un poco menos de popularidad en el deporte, pero en el siglo XX fue, junto con el fútbol, yo creo, de los más importantes.
0: Sí.
1: Y ahí se mete también, yo creo, el automovilismo, pero el boxeo está lleno de ídolos. Y bueno, Ringo Bonavena fue uno de ellos, que cumple 50 años la muerte.
0: Sí, ¿y alguna otra estrella también del boxeo tenés?
1: Boxeo, tipo, Carlos Monzón.
0: Ajá.
1: Nicolino Loche, sí, por ejemplo, que le decían el intocable. Más acá en el tiempo, Maravilla Martínez, sí, también mundialmente llegó a estar muy, muy, muy por encima del promedio. Y bueno, es un deporte que trae multitudes, pero tremenda.
0: Sí, totalmente. Bueno, Bauti, qué interesante.
1: ¿Verdad? Así que me parecía que estaba bueno recordar a uno de los mayores exponentes del deporte. Del boxeo aquí en Argentina.
0: Bueno, muchas gracias. Muy bien contado, relatado, como siempre. Así que, ¿te parece? Nos vamos con una pausa.
1: Vamos.
0: Y volvemos.

0: Bueno, ahora sí, ya estamos en el último bloque de este programa que, como siempre, siempre digo lo mismo, pero se pasa muy rápido.
1: Sí.
0: Realmente muy entretenido, estoy aprendiendo un montón. O sea, capaz la columna de Wada ya medio conocía esos conceptos, pero...
1: Yo al revés.
0: Claro, y yo estoy aprendiendo mucho de lo que contabas vos, que ya lo sabías. Es así, así funciona este programa, es siempre para aprender entre todos. Vamos a seguir aprendiendo de una cuestión, si se quiere, un poquito más personal, un poco más para hacer introspección, un momento siempre de reflexión que está bueno, con, por supuesto, nuestra psicóloga de confianza, Micaela Romano, que me dicen que ya está conectada. Mica, ¿nos escuchás? Genial, Mica, ¿cómo andás?
2: Muy bien, todo bárbaro.
0: Bueno, ¿ustedes? Me alegro mucho. Mica, hoy habíamos adelantado que íbamos a estar charlando un poco de la queja. ¿Querés contarnos exactamente...? Sí, ya todos medio sabemos qué es quejarse, qué es la queja, pero ¿de dónde sale normalmente esa decisión de quejarse?
2: Está bueno como lo planteás, porque casi que no habría falta definir lo que yo venga a explicar, porque no hay persona, ¿no? Todos estamos atravesados por esto, ¿quién no se quejó? ¿No? Hasta podríamos decir por día cuántas veces nos quejamos. Yo acabo de decir hace 5 minutos qué frío que hace, ¿no? Ya ahí quejándonos. Es la expresión de un malestar, ¿no? La expresión de algo, de una insatisfacción, podríamos decir. Sí. ¿No? Y creo que hay una frase, o podríamos decir que tenemos derecho a poder quejarnos, ¿no? A poder decir... algo de esto que nos molesta, o que falta, o que no nos gusta. De la expresión del malestar, de poner en palabras algo, un disgusto, está perfecto, ¿no? Y está bueno poder nombrar y poder saber qué es lo que no nos gusta y poder manifestarlo. Eso, ok. El tema de la queja, que me interesa que conversemos un poco ahora, es esta que todos podemos diferenciar, ¿vieron? De esa que se repite, como una sensación de que hay algo que, uy, siempre lo mismo. Uh-huh. ¿Vieron? Siempre quejándote de eso. Uh-huh. A veces es más fácil reconocerlo en otro. ¿Vieron? Esto, sí. Siempre te quejas de que los hombres no sé qué cosa, pero otra vez estás en pareja con alguien que otra vez lo mismo.
0: Sí.
2: ¿No? Hay algo de que parece como si... No, no sé si lo buscaras, pero parecido, ¿no? Como, como de repetición, ¿no? Y esa es la que tenemos que estar atentos.
0: Sí. Okay. ¿Cuándo una queja pasa a ser un descargo? Por ejemplo, no sé, yo tuve una situación particular con alguien y necesito hablarlo, por ejemplo, con Bauti, mi amigo, tipo, che... Estoy harto de esta persona, sí. Que no sé qué, bla, bla, bla. ¿Y cuándo pasa a ser más un obstáculo de esto? Capaz un poco lo que decías de siempre termina pasando lo mismo. Y tal vez yo, por dar un ejemplo, ¿no? Como no confronto a esa persona, tipo, esto me molesta, esto no me gusta. ¿Cuándo es un poco, es una línea un poco delgada, uno pensaría, ¿no?
2: Sí. Está bueno. Y eso es un ejercicio para todos, ¿no? Cuando esto de darse cuenta uno mismo de... sería así, cuando estoy buscando el problema o la causa afuera, ¿no? Podría ser cuando esto se solucione, ahí yo voy a poder hacer tal cosa.
0: Claro.
2: O cuando el otro... cosa, ahí yo, cuando otro cambie, ahí yo voy recién a poder pasarla bien. Cuando estamos esperando, ¿no? La queja esta que complica y que enreda, esta que estamos diciendo que generalmente es una repetición, es cuando apunta a que el otro cambie, que cambie el afuera, que cambie el país, que cambie el contexto, que cambie mi pareja, mis hijos, que cambie una situación de afuera. Y en general, esto está bueno, eso para cada uno poder registrarlo, que si te das cuenta en esa situación, yo soy como más víctima, quizás suena fuerte la palabra, ¿no? Pero como pensemoslo así, como un lugar más pasivo, yo no puedo hacer nada, ¿no? el otro tiene que hacer tal cosa. ¿Y yo qué puedo hacer en esta situación? ¿No? En esa situación es como que parece que está trabado, como que no puede, no hay cambio, no hay posibilidad de cambio, ¿no? Ahí es cuando hay que estar más alerta. Ahí te diría, che, ojo, porque hay algo que te estás desentendiendo. Voy a poner un ejemplo con algo que pasó justo hoy con una paciente. Sin decir nombres, voy a dar un ejemplo bien reciente. Me estaba contando que le dolía ver a su pareja que estaba muy distante. Y me contaba y me decía que esta pareja no le contaba lo que había hecho en el día, ¿no? Y lo traía con pesar, con dolor, con sufrimiento, pero también era una queja. Y encima un poco le señalé que venía repitiéndose esta situación en varias, a veces con la pareja o con alguno de los hijos. Y lo que yo apunté un poco, y me parece que eso abrió, fue decir, ¿y vos le preguntaste? ¿No? Que la pregunta era no tanto qué hace la pareja, ¿no? ¿Qué hace o qué no hace? Sino qué haces vos. ¿Vos le preguntaste qué hizo en el día? Ah, no. Yo no le pregunté. ¿No? Y como que hasta se sorprendió que le hiciera la pregunta qué hace la persona, ¿no? Entonces, la invitación un poco es eso, a mirarse más uno y responsabilizarse, que no es lo mismo que culparse, sino hacerse responsable de qué es lo que quiero. Porque en este caso, el ejemplo que estoy dando, tenía muchas ganas de compartir un momento. Es un deseo de la persona compartir un momento y conversar y charlar entre los dos. Entonces, a ella le importaba eso. Por eso la pregunta de, bueno, vos le preguntaste. No porque hay que preguntar,
1: sí,
2: en teoría.
1: Mica, ¿crees que es un lugar cómodo entonces la queja?
2: Es estos lugares complicados, porque en algún punto parece cómodo, pero la verdad es que lo sufrimos. Claro. Es como, es a ver, en psicoanálisis sería el gozo. O sea, voy a bajar bien a tierra. Es como esta lastimadura que te pica y no parás de rascarte, pero te lastimás más. Es un poco eso, ese grano que sabés que no te lo tenés que apretar y te lo apretás y te haces pelota a la cara. Sí. Bueno, es un poco eso. Es ese, esa cosa media entre no puedo cambiarlo, pero padezco y sufro y lo cuento. Y no es mentira el sufrimiento, ¿eh? La pasamos mal o la otra persona lo pasa mal.
1: Sí.
2: Claramente no hay una paz, una tranquilidad, un alivio, un crecimiento, claro, a través de la queja que estamos hablando.
1: Sí. Mica, ¿qué pasa cuando la queja es más chiquita y constante, por detalles? Por ejemplo, vos decías, qué frío que hace afuera, o el bondi no viene más, esas cositas. ¿Por qué hay gente que las hace notar más y hay gente que las hace notar menos? ¿Qué pasa ahí?
2: Es como un vicio, ¿vieron? Y como que entras en un circuito que es como cualquier circuito negativo en los pensamientos, cuando son negativos, que se retroalimentan, ¿no? Y escuchamos a alguien así y casi que le estás invitando a que se sume, sí, a hablar del clima y de esto y no sé cuánto. Como que ahí está bueno darse cuenta que no es inofensivo, que no es sin costo, ¿no? Parece un simple comentario, pero está bueno tener un poco de conciencia. Che, de mis comentarios de hoy, el 90% hablé de algo negativo. Dije algo que no sucedió, que me quejé de algo. Y, a ver, no es para estar un positivismo ese, sí, ¿no? De estar riendo con sí, pero está bueno también fijarse cómo esa negatividad me afecta en mi estado de ánimo, me afecta también después en los comentarios que yo hago con otros. Claramente también suben los niveles de cortisol, de estrés, digamos. Está bueno cuidar qué decimos y también a veces es lo que escuchamos, ¿no? Si estamos constantemente alimentándonos de noticias negativas, lo escuchamos, encima hoy hay muy fácil, ¿no? Bombardearse en el celular y en la televisión. Hay que cuidarse también con qué nos alimentamos, porque eso también va quedando, ¿no?
1: Sí, y mismo también que quizás afecte a las personas a tu alrededor que claro. Te escuchan todo el tiempo quejarse.
0: Sí.
2: Pensaba en relación a esto, cuando uno hablamos de la queja nuestra que nos pasa, todos tenemos la experiencia de ese malestar, rechazo, ¿no? Genera rechazo escuchar a alguien quejarse, sobre todo cuando distinguís esa queja, cuando no empatizás. Vieron que enseguida uno puede diferenciar cuando alguien lo está pasando mal y decís, ay, la verdad, ¿no? Y cuando te genera más bien rechazo y distancia. Podemos pensar algunas pautas chiquititas, por lo menos, para ver cómo posicionarnos con eso. Cuando alguien nos cuenta algo y es como otra vez lo mismo. Primero, hay como una tendencia que uno quiere solucionarle. ¿Vieron? Uno empieza con, bueno, pero hace esto, llame acá, hace tal cosa, ¿por qué no sé? Como consejos. Frenemos eso. No tenemos que estar solucionando ni apurarnos a dar esos consejos. Más bien, escuchemos con un poco, con empatía la que podamos, digo, si nos genera un poco de rechazo, pero también con límite. Podría ser hasta una intervención, bueno, digo, no sé si es intervención, pero digo, con una amistad o una familia, vas a visitar un abuelo. Podría ser también, te escucho que esto te trae mucho malestar y no es la primera vez que me lo contás. ¿Pensaste alguna vez en tener algún espacio para hablar de esto? Podría ser. O también podría ser, ¿qué te gustaría que pase? O podría ser, ¿qué necesitas de mí? ¿Qué te gustaría que yo haga? ¿Viste? Como preguntas que te descolocan un poco. Claro. Que esa escucha, a veces más escucha no es tan positivo. Sí. ¿Vieron esa escucha y no termina más esa persona de quejarse? Parece que hasta que no descargue todo no va a parar.
0: Sí.
2: Poner un poquito de límites viene bien.
0: Sí. Mica, y vos recién hablabas de uno con respecto al otro, ¿no? Cuando este otro que con el que convivís o sí, o pasás mucho tiempo, se queja mucho. Pero cuando, y esto ya medio un poco para ir cerrando, está muy bueno la temática, creo que seguimos teniendo como cosas para charlar, pero ¿qué puede hacer uno para salir de ese estado de queja y pasar más, si se quiere, como a la acción? Esto que también planteabas vos, ¿no? Como, bueno, pero o alguien se queja, pero vos nunca te planteaste esto, pero vos nunca le contaste esto otro, pero vos nunca no sé qué. ¿Cómo se puede dar esa vuelta de tuerca a la situación?
1: Y primero también para darse cuenta si de verdad claro. Me quejo constantemente.
2: Sí. Bueno, un poco es escucharse y con este registro, ¿no? Ampliar un poco el registro, porque es muy fácil caer en no puedo hacer nada. No, mirá, yo no puedo hacer nada. A ver, siempre hay un margen más o menos de acción. Y a veces es, no hay mucho para hacer, pero puedo yo tomar una actitud más interior de cómo me tomo esto que no se puede cambiar, por ejemplo. Primero es esto que nombré antes de responsabilizarse, ¿no? Es, ¿y de qué? No de la culpa, yo no tengo la culpa de que, no sé, tal cosa, pero sí, ¿qué quiero hacer con esto? Responsabilizarse del deseo sería, de lo que me gusta a mí. A mí me encanta ir al cine, pero estoy esperando y me quejo que mi amiga no me invita nunca y me quejo, y me quejo, y me quejo. Si a vos te encanta ir al cine, ¿qué haces con ese deseo? ¿Por qué no invitas a otra persona? ¿Por qué no vas sola? ¿Por qué no? Digo, y ahí empieza a haber con un poco de creatividad también. Pero volver a la pregunta de ¿qué te gusta a vos? ¿Qué querés vos? Claro. ¿No? Volver a uno. No ubicarlo siempre afuera. ¿Qué puedo hacer yo? ¿Yo qué quiero? ¿Por qué será que siempre termino quejándome de lo mismo? A veces viene bien con un poco de humor, ¿vieron? Cuando a veces nos cansamos de nosotros mismos, no sé si
1: Sí.
2: alguna vez les pasa, que otra vez estoy hablando de este tema, o con una amiga que otra vez me estás hablando de no sé quién, como esa cosa media de que esa repetición ya empieza a hartar.
1: Sí.
2: Bueno, usémoslo también con un límite, como, che, por algo nos está cansando. ¿No será también un indicador de que hay que frenar algo y hablemos de otra cosa, cortemos?
1: Sí.
0: Sí. Bueno, Mica, muy, muy bueno todo lo que contabas. Yo por lo menos lo voy a poner en práctica.
1: Me voy a poner a
0: Sí,
1: contabilizar las quejas que
0: sí.
1: hago durante el día, a ver si soy quejoso o no.
0: Bueno, muchas gracias. Te saludamos hasta dentro de 15 días.
2: Muy bien, nos vemos en 15.
1: Gracias, Mica.
0: Bueno, ahí le despedíamos a Micaela Romano. Con su columna damos terapia. Muy útil todo lo que
1: Hicimos un poquito de
0: contaba.
1: terapia.
0: Hicimos un poquito de terapia. Creo que nos quedamos como, bueno,
1: Yo me quedé con la duda a ver si vale la pena remarcarle al otro que es quejoso o no. O si eso
0: no.
1: lo hace quejarse más.
0: Es que no, creo que no es tanto ir a tipo, che, sos re quejoso.
1: Decirle, bueno, loco, para un poco.
0: Puede
1: Voy a
0: ser.
1: contar mis quejas, voy a ver si cuento mis quejas a partir de mañana.
0: Sí, es un buen ejercicio. Bueno, Bauti, nos despedimos hasta mañana sin
1: Sí.
0: antes agradecer, por supuesto, a las autoridades de la UCA, a todo el equipo de producción que hay
1: Gran
0: detrás,
1: equipo.
0: gran equipo, al Arzobispado, por supuesto, por darnos el espacio, a Orbe 21, a todas las repetidoras, Radio Grote, FM Pan y Trabajo, a nuestros amigos de México y, por
1: Exactamente.
0: supuesto, al magíster Federico Ravera.
1: Sí, señor.
0: Ajá. Así que, bueno, nos despedimos hasta mañana.
1: Nos vemos mañana.

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1: Caritas, para acompañar la educación y la primera infancia en concreto, también intenta encontrar en cada persona que acompaña esa luz que quizás no vio el resto del contexto de las instituciones que son acompañadas, para las que asisten los chicos y las chicas, y reconocer en esa curiosidad de origen de su comunidad un lugar desde el que empezar a formarse, o desde el que empezar a darle sentido al ir a la escuela, seguir formándose en el nivel universitario, terciario. La formación comunitaria es un proceso educativo también, independientemente de que no sea institucionalizado.
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Bienvenidos, querida audiencia de esta querida emisora. Dios mediante nos volvemos a encontrar una vez más en este ciclo radial en clave de salud, en donde intentamos profundizar un diálogo entre la ciencia y la fe a partir de una reflexión multidisciplinaria, que lo hacemos como bautizados al servicio de la evangelización y promoviendo la cultura de la vida. César Gálvez, quien les habla, psicólogocatólico@yahoo.com.ar o por Facebook, César Augusto Gálvez. Y en esta oportunidad vamos a hablar de un tema muy actual, un tema que resultaría de alguna manera paradójico, ¿no? Que es el tema de las fobias. ¿Por qué lo digo esto de paradójico? Es por el hecho de que el hombre moderno, a pesar de tantas seguridades que busca y que eventualmente tiene, al mismo tiempo padece de otro tipo de miedos, de inseguridades, de fobias, de depresiones, que parecerían no tener coherencia con esta ostentación de tantas seguridades que, por otro lado, de alguna manera parece demostrar. El tema de la fobia.